0: De acuerdo con información del Ministerio de Salud Pública, que ha provocado 34.153 contagios.
1: Guatemala acumula 34.153 casos confirmados de sarampión y 47 fallecidos. De acuerdo con los datos mostrados por el portal Salud Juntos, la cifra de letalidad general se sitúa en 0.14%, equivalente a aproximadamente un fallecimiento por cada 1.000 casos confirmados. La información también señala que Guatemala Central concentra la mayor cantidad de casos. El Ministerio de Salud Pública y Asistencia Social informó que del total de casos, 8.402 fueron confirmados mediante pruebas de laboratorio, lo que representa el 24.6%. Otros 3.417 corresponden a confirmaciones por nexo epidemiológico, equivalentes al 10%, mientras que 22.334 fueron determinados mediante criterio clínico, es decir, el 65.4% del total registrado. En cuanto a la vacunación, el portal reporta 2.074.294 dosis administradas, con datos actualizados al 17 de septiembre del presente año. Las autoridades mantienen disponibles información para que la población pueda identificar posibles síntomas de sarampión y consultar si necesitan vacunarse. Para Nuevo Mundo Noticias, Ángel Vázquez.
0: En más información, el diputado Julio Héctor Estrada, de la bancada Cabal, anunció su renuncia a la presidencia de la Comisión de Finanzas Públicas y Moneda del Congreso de la República por motivos de salud, cuando está por discutirse el presupuesto del Estado.
2: A pocos días de comenzar la discusión del Presupuesto General de la Nación para 2027, el diputado Julio Héctor Estrada Domínguez, del Bloque Cabal, anunció que se apartará temporalmente de sus funciones legislativas por motivos de salud y que dejará la presidencia e integración de la Comisión de Finanzas Públicas y Moneda. La decisión se conoce justo cuando esa sala se preparaba para examinar un proyecto de 192.045.1 millones de quetzales que deberá ser analizado, modificado o avalado por el Congreso antes del 30 de noviembre. En un comunicado divulgado el 30 de septiembre, Estrada explicó que necesita atender asuntos de salud que requieren atención prioritaria. También justificó su renuncia a la comisión por la trascendencia del trabajo que tiene por delante y la necesidad de garantizar una conducción permanente. Por ello, solicitó que otro diputado asuma de inmediato la presidencia para que la agenda legislativa continúe sin interrupciones. Añadió que durante su licencia no devengará salario, dietas, gastos de representación ni otros pagos vinculados con el cargo. La salida tiene implicaciones que van más allá de un relevo administrativo. Estrada, quien fue ministro de Finanzas entre 2016 y 2018, había encabezado las primeras revisiones del proyecto presupuestario y planteado que las instituciones justificaran los recursos solicitados, con énfasis en la ejecución del gasto y los resultados obtenidos. Entre los asuntos que Estrada había anticipado revisar estaba el endeudamiento, las fuentes de financiamiento, las asignaciones institucionales y la capacidad real de ejecución. Su trayectoria también le daba un papel relevante en la discusión económica. Sin embargo, su salida no supone la suspensión del proceso, pues la comisión deberá reorganizar su conducción y continuar con el calendario previsto mientras los diputados decidirán qué cambios incorporar al proyecto. Es importante mencionar que el relevo llega, además, en una etapa de movimientos dentro de Cabal, luego de que el partido confirmara la salida de Roberto Arzú García Granados de la Secretaría de Formación y Capacitación Política. Para Nuevo Mundo Noticias, Werner Álvarez.
0: Tras la renuncia de Julio Héctor Estrada a la presidencia de la Comisión Legislativa de Finanzas Públicas y Moneda del Congreso de la República, la bancada Cabal deberá designar a quien lo sustituya en el cargo.
2: Durante una intervención del presidente del Congreso, Luis Contreras, se confirmó que la bancada Cabal será la encargada de designar al diputado que asumirá la presidencia de la Comisión de Finanzas Públicas y Monedas del Congreso luego de la salida de Julio Héctor Estrada de ese cargo. El cambio ocurre a pocos días que comiencen las audiencias para analizar el proyecto de Presupuesto General de Ingresos y Egresos del Estado para el 2027.
3: Julio Héctor está padeciendo de quebrantos de salud. Él va a ir a Suiza a una revisión. Nosotros el martes en despacho calificado vamos a leer todo lo que él nos dejó para explicarles a ustedes qué va a pasar con él. Se está aceptando temporalmente y obviamente le vamos a dar el permiso porque son temas de salud.
4: ¿Quién asumiría en este cargo?
3: Ahorita no preciso, pero es Cabal quien nos tiene que decir quién va a asumir. Así es la ley, a ellos les toca y ellos nombrarán al que oportunamente va a ser el que presida la Comisión de Finanzas.
2: El procedimiento para sustituir a un presidente de comisión está establecido en el artículo 34 de la Ley Orgánica del Organismo Legislativo. Esta indica que cuando el presidente de una comisión renuncia, el bloque legislativo al que corresponde esa comisión debe de informar al Pleno, dentro de las dos sesiones siguientes, a tener conocimiento de la renuncia, el nombre del diputado que lo sustituirá. El designado completa el resto del periodo y en esta ocasión formalizará el relevo para continuar con la dirección de las sesiones y audiencias relacionadas con el proyecto que supera los 192 mil millones de quetzales. Para Nuevo Mundo Noticias, Werner Álvarez.
0: Una serie de actividades religiosas y gastronómicas se desarrollan del 1 al 31 de octubre en el interior y alrededores del Templo de Santo Domingo con motivo de la celebración del mes de la Virgen de la Asunción.
1: Del 1 al 31 de octubre del 2026, los alrededores del Templo de Santo Domingo en el centro histórico de la ciudad de Guatemala volverán a llenarse de color, aromas y tradición con la celebración del mes de Rosario. Durante esta semana, la devoción a la Virgen de Rosario se mezclará con una de las expresiones culturales más características de estas fechas, las ventas de comida típica, las artesanías y el movimiento de vecinos y visitantes que recorren las calles en busca de sabores y recuerdos. La celebración transformará las calles cercanas al templo en un escenario donde la tradición religiosa convive con las costumbres populares. En la décima calle, entre la 11 y 13 avenida, y la 11 calle, entre la 11 y 12 avenida, los visitantes podrán encontrar puestos que ofrecen productos y platillos que evocan las ferias tradicionales guatemaltecas. Los horarios serán de 7 a 22 horas de domingo a jueves, mientras que viernes y sábado las actividades se extenderán hasta las 23 horas. Uno de los principales atractivos estará en la gastronomía. 86 comerciantes participarán en esta edición con una variedad de alimentos que forman parte de la memoria culinaria de esta celebraciones, entre ellos churros, buñuelos, molletes y garnachas. Los aromas de estos platillos se mezclarán con el ambiente del centro histórico mientras las familias recorren los puestos, disfruten de los alimentos y observan las artesanías y artículos relacionados con la tradición de Rosario. El mes de Rosario también representa un encuentro entre generaciones y una oportunidad para mantener vivas las costumbres que forman parte de la identidad cultural de Guatemala. En el marco de los 250 años del traslado de la ciudad, la celebración en Santo Domingo adquiere un significado especial. Durante todo octubre, la fe, la comida, el comercio popular y la historia se reunirán en un mismo espacio para recordar que las tradiciones también se conservan cuando las familias salen a las calles, comparten sus sabores y mantienen viva la memoria de la ciudad. Para Nuevo Mundo Noticias, Ángel Vázquez.
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0: Emiratos Árabes Unidos anunció el jueves que abrió una investigación sobre una posible pista terrorista.
6: Emiratos Árabes Unidos anunció el jueves que abrió una investigación sobre una posible pista terrorista e Israel apuntó al adoctrinamiento islamista del copiloto acusado de haber querido estrellar el avión de Fly Dubai que iba rumbo a Tel Aviv. Al día siguiente del aterrizaje de emergencia en Arabia Saudita del avión con 174 personas a bordo, entre ellas 166 israelíes, sigue sin aclararse el perfil y las motivaciones del agresor. Según el relato de los viajeros y de las autoridades israelíes, apuñaló al comandante a bordo para hacer estrellar el avión, provocando una súbita pérdida de altitud, antes de que varios pasajeros irrumpieran en la cabina para reducirlo. Wow, fue una experiencia estremecedora, como en las películas, exactamente así. Nunca creí que algo así pudiera pasar en la vida real. De verdad demostramos mucha iniciativa entre todos. Sin pensarlo demasiado, decidimos que era cuestión de hacer o morir, ser o no ser, como dicen. Decidimos intentarlo, y me alegra que estemos aquí y que hayamos superado ese infierno. De verdad me alegra que haya quedado atrás. Considerados héroes en Israel, homenajeados en la calle, en las redes sociales y en los platós de televisión, el incidente ha provocado un raro momento de unión en un país profundamente dividido a las puertas de las elecciones. Creo que es a la vez increíble y sorprendente. Había mucha gente estupenda allí y también mucha buena suerte. Al final fue realmente un milagro. Suerte, nada más. El primer ministro israelí Benjamin Netanyahu, que los recibió en el aeropuerto y un día después en su oficina, ensalzó el increíble acto de heroísmo de los pasajeros y la tripulación, asegurando que impidieron un desastre que podría haber tenido un alcance mundial. El copiloto fue trasladado a Emiratos Árabes Unidos desde Arabia Saudita, anunciaron el jueves las autoridades sauditas, que agregaron que las primeras investigaciones han demostrado que el copiloto atacó al piloto. Netanyahu indicó que el copiloto era ciudadano de Omán y que su país analiza cómo fue posible que trabajara en un vuelo con destino a Israel. El presidente estadounidense Donald Trump, que habló con el primer ministro israelí, se mostró ambiguo y comentó que el copiloto podría ser un terrorista o quizás un loco. India, por su parte, rindió homenaje a su piloto, herido y hospitalizado en Arabia Saudita, y su embajada en Emiratos Árabes Unidos anunció el jueves que se encontraba en buen estado de salud y recuperándose bien. La aerolínea Fly Dubai pidió que se eviten las especulaciones prematuras y subrayó que se desconocen las razones de lo sucedido. La compañía ha suspendido sus vuelos con destino y origen a Israel mientras dure la investigación.
0: Tras la suspensión de vuelos de la gran mayoría de las aerolíneas a Cuba por las severas crisis de combustible, contadas compañías han mantenido aún manteniendo sus operaciones en el país.
7: La crisis de combustible que atraviesa Cuba ha provocado la suspensión de vuelos de la mayoría de las aerolíneas que operaban en la isla, mientras algunas compañías mantienen sus rutas con el combustible necesario para llegar y regresar. Entre las que continúan sus operaciones están American Airlines, Southwest y Delta. La reducción de conexiones aéreas también afecta al turismo, que registró una caída del 64,4% en las llegadas durante los primeros 8 meses de 2026. Pero los vuelos que aún llegan cumplen también otra función. Permiten a cubanos residentes en el exterior visitar a sus familias y llevar alimentos, medicinas y otros productos escasos en la isla. Jan, un cubano residente en Estados Unidos, explica el motivo de su viaje.
8: Y vinimos a visitar la familia, a pasar rato con la familia y que es lo importante. De ahí para allá no es más nada.
7: Los viajeros llegan con grandes cantidades de equipaje para aprovechar el peso permitido por las aerolíneas. Así, los vuelos que aún conectan a Cuba con otros países se han convertido también en una vía para mantener los vínculos familiares y llevar productos esenciales a una población afectada por la escasez.
9: El Tribunal Electoral de El Salvador convocó para el 28 de febrero las elecciones en las que el presidente Nayib Bukele buscará un tercer mandato.
10: Ese día, la ciudadanía acudirá a las urnas para elegir un total de 582 cargos de elección popular, presidente y vicepresidente de la República, 60 diputaciones propietarias y 60 diputaciones suplentes a la Asamblea Legislativa.
9: Bukele, en el poder desde 2019, mantiene altos niveles de popularidad por su ofensiva contra las pandillas, que redujo la criminalidad a mínimos históricos. Aunque organismos internacionales y ONGs denuncian graves violaciones a los derechos humanos. La estrategia de seguridad se desarrolla bajo un régimen de excepción vigente desde 2022, con unas 93.000 personas encarceladas sin orden judicial, según cifras oficiales. Designado por su partido para buscar un nuevo período, Bukele podría permanecer en el poder hasta 2033. Por ahora enfrentará a Maite Iraheta de Arena y a Rafael Aguirre del FMLN. Su candidatura es posible tras la reforma aprobada en 2025, que eliminó el límite de 2 mandatos consecutivos. La oposición calificó la medida como una muerte de la democracia. La reforma también amplió el mandato presidencial de 5 a 6 años y eliminó la segunda vuelta electoral.
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0: Este fin de semana se desarrollará en la Isla de Flores, departamento del Petén, el Festival Las Flores, una actividad de colorido y sabor que además espera dejar ingresos económicos.
11: Con flores, paisajes, jardines, calles y caminos de naturaleza, la ciudad de Flores Petén se vestirá de gala para presenciar por primera ocasión el Festival de las Flores en el departamento. La actividad se realizará este fin de semana y tendrá la oportunidad de reunir emprendedores, artistas, músicos y talleres gratuitos en los que la población podrá participar. Además, habrá bicicletas, recorridos en lanchas y demás adornos. El lema de la actividad fue «Donde todo se encuentra». Según los organizadores del evento, nació porque la Isla de Flores es un territorio atractivo por su estructura y al decorarla, añadir la gastronomía, tradiciones, comunidad, paisajes y arte será una sensación de encuentro. En una conferencia de prensa, también respaldada por el INGUAT, anunciaron que los lugares y fechas serán los siguientes. Para el sábado 3 de octubre, de las 15 a 19 horas, en el barrio Patio Grande, se llevarán a cabo las actividades de un tote bag floral, abanico colorido y gorra floreciente. A la misma hora, frente al Hotel Sabana, estarán las actividades de Corónate de Flores, de la Tusa a la Flor y el Arte de Crear tu Ramo, y otras más. En cuanto a lo musical y lo artístico, se tiene previsto un ballet folclórico San José, chal y música andina. Asimismo, se presenciará el baile de la chatona y el caballito, además de una marimba de INGUAT. Para Nuevo Mundo Noticias, Diego Fong.
0: Resultado de las recientes lluvias en el país, la generación de energía hidroeléctrica se incrementó de 368 a 642 megavatios, de acuerdo con el mercado mayorista.
1: La generación de energía hidroeléctrica en Guatemala aumentó de 74.4% entre el 2 y el 28 de septiembre del presente año, impulsada por el regreso de las lluvias. De acuerdo con datos del administrador de mercados mayorista, la generación promedio pasó de 368 a 642 megavatios en ese periodo. Esto permitió que la energía producida por las hidroeléctricas pasara de representar el 18.7% al 36.3% de la generación eléctrica del país en apenas 26 días. El aumento de la generación con agua también redujo la necesidad de utilizar otras fuentes de electricidad que dependen de combustible. Por ejemplo, la generación de los motores reciprocantes cayó 64.6%, las turbinas de vapor disminuyeron 17.4% y las turbinas de gas tuvieron una reducción del 95%. Además, las importaciones de electricidad bajaron 41% al pasar de 149 a 88 megavatios. Este cambio está relacionado con la recuperación de las lluvias que permitieron mejorar las condiciones de las plantas hidroeléctricas después de un periodo de sequía que había reducido su generación en más del 25%. La Asociación de Generadores de Energía Renovable señaló que septiembre y octubre podrían favorecer una recuperación gradual, aunque algunos embalses y plantas todavía enfrentan niveles bajos. Aunque el aumento representa un alivio para el sistema eléctrico, el sector advierte que la situación demuestra la dependencia de Guatemala de las condiciones climáticas. Por ello se plantea continuar diversificando las fuentes de generación, incluyendo el desarrollo de energía geotérmica y nuevas líneas de transmisión para contar con mayor capacidad de respuesta durante futuros periodos de sequía. Para Nuevo Mundo Noticias, Ángel Vázquez.
0: Una serie de allanamientos fueron realizados en distintas regiones del país, resultado de las investigaciones para establecer el robo de municiones de la PNC y trasladadas a bandas del crimen organizado.
2: 10 allanamientos se realizaron este jueves en distintos departamentos del país como parte de las investigaciones que buscan establecer cómo municiones asignadas a la Policía Nacional Civil fueron sustraídas y terminaron presuntamente en manos de estructuras criminales. El operativo, en coordinación con el Ministerio Público y la Inspectoría General de la Policía Nacional Civil, dio como resultado una investigación interna que detectó la posible salida irregular de municiones de la institución. Durante las diligencias de este jueves, los investigadores localizaron drogas, armas de fuego, municiones de uso exclusivo del ejército y de las fuerzas de seguridad, dispositivos electrónicos y dinero en efectivo. También se reportaron nuevas capturas de personas que tenían órdenes judiciales vigentes. El caso ya había dejado 7 capturas, entre ellas 4 agentes de la policía, incluidos un oficial, y 3 civiles. A los señalados se les atribuye preliminarmente delitos como peculado por sustracción, asociación ilícita y venta ilegal de armas y municiones. La investigación apunta a que municiones adquiridas y asignadas de la PNC habrían sido sustraídas para su posterior comercialización. Según información conocida sobre el expediente, las pesquisas comenzaron en la Inspectoría General después de detectar irregularidades en la Dirección de Protección de Personas y Seguridad y posteriormente se incorporó al Ministerio Público. Para Nuevo Mundo Noticias, Werner Álvarez.
0: Resultado de 130 allanamientos por investigadores policiales y fiscales del Ministerio Público en distintas regiones del país. Las fuerzas de seguridad reportan la captura de 35 presuntos extorsionistas.
2: Un total de 35 presuntos extorsionistas fueron capturados durante una jornada de más de 130 allanamientos realizados este jueves en distintos puntos del país como parte de las investigaciones para desarticular estructuras dedicadas al cobro ilegal de dinero. Entre los detenidos figuran un presunto integrante de la Mara Salvatrucha, señalado de acumular 8 órdenes de captura por extorsión, y su madre, quien también tenía una orden judicial por el mismo delito. Uno de los allanamientos se efectuó en la colonia El Incienso, zona 7 de la capital, donde fue capturado Hugo André Molina Miranda, de 23 años, alias Flaco, señalado como integrante de la Mara Salvatrucha. Según la Policía Nacional Civil, tenía 8 órdenes de captura por extorsión. En el mismo lugar fue detenida su madre, Andrea, de 39 años, quien era requerida por la justicia por el mismo delito. Las diligencias forman parte de las acciones de seguridad e investigación contra las redes de extorsión que afectan a comerciantes, transportistas y ciudadanos. El operativo fue desarrollado por investigadores de la División Nacional contra el Desarrollo Criminal de las Pandillas, DIPANDA, y de la División Especializada en Investigación Criminal, DEIC, en coordinación con el Ministerio Público. Para Nuevo Mundo Noticias, Werner Álvarez.
0: Fueron revisados 31 expedientes de aspirantes a secretario del Consejo Nacional para la Atención de Migrantes Guatemaltecos con Amigua, de los cuales únicamente 10 cumplieron con el procedimiento respectivo.
11: La Comisión de Migrantes del Congreso de la República revisó 31 expedientes de aspirantes para otorgar el puesto de secretario del Consejo Nacional para la Atención del Migrante y, según lo evaluado, solo 10 aspirantes cumplieron con la totalidad de los requisitos. En ese sentido, el cronograma establece que los diputados deberán establecer un periodo de impugnaciones por parte de los perfiles rechazados. Esto dijo el diputado Edgardo Ramírez, presidente de la Comisión de Migrantes del Congreso.
12: Que hoy la Comisión votó a favor de los 10 aspirantes que continúan dentro del proceso, que sí cumplieron con todos los requisitos establecidos dentro de la convocatoria y la ley de CONAMIGUA, para que, valga la redundancia, continúen dentro del proceso de elección. Así también la comisión votó para que a las 21 personas que no cumplieron con requisitos fundamentales se les pueda notificar y darles 3 días para que ellos puedan subsanar todos los requisitos que no cumplieron al momento de realizar la convocatoria.
11: En ese sentido, los días que estarán habilitados para que los aspirantes subsanen los expedientes comenzarán este jueves 1, seguidos del viernes 2, y el límite será el lunes 5 de octubre. Finalmente, el cronograma establece que el próximo 8 al 10 de octubre se realizarán las entrevistas a los perfiles correspondientes, donde en la lista figura Raúl Berríos, actual secretario de CONAMIGUA, que busca su tercer periodo al mando de la institución. Para Nuevo Mundo Noticias, Diego Fong.
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0: En internacionales, la creadora de contenido y activista cubana Ana Sofía Benítez Silvente, conocida en redes sociales como Ana Bensui, aseguró este jueves que no espera un juicio justo.
20: La creadora de contenido y activista cubana Ana Sofía Benítez Silvente, conocida como Ana Bensui, afirmó que no espera un juicio justo para ella y su madre, Caridad Silvente, al considerar que Cuba está gobernada por un estado de injusticia. La joven de 21 años hizo estas declaraciones antes de ingresar al Tribunal Municipal de La Habana del Este, donde ambas enfrentan una causa relacionada con la grabación y difusión de un video en el que aparece un policía que acudió a su vivienda para entregar una citación.
21: No, nunca va a ser justo el juicio cuando estamos gobernados por un estado de injusticia. No va a ser justo el juicio, pero yo tengo un Dios justo.
20: A las afueras del juzgado, cerca de 30 representantes de asociaciones religiosas cubanas se congregaron para expresarles su apoyo. La activista sostuvo que ni ella ni quienes la acompañan son criminales por expresar sus opiniones y manifestó su desacuerdo con el sistema político cubano. Bensui fue denunciada por un suboficial del Ministerio del Interior, quien sostiene que una publicación de la activista vulneró su intimidad. El hecho ocurrió el pasado 10 de marzo cuando el agente acudió a su vivienda en Alamar para entregar una citación a su madre. El delito contempla hasta 5 años de prisión si el contenido se difunde en redes sociales, según el Código Penal cubano.
0: El noroeste de Venezuela, en el estado Zulia, los pescadores se exponen a derrames de crudo que dañan sus redes.
22: El petróleo se pega a los pies, ensucia las redes y deja a los pescadores del Zulia en el noreste de Venezuela haciendo cuentas para intentar mantener a flote su trabajo. Medardo Hernández, un pescador de 76 años, cuenta.
23: Eso está caótico. Necesitáis más gasolina para quitarte el petróleo de los pies que para salir en la embarcación. Si no salimos, nos morimos de hambre. Oh.
22: Para escapar de los derrames, los pescadores se alejan de la costa, aunque ni siquiera así consiguen evitar siempre las manchas de crudo. Las redes dañadas pueden costar entre $3,000 y $4,000. El problema no termina en el mar. Los cortes de electricidad, que según los pescadores pueden durar hasta 7 horas diarias, dificultan conservar el pescado y obligan a comprar hielo para mantenerlo. Miguel Ruiz, también pescador, asegura.
24: Compañero, la luz aquí también eso está malísimo. Malo. Aquí duramos, hay veces que son 6-7 horas que duramos a veces afectados de la luz. Cuando llega la luz, en veces que cuando llega, llega con aquellos apagones de golpe, se le queman a uno los abanicos, se le quema a uno el airecito que tenga. Eso está demasiado está malo, vamos a decir que está malo.
22: Según el ambientalista Johan Flores, aunque algunas autoridades han tomado medidas, estas terminan por ser insuficientes, mientras que el grave problema afecta a más de 6 municipios del Zulia por derrames procedentes de tuberías rotas.
25: Hay más de 36 tuberías rotas, más de 10 kilómetros lleno de costa, llena de petróleo. Y bueno, queremos que las autoridades atiendan esta grave situación.
22: Los propios pescadores participan en la limpieza, mientras la industria petrolera venezolana busca recuperar actividad después de años de deterioro. Y, en estas aguas, donde el petróleo vuelve a ser promesa de producción, los pescadores siguen lidiando con sus consecuencias.
0: Cotolengo Don Orione, la organización católica que visitará el Papa León XIV en su gira por Argentina, ha acogido durante 90 años a miles de personas con discapacidad.
26: El Cotolengo Don Orione, un hogar para personas con discapacidad ubicado en Claypole, en el sur del Gran Buenos Aires, se prepara para recibir al Papa León XIV durante su visita a Argentina. Fundado en 1935, el complejo ocupa un predio de 50 hectáreas y actualmente acoge a más de 400 residentes, muchos de ellos sin familia y con distintas condiciones de salud. En sus instalaciones funcionan espacios terapéuticos, donde los residentes participan en actividades como danza y arte, adaptadas a sus posibilidades. Jorgelina Leis, coordinadora principal del Centro Educativo Terapéutico, explica la diversidad de quienes participan en estos espacios.
27: El común denominador es la debilidad mental, pero bueno, hay discapacidades múltiples. Tenemos patologías neuromotoras, sensoriales, y que muchas de ellas convergen en una misma persona.
26: La institución también enfrenta dificultades por la reducción de recursos destinados al sector de discapacidad en Argentina. El padre Aníbal Quevedo, coordinador de los hogares de la obra de Don Orione, señala.
1: En el sistema de financiamiento es un lugar concreto, ¿no? O sea, que no recibimos lo que necesitamos y lo que marca la ley es algo concreto.
26: La visita de León 14 pone el foco en la realidad de las personas con discapacidad y en el trabajo que realiza la institución.
1: Puede pasar también que en la vida cotidiana el concepto de discapacidad que nosotros manejamos no nos acerque o al contrario nos aleje de las personas con discapacidad. Y ese es un desafío y entiendo que también la visita del Santo Padre a nuestra institución nos va a interpelar a todos los argentinos.
26: León 14 conocerá así el trabajo cotidiano de este hogar que lleva 9 décadas dedicado al cuidado y acompañamiento de personas con discapacidad.

0: fuerzas de seguridad y particularmente sobre el papel que desempeñaron los efectivos militares involucrados. Lejos de despejar las dudas, la conferencia de prensa ofrecida por el gobierno dejó la impresión de que las autoridades todavía no tienen una explicación suficientemente clara y convincente sobre lo sucedido. Las razones que motivaron el operativo y las circunstancias en las que se produjo. Cuando un hecho de esta naturaleza involucra a personal militar, armas de alto poder y una incursión en territorio nacional, la sociedad tiene derecho a conocer qué ocurrió, quién dio las órdenes, bajo qué protocolo se actuó y cuáles eran los objetivos de la operación. La explicación gubernamental, sin embargo, dejó varios vacíos. Las respuestas ofrecidas no terminaron de aclarar el motivo de la presencia de los militares, el alcance de su participación ni las circunstancias que rodearon su desplazamiento. El problema se agrava por las contradicciones entre las primeras versiones y las explicaciones posteriores. Inicialmente, el ejército atribuyó la violencia a disputas territoriales entre organizaciones del crimen organizado y aseguró que sus efectivos no habían ingresado a la zona del enfrentamiento. Días después, el presidente Bernardo Arévalo confirmó la presencia militar y anunció una comisión multidisciplinaria para establecer el alcance de esa participación. Y aquí surge una interrogante fundamental. ¿Qué hacía exactamente el ejército en Huité? ¿Se trataba de una operación previamente planificada, de una reacción ante un enfrentamiento entre grupos criminales o de una misión con objetivos distintos? Tampoco puede pasarse por alto el saldo humano de esta tragedia. 8 personas fallecieron, entre ellas 3 mujeres y un menor de edad. Más allá de las hipótesis sobre el origen del enfrentamiento, el Estado tiene la obligación de esclarecer las circunstancias de cada muerte y determinar si existieron responsabilidades individuales o institucionales. La decisión de conformar una comisión dentro del Ministerio de la Defensa puede ser un paso necesario, pero también plantea una cuestión de fondo. ¿Puede una institución investigarse a sí misma y generar plena confianza en sus propios resultados cuando sus propios efectivos están bajo cuestionamiento? El gobierno también tiene una responsabilidad política que va más allá de esperar los resultados de las investigaciones. La prudencia para no adelantar conclusiones es razonable, pero no debe convertirse en una justificación para el silencio o para ofrecer explicaciones incompletas. En una democracia, las instituciones armadas están subordinadas al poder civil y sometidas al imperio de la ley. Precisamente por eso, esclarecer lo ocurrido en Huité es una obligación que no admite atajos. Si hubo errores, deben reconocerse. Si existieron órdenes irregulares, deben establecerse responsabilidades. Y si los efectivos actuaron conforme a la ley, corresponde demostrarlo con pruebas. Porque el verdadero problema no es solamente lo que ocurrió en Huité, sino lo que revela sobre la capacidad del Estado para explicar sus propias actuaciones. Cuando una conferencia de prensa deja más dudas que certezas, la confianza pública se resiente, y en un país donde la violencia ya parece convertirse en una constante, lo último que necesita la población es otra historia marcada por la incertidumbre, las contradicciones y la falta de respuestas.
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2: En la nota de farándula, el director de cine Woody Allen se ha mostrado este jueves profundamente preocupado por el auge del fascismo y ha considerado que el mundo atraviesa una fase muy crítica en este momento.
3: Woody Allen está en Madrid para rodar su próxima película, una comedia situada en una atmósfera diplomática que, según ha dicho, tiene en la capital española un escenario perfecto. En una rueda de prensa, el cineasta se ha mostrado profundamente preocupado por el auge del fascismo.
4: Terrible. I think it's the

0: world is in a very critical phase at the moment, and I'm always vehemently against the rise of fascism.
1: Sobre lo que no se ha pronunciado Allen, a pesar de las sucesivas preguntas, es sobre el problema de la vivienda y la acampada de la Puerta del Sol. Su próxima película comenzará a rodarse el 5 de octubre en más de 30 localizaciones en Madrid y Aranjuez, con el español Peter Vives y la estadounidense Alexi Wasser como protagonistas. La cinta contará con un patrocinio de 1,5 millones de euros de la Comunidad de Madrid y con el apoyo logístico y de distribución del Ayuntamiento, a cambio de que su futuro título, todavía secreto, incluya el nombre de Madrid. Preguntado sobre su posible retirada, que ya anunció en 2023, Woody Allen, que en noviembre cumplirá 91 años, ha afirmado que se va a jubilar, pero que no podía rechazar la idea de esta historia en Madrid.
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3: En más información nacional, acá en El Independiente, los precios de los combustibles en gasolineras del país disminuyeron este jueves, resultado de la vigencia del Decreto Legislativo 22-2026, que suspende temporalmente el pago de impuestos. Fuera publicado en el Diario Oficial con efecto inmediato.
4: Este jueves, los precios de los combustibles mostraron una baja de aproximadamente 9 quetzales luego de que el Decreto 22-2026, Ley de Exención Tributaria Temporal de Emergencia al Consumidor de Combustibles, se publicara en el Diario Oficial el recién pasado miércoles, por lo que los precios se encuentran de la siguiente manera. En diferentes expendios de combustible, la gasolina superior se encuentra a 36 quetzales con 19 centavos el galón, la gasolina regular a 34 quetzales con 89 centavos y el diésel a 41 quetzales con 69 centavos. Autoridades del Ministerio de Energía y Minas informaron que los montos pueden variar de acuerdo con la estación de servicio, la región del país donde se ubiquen y el tipo de consumo que se haga, ya sea por autoservicio o servicio completo. Hasta el martes, los precios registrados entre 45 quetzales con 29 centavos la superior, 43 quetzales con 29 la regular y 49 quetzales con 39 centavos el diésel. Esta ley exonera temporalmente el impuesto de distribución de derivados del petróleo y a la gasolina superior, gasolina regular y diésel y gas. En cuanto a la exención de impuesto al valor agregado, también se contempla para la gasolina superior, gasolina regular y diésel, además del alcohol carburante. De igual forma, se han establecido equipos que realizan las verificaciones correspondientes en varios puntos del país con el fin de determinar que se cumpla la ley. Dicha comisión estaría integrada por el Ministerio de Energía y Minas, así como de la Dirección de Atención y Asistencia al Consumidor, DIACO. Para Nuevo Mundo Noticias, Ángel Vázquez.
3: El ministro de Energía y Minas, Erwin Barrios, informó que junto a personal de la Dirección de Atención y Asistencia al Consumidor verificarán que las gasolineras del país estén aplicando los descuentos por la vigencia de la suspensión temporal al pago de impuestos de los combustibles.
5: Erwin Barrios, ministro de Energía y Minas, señaló que la SAT comenzará a verificar la rebaja de impuestos a los combustibles y que este se pueda reflejar en el mercado, mientras que la cartera desplegará operativos para supervisar los precios, la calidad y la cantidad de producto que ofrecen las estaciones de servicio. Según informó, la entrada en vigencia de la medida fue calificada como buena noticia para los consumidores.
6: ¿Verdad? Después de un buen tiempo de espera, la necesidad está planteada desde febrero, ¿verdad? Y ahora está llegando la noticia de que tenemos implementada desde las 0 horas de hoy, 1 de octubre, los precios con la rebaja de los impuestos. Así que eso es primero lo que me gustaría mencionar. Lo segundo es que nosotros tenemos un caso especial, porque la ley nace independientemente del reglamento. O sea, el reglamento lo estamos terminando de trabajar y en el reglamento estamos definiendo los roles de fiscalización. Y la fiscalización pues nos compete a todos. Estamos SAT, que tiene la mayor carga porque básicamente, como es un descuento de impuestos, ¿verdad? SAT tiene los sistemas para verificar que se esté llevando a cabo. Tuve una comunicación con el señor superintendente y me manifestaba su beneplácito porque todo ha marchado sin novedad.
5: Las autoridades buscan que, además de esperar una reducción en el precio de los combustibles, las autoridades busquen detectar posibles incumplimientos en las estaciones de servicio. Para Nuevo Mundo Noticias, Werner Álvarez.
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15: ¡Fuerte a ti! Ya llegamos al día 1 de octubre del año 2026. Hoy es día jueves, tata. Ya, como dicen todos, ya empieza este mes de octubre, noviembre y diciembre y se acaba el año, tata. Mira cómo pasa de rápido el tiempo, ¿verdad? Pero ahí vamos poco a poquito, tatita. Fíjate, tata, que lo que te quiere contar es que el día de hoy, fíjate que empiezan los nuevos precios para la gasolina y para el diésel. Fíjate, tata. Entonces ahora dice que hay una suspensión temporal del impuesto del IVA y del IDP, así se llama. Y entonces ese dice que va a bajar hasta 9 quetzales por galón en todas las gasolineras del país. La gente no lo va a saber, pero vas a pagar menos, fíjate, tata. A partir del día de hoy, mira, entra en vigencia la reducción temporal de impuestos, dice, para el petróleo de Guatemala y para el impuesto del valor agregado, el IVA, fíjate, tata. O sea que los descuentos, dice que para la gasolina superior, 8.33 quetzales, para la gasolina regular, 6.45 de rebaja. Y el diésel, mira, 9 quetzales, fíjate, tata. Ese dice que va a ser un alivio para la gente. La gasolina superior va a quedar 36.24. Ahí la gente va a ahorrar 9 quetzales, fíjate, tata. La gasolina regular, 34.96. Ahí va a ahorrar la gente 8.33 quetzales. Y el diésel, fíjate, tata, va a quedar en 42.94, o sea que va a ahorrar la gente 6.45, es lo que están diciendo, fíjate, tata. Entonces, de alguna manera, pues, gracias a Dios, la gente dice que ya va, agradece ese, pero no están de acuerdo algunas, tata. Ese siempre es lo que pasa, fíjate. Unos dicen que cómo va a ser ese, que no sé cuánto, que no sé qué. Pero fíjate que ahora dice que el Ministerio de la Gobernación, la Policía Nacional y el Ejército dice que ya no van a permitir el asunto de los bloqueos. Fíjate, tata, los que hagan bloqueo ahora dice que van a tener un castigo. Porque eso está paralizando las cosas, ya no pasan los camiones, los enfermos, y eso ya no está buena. Es lo que están diciendo, fíjate, tata. Bueno, ahora lo que te voy a contar, tatita, es que fíjate que dice que como no ha terminado el asunto del aguacero todavía, ¿verdad? Entonces dice que hay problema porque en algunos lugares dice que van a crecer los ríos y también van a desbordar y también dice que puede haber ¿cómo se llama? Cuando se caen los cerros, fíjate, que hay derrumbe, fíjate, tatita. Entonces, de ese tenés que tener cuidado, tata, fíjate, porque están diciendo las, ¿cómo se llama? Las gente de Conre y también del Insubume. Están diciendo que, fíjate, que las comunidades que están cerca de los ríos que se llama el río Paz en Jutiapa, el río Matanzas en Alta Verapaz, el río Cristóbal en Escuintla, ese dice que tienen, ¿cómo se llama? Se pueden crecer más de lo de la cuenta y va a subir el nivel, fíjate, tata. Por favor, le están diciendo a la gente que no intente cruzar cuando haya corriente así crecida, ¿verdad? Y que mire dónde están los lugares seguros y que espere que pase un poco la aguacera, porque hay problema también. No va a ser que también les caiga un rayo y esas cosas, fíjate, tata. Hay que tener cuidado, tatita. Bueno, ya por último, tata, te voy a contar que el presidente Bernardo Arévalo ya dice que ya aceptó, pues, que el ejército estaba allá en el asunto ese de lo que pasó en Huité, en Zacapa, fíjate. Y ahora dice que está ordenando que haya una comisión a fondo de lo que pasó. Fíjate, tata, porque es cierto que llegó el ejército, dice, pero el ejército no mató ninguno. Es lo que está diciendo, pero uno no sabe, tata. Los testigos que están viendo ese asunto dicen que había camiones del ejército y que había gente armada ahí. En fin, saber realmente qué pasó. Ojalá que lo investigue, ¿verdad? Mientras tanto, ya te conté que se fueron 8, fíjate, 8 fueron los que se murieron. Buena tata, ojalá que vos estás buena tu salud. Mañana, primero Dios te hable y otro vuelto, ¿viste? Bye, que tenga buen día, pues, sagarita, sagarigna.
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3: En más información nacional, acá en El Independiente, este jueves dio inicio en las sedes del Registro Nacional de las Personas la extensión de documentos personales de identificación a menores de edad, por lo que las autoridades realizaron un llamado a los padres de familia a realizar los registros respectivos.
4: Este 1 de octubre, el Registro Nacional de las Personas lanzó oficialmente el nuevo documento personal de identificación para menores de edad. El documento estará clasificado en dos categorías. Según la edad del menor, el color dorado será brindado a los pequeños de 0 a 7 años, mientras que el plateado será para los más grandes, de 8 a 17 años. Rodolfo Estuardo Herrera, director ejecutivo del Registro Nacional de las Personas, invitó a los padres de familia a acudir con los niños y jóvenes para hacer el trámite, que se podrá hacer en las 340 oficinas a nivel nacional de forma presencial.
16: Con este documento, los niños y niñas pues tendrán la seguridad de que su información está bien resguardada, van a tener un documento personal de identificación de menor en el que podrán presentarlo ante cualquier autoridad cuando sea pues pertinente, y con ello podrán observar a través de los datos dinámicos como es el código QR si la persona con la que están o un teléfono de emergencia son las personas que son familiares o que dicen ser familiares del niño, y con ello le estaremos brindando mayor seguridad. Este lanzamiento muestra su progreso, el progreso del RENAP en beneficio de la población guatemalteca. Este 1 de octubre, Día de la Niñez, nos invita a mirarla con atención y responsabilidad. Hoy podemos decirle a la población guatemalteca y a las familias guatemaltecas que estamos resguardando con seguridad y certeza la información de cada uno de sus hijos e hijas. Hoy, pues damos muestras de que el RENAP sigue avanzando, que el Estado puede hacer las tareas eficientes, mejorar los procesos y darle a la población todos los servicios que se necesita. El servicio de identificación es algo que hemos realizado, hemos eficientado el proceso para entregar el documento lo más rápido posible, alrededor de 30-45 minutos, hemos descentralizado la emisión del documento personal de identificación para adultos, y ahora, como nuevo paso que tenemos y una meta que teníamos pendiente de cumplir, iniciamos el proceso del registro de los niños de Guatemala. Con eso, pues le decimos a la población guatemalteca, vamos a iniciar, vamos a trabajar en todas las oficinas registrales que tenemos en el país, 340 oficinas registrales, para hacer que este documento sea entregado a cada niño, del país. Esto será de forma gratuita, no tendrá ningún costo para la población, tal como lo establece el decreto de creación del Registro Nacional de las Personas.
4: Para Nuevo Mundo Noticias, Ángel Vázquez.
3: Con la puesta en marcha de la extensión de documentos personales de identificación a menores de edad, las autoridades del Registro Nacional de las Personas explicaron el procedimiento para su obtención.
5: Niñas, niños y adolescentes de 0 a 17 años podrán contar con documento propio de identificación, con fotografía, datos personales y medidas de seguridad para verificar su autenticidad. El RENAP presentó el documento personal de identificación de menores de edad, DPIME, pero a diferencia de una certificación de nacimiento, este será una tarjeta física diseñada para que los menores puedan identificarse en distintos trámites. Su formato será vertical, elaborado con policarbonato e incluirá información biográfica, datos de identificación y un código QR. Además, los rótulos de los datos impresos estarán en español y tendrán su traducción al inglés. Existirán dos versiones, uno de color dorado que incluye a menores de 0 hasta los 7 años, válido un día antes de que al menos cumpla 8 años, y el color plateado, que es acá donde entra la edad desde los 8 hasta los 17 años. Este de igual forma tendrá vigencia hasta un día antes de que cumpla 18 años, para entonces gestionar su DPI. El RENAP informó que la primera emisión será totalmente gratuita. Sin embargo, la información divulgada durante el lanzamiento no precisa hasta qué fecha estará vigente este beneficio ni detalla el costo de las renovaciones o reposiciones. Sin embargo, para todo aquel que emita su DPI para menores será totalmente gratis. Para tramitarlo, el menor deberá acudir acompañado de un adulto responsable quien tendrá que presentar su documento de identificación vigente. Según las condiciones familiares, podrá acompañarlo uno de los padres cuando estén casados o unidos de hecho, ambos padres cuando sean solteros y los dos hayan reconocido al menor, únicamente la madre cuando solo ella lo haya reconocido o quien ejerza la representación legal, siempre que puedan acreditarla. Uno de los aspectos centrales del DPI de menores son sus medidas de seguridad, destinadas a proteger los datos personales y dificultar la falsificación. La tarjeta incorporará un código QR y características de seguridad que, según el RENAP, siguen estándares internacionales. La nueva credencial está concebida para facilitar la identificación de los menores en gestiones en las que sea necesario comprobar sus datos personales. Esto puede resultar útil en trámites relacionados con la educación, atención sanitaria y otros servicios públicos o privados, siempre de acuerdo con los requisitos de cada institución, puesto que este DPI viene a reemplazar el certificado de nacimiento. Para Nuevo Mundo Noticias, Werner Álvarez.
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3: En internacionales, dos jóvenes de 18 años atacaron una escuela en México.
17: Dos jóvenes de 18 años atacaron una escuela en México, donde mataron a la subdirectora e hirieron a otras tres personas empleando armas blancas y presuntamente algún tipo de explosivo, informó el jueves el fiscal local. Los agresores son hermanos y exalumnos de la escuela, localizada en la norteña ciudad de Torreón, estado de Coahuila, fronterizo con Estados Unidos. Según el funcionario, los jóvenes ingresaron al local y agredieron primero a las autoridades administrativas y luego a algunos alumnos. Un reporte del diario local El Universal relata que los atacantes llegaron y amenazaron con agredir a las mujeres. El ruido y los estruendos alertaron a vecinos de la zona que acudieron al lugar y lograron detenerlos. El fiscal detalló que además de armas blancas, los agresores habrían empleado una especie de petardos, pero no explosivos de alto poder. Indicó además que al menos uno de los heridos se encuentra en estado grave. En tanto, el Gabinete Federal de Seguridad informó en sus redes sociales que colabora con las autoridades de Coahuila para esclarecer el crimen.
3: Entre 20.000 y 26.000 niños migrantes que llegaron a Estados Unidos sin acompañantes afrontan una crisis legal en el país.
18: La organización Americans for Immigrants Justice, AI Justice, alertó que entre 20.000 y 26.000 niños migrantes que llegaron a Estados Unidos sin acompañantes afrontan una crisis legal en el país, porque la administración de Donald Trump quitó los fondos a organizaciones civiles que los defienden en las cortes. La abogada Marisol Sequeira, directora del programa pro bono de AI Justice, explica las consecuencias del recorte de fondos a estas agrupaciones.
19: Tenemos muchos casos, la necesidad es siempre crítica. La diferencia ahora es que nos hemos visto obligados a buscar alternativas de representación porque no tenemos la capacidad.
18: La directora del Programa Legal de Menores de Edad en AI Justice, Alexandra Manrique Alfonso, alerta de los riesgos para los menores con estas deportaciones.
20: muchos han sufrido, han huido por alguna razón, y muchos pueden ser víctimas de la trata humana, pueden, como dije antes, pueden ser abusados o abandonados por uno o dos de los padres, puedes estar huyendo pandilleros.
18: AI Justice, una de las asociaciones de mayor perfil sobre el tema, recibió un número récord de llamadas el mes pasado, mientras que el gobierno reportó más de 50.000 arrestos migratorios en agosto, la mayor cifra de la segunda gestión de Trump.
14: Esta es la noticia de cierre.
3: En la nota de cierre, la Procuraduría General de la Nación informó que en el presente año han atendido a más de 36.000 menores de edad en distintas condiciones de vulnerabilidad.
21: En el marco del Día del Niño, la Procuraduría General de la Nación informó que en lo que va del año, más de 36.000 niñas, niños y adolescentes han recibido atención de protección, salud y restitución de derechos fundamentales. La cifra se conoce en el marco del Día del Niño, una fecha que pone en el centro de la protección y garantía de los derechos de la niñez guatemalteca. De acuerdo con la PGN, a través de la Procuraduría de la Niñez y la Adolescencia, los casos atendidos están relacionados con procesos de protección y restitución de derechos fundamentales, entre ellos la salud, la convivencia familiar, la integridad y la protección contra el maltrato. Solo durante agosto, la institución reportó la atención de 4.804 niñas, niños y adolescentes. Guatemala, Escuintla y Santa Rosa concentraron la mayor cantidad de casos durante ese mes. La PGN señala que cada atención busca contribuir a que los menores puedan desarrollarse en condiciones de protección y bienestar, de acuerdo con el interés superior de la niñez. El Día del Niño se conmemora oficialmente en Guatemala desde el 11 de agosto de 1975, cuando fue establecido mediante el Acuerdo Gubernativo 31. Más allá de una fecha de celebración, la conmemoración también busca recordar que la protección de la niñez requiere la participación de las familias, las comunidades y las instituciones, afirmaron las autoridades de la PGN. Finalmente, reflexionaron que mientras miles de niños reciben atención por situaciones que pueden vulnerar sus derechos, el reto continúa siendo garantizar que puedan crecer en entornos seguros, con acceso a protección, salud y oportunidades para desarrollar su proyecto de vida. Para Nuevo Mundo Noticias, Diego Fong.
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0: Bienvenidos y bienvenidas a este su espacio de los maestros del gran Cristo resucitado. 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Sí, señor, nos pueden visitar todos los días. 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Hoy jueves primero, me llegan mensajitos. El señor Fabricio Mendieta pide cita para mañana viernes. Claro que sí, Fabricio, le queda a las 12 del día. También Andrea Guzmán pide cita para el sábado 3 de octubre. Sí, señora, ahí le queda la cita para el sábado a las 7 de la mañana. Sí, debe venir antes porque el sábado atendemos tempranito. Entonces la espero a las 7, por favor. 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Juan Gabriel Reyes me manda aquí la foto de la primera orina en un vaso. Sí, señor, hay espumosidad, pero también veo asientos, hay residuos, mi querido amigo, mi querido hermano de la próstata. Usted tiene 52 años, la próstata está alguito inflamada, usted es un hombre de poca actividad sexual, entonces mi hermano, lo espero mañana para entregarle el Cholagogue de la salud, preparado de plantas que van a limpiar su organismo, van a desinflamar la próstata y mucho más, y usted me va a regalar testimonio. 3329-8545. 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
8: Bueno, yo en mi parte bien, lo único desesperada por mi yerno que está detenido, y que no sabemos por qué, porque lo fueron a traer a la casa sin ninguna palabra. Hace 15 días, de allá vengo con mi hija porque no la puedo dejar sola porque está grave. Yo solo se lo he encomendado al Cristo resucitado, que sea Él el que me ayude a que salga de allí. Esas son mis palabras y que le pido de corazón que sí, yo sé que todo lo que yo le pido lo recibo.
0: Claro que sí, mi amiga, usted pide ayuda para su yerno y la ayuda va a llegar porque el Cristo resucitado no la va a dejar sola. Usted nunca la ha dejado sola. Usted siempre, desde que utiliza nuestro Cristo, ha visto cambios, ha visto ayudas, ha visto cómo su suerte ha cambiado. ¿Es así o no es así, madre? Que después de portar el Cristo, su vida ha sido otra.
8: Yo me siento feliz en mi casa, tranquilo, porque yo todas las noches yo le oro a mi Cristo resucitado y le pido de todo corazón que mi casa sea bendecida. Bueno, yo me siento tranquila, feliz en mi casa, porque yo el programa lo escucho de noche, de una noche le oro a mi Cristo y en la madrugada yo le pido de corazón en las oraciones que hacen, porque no hay más madrugada que yo no lo escuche.
0: Hermanita, o sea que no hay día que usted no escuche el programa de nosotros, de los maestros del Cristo resucitado. Usted todos los días está ahí, fiel oyente, en primera fila. ¿Es así o no es así, madre?
8: Yo siempre lo pongo a la misma hora mi radio para escucharlos, porque yo tengo fe en Dios y en el Cristo resucitado que me va a sacar de esto.
0: Claro que sí, mi amiga, la vamos a sacar de ahí. Su yerno va a salir limpio y libre de todos esos problemas que lo están acusando. Yo, vas a ver, cuando él llegue a casa, viene y me regala el testimonio. 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
0: ¿Problemas de amor, abandono, engaño, traición? Doña Rocío, ¿usted qué quiere, que su marido regrese? Claro que sí, tráigame la foto, el nombre y en 72 horas como máximo lo ponemos otra vez de vuelta a casa. El amigo con el seudónimo de Mauricio Antonio, padrecito, aquí lo que usted quiere que yo le haga es brujería a esa mujer. Brujería yo no le hago a nadie, yo le hago un amarre de manera positiva para que esté en sus brazos, pero para que sea feliz, no para que sufra como usted quiere. Si usted la quiere ver tirada en una cama comiendo con mano ajena, eso es brujería. Entonces eso no lo hago yo. Yo, recuerden de que trabajamos de la mano de Dios, el Espíritu Santo, la Virgen del Carmen, ayudando a todo aquel necesitado. Por eso, hermanito del alma, no lo piense más, venga y visíteme, charle conmigo cara a cara, diente a diente, donde le digo el pasado, el presente, el futuro. Bueno, mis amigos, recuerde que estoy curando todas las enfermedades de su cuerpo, alma y espíritu. Estoy sacando de tu cuerpo la enfermedad del alma, el estrés, la ansiedad, la depresión, a través de limpias energéticas y espirituales, misas gregorianas, misas blancas. Estoy sanando males rebeldes, naturales o desconocidos, con el poder de Dios y los rituales amazónicos. Estoy utilizando plantas sagradas para restaurar la salud. Trabajo con cortezas, raíces, para limpiar y fortalecer el organismo. Recuerden que las hierbas, las plantas, ayudan a recuperar la energía vital de nuestro cuerpo. También estoy empleando la grasa y sangre de los animales en rituales antiguos, ancestrales, para sanar, para curar, para limpiar y para proteger. le entrego su amuleto, su talismán, contra todo mal, brujería, hechicería. Mejor dicho, usted consultando con este humilde servidor va a tener sanación para su cuerpo, protección para su vida, con la fuerza espiritual y también con la ayuda de la naturaleza. Por eso la invitación es para que usted venga a una consulta. Don Amado, hijito, ya se le hizo el estudio, debe acercarse esta misma semana. Tráigase 4 puñados de tierra, 3 limones sin partir y 3 velitas de color diferente, una blanca, amarilla y negra. También para la señora con el seudónimo de Elena García. Elena, hermanita, puedo ver de que usted no ha podido quedar embarazada, es porque tiene el estrés, la prolactina demasiado alta. Debe acercarse esta misma semana, hijita, para comenzar a equilibrar los órganos, las energías, y también entregarle un tratamiento para la tiroides, que también está algo altica, algo elevada. Recuerden de que este humilde servidor les está entregando ayuda de verdad. Usted que ha ido a muchas partes, ha pagado para que le den un número para la suerte, pero apuesta y apuesta y se pierde la plata de las apuestas y el dinero que pagó para ese número. Hijito de Dios, dese de cuenta de que yo le puedo ayudar de manera positiva. Los trabajos que yo hago son trabajos económicos, al alcance de cada bolsillo. Usted no tiene que vender un riñón, vender medio hígado, un pulmón, para poder usted ganar una lotería, para poder curarse. No, señor. Venga con fe y con confianza, que yo le entrego lo que usted necesite, para que mañana o pasado mañana venga y me diga Dios le pague, o simplemente me regale un testimonio como los que siempre hemos escuchado. El amigo con el seudónimo de Otoniel dice que gracias a la pomadita que le entregamos de la grasa del oso, se le quitaron los dolores que tenía en las rodillas, hombros y caderas. ¡Qué alegría, hijito de Dios! ¡Qué alegría! También para Viviana Muñoz, puedo ver y analizar en la foto que me envió usted de su esposo, de que a él le están dando un bebedizo allá en el trabajo. Hay una compañera de él, o sea, Florencia. Florencia le está dando alcochinadas para tenerlo en los brazos de ella. Ya han tenido 2 relaciones sexuales allá en la bodega donde ellos trabajan. Y esto lo está haciendo su esposo de manera inconsciente, ya que ella le está dando pócimas oscuras para que él caiga en las manos de ella. Mejor dicho, es una vividora y le está sacando casi la mitad de sueldo cada mes. Entonces, hijita, así como tiene a su marido, tiene a 2 muchachos más allá en la empresa. Entonces, madre, por favor, visíteme, tráigame una prenda, la foto de su marido, el nombre completo.
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0: 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Doña Clara, los problemas con su marido es porque él tiene otra, la está engañando. Visíteme mañana para mostrarle en el cristal con agua quién es la amante de su esposo. Roberto Fernández, que me escucha a esta hora, hermanito en Cobán, las luces que vio allá no es ningún tesoro, no es ninguna riqueza, es un espanto. Debe rociar agua bendita y tirar un tabaco prendido un día martes o un día viernes. 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
3: Bienvenidos y bienvenidas una vez más a este su programa de Santo Remedio. Hoy muy contento, muy agradecidos con Dios por permitir llegar aquí siempre a estos micrófonos de esta prestigiosa radio y así poderles ofrecer a ustedes este programa de orientación espiritual para aquellas personas que a lo mejor no saben que están sufriendo de algo que no es natural, aquellas personas que de un momento a otro no pueden superar, no pueden salir adelante, que todo lo que hacen les sale al revés, les sale contrario, les sale negativo. Para eso estamos nosotros los hermanos de Santo Remedio, por eso llevamos ya acá en esta bella República de Guatemala 24 años, sirviéndole al decaído, al sin suerte, aquella persona que no supera, aquella persona que da dos pasos de para adelante y cuatro de para atrás, aquella persona que no consigue un novio, que no consigue una novia, aquella persona que se le ha ido su esposo, se le ha ido su esposa, se le ha ido su novia, se le ha ido su novio de la noche a la mañana y no sabe por qué motivo y razón llegue aquí a mi casa de oración, porque yo le voy a decir cuál es la razón. Y si usted quiere que esta persona vuelva a regresar con usted, nosotros le ayudamos para que esta persona pueda estar de nuevo con usted, sea su esposo, su esposa, su novio o su novia. Por eso somos nosotros los hermanos de Santo Remedio. Por eso llevamos mucho tiempo en esta bella república ayudándole a aquella persona que está enfermo, que está decaído, que está sin suerte, aquella persona que no consigue un trabajo, no consigue un empleo, que todo lo que hace le sale al revés, contrario y negativo. Aquí está este servidor, como lo es el hermano Julián. Si el hermano Julián no te cura, nadie te va a curar, mi querido hermano, mi querida hermana. Usted, hermano, usted, hermana, que viene sufriendo o padeciendo de una enfermedad en su cuerpo, de hace mucho tiempo, de hace muchos días, ya ha visitado el doctor, el médico, el especialista, enfermedad en su cuerpo, de hace mucho tiempo, de hace muchos días, ya ha visitado el doctor, el médico, el especialista, le han mandado medicina, antibiótico, una cosa y la otra, examen de la cabeza.

0: qué mejor que estar aliviado o que estar aliviada. Entonces, hermano o hermana, si a usted le está pasando cualquiera de estos problemas, cualquiera de esta situación, acérquese con nosotros, los hermanos de Santo Remedio, que aquí estamos para ayudarle. 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muy mal, siempre todo lo que hace le sale contrario y negativo, no consigue un trabajo, no consigue un empleo, o está enfermo, está enferma y no sabe cuál es la situación que está presentando, dígale que me llame a través del WhatsApp. Con mucho gusto le voy a decir qué es lo que tiene y qué es lo que le está pasando y qué es lo que le está sucediendo. Y le vamos a hacer esa curación, esa sanación a través del WhatsApp a larga distancia. Porque para eso somos nosotros los hermanos de Santo Remedio, que tenemos la capacidad y el don que nos ha regalado. Por eso, hermano o hermana, no deje usted para mañana lo que no pueda ni deje de hacer en el día de hoy. Que le gusta jugar juegos de azar, que le gusta jugar lotería, nunca ha podido ganar nada, llegue a mi casa a oración. Porque aquí le podemos sacar su número de suerte que le rige a través de los astros, a través de su nombre, su fecha de nacimiento. Le vamos a decir qué número de suerte le rige a usted, mi querido hermano, para que compre algo de la Santa Lucía y quizás se pueda ganar algo en el día de mañana. 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Por eso en este momento vamos a escuchar testimonios de las personas que se han curado, que se han sanado, que se han librado en el momento de llegar con nosotros, los hermanos de Santo Remedio y este servidor, el hermano Julián, que siempre estoy aquí con los brazos abiertos para ayudar al decaído, al sin suerte, aquella persona que no puede superar, mi querido hermano, mi querida hermana. Por eso escuchemos un testimonio para que vea las personas lo que dicen después de llegar a nuestra casa de oración.
1: Pues yo estaba muy decaída, yo me dolían los pies, un brazo, la cabeza, todo me dolía a mí, y yo sentía que ya no iba a tener vida, yo pues como yo me sentía, pero yo escuché en la radio y vine aquí buscando la dirección y encontré la dirección. Y gracias a Dios y a ellos yo ya me siento mejor a como yo estaba. Sí, que los visiten pues porque realmente yo con mis propios ojos vi lo que realmente yo tenía en mi cuerpo. Yo tenía una porquería, se puede decir, en mi cuerpo. Y gracias a ellos y a Dios yo ahora ya me siento mejor.
2: ¿Usted qué le dice a las personas que nos están escuchando a esta hora?
1: Pues que busquen a los hermanos aquí y aquí hay sanación con ellos. Y que escuchen por la radio o busquen la manera como llegar a ellos, ellos los sanan aún.
2: ¿Cómo se encuentra usted en el día de hoy?
1: Pues gracias a Dios, yo me siento bien, a como yo estaba, yo me siento realmente maravillosa, bien. Sí, yo ya ahora duermo tranquila, ya como, yo no comía, ahora ya como bien y ya duermo bien. Se puede decir que ya estoy re bien a como yo me encontraba. Sí, ajá, sí, así es. Todo sale bien aquí con los hermanos. Lamentable, yo realmente yo me siento re bien a como yo estaba. Yo le doy gracias a Dios y a ellos y que sigan adelante en sus programas y aquí curando a las personas.
0: ¿Hayan escuchado usted este testimonio de las personas que se han curado, que se han sanado y que han visto el cambio al llegar a nuestra casa de oración? Por eso, hermano, por eso, hermana, si usted le está pasando cualquiera de esta situación, hermano,

0: Hermana, llegue a mi casa de oración. No deje para mañana lo que no pueda, ni deje de hacer en el día de hoy. Si usted se lo propone, usted lo logra. ¿Y cómo lo logra? Saliendo adelante, buscando esa ayuda profesional. Y eso somos nosotros, los hermanos de Santo Remedio. 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Hermano o hermana, si usted viene sufriendo de un dolor de cabeza de hace mucho tiempo, que se le cae el cabello, que tiene manchas en la cara, manchas en el cuerpo, heridas, llagas, ha visitado el doctor, el médico para esto, pero no ve una solución, que su estómago se le inflama, su estómago se le hincha, las canillas las tiene inflamadas, no puede caminar. Hermano o hermana, visíteme, que tengo la solución para este problema. Para eso somos nosotros, los hermanos de Santo Remedio. Que su niño, que su niña está decaída, está decaído, pero lo ha llevado donde el pediatra, no le han podido encontrar nada. Llega a mi casa a oración. A lo mejor ese niño está siendo poseído por algo que no es natural. Y aquí nosotros se lo vamos a mostrar y a enseñar con sus propios ojos. También le vamos a enseñar el rostro y la cara al enemigo que le hizo el daño. No para que tome venganza, sino para que usted sepa de quién debe de cuidarse, mi querido hermano, mi querida hermana. Eso somos nosotros, los hermanos de Santo Remedio. Recuerda que si el hermano Julián no te cura, nadie te va a curar, mi querido hermano, mi querida hermana. Entonces no sufra más en silencio, porque todo su problema tiene solución, hasta la propia muerte, de vez en cuando acudamos a tiempo. Dios dijo, ayúdate que yo te ayudaré, mas no te quedes sentado en la casa, que yo hasta allá no llegaré. Y un cordial saludo acá a través de estos micrófonos a todas las personas que me han visitado en el transcurso de toda esta semana y de todo el mes y de todo el año. Gente que me ha venido de Chimaltenango, también las personas que me han llegado de Santa Rosa, de Nueva Santa Rosa, de Rabinal, de acá de San José Pinula, Santa Catarina Pinula, la gente que me ha llegado de Villanueva, de Villacanales, de Boca del Monte, la gente que me ha llegado del Progreso Guastatoya, gente de Salamá, gente de Cobán. Son muchas las cantidades de personas que me llegaban a nuestra casa de oración, de Guatemala Antigua, de Martín Jelotepeque, de San Juan Zacatepeque. Son muchas las personas que a diario llegan a nuestra casa de oración, y por eso un cordial saludo de este parte de servidor, como él es el hermano Julián, que yo sé que con la ayuda de Dios vamos a superar y vamos a salir adelante. Pero ¿cómo le pasa todo esto a usted? Llegando personalmente a mi casa de oración, para así poder mirar qué es lo que tiene, qué es lo que le está pasando y sucediendo, para mirar qué clase de daño es el que tiene. Porque si es una enfermedad natural, nosotros le vamos a decir qué médico especialista debe usted buscar para esta enfermedad. Si es sobrenatural, se lo vamos a mostrar con sus propios ojos, no con palabras bonitas, porque las palabras bonitas se las lleva el viento. Por eso siempre vuelvo y repito esta frase en todos los programas. Dios dijo, ayúdate que yo te ayudaré, mas no te quedes sentado en la casa, que yo hasta allá no llegaré. Si usted se lo propone, lo logra. ¿Y cómo lo logra? Encaminándose conmigo y viendo personalmente lo que usted le está pasando y sucediendo. Que usted tiene allá su finca, su terreno, los animales se le están muriendo, sus gallinas, sus perros, sus coches, sus gatos, a toda clase de animal de corral, como también los animales que son las vaquitas, que son las yeguitas, todo esto se le están decayendo, se están muriendo, los cultivos no prosperan. De la noche a la mañana, llegue a mi casa de oración, porque a lo mejor algo le han tirado, algo le han enterrado allá en su terreno, o en su casa, o en su finca, mi querido hermano, mi querida hermana. Que usted vive en su casa agarrados como perros y gatos, entre la misma familia, discutiendo sin razón y sin motivo, no sabe por qué, mi querido hermano, llegue a mi casa de oración, porque aquí estamos para ayudarlo, para sacarlo adelante de cualquier situación, pero viendo usted con sus propios ojos. Tengo el don, la capacidad que Dios me ha regalado. 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Ya este programa ha llegado al final. Dios me los bendiga y hasta la próxima.
1: Y con la bendición de Dios Padre Celestial, se despide de ustedes la congregación Santo Remedio. Elevo mis manos, Señor, buscando tu misericordia, para que con esta imposición de manos, aquellas personas enfermas puedan librarse de las ataduras del dolor. Que a través de los dones otorgados a los maestros, muchos de los que creen en ti encuentren la sanación de alma, cuerpo y mente a través de nosotros, Santo Remedio. Que la bendición del Altísimo y la luz misericordiosa del Padre los acompañe siempre. Hasta la próxima.
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0: Bienvenidos a Nuevo Mundo Noticias. Les tenemos la información ocurrida en Guatemala y el mundo. Soy Marvin Roblero. Damos inicio con los titulares.
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0: El CACIF presenta acción de amparo contra nombramiento de Jonathan Mencos como presidente del Banguat. Ministro de Relaciones Exteriores de China-Taiwán inicia visita oficial a Guatemala. El Congreso programa para el 6 de octubre la elección del Contralor General de Cuentas. El RENAP inicia la emisión de documentos de identificación para menores de edad. Fuerzas de seguridad capturan a 35 supuestos extorsionistas en 130 allanamientos. Noticias internacionales. Musk vuelve a Trump en proyectos sobre la guerra del futuro. El deporte. España se prepara para sus compromisos en la UEFA Nations League.
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0: Empresarios que integran el CACIF presentaron este jueves una acción de amparo en contra del nombramiento de Jonathan Mencos como nuevo presidente del Banco de Guatemala. Según la acción, el funcionario bancario no ha presentado su renuncia como diputado al Congreso de la República.
2: El Comité Coordinador de Asociaciones Agrícolas, Comerciales, Industriales y Financieras CACIF interpuso este jueves 1 de octubre un recurso de amparo contra el nombramiento de Jonathan Mencos como presidente del Banco de Guatemala y de la Junta Monetaria. El sector empresarial argumenta que el proceso no se habría realizado conforme a lo establecido, debido a que Mencos debía renunciar previamente a su curul como diputado al Congreso de la República, según lo expuesto en el recurso. El nombramiento se produjo luego de que Mencos dejara el cargo de ministro de Finanzas Públicas, función que desempeñó hasta el 30 de septiembre. Ese mismo día, el presidente Bernardo Arévalo anunció a Débora Alvarado como nueva titular de finanzas. Posteriormente, durante la mañana de este 1 de octubre, el mandatario juramentó a Mencos para asumir la presidencia del Banco de Guatemala y de la Junta Monetaria para el periodo 2026-2030. Durante la misma jornada, Arévalo también juramentó a José Alfredo Blanco Valdés como vicepresidente de la Junta Monetaria y del Banco de Guatemala para el periodo 2026-2030, así como a Juan Carlos Catalán Herrera como superintendente de bancos para el mismo periodo. Mientras el Ejecutivo formalizó los nuevos nombramientos, el amparo presentado por el CACIF plantea ante las autoridades judiciales cuestionamientos sobre el procedimiento seguido por la designación de Mencos. Para Nuevo Mundo Noticias, Ángel Vázquez.
0: Este jueves, el ministro de Relaciones Exteriores de China-Taiwán inició una visita oficial al país durante la cual se reunirá con el presidente Arévalo y otros funcionarios. Además, supervisará proyectos de cooperación.
2: El ministro de Relaciones Exteriores de la República de China-Taiwán, Lin Qianlong, explicó las relaciones bilaterales con Guatemala, así como su papel en la visita para la supervisión de obras que su país impulsa junto al gobierno. El canciller Carlos Ramiro Martínez dio a conocer mayores detalles sobre las diferentes actividades que tienen en agenda junto al ministro de Relaciones Exteriores de la República de China-Taiwán.
3: La delegación que nos visita continuará con una intensa agenda de trabajo que incluirá un recorrido para visitar el espacio donde se construye el Hospital Especializado contra el Cáncer en Guatemala y la inauguración del Centro de Monitoreo para Operaciones de Emergencia y Control de Incidentes en el Aeropuerto Internacional La Aurora. Asimismo, la delegación atenderá a la inauguración de una filial de la empresa Chunghwa Telecom, compañía estatal de telecomunicaciones, para posteriormente celebrar reuniones con los principales sectores empresariales guatemaltecos.
2: El ministro de Relaciones Exteriores de la República de China-Taiwán, Lin Qianlong, dio a conocer que la cooperación entre ambos países continúa y su visita incluirá supervisar los más de 70 proyectos que se han impulsado tanto con entidades públicas como privadas.
4: Otro objetivo importante de esta visita es conocer de primera mano los avances y resultados de importantes proyectos de cooperación bilateral, Durante casi 3 años, nuestro gobierno, a través de la Embajada de Taiwán en Guatemala, ha trabajado con los sectores públicos y privados de Guatemala en más de 70 proyectos. Durante estos días en Guatemala, también visitaré, entre otros lugares, el sitio previsto para la construcción del hospital especializado contra cáncer que hemos ayudado a impulsar, así como el Aeropuerto Internacional La Aurora. De esta manera podré ser testigo directo de los valiosos resultados de la cooperación entre Taiwán y Guatemala.
2: La visita se desarrolla en el marco de los 92 años de relaciones de amistad entre Guatemala y la República de China-Taiwán, que han permitido mantener intercambios y proyectos de cooperación en distintos ámbitos. El encuentro entre ambos cancilleres permitirá dar seguimiento a esta relación y revisar oportunidades para ampliar el trabajo conjunto. Para Nuevo Mundo Noticias, Ángel Vázquez.
0: Este jueves se anunció la llegada de una delegación de empresarios taiwaneses quienes buscan invertir en Guatemala en temas como tecnología, turismo y otras ramas empresariales.
2: Un grupo de empresarios de la República de China-Taiwán arribarán a territorio nacional con el fin de poder realizar firmas de convenio y negociaciones con sector público y privado. Entre los sectores se encuentran tecnología, inteligencia artificial, salud, turismo, agricultura, entre otras ramas. De esta manera lo confirmó el ministro de Relaciones Exteriores de la República de China-Taiwán, Lin Xialong.
4: Quisiera agradecer al ministro Martínez por su cálida invitación y hospitalidad. En unos momentos, nuestra delegación empresarial también se incorporará a este encuentro. Nuestra delegación representa 6 importantes sectores que incluyen energía verde y transporte inteligente, inteligencia artificial, tecnología digital y espacial, biotecnología, salud y medicina, turismo, finanzas y comercio. Todos ellos son representantes destacados del sector privado de Taiwán. Detrás de ellos se encuentran empresas e instituciones privadas que contribuyen a la resiliencia, el dinamismo y el espíritu innovador de Taiwán. Entre las empresas interesadas en realizar inversiones concretas se encuentra Trump Energy, que firmará un memorándum de entendimiento con la empresa guatemalteca Rosmos para iniciar una relación de cooperación en la producción y el ensamblaje de autobuses eléctricos y sus componentes. La empresa Cupola, dedicada a productos de inteligencia artificial, firmará con un grupo de productores de bambú de Guatemala una carta de intención de cooperación para la compra de créditos de carbono de bosques de bambú, con el fin de fortalecer la cooperación bilateral en este campo. Chunghwa Telecom, la mayor empresa de telecomunicaciones de Taiwán, acaba de establecer en Guatemala su primera sucursal en América Latina.
2: Explicó que lo que se busca es poder fortalecer aún más los lazos de cooperación entre ambos países. Para Nuevo Mundo Noticias, Ángel Vázquez.
0: Con la vigencia de exoneración de impuestos a los combustibles a partir de este jueves, también se implementarán e incrementarán las acciones de control en las estaciones de servicio para que se cumpla con la ley.
5: Erwin Barrios, ministro de Energía y Minas, señaló que la SAT comenzará a verificar la rebaja de impuestos a los combustibles y que este se pueda reflejar en el mercado, mientras que la cartera desplegará operativos para supervisar los precios, la calidad y la cantidad de producto que ofrecen las estaciones de servicio. Según informó, la entrada en vigencia de la medida fue calificada como buena noticia para los consumidores.
6: ¿Verdad? Después de un buen tiempo de espera, la necesidad está planteada desde febrero, ¿verdad? Y ahora está llegando la noticia de que tenemos implementada desde las 0 horas de hoy, 1 de octubre, los precios con la rebaja de los impuestos. Así que eso es primero lo que me gustaría mencionar. Lo segundo es que nosotros tenemos un caso especial, porque la ley nace independientemente del reglamento. O sea, el reglamento lo estamos terminando de trabajar y en el reglamento estamos definiendo los roles de fiscalización. Y la fiscalización pues nos compete a todos. Estamos SAT, que tiene la mayor carga, porque básicamente, como es un descuento de impuestos, SAT tiene los sistemas para verificar que se esté llevando a cabo. Tuve una comunicación con el señor superintendente y me manifestaba su beneplácito porque todo ha marchado sin novedad.
5: Las autoridades buscan que, además de esperar una reducción en el precio de los combustibles, las autoridades busquen detectar posibles incumplimientos en las estaciones de servicio. Para Nuevo Mundo Noticias, Werner Álvarez.

0: Las autoridades de Bolivia investigan al fiscal general Roger Mariaca por lavado de dinero y narcotráfico, anunció el gobierno tras su detención 2 días después de que Estados Unidos cancelara su visa por supuestos vínculos con organizaciones criminales.
1: Las autoridades de Bolivia investigan al fiscal general Roger Mariaca por lavado de dinero y narcotráfico. Así lo anunció el jueves el gobierno tras su arresto en la ciudad de Santa Cruz, 2 días después de que Estados Unidos cancelara su visa por supuestos vínculos con organizaciones criminales. El ministro de gobierno aseguró que se ha desmontado una organización criminal enquistada en la justicia y destinada a incentivar y proteger el narcoterrorismo.
2: El delito que han cometido de esta narcoestructura en la fiscalía ha sido continuo y permanente. Era una organización criminal que protegía, participaba y se enriquecía con el tráfico de sustancias controladas.
1: Según las autoridades, a Mariaca se le atribuyen los delitos de organización criminal, lavado de activos y narcotráfico. En total fueron detenidos 4 fiscales, 6 empleados del Ministerio Público y 4 personas que intentaron retirar dinero en efectivo de la casa de Mariaca a bordo de una ambulancia. La Fiscalía General señaló en un comunicado que asumió el cargo de forma interina el fiscal superior con mayor antigüedad dentro de la institución. Mariaca fue designado fiscal general por el Congreso en octubre de 2024 y es este poder del Estado el que debe votar por una nueva autoridad.
0: Argentina tiene energía abundante, lejos de conflictos, defendió su presidente Javier Milei ante inversores europeos en París, donde el gigante de los hidrocarburos francés Total Energies anunció una inversión por 10 mil millones de dólares en el país sudamericano.
1: El gigante francés Total Energies invertirá cerca de 10 mil millones de dólares en Argentina en los próximos años, en 3 proyectos ya existentes. El anuncio del grupo, primer productor internacional de gas del país sudamericano, se produjo en el marco de la visita a París del presidente argentino Javier Milei. El mandatario busca inversiones para una economía estabilizada, pero cuyo repunte y beneficios se hacen esperar, hasta el punto de sembrar dudas sobre el desenlace de las presidenciales de 2027. Milei ofreció el jueves ante inversores europeos energía abundante desde una región pacífica alineada con los valores de Occidente y lejos de cualquier tipo de conflicto, en un contexto de tensiones mundiales. También destacó que el país cuenta con importantes reservas de cobre, litio y uranio, así como con seguridad jurídica para las empresas mineras y un sector agropecuario competitivo que no es enemigo del europeo, pese al malestar en este último por el acuerdo comercial entre el Mercosur y la Unión Europea. A su vez, consideró que la tercera economía latinoamericana tiene todo lo necesario para ser líder en inteligencia artificial, con la energía, los metales y minerales que necesitan los centros de datos, grandes cantidades de tierras inhóspitas a bajas temperaturas y capital humano.
0: Momento de nuestra primera pausa. Ya volvemos. El Congreso programa para el 6 de octubre la elección del nuevo Contralor General de Cuentas. En el deporte, España se prepara para sus compromisos en la UEFA Nations League.

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10: El Congreso de la República programó para el 6 de octubre la elección del nuevo Contralor General de Cuentas.
11: El Congreso de la República anunció que elegirá el próximo Contralor General de Cuentas el próximo 6 de octubre, en una sesión plenaria cuya agenda tendrá como único punto la elección del funcionario que dirigirá la institución durante el periodo correspondiente. El presidente del Legislativo, Luis Contreras, confirmó que los diputados deberán escoger entre los 6 profesionales incluidos en la nómina final elaborada para la comisión al que mejor convenga.
12: Lo único que sé es que vamos a agendar para el martes. La agenda del martes se la anticipo. Vamos a leer todo lo que sea necesario en el despacho calificado de Julio Héctor. Vamos a juramentar a la nueva presidenta del organismo del OJ. Y el único punto va a ser la elección del Contralor. Aquí vamos a estar hasta que elijamos el Contralor de Matas.
13: ¿Y hay consenso ya?
12: No lo conozco. No sé nada de eso. Lo único que tenemos la obligación de estar el pleno completo aquí y elegir a quien va a dirigir los destinos de la Contraloría General de Cuentas. Eso es lo que tenemos.
14: Presidente, respecto a si es el único punto de agenda la elección de Contralor, ¿los estarían entrevistando el lunes o ya literalmente solo las entrevistas que hicieron los bloques?
12: Solo las entrevistas que hicieron los bloques. Nosotros ya no vamos a participar más en eso. Todavía tienen este de aquí para el martes para seguir cabildeando con sus candidaturas. Y los diputados tienen la libertad completa de platicar con quien crees que es oportuno.
11: La Contraloría General de Cuentas es la institución encargada de fiscalizar los ingresos, egresos y demás intereses hacendarios del Estado y de los organismos, entidades y personas que administran recursos públicos. El próximo titular asumirá la conducción de esa labor de fiscalización durante su periodo constitucional. Para Nuevo Mundo Noticias, Bernal Álvarez.
10: Luego que el diputado Julio Héctor Estrada anunciara que dejaba la Comisión de Finanzas del Congreso, será la bancada del Partido Cabal la que designe al sustituto en la presidencia de esta sala de trabajo.
11: Durante una intervención del presidente del Congreso, Luis Contreras, se confirmó que la bancada Cabal será la encargada de designar al diputado que asumirá la presidencia de la Comisión de Finanzas Públicas y Monedas del Congreso luego de la salida de Julio Héctor Estrada de ese cargo. El cambio ocurre a pocos días que comiencen las audiencias para analizar el proyecto de presupuesto general de ingresos y egresos del Estado para el 2027.
12: Julio está padeciendo de quebrantos de salud. Él va a ir a Suiza a una revisión. Nosotros el martes en despacho calificado vamos a leer todo lo que él nos dejó para explicarles a ustedes qué va a pasar con él. Se está aceptando temporalmente y obviamente le vamos a dar el permiso porque son temas de salud.
13: ¿Quién asumiría en este cargo?
12: Ahorita no preciso, pero es Cabal quien nos tiene que decir quién va a asumir. Así es la ley, a ellos les toca y ellos nombrarán al que oportunamente va a ser el que presida la Comisión de Finanzas.
11: El procedimiento para sustituir a un presidente de comisión está establecido en el artículo 34 de la Ley Orgánica del Organismo Legislativo. Esta indica que cuando el presidente de una comisión renuncia, el bloque legislativo al que corresponde esa comisión debe de informar al Pleno, dentro de las dos sesiones siguientes, a tener conocimiento de la renuncia, el nombre del diputado que lo sustituirá. El designado completa el resto del periodo y en esta ocasión formalizará el relevo para continuar con la dirección de las sesiones y audiencias relacionadas con el proyecto que supera los 192 mil millones de quetzales. Para Nuevo Mundo Noticias, Werner Álvarez.
10: Diputados citaron a representantes del Consejo Nacional de Deporte. En esta ocasión, la discusión se centró en los aumentos a las dietas que perciben los integrantes de la directiva del ente deportivo.
15: La Comisión de Deportes del Congreso de la República citó a las autoridades del Consejo Nacional del Deporte, Educación Física y la Recreación, CONADER, y cuestionaron el incremento de 3.500 a 5.000 quetzales que corresponden al pago por cada sesión para los integrantes del Consejo. Según el diputado Jairo Flores, las dietas desde el 2023 hasta el 2025 han aumentado en gran cantidad. Además, los funcionarios del CONADER extendieron sus dietas hasta en 80 pagos de alrededor de 4.000 quetzales para asistir a las reuniones de la institución. Por otro lado, los comisionados también cuestionaron los avances en el deporte guatemalteco y mostraron su preocupación por la ejecución del presupuesto, dado que Mónica Morataya, de la Junta Directiva del CONADER, aseguró que la institución tiene un monto asignado de 42 millones de quetzales. Sin embargo, a tres meses de que se acabe el año, no llevan ejecutados ni un millón de quetzales. Además, otro de los temas cuestionados por los legisladores es que con la gran cantidad de presupuesto que se encuentra en la institución, los 442 estudiantes beneficiados con becas solo reciben apoyo de 1.200 a 2.000 quetzales por alumno. Finalmente explicaron que se está gastando hasta un total de 400.000 quetzales anuales solo en dietas, pese a que integrantes del CONADER defienden los montos debido a que argumenta que tienen más carga de trabajo y las reuniones son para distribuir asignaciones de las distintas comisiones. Para Nuevo Mundo Noticias, Diego Fong.
10: 47 fallecidos, 34.153 contagios y 2.7 millones de personas inmunizadas forman parte de la última actualización del Ministerio de Salud sobre casos de sarampión a nivel nacional, un brote que comenzó en diciembre del año pasado en Sololá.
16: Guatemala acumula 34.153 casos confirmados de sarampión y 47 fallecidos, de acuerdo con los datos mostrados por el portal Salud Juntos. La cifra de letalidad general se sitúa en 0.14%, equivalente a aproximadamente un fallecimiento por cada 1.000 casos confirmados. La información también señala que Guatemala Central concentra la mayor cantidad de casos. El Ministerio de Salud Pública y Asistencia Social informó que del total de casos, 8.402 fueron confirmados mediante pruebas de laboratorio, lo que representa el 24.6%. Otros 3.417 corresponden a confirmaciones por nexo epidemiológico, equivalentes al 10%, mientras que 22.334 fueron determinados mediante criterio clínico, es decir, el 65.4% del total registrado. En cuanto a la vacunación, el portal reporta 2.074.294 dosis administradas, con datos actualizados al 17 de septiembre del presente año. Las autoridades mantienen disponibles información para que la población pueda identificar posibles síntomas de sarampión y consultar si necesitan vacunarse. Para Nuevo Mundo Noticias, Ángel Vázquez.

0: Uruguay firmó un acuerdo con Qatar para actuar en conjunto en mediaciones para la búsqueda de la paz, un hecho que el canciller Mario Lubekin valoró positivamente por tener la posibilidad de trabajar junto a uno de los grandes protagonistas que en la actualidad se desempeña como intermediario en los conflictos que existen en el mundo.
1: Uruguay firmó un acuerdo con Qatar para actuar en conjunto en mediaciones para la búsqueda de la paz. El ministro de Relaciones Exteriores del país suramericano, Mario Lubetkin, firmó el documento en Montevideo junto al ministro de Estado del Ministerio de Relaciones Exteriores de Qatar, Mohamed bin Abdulaziz Al Khulaifi. Esto detalló el canciller uruguayo.
2: Por eso para nosotros era muy importante y es muy importante interactuar con los grandes protagonistas que hoy intermedian en todos los conflictos, piensen. Por eso Qatar, en este caso, hemos firmado un acuerdo de cooperación para actuar en conjunto en algunas grandes mediaciones.
1: Asimismo, recordó que Suiza y Noruega son otros grandes actores de los procesos de paz y apuntó que un tema que va madurando es que estos dos países, junto a Qatar y Uruguay, formen un diálogo de A4 para afrontar la problemática. Por otro lado, el canciller se refirió a la situación de Israel y Palestina.
2: Para nosotros, solo la política de los dos estados puede darle serenidad y paz al pueblo israelí y puede darle serenidad y paz al pueblo palestino.
1: En concordancia con esto, habló también sobre la reciente decisión del gobierno de nombrar como nuevo embajador en Palestina a Marcos Karambula, quien fuera representante, senador, presidente de la Administración de los Servicios de Salud del Estado e intendente del departamento de Canelones. En este último cargo, el político de 78 años tuvo como secretario general al actual presidente de la República, Yamandú Orsi, quien luego lo reemplazó.
0: Cientos de gazatíes participaron en el cortejo fúnebre que trasladó los restos mortales de 105 palestinos recuperados entre los escombros casi 3 años después de un ataque aéreo israelí que acabó con generaciones de varias familias a finales de octubre de 2023.
3: Entierran a 105 gazatíes muertos en un bombardeo israelí contra sus viviendas en 2023. El cortejo fúnebre trasladó los restos mortales de los 105 palestinos recuperados entre los escombros casi 3 años después de un ataque aéreo israelí que acabó con generaciones de varias familias a finales de octubre de 2023. Durante la procesión hasta el cementerio de Sheikh Raudan, grupos de hombres cargaron entre sus brazos las mortajas, todas con los colores de la bandera palestina y algunas con fotos de los fallecidos, entre ellos 23 mujeres y 35 niños, según datos de la Defensa Civil gazatí. La tarde del 25 de octubre de 2023, en varios bombardeos consecutivos, Israel atacó la plaza Yarmouk, al oeste de la ciudad de Gaza, junto a 8 edificios residenciales, incluida la torre Al-Tag de 7 plantas. En dicho ataque, según la ONG Air Wars, murieron un miliciano y al menos 118 civiles, incluyendo 2 periodistas y al menos otros 100 heridos. El ejército de Israel publicó tras el ataque un vídeo afirmando que buscaban dañar un túnel terrorista de Hamas, sin ofrecer más detalles. 2 días después, identificó al miliciano muerto como Madas Mubashar, comandante de Hamas. Tras los ataques del 7 de octubre de 2023, Israel desató una campaña de bombardeos sin precedentes, además de invadir por tierra el enclave 20 días después. 3 años más tarde, 1,9 millones de gazatíes siguen forzosamente desplazados y ciudades enteras, barrios y calles en Gaza han sido totalmente destruidos.

0: España continúa su preparación para sus compromisos en la UEFA Nations League, mientras Argentina gana su primer partido sin Messi.
1: Obviamente que cada uno tiene su pequeño ego y siempre quiere jugar. No soy tonto, sé el contexto en el que estoy. Estoy en la mejor selección del mundo, con el mejor medio centro del mundo por delante.
2: Así tú que sales por Rodri y el engranaje sigue funcionando, juegue quien juegue. Estáis todos en un nivel altísimo, ¿qué pasa ahí?
1: Yo creo que es la dinámica que ha creado aquí Luis. Creo que todo el mundo entiende lo que tiene que hacer y bueno, creo que los resultados hablan por sí solos.
2: Sobre jugadores jóvenes, te pregunto por Lamine. ¿Cómo ves tú a un jugador de esa talla con solo 19 años?
1: Cuando todos los focos están encima suyo, como se echa el equipo a la espalda y bueno, se juega todas, las pide todas. Creo que bueno, esa personalidad, creo que aparte de su talento, es lo que más le diferencia. Sí.
2: Se te vinculaba también este verano decir, el Madrid tiene que ir a por Zubimendi. ¿A ti te gustaría?
1: Bueno, hablar de otros equipos para mí sería una falta de respeto hacia el Arsenal. Es verdad que no estoy teniendo minutos ahora, pero bueno, ningún sentimiento ni pensamiento raro.
3: Vuelta al trabajo para la selección española que ha entrenado esta mañana aquí en Las Rozas, ya con la nueva incorporación, el lateral del Betis, Fran García, que no entraba en una convocatoria desde 2023, se une a la concentración para los dos partidos que quedan, dos partidos en los que España quiere seguir dejando las mismas buenas sensaciones, maravillando y ahora mismo en un nivel tan alto que ya empiezan las comparaciones con la selección campeona del mundo en 2010.
4: La sombra de Cristiano sigue siendo una bomba mundial.
5: Sentir que no doy nada dentro de campo, no faça gols, faça un mau ambiente, o que ellos no quieren que esteja aquí, yo soy el primero, no agarro nas minhas botas, que ya no agarro na minha mala y voy embora.
4: Premonitorio se llenó de sentido tras abandonar la concentración portuguesa. Lo intentaron disuadir el presidente de la federación y el seleccionador Jorge Jesús. Yendo hasta el aeropuerto de Copenhague, Cristiano, según su entorno, se sintió ninguneado tras calentar media hora sin jugar.
6: 20 minutos, 30 minutos, bla, bla, bla.
4: Y traicionado por no recibir las prometidas disculpas públicas que sí tuvo en privado.
6: ¿Yo como entrenador?
4: Si como entrenador lo decido, no entraba, aseguró Jorge Jesús.
6: No acaso ni un pa.
4: Con CR sin entrenar con el equipo. Hablará en su momento, y el de su hermana ya ha llegado, republicando una historia tachando a los portugueses de envidiosos, ignorantes y que merecen volver a la mediocridad antes de Cristiano, tras una relación que empezó a romperse muy pronto.
7: Al otro lado del charco, Argentina golea anoche a Bolivia en el primer amistoso que disputan después del Mundial. Ya sin Messi, los de Scaloni firmaron un 4-0 con goles de Lautaro Martínez, Nico Paz, Cuti Romero y Flaco López.
0: Hacemos otra pausa, ya volvemos. Cuando regresemos, el RENAP inicia la emisión de documentos de identificación para menores de edad. Además, Musk vuelve a asesorar a Trump en un proyecto sobre la guerra del futuro.
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El futuro de la guerra. El jefe del Pentágono, Pete Hegseth, ordenó que sus conclusiones sean completadas y presentadas en un plazo de 120 días. No se trata de desarrollar nuevas estrategias o nuevas políticas. Eso ya lo hacemos. Más bien, su propósito es mirar al futuro de manera creativa e identificar los ámbitos que debemos conquistar y las capacidades que debemos dominar. Deberíamos haber estado pensando en el mando autónomo de la guerra hace 10 años. Necesitamos mirar hacia el futuro para lograr el dominio tecnológico y militar en el campo de batalla durante las próximas décadas. Musk apoyó a Trump y contribuyó a su regreso a la Casa Blanca a comienzos de 2025. Dirigió brevemente el Departamento de Eficiencia Gubernamental hasta su salida en mayo de ese año, tras un distanciamiento público con el presidente. Más tarde retomó sus aportes a causas republicanas, incluidas donaciones multimillonarias a candidatos y a grupos políticos conservadores.

0: A partir de este 1 de octubre, el Registro Nacional de las Personas inició con la emisión de documentos de identificación a menores de edad a nivel nacional.
1: Este 1 de octubre, el Registro Nacional de las Personas lanzó oficialmente el nuevo documento personal de identificación para menores de edad. El documento estará clasificado en dos categorías. Según la edad del menor, el color dorado será brindado a los pequeños de 0 a 7 años, mientras que el plateado será para los más grandes de 8 a 17 años. Rodolfo Estuardo Herrera, director ejecutivo del Registro Nacional de las Personas, invitó a los padres de familia a acudir con los niños y jóvenes para hacer el trámite, que se podrá hacer en las 340 oficinas a nivel nacional de forma presencial.
2: Con este documento, los niños y niñas pues tendrán la seguridad de que su información está bien resguardada. Van a tener un documento personal de identificación de menor en el que podrán presentarlo ante cualquier autoridad cuando sea pues pertinente, y con ello podrán observar a través de los datos dinámicos, como es el código QR, si la persona con la que están o un teléfono de emergencia son las personas que son familiares o que dicen ser familiares del niño, y con ello le estaremos brindando mayor seguridad. Este lanzamiento muestra su progreso, el progreso del RENAP, en beneficio de la población guatemalteca. Este 1 de octubre, Día de la Niñez, nos invita a mirarla con atención y responsabilidad. Hoy podemos decirle a la población guatemalteca y a las familias guatemaltecas que estamos resguardando con seguridad y certeza la información de cada uno de sus hijos e hijas. Hoy, pues damos muestras de que el RENAP sigue avanzando, que el Estado puede hacer las tareas eficientes, mejorar los procesos y darle a la población todos los servicios que se necesita. El servicio de identificación es algo que hemos realizado, hemos eficientado el proceso para entregar el documento lo más rápido posible, alrededor de 30-45 minutos. Hemos descentralizado la emisión del documento personal de identificación para adultos y ahora, como nuevo paso que tenemos y una meta que teníamos pendiente de cumplir, iniciamos el proceso del registro de los niños de Guatemala. Con eso, pues le decimos a la población guatemalteca, vamos a iniciar, vamos a trabajar en todas las oficinas registrales que tenemos en el país, 340 oficinas registrales, para hacer que este documento sea entregado a cada niño del país. Esto será de forma gratuita, no tendrá ningún costo para la población, tal como lo establece el decreto de creación del Registro Nacional de las Personas.
1: Para Nuevo Mundo Noticias, Ángel Vázquez.
0: La Procuraduría General de la Nación ha atendido a 36 mil menores de edad por diversas causas, una cifra que preocupa a las autoridades de protección de menores.
3: En el marco del Día del Niño, la Procuraduría General de la Nación informó que en lo que va del año, más de 36 mil niñas, niños y adolescentes han recibido atención de protección, salud y restitución de derechos fundamentales. La cifra se conoce en el marco del Día del Niño, una fecha que pone en el centro de la protección y garantía de los derechos de la niñez guatemalteca. De acuerdo con la PGN, a través de la Procuraduría de la Niñez y la Adolescencia, los casos atendidos están relacionados con procesos de protección y restitución de derechos fundamentales, entre ellos la salud, la convivencia familiar, la integridad y la protección contra el maltrato. Solo durante agosto, la institución reportó la atención de 4.840

0: Cuatro niñas, niños y adolescentes, Guatemala, Escuintla y Santa Rosa, concentraron la mayor cantidad de casos durante ese mes. La PGN señala que cada atención busca contribuir a que los menores puedan desarrollarse en condiciones de protección y bienestar, de acuerdo con el interés superior de la niñez. El Día del Niño se conmemora oficialmente en Guatemala desde el 11 de agosto de 1975, cuando fue establecido mediante el Acuerdo Gubernativo 31. Más allá de una fecha de celebración, la conmemoración también busca recordar que la protección de la niñez requiere la participación de las familias, las comunidades y las instituciones, afirmaron las autoridades de la PGN. Finalmente reflexionaron que mientras miles de niños reciben atención por situaciones que pueden vulnerar sus derechos, el reto continúa siendo garantizar que puedan crecer en entornos seguros, con acceso a protección, salud y oportunidades para desarrollar su proyecto de vida. Para Nuevo Mundo Noticias, Diego Fong.
1: La Isla de Flores en Petén se prepara para celebrar este fin de semana el primer Festival de las Flores, una actividad con la que se engalanará esta turística población.
0: Con flores, paisajes, jardines, calles y caminos de naturaleza, la ciudad de Flores Petén se vestirá de gala para presenciar por primera ocasión el Festival de las Flores en el departamento. La actividad se realizará este fin de semana y tendrá la oportunidad de reunir emprendedores, artistas, músicos y talleres gratuitos en los que la población podrá participar. Además, habrá bicicletas, recorridos en lanchas y demás adornos. El lema de la actividad fue "Donde todo se encuentra". Según los organizadores del evento, nació porque la Isla de Flores es un territorio atractivo por su estructura y al decorarla, añadir la gastronomía, tradiciones, comunidad, paisajes y arte será una sensación de encuentro. En una conferencia de prensa, también respaldada por el INGUAT, anunciaron que los lugares y fechas serán los siguientes. Para el sábado 3 de octubre, de las 15 a 19 horas, en el barrio Patio Grande, se llevarán a cabo las actividades de un tote bag floral, abanico colorido y gorra floreciente. A la misma hora, frente al Hotel Sabana, estarán las actividades de Corónate de Flores, de la Tusa a la Flor y el Arte de Crear tu Ramo, y otras más. En cuanto a lo musical y lo artístico, se tiene previsto un ballet folclórico San José, chal y música andina. Asimismo, se presenciará el baile de la chatona y el caballito, además de una marimba de lingüat. Para Nuevo Mundo Noticias, Diego Fong.
1: Luego de las detenciones de varios agentes de la Policía Nacional Civil, este jueves se realizaron 10 nuevos allanamientos que buscan encontrar más indicios sobre el robo de municiones, propiedad de la policía.
2: 10 allanamientos se realizaron este jueves en distintos departamentos del país como parte de las investigaciones que buscan establecer cómo municiones asignadas a la Policía Nacional Civil fueron sustraídas y terminaron presuntamente en manos de estructuras criminales. El operativo, en coordinación con el Ministerio Público y la Inspectoría General de la Policía Nacional Civil, dio como resultado una investigación interna que detectó la posible salida irregular de municiones de la institución. Durante las diligencias de este jueves, los investigadores localizaron drogas, armas de fuego, municiones de uso exclusivo del ejército y de las fuerzas de seguridad, dispositivos electrónicos y dinero en efectivo. También se reportaron nuevas capturas de personas que tenían órdenes judiciales vigentes. El caso ya había dejado 7 capturas, entre ellas 4 agentes de la policía, incluidos un oficial, y 3 civiles. A los señalados se les atribuye preliminarmente delitos como peculado por sustracción, asociación ilícita y venta ilegal de armas y municiones. La investigación apunta a que municiones adquiridas y asignadas de la PNC habrían sido sustraídas para su posterior comercialización. Según información conocida sobre el expediente, las pesquisas comenzaron en la Inspectoría General después de detectar irregularidades en la Dirección de Protección de Personas y Seguridad y posteriormente se incorporó al Ministerio Público. Para Nuevo Mundo Noticias, Werner Álvarez.
1: Otra pausa, ya volvemos. Cuando regresemos, fuerzas de seguridad capturan a 35 supuestos extorsionistas en 130 allanamientos.
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1: Las fuerzas de seguridad confirmaron este jueves la captura de 35 supuestos extorsionistas durante 130 allanamientos que se realizaron en varias regiones del país.
2: Un total de 35 presuntos extorsionistas fueron capturados durante una jornada de más de 130 allanamientos realizados este jueves en distintos puntos del país como parte de las investigaciones para desarticular estructuras dedicadas al cobro ilegal de dinero. Entre los detenidos figuran un presunto integrante de la Mara Salvatrucha, señalado de acumular 8 órdenes de captura por extorsión, y su madre, quien también tenía una orden judicial por el mismo delito. Uno de los allanamientos se efectuó en la colonia El Incienso, zona 7 de la capital, donde fue capturado Hugo André Molina Miranda, de 23 años, alias Flaco, señalado como integrante de la Mara Salvatrucha. Según la Policía Nacional Civil, tenía 8 órdenes de captura por extorsión. En el mismo lugar fue detenida su madre, Andrea, de 39 años, quien era requerida por la justicia por el mismo delito. Las diligencias forman parte de las acciones de seguridad e investigación contra las redes de extorsión que afectan a comerciantes, transportistas y ciudadanos. El operativo fue desarrollado por investigadores de la División Nacional contra el Desarrollo Criminal de las Pandillas, DIPANDA, y de la División Especializada en Investigación Criminal, DEIC, en coordinación con el Ministerio Público. Para Nuevo Mundo Noticias, Werner Álvarez.
1: Por 14ª ocasión fue cancelada una audiencia judicial en contra de 24 guardias penitenciarios señalados por la fuga de líderes de las pandillas de la cárcel Farejanes 1. La ausencia de fiscales y representantes de la PGN obligó a la suspensión de la acción judicial.
0: La audiencia de revisión de medidas de los 24 guardias señalados por participar en la fuga de los 20 reos de la cárcel Fraijanes 2 se pospuso por 14ª ocasión, esto como decisión del juzgado tercero penal. La suspensión de la audiencia, según indican, es porque no asistieron los fiscales del Ministerio Público, el representante de la PGN y un abogado defensor, por lo que la audiencia fue reprogramada para el viernes 9 de octubre. Los guardias señalados están enfrentando procesos dado que el Ministerio Público los señaló por presuntamente ayudar a que se escaparan los 20 reos de Fraijanes 2, por lo que se le atribuyen los delitos de evasión culposa e incumplimiento de deberes. Conforme ha avanzado el caso, los sindicados buscan cambiar las medidas para que se les dicte arresto domiciliario. Sin embargo, las audiencias de revisión de medidas no se han podido concretar por diferentes hechos e inasistencias. Respecto al caso, aún hay órdenes de captura en contra del ex viceministro de Gobernación Francisco Jiménez, el exdirector del sistema penitenciario Ludín Godínez y de la ex viceministra Claudia Valencia. Para Nuevo Mundo Noticias, Diego Fong.

0: 91% de los europeos exigen limitar las redes sociales a menores en los países de la Unión Europea. En este 2026, una encuesta del Eurobarómetro refleja que la prohibición por edad es la medida preferida por los ciudadanos comunitarios.
1: ¿Qué opinan los europeos sobre la prohibición de las redes sociales para los niños? Una nueva propuesta de la UE, la Ley para la Infancia, podría prohibir el uso de las redes sociales a los menores de 13 años y limitar algunas funciones para los jóvenes de entre 13 y 15 años. El objetivo es combatir la adicción al móvil y el doom scrolling, pero también proteger a los niños de contenidos o contactos nocivos, así como de riesgos físicos y mentales. Las organizaciones de defensa de los derechos de los niños han acogido con satisfacción la medida, aunque algunas advierten de que restringir el acceso a las redes sociales a los adolescentes podría empujarlos hacia comunidades online aún más peligrosas. Una reciente encuesta del Eurobarómetro reveló que la abrumadora mayoría de los europeos está a favor de una mayor regulación de las redes sociales para los niños. La medida que recibió mayor apoyo es la prohibición de las redes sociales para los menores de una determinada edad. Grecia es el país que muestra un mayor respaldo a la prohibición, con un 49%, seguida de Bulgaria, Rumanía, Portugal, Irlanda y Eslovaquia, todas con un 44%. Al mismo tiempo, el menor apoyo a la prohibición se registró en un grupo de países de Europa Central, Austria, Alemania y la República Checa. La preocupación por el uso de las redes sociales por parte de los menores es elevada. Alrededor del 70% de los europeos afirma estar muy o bastante preocupado por el ciberacoso, la captación de menores en línea y la exposición a contenidos nocivos.

0: lunes inició la celebración del mes de la Virgen del Rosario, la que se extenderá hasta el próximo 31 de octubre. El encuentro de las actividades festivas será la Basílica de Nuestra Señora del Rosario en la capital guatemalteca. Con esto le ponemos punto final a nuestro informativo.
1: Del 1 al 31 de octubre del 2026, los alrededores del Templo de Santo Domingo en el centro histórico de la ciudad de Guatemala volverán a llenarse de color, aromas y tradición con la celebración del mes de Rosario. Durante esta semana, la devoción a la Virgen de Rosario se mezclará con una de las expresiones culturales más características de estas fechas, las ventas de comida típica, las artesanías y el movimiento de vecinos y visitantes que recorren las calles en busca de sabores y recuerdos. La celebración transformará las calles cercanas al templo en un escenario donde la tradición religiosa convive con las costumbres populares. En la décima calle, entre la 11 y 13 avenida, y la 11 calle, entre la 11 y 12 avenida, los visitantes podrán encontrar puestos que ofrecen productos y platillos que evocan las ferias tradicionales guatemaltecas. Los horarios serán de 7 a 22 horas de domingo a jueves, mientras que viernes y sábados las actividades se extenderán hasta las 23 horas. Uno de los principales atractivos estará en la gastronomía. 86 comerciantes participarán en esta edición con una variedad de alimentos que forman parte de la memoria culinaria de estas celebraciones, entre ellos churros, buñuelos, molletes y garnachas. Los aromas de estos platillos se mezclarán con el ambiente del centro histórico mientras las familias recorren los puestos, disfruten de los alimentos y observan las artesanías y artículos relacionados con la tradición de Rosario. El mes de Rosario también representa un encuentro entre generaciones y una oportunidad para mantener vivas las costumbres que forman parte de la identidad cultural de Guatemala. En el marco de los 250 años del traslado de la ciudad, la celebración en Santo Domingo adquiere un significado especial. Durante todo octubre, la fe, la comida, el comercio popular y la historia se reunirán en un mismo espacio para recordar que las tradiciones también se conservan cuando las familias salen a las calles, comparten sus sabores y mantienen viva la memoria de la ciudad. Para Nuevo Mundo Noticias, Ángel Vázquez.
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0: Oración de gracias al Señor. Tengo tanto que agradecerte, Señor. Es maravilloso tener los brazos abiertos cuando hay tantos mutilados. Mis ojos ven cuando hay tanto sin luz. Mi voz canta cuando hay tantos que enmudecen. Mis manos trabajan cuando hay tantos que mendigan. Es maravilloso, Señor, volver a casa cuando hay tantos que no tienen dónde ir. Es maravilloso amar, vivir, sonreír y soñar cuando hay tantos que mueren antes de nacer. Es maravilloso tener un Dios en quien creer cuando hay tantos que no tienen consuelo ni tienen fe. Es maravilloso, Señor, sobre todo, tener tan poco que pedir y tanto que agradecer.
1: Lo que más deseamos en este momento, los hermanitos de la buena es que este mes que empieza el día de hoy, hoy jueves 1 de octubre, sea un mes bendecido, lleno de paz, de felicidad y armonía. Como vuelvo y lo repito y lo digo todos los santos días, lleno de muchos, muchos proyectos positivos, de puertas abiertas. Amados hermanos, primero que todo en este día, quiero darle gracias a Dios por adelantado, por las grandes bendiciones que va a derramar sobre todos y cada uno de nosotros. Este mes de octubre del 2026 va a ser un mes bendecido. Tenemos que ser positivos, pedirle a Dios, exigirle a Dios que nos vaya bien, porque después de Dios no hay nadie, amados hermanos. Dios proveerá. Sabemos que en este momento hay personas, habemos personas que estamos atravesando momentos difíciles: salud, economía, bienestar familiar, amor, negocios bajos. Este invierno, amados hermanos, ha dañado muchas, muchas cosechas. Este invierno ha dañado muchos proyectos, porque la gente no sale a comprar, la gente no sale a negociar. La gente se queda guardadita en sus ranchos, en sus casitas, en sus fincas. ¿Debido a qué? Ah, porque hay derrumbes, hay carreteras prácticamente malas, quebradas, ríos desbordados. Entonces la gente a veces prefiere esperar para otro día, esperar para otro día. Y eso daña mucho la economía. Y así eso es una cadena sucesivamente. Daña la economía, daña al pequeño o grande emprendedor. Todo es una cadena, mis amados hermanos. Pero vea, yo sé que Diosito lindo en este mes de octubre nos va a bendecir a muchos. Tenemos que ser positivos. 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

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Le conviene cambiar de trabajo, le conviene comprar, vender. Se lo voy a decir, ¿por qué le está yendo mal en el amor? ¿Por qué su pareja ha cambiado con usted, señora? Señor, ¿por qué su esposo de la noche a la mañana se metió en el maldito vicio del licor? 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
0: 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Mis amados hermanos, hoy digo, Diosito lindo nos va a iluminar. Este mes de octubre va a ser un mes magnífico, bendecido, lleno de armonía, de felicidad, de proyectos positivos, de puertas abiertas y ante todo de mucha salud. Así te lo pido, Señor, ayúdanos, doblemos rodillas, mis amados hermanos, que Dios nos va a escuchar. Bendecidos. Mis amados hermanos, que Dios los bendiga. 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Los quiero mucho. Que mi Dios los bendiga. Nos vemos mañana viernes en un programa mejor o similar a este. 33 95 08 12. Feliz noche.

0: Padre nuestro que estás en el cielo, santificado sea tu nombre. Venga a nosotros tu reino. Hágase tu voluntad en la tierra como en el cielo. Danos hoy nuestro pan de cada día. Perdona nuestras ofensas como también nosotros perdonamos a los que nos ofenden. No nos dejes caer en la tentación y líbranos del mal. Amén.
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0: Amigos oyentes, buenas noches, bienvenidos a la emisión de las 10 del Independiente Voz y Corazón de Guatemala. En este momento damos paso a la información nacional e internacional acá por el 96.1 FM de Nuevo Mundo Radio. Les saluda Mario Carrillo, estos son los titulares.
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0: Comisión del Deporte del Congreso cita a directivos del Consejo Nacional del Deporte para que expliquen incrementos en sus dietas. Resultado de 130 allanamientos realizados en el país, policía reporta la captura de 35 presuntos extorsionistas. Del 1 al 32 de octubre se realizarán actividades en el Templo de Santo Domingo por el mes de la Virgen del Rosario. El Registro Nacional de las Personas inició con la extensión del documento personal de identificación a menores de edad en todo el país. Diputados de Bancada Cabal deberán designar nuevo presidente de la Comisión de Finanzas tras renuncia de Julio Héctor Estrada. En internacionales, Netanyahu apunta a un adoctrinamiento islamista radical del copiloto del incidente aéreo. La activista Ana Bensi sostiene que no cree en un juicio justo y aboga por una Cuba libre. Esto y más en la emisión de las 10 del Independiente Voz y Corazón de Guatemala.
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0: Bienvenidos, damos paso a la información nacional acá en el Independiente. Diputados integrantes de la Comisión Legislativa del Ramo citaron a los directivos del Consejo Nacional del Deporte para que expliquen las razones por las cuales se incrementaron los ingresos por dietas de sesiones.
2: La Comisión de Deportes del Congreso de la República citó a las autoridades del Consejo Nacional del Deporte, Educación Física y la Recreación, CONADER, y cuestionaron el incremento de 3.500 a 5.000 quetzales que corresponden al pago por cada sesión para los integrantes del Consejo. Según el diputado Jairo Flores, las dietas desde el 2023 hasta el 2025 han aumentado en gran cantidad. Además, los funcionarios del CONADER extendieron sus dietas hasta en 80 pagos de alrededor de 4.000 quetzales para asistir a las reuniones de la institución. Por otro lado, los comisionados también cuestionaron los avances en el deporte guatemalteco y mostraron su preocupación por la ejecución del presupuesto, dado que Mónica Morataya, de la Junta Directiva del CONADER, aseguró que la institución tiene un monto asignado de 42 millones de quetzales. Sin embargo, a 3 meses de que se acabe el año, no llevan ejecutados ni 1 millón de quetzales. Además, otro de los temas cuestionados por los legisladores es que con la gran cantidad de presupuesto que se encuentra en la institución, los 442 estudiantes beneficiados con becas solo reciben apoyo de 1.200 a 2.000 quetzales por alumno. Finalmente explicaron que se está gastando hasta un total de 400.000 quetzales anuales solo en dietas, pese a que integrantes del CONADER defienden los montos debido a que argumenta que tienen más carga de trabajo y las reuniones son para distribuir asignaciones de las distintas comisiones. Para Nuevo Mundo Noticias, Diego Fong.
0: En el presente año han fallecido en el país 47 personas a causa del sarampión, que de acuerdo con información del Ministerio de Salud Pública ha provocado 34.153 contagios.
3: Guatemala acumula 34.153 casos confirmados de sarampión y 47 fallecidos, de acuerdo con los datos mostrados por el portal Salud Juntos. La cifra de letalidad general se sitúa en 0.14%, equivalente a aproximadamente un fallecimiento por cada 1.000 casos confirmados. La información también señala que Guatemala Central concentra la mayor cantidad de casos. El Ministerio de Salud Pública y Asistencia Social informó que del total de casos, 8.402 fueron confirmados mediante pruebas de laboratorio, lo que representa el 24.6%. Otros 3.417 corresponden a confirmaciones por nexo epidemiológico, equivalentes al 10%, mientras que 22.334 fueron determinados mediante criterio clínico, es decir, el 65.4% del total registrado. En cuanto a la vacunación, el portal reporta 2.074.294 dosis administradas, con datos actualizados al 17 de septiembre del presente año. Las autoridades mantienen disponibles información para que la población pueda identificar posibles síntomas de sarampión y consultar si necesitan vacunarse. Para Nuevo Mundo Noticias, Ángel Vázquez.
0: El diputado Julio Héctor Estrada de la Bancada Cabal anunció su renuncia a la presidencia de la Comisión de Finanzas Públicas y Moneda del Congreso de la República por motivos de salud cuando está por discutirse presupuesto del Estado.
4: A pocos días de comenzar la discusión del presupuesto general de la Nación para 2027, el diputado Julio Héctor Estrada Domínguez del Bloque Cabal anunció que se apartará temporalmente de sus funciones legislativas por motivos de salud y que dejará la presidencia e integración de la Comisión de Finanzas Públicas y Moneda. La decisión se conoce justo cuando esa sala se preparaba para examinar un proyecto de 192.045.1 millones de quetzales que deberá ser analizado, modificado o avalado por el Congreso antes del 30 de noviembre. En un comunicado divulgado el 30 de septiembre, Estrada explicó que necesita atender asuntos de salud que requieren atención prioritaria. También justificó su renuncia a la comisión por la trascendencia del trabajo que tiene por delante y la necesidad de garantizar una conducción permanente. Por ello, solicitó que otro diputado asuma de inmediato la presidencia para que la agenda legislativa continúe sin interrupciones. Añadió que durante su licencia no devengará salario, dietas, gastos de representación ni otros pagos vinculados con el cargo. La salida tiene implicaciones que van más allá de un relevo administrativo. Estrada, quien fue ministro de Finanzas entre 2016 y 2018, había encabezado las primeras revisiones del proyecto presupuestario y planteado que las instituciones justificaran los recursos solicitados, con énfasis en la ejecución del gasto y los resultados obtenidos. Entre los asuntos que Estrada había anticipado revisar estaba el endeudamiento, las fuentes de financiamiento, las asignaciones institucionales y la capacidad real de ejecución. Su trayectoria también le daba un papel relevante en la discusión económica. Sin embargo, su salida no supone la suspensión del proceso, pues la comisión deberá reorganizar su conducción y continuar con el calendario previsto mientras los diputados decidirán qué cambios incorporar al proyecto. Es importante mencionar que el relevo llega, además, en una etapa de movimientos dentro de Cabal, luego de que el partido confirmara la salida de Roberto Arzú García Granados de la Secretaría de Formación y Capacitación Política. Para Nuevo Mundo Noticias, Werner Álvarez.
0: Tras la renuncia de Julio Héctor Estrada a la presidencia de la Comisión Legislativa de Finanzas Públicas y Moneda del Congreso de la República, la bancada Cabal deberá designar a quien lo sustituya en el cargo.
4: Durante una intervención del presidente del Congreso, Luis Contreras, se confirmó que la bancada Cabal será la encargada de designar al diputado que asumirá la presidencia de la Comisión de Finanzas Públicas y Monedas del Congreso luego de la salida de Julio Héctor Estrada de ese cargo. El cambio ocurre a pocos días que comiencen las audiencias para analizar el proyecto de presupuesto general de ingresos y egresos del Estado para el 2027.
5: Julio Héctor está padeciendo de quebrantos de salud. Él va a ir a Suiza a una revisión. Nosotros el martes en despacho calificado vamos a leer todo lo que él nos dejó para explicarles a ustedes qué va a pasar con él. Se está aceptando temporalmente y obviamente le vamos a dar el permiso porque son temas de salud.
6: ¿Quién asumiría en este cargo?
5: Ahorita no preciso, pero es Cabal quien nos tiene que decir quién va a asumir. Así es la ley, a ellos les toca y ellos nombrarán al que oportunamente va a ser el que presida la Comisión de Finanzas.
4: El procedimiento para sustituir a un presidente de comisión está establecido en el artículo 34 de la Ley Orgánica del Organismo Legislativo. Esta indica que cuando el presidente de una comisión renuncia, el bloque legislativo al que corresponde esa comisión debe de informar al Pleno, dentro de las dos sesiones siguientes, a tener conocimiento de la renuncia, el nombre del diputado que lo sustituirá. El designado completa el resto del periodo y en esta ocasión formalizará el relevo para continuar con la dirección de las sesiones y audiencias relacionadas con el proyecto que supera los 192 mil millones de quetzales. Para Nuevo Mundo Noticias, Werner Álvarez.
0: Una serie de actividades religiosas y gastronómicas se desarrollarán del 1 al 31 de octubre en el interior y alrededores del Templo de Santo Domingo con motivos de la celebración del mes de la Virgen del Rosario.
3: Del 1 al 31 de octubre del 2026, los alrededores del Templo de Santo Domingo en el centro histórico de la ciudad de Guatemala volverán a llenarse de color, aromas y tradición con la celebración del mes de Rosario. Durante esta semana, la devoción a la Virgen del Rosario se mezclará con una de las expresiones culturales más características de estas fechas, las ventas de comida típica, las artesanías y el movimiento de vecinos y visitantes que recorren las calles en busca de sabores y recuerdos. La celebración transformará las calles cercanas al templo en un escenario donde la tradición religiosa convive con las costumbres populares. En la décima calle, entre la 11 y 13 avenida, y la 11 calle, entre la 11 y 12 avenida, los visitantes podrán encontrar puestos que ofrecen productos y platillos que evocan las ferias tradicionales guatemaltecas. Los horarios serán de 7 a 22 horas de domingo a jueves, mientras que viernes y sábado las actividades se extenderán hasta las 23 horas. Uno de los principales atractivos estará en la gastronomía. 86 comerciantes participarán en esta edición con una variedad de alimentos que forman parte de la memoria culinaria de estas celebraciones. Entre ellos churros, buñuelos, molletes y garnachas. Los aromas de estos platillos se mezclarán con el ambiente del centro histórico mientras las familias recorren los puestos, disfruten de los alimentos y observan las artesanías y artículos relacionados con la tradición de Rosario. El mes de Rosario también representa un encuentro entre generaciones y una oportunidad para mantener vivas las costumbres que forman parte de la identidad cultural de Guatemala. En el marco de los 250 años del traslado de la ciudad, la celebración en Santo Domingo adquiere un significado especial. Durante todo octubre, la fe, la comida, el comercio popular y la historia se reunirán en un mismo espacio para recordar que las tradiciones también se conservan cuando las familias salen a las calles, comparten sus sabores y mantienen viva la memoria de la ciudad. Para Nuevo Mundo Noticias, Ángel Vázquez.
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0: En internacionales, Emiratos Árabes Unidos anunció el jueves que abrió una investigación sobre una posible pista terrorista e Israel apuntó a un adoctrinamiento islamista.
7: Emiratos Árabes Unidos anunció el jueves que abrió una investigación sobre una posible pista terrorista e Israel apuntó al adoctrinamiento islamista del copiloto acusado de haber querido estrellar el avión de Fly Dubai que iba rumbo a Tel Aviv. Al día siguiente del aterrizaje de emergencia en Arabia Saudita del avión con 174 personas a bordo, entre ellas 166 israelíes, sigue sin aclararse el perfil y las motivaciones del agresor. Según el relato de los viajeros y de las autoridades israelíes, apuñaló al comandante a bordo para hacer estrellar el avión, provocando una súbita pérdida de altitud, antes de que varios pasajeros irrumpieran en la cabina para reducirlo. Wow, fue una experiencia estremecedora, como en las películas, exactamente así. Nunca creí que algo así pudiera pasar en la vida real. De verdad demostramos mucha iniciativa entre todos. Sin pensarlo demasiado, decidimos que era cuestión de hacer o morir, ser o no ser, como dicen. Decidimos intentarlo, y me alegra que estemos aquí y que hayamos superado ese infierno. De verdad me alegra que haya quedado atrás. Considerados héroes en Israel, homenajeados en la calle, en las redes sociales y en los platós de televisión, el incidente ha provocado un raro momento de unión en un país profundamente dividido a las puertas de las elecciones. Creo que es a la vez increíble y sorprendente. Había mucha gente estupenda allí y también mucha buena suerte. Al final fue realmente un milagro. Suerte, nada más. El primer ministro israelí, Benjamin Netanyahu, que los recibió en el aeropuerto y un día después en su oficina, ensalzó el increíble acto de heroísmo de los pasajeros y la tripulación, asegurando que impidieron un desastre que podría haber tenido un alcance mundial. El copiloto fue trasladado a Emiratos Árabes Unidos desde Arabia Saudita, anunciaron el jueves las autoridades sauditas, que agregaron que las primeras investigaciones han demostrado que el copiloto atacó al piloto. Netanyahu indicó que el copiloto era ciudadano de Omán y que su país analiza cómo fue posible que trabajar en un vuelo con destino a Israel. El presidente estadounidense Donald Trump, que habló con el primer ministro israelí, se mostró ambiguo y comentó que el copiloto podría ser un terrorista o quizás un loco. India, por su parte, rindió homenaje a su piloto, herido y hospitalizado en Arabia Saudita, y su embajada en Emiratos Árabes Unidos anunció el jueves que se encontraba en buen estado de salud y recuperándose bien. La aerolínea Fly Dubai pidió que se eviten las especulaciones prematuras y subrayó que se desconocen las razones de lo sucedido. La compañía ha suspendido sus vuelos con destino y origen a Israel mientras dure la investigación.
0: Tras la suspensión de vuelos de la gran mayoría de las aerolíneas a Cuba por la severa crisis de combustible, contadas compañías aún mantienen sus operaciones en el país.
8: La crisis de combustible que atraviesa Cuba ha provocado la suspensión de vuelos de la mayoría de las aerolíneas que operaban en la isla, mientras algunas compañías mantienen sus rutas con el combustible necesario para llegar y regresar. Entre las que continúan sus operaciones están American Airlines, Southwest y Delta. La reducción de conexiones aéreas también afecta al turismo, que registró una caída del 64,4% en las llegadas durante los primeros 8 meses de 2026. Pero los vuelos que aún llegan cumplen también otra función. Permiten a cubanos residentes en el exterior visitar a sus familias y llevar alimentos, medicinas y otros productos escasos en la isla. Jan, un cubano residente en Estados Unidos, explica el motivo de su viaje.
9: Y vinimos a visitar la familia, a pasar rato con la familia y que es lo importante, de ahí para allá no es más nada.
8: Los viajeros llegan con grandes cantidades de equipaje para aprovechar el peso permitido por las aerolíneas. Así, los vuelos que aún conectan a Cuba con otros países se han convertido también en una vía para mantener los vínculos familiares y llevar productos esenciales a una población afectada por la escasez.
0: El Tribunal Electoral de El Salvador convocó para el 28 de febrero las elecciones en las que el presidente Nayib Bukele buscará un tercer mandato.
10: El Tribunal Electoral de El Salvador convocó para el 28 de febrero las elecciones en las que el presidente Nayib Bukele buscará un tercer mandato.
11: Ese día, la ciudadanía acudirá a las urnas para elegir un total de 582 cargos de elección popular, presidente y vicepresidente de la República, 60 diputaciones propietarias y 60 diputaciones suplentes a la Asamblea Legislativa.
10: Bukele, en el poder desde 2019, mantiene altos niveles de popularidad por su ofensiva contra las pandillas, que redujo la criminalidad a mínimos históricos, aunque organismos internacionales y ONGs denuncian graves violaciones a los derechos humanos. La estrategia de seguridad se desarrolla bajo un régimen de excepción vigente desde 2022, con unas 93.000 personas encarceladas sin orden judicial, según cifras oficiales. Designado por su partido para buscar un nuevo periodo, Bukele podría permanecer en el poder hasta 2033. Por ahora enfrentará a Maite Iraheta de Arena y a Rafael Aguirre del FMLN. Su candidatura es posible tras la reforma aprobada en 2025, que eliminó el límite de 2 mandatos consecutivos. La oposición calificó la medida como una muerte de la democracia. La reforma también amplió el mandato presidencial de 5 a 6 años y eliminó la segunda vuelta electoral.
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0: En más información nacional, acá en El Independiente, este fin de semana se desarrollará en la Isla de Flores, departamento del Petén, el Festival de las Flores, una actividad de colorido y sabor que además espera dejar ingresos económicos a sus pobladores.
2: Con flores, paisajes, jardines, calles y caminos de naturaleza, la ciudad de Flores Petén se vestirá de gala para presenciar por primera ocasión el Festival de las Flores en el departamento. La actividad se realizará este fin de semana y tendrá la oportunidad de reunir emprendedores, artistas, músicos y talleres gratuitos en los que la población podrá participar. Además, habrá bicicletas, recorridos en lanchas y demás adornos. El lema de la actividad fue «Donde todo se encuentra». Según los organizadores del evento, nació porque la Isla de Flores es un territorio atractivo por su estructura y al decorarla, añadir la gastronomía, tradiciones, comunidad, paisajes y arte será una sensación de encuentro. En una conferencia de prensa, también respaldada por el INGUAT, anunciaron que los lugares y fechas serán los siguientes. Para el sábado 3 de octubre, de las 15 a 19 horas, en el barrio Patio Grande, se llevarán a cabo las actividades de un tote bag floral, abanico colorido y gorra floreciente. A la misma hora, frente al Hotel Sabana, estarán las actividades de Corónate de Flores, de la tusa a la flor y el arte de crear tu ramo y otras más. En cuanto a lo musical y lo artístico, se tiene previsto un ballet folclórico San José, chal y música andina. Asimismo, se presenciará el baile de la chatona y el caballito, además de una marimba de lingüat. Para Nuevo Mundo Noticias, Diego Fong.
0: Resultado de las recientes lluvias en el país, la generación de energía hidroeléctrica se incrementó de 368 a 642 megavatios, de acuerdo con el mercado mayorista.
3: La generación de energía hidroeléctrica en Guatemala aumentó de 74.4% entre el 2 y el 28 de septiembre del presente año, impulsada por el regreso de las lluvias. De acuerdo con datos del administrador de mercados mayorista, la generación promedio pasó de 368 a 642 megavatios en ese periodo. Esto permitió que la energía producida por las hidroeléctricas pasara de representar el 18.7% al 36.3% de la generación eléctrica del país en apenas 26 días. El aumento de la generación con agua también redujo la necesidad de utilizar otras fuentes de electricidad que dependen de combustible. Por ejemplo, la generación de los motores reciprocantes cayó 64.6%, las turbinas de vapor disminuyeron 17.4% y las turbinas de gas tuvieron una reducción del 95%. Además, las importaciones de electricidad bajaron 41% al pasar de 149 a 88 megavatios. Este cambio está relacionado con la recuperación de las lluvias que permitieron mejorar las condiciones de las plantas hidroeléctricas. eléctricas después de un periodo de sequía que había reducido su generación en más del 25%. La Asociación de Generadores de Energía Renovable señaló que septiembre y octubre podrían favorecer una recuperación gradual, aunque algunos embalses y plantas todavía enfrentan niveles bajos. Aunque el aumento representa un alivio para el sistema eléctrico, el sector advierte que la situación demuestra la dependencia de Guatemala de las condiciones climáticas. Por ello, se plantea continuar diversificando las fuentes de generación, incluyendo el desarrollo de energía geotérmica y nuevas líneas de transmisión para contar con mayor capacidad de respuesta durante futuros periodos de sequía. Para Nuevo Mundo Noticias, Ángel Vázquez.
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0: En más información nacional, acá en El Independiente, una serie de allanamientos fueron realizados en distintas regiones del país, resultado de las investigaciones para establecer el robo de municiones de la Policía Nacional Civil y trasladadas a bandas del crimen organizado.
4: 10 allanamientos se realizaron este jueves en distintos departamentos del país como parte de las investigaciones que buscan establecer cómo municiones asignadas a la Policía Nacional Civil fueron sustraídas y terminaron presuntamente en manos de estructuras criminales. El operativo, en coordinación con el Ministerio Público y la Inspectoría General de la Policía Nacional Civil, dio como resultado una investigación interna que detectó la posible salida irregular de municiones de la institución. Durante las diligencias de este jueves, los investigadores localizaron drogas, armas de fuego, municiones de uso exclusivo del ejército y de las fuerzas de seguridad, dispositivos electrónicos y dinero en efectivo. También se reportaron nuevas capturas de personas que tenían órdenes judiciales vigentes. El caso ya había dejado 7 capturas, entre ellas 4 agentes de la policía, incluidos un oficial, y 3 civiles. A los señalados se les atribuye preliminarmente delitos como peculado por sustracción, asociación ilícita y venta ilegal de armas y municiones. La investigación apunta a que municiones adquiridas y asignadas de la PNC habrían sido sustraídas para su posterior comercialización. Según información conocida sobre el expediente, las pesquisas comenzaron en la Inspectoría General después de detectar irregularidades en la Dirección de Protección de Personas y Seguridad y posteriormente se incorporó al Ministerio Público. Para Nuevo Mundo Noticias, Werner Álvarez.
0: Resultado de 130 allanamientos realizados por investigadores policiales y fiscales del Ministerio Público en distintas regiones del país, las fuerzas de seguridad reportan la captura de 35 presuntos extorsionistas.
4: Un total de 35 presuntos extorsionistas fueron capturados durante una jornada de más de 130 allanamientos realizados este jueves en distintos puntos del país como parte de las investigaciones para desarticular estructuras dedicadas al cobro ilegal de dinero. Entre los detenidos figuran un presunto integrante de la Mara Salvatrucha, señalado de acumular 8 órdenes de captura por extorsión, y su madre, quien también tenía una orden judicial por el mismo delito. Uno de los allanamientos se efectuó en la colonia El Incienso, zona 7 de la capital, donde fue capturado Hugo André Molina Miranda, de 23 años, alias Flaco, señalado como integrante de la Mara Salvatrucha. Según la Policía Nacional Civil, tenía 8 órdenes de captura por extorsión. En el mismo lugar fue detenida su madre, Andrea, de 39 años, quien era requerida por la justicia por el mismo delito. Las diligencias forman parte de las acciones de seguridad e investigación contra las redes de extorsión que afectan a comerciantes, transportistas y ciudadanos. El operativo fue desarrollado por investigadores de la División Nacional contra el Desarrollo Criminal de las Pandillas, DIPANDA, y de la División Especializada en Investigación Criminal, DEIC, en coordinación con el Ministerio Público. Para Nuevo Mundo Noticias, Werner Álvarez.
0: Fueron revisados 31 expedientes de aspirantes a secretario del Consejo Nacional para la Atención de Migrantes Guatemaltecos con Amigua, de los cuales únicamente 10 cumplieron con el procedimiento respectivo.
2: La Comisión de Migrantes del Congreso de la República revisó 31 expedientes de aspirantes para otorgar el puesto de secretario del Consejo Nacional para la Atención del Migrante y, según lo evaluado, solo 10 aspirantes cumplieron con la totalidad de los requisitos. En ese sentido, el cronograma establece que los diputados deberán establecer un periodo de impugnaciones por parte de los perfiles rechazados. Esto dijo el diputado Edgardo Ramírez, presidente de la Comisión de Migrantes del Congreso.
15: Que hoy la comisión votó a favor de los 10 aspirantes que continúan dentro del proceso, que sí cumplieron con todos los requisitos establecidos dentro de la convocatoria y la ley de Conamigua, para que, valga la redundancia, continúen dentro del proceso de elección. Así también la comisión votó para que a las 21 personas que no cumplieron con requisitos fundamentales se les pueda notificar y darles 3 días para que ellos puedan subsanar todos los requisitos que no cumplieron al momento de realizar la convocatoria.
2: En ese sentido, los días que estarán habilitados para que los aspirantes subsanen los expedientes comenzarán este jueves 1, seguidos del viernes 2, y el límite será el lunes 5 de octubre. Finalmente, el cronograma establece que el próximo 8 al 10 de octubre se realizarán las entrevistas a los perfiles correspondientes, donde en la lista figura Raúl Berríos, actual secretario de Conamigua, que busca su tercer periodo al mando de la institución. Para Nuevo Mundo Noticias, Diego Fong.
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0: En internacionales, la creadora de contenido y activista cubana Ana Sofía Benítez Silvente, conocida en redes sociales como Ana Bensui, aseguró este jueves que no espera un juicio justo.
16: La creadora de contenido y activista cubana Ana Sofía Benítez Silvente, conocida como Ana Bensui, afirmó que no espera un juicio justo para ella y su madre, Caridad Silvente, al considerar que Cuba está gobernada por un estado de injusticia. La joven de 21 años hizo estas declaraciones antes de ingresar al Tribunal Municipal de La Habana del Este, donde ambas enfrentan una causa relacionada con la grabación y difusión de un video en el que aparece un policía que acudió a su vivienda para entregar una citación.
17: No, nunca va a ser justo el juicio cuando estamos gobernados por un estado de injusticia. No va a ser justo el juicio, pero yo tengo un Dios justo.
16: A las afueras del juzgado, cerca de 30 representantes de asociaciones religiosas cubanas se congregaron para expresarles su apoyo. La activista sostuvo que ni ella ni quienes la acompañan son criminales por expresar sus opiniones y manifestó su desacuerdo con el sistema político cubano. Bensui fue denunciada por un suboficial del Ministerio del Interior, quien sostiene que una publicación de la activista vulneró su intimidad. El hecho ocurrió el pasado 10 de marzo, cuando el agente acudió a su vivienda en Alamar para entregar una citación a su madre. El delito contempla hasta 5 años de prisión si el contenido se difunde en redes sociales, según el Código Penal cubano.
0: El noroeste de Venezuela, en el estado Zulia, los pescadores se exponen a derrames de crudo que dañan sus redes.
18: El petróleo se pega a los pies, ensucia las redes y deja a los pescadores del Zulia en el noreste de Venezuela haciendo cuentas para intentar mantener a flote su trabajo. Medardo Hernández, un pescador de 76 años, cuenta.
19: Eso está caótico. Necesitáis más gasolina para quitarte el petróleo de los pies que para salir en la embarcación. Si no salimos, nos morimos de hambre.
18: Para escapar de los derrames, los pescadores se alejan de la costa, aunque ni siquiera así consiguen evitar siempre las manchas de crudo. Las redes dañadas pueden costar entre $3,000 y $4,000. El problema no termina en el mar. Los cortes de electricidad, que según los pescadores pueden durar hasta 7 horas diarias, dificultan conservar el pescado y obligan a comprar hielo para mantenerlo. Miguel Ruiz, también pescador, asegura.
20: Compañero, la luz aquí también, eso está malísimo. Malo. Aquí duramos, hay veces que son 6-7 horas que duramos a veces afectados de la luz. Cuando llega la luz, en veces que cuando llega, llega con aquellos apagones de golpe, se le queman a uno los abanicos, se le quema a uno el airecito que tenga. Eso está demasiado de también de... Está malo, vamos a decir que está malo.
18: Según el ambientalista Johan Flores, aunque algunas autoridades han tomado medidas, estas terminan por ser insuficientes, mientras que el grave problema afecta a más de 6 municipios del Zulia por derrames procedentes de tuberías rotas.
6: Hay más de 36 tuberías rotas, más de 10 kilómetros lleno de costa, llena de petróleo. Y bueno, queremos que las autoridades atiendan esta grave situación.
18: Los propios pescadores participan en la limpieza, mientras la industria petrolera venezolana busca recuperar actividad después de años de deterioro. Y, en estas aguas, donde el petróleo vuelve a ser promesa de producción, los pescadores siguen lidiando con sus consecuencias.

0: Una explicación que deja más dudas que certezas. La incursión armada ocurrida el fin de semana en Huitzacapa ha abierto un nuevo frente de cuestionamiento sobre la actuación de las fuerzas de seguridad y particularmente sobre el papel que desempeñaron los efectivos militares involucrados. Lejos de despejar las dudas, la conferencia de prensa ofrecida por el gobierno dejó la impresión de que las autoridades todavía no tienen una explicación suficientemente clara y convincente sobre lo sucedido. Las razones que motivaron el operativo y las circunstancias en las que se produjo. Cuando un hecho de esta naturaleza involucra a personal militar, armas de alto poder y una incursión en territorio nacional, la sociedad tiene derecho a conocer qué ocurrió, quién dio las órdenes, bajo qué protocolo se actuó y cuáles eran los objetivos de la operación. La explicación gubernamental, sin embargo, dejó varios vacíos. Las respuestas ofrecidas no terminaron de aclarar el motivo de la presencia de los militares, el alcance de su participación ni las circunstancias que rodearon su desplazamiento. El problema se agrava por las contradicciones entre las primeras versiones y las explicaciones posteriores. Inicialmente, el ejército atribuyó la violencia a disputas territoriales entre organizaciones del crimen organizado y aseguró que sus efectivos no habían ingresado a la zona del enfrentamiento. Días después, el presidente Bernardo Arévalo confirmó la presencia militar y anunció una comisión multidisciplinaria para establecer el alcance de esa participación. Y aquí surge una interrogante fundamental. ¿Qué hacía exactamente el ejército en Huité? ¿Se trataba de una operación previamente planificada, de una reacción ante un enfrentamiento entre grupos criminales o de una misión con objetivos distintos? Tampoco puede pasarse por alto el saldo humano de esta tragedia. 8 personas fallecieron, entre ellas 3 mujeres y un menor de edad. Más allá de las hipótesis sobre el origen del enfrentamiento, el Estado tiene la obligación de esclarecer las circunstancias de cada muerte y determinar si existieron responsabilidades individuales o institucionales. La decisión de conformar una comisión dentro del Ministerio de la Defensa puede ser un paso necesario, pero también plantea una cuestión de fondo. ¿Puede una institución investigarse a sí misma y generar plena confianza en sus propios resultados cuando sus propios efectivos están bajo cuestionamiento? El gobierno también tiene una responsabilidad política que va más allá de esperar los resultados de las investigaciones. La prudencia para no adelantar conclusiones es razonable, pero no debe convertirse en una justificación para el silencio o para ofrecer explicaciones incompletas. En una democracia, las instituciones armadas están subordinadas al poder civil y sometidas al imperio de la ley. Precisamente por eso, esclarecer lo ocurrido en Huité es una obligación que no admite atajos. Si hubo errores, deben reconocerse. Si existieron órdenes irregulares, deben establecerse responsabilidades. Y si los efectivos actuaron conforme a la ley, corresponde demostrarlo con pruebas. Porque el verdadero problema no es solamente lo que ocurrió en Huité, sino lo que revela sobre la capacidad del Estado para explicar sus propias actuaciones. Cuando una conferencia de prensa deja más dudas que certezas, la confianza pública se resiente, y en un país donde la violencia ya parece convertirse en una constante, lo último que necesita la población es otra historia marcada por la incertidumbre, las contradicciones y la falta de respuestas.
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1: Sobre lo que no se ha pronunciado Allen, a pesar de las sucesivas preguntas, es sobre el problema de la vivienda y la acampada de la Puerta del Sol. Su próxima película comenzará a rodarse el 5 de octubre en más de 30 localizaciones en Madrid y Aranjuez, con el español Peter Vives y la estadounidense Alexi Wasser como protagonistas. La cinta contará con un patrocinio de 1,5 millones de euros de la Comunidad de Madrid y con el apoyo logístico y de distribución del Ayuntamiento, a cambio de que su futuro título, todavía secreto, incluya el nombre de Madrid. Preguntado sobre su posible retirada, que ya anunció en 2023, Woody Allen, que en noviembre cumplirá 91 años, ha afirmado que se va a jubilar, pero que no podía rechazar la idea de esta historia en Madrid.
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3: En más información nacional, acá en El Independiente, los precios de los combustibles en gasolineras del país disminuyeron este jueves, resultado de la vigencia del Decreto Legislativo 22-2026, que suspende temporalmente el pago de impuestos. Fuera publicado en el Diario Oficial con efecto inmediato.
4: Este jueves, los precios de los combustibles mostraron una baja de aproximadamente 9 quetzales luego de que el Decreto 22-2026, Ley de Exención Tributaria Temporal de Emergencia al Consumidor de Combustibles, se publicara en el Diario Oficial el recién pasado miércoles, por lo que los precios se encuentran de la siguiente manera. En diferentes expendios de combustible, la gasolina superior se encuentra a 36 quetzales con 19 centavos el galón, la gasolina regular a 34 quetzales con 89 centavos y el diésel a 41 quetzales con 69 centavos. Autoridades del Ministerio de Energía y Minas informaron que los montos pueden variar de acuerdo con la estación de servicio, la región del país donde se ubiquen y el tipo de consumo que se haga, ya sea por autoservicio o servicio completo. Hasta el martes, los precios registrados entre 45 quetzales con 29 centavos la superior, 43 quetzales con 29 la regular y 49 quetzales con 39 centavos el diésel. Esta ley exonera temporalmente el impuesto de distribución de derivados del petróleo y a la gasolina superior, gasolina regular y diésel y gas. En cuanto a la exención de impuesto al valor agregado, también se contempla para la gasolina superior, gasolina regular y diésel, además del alcohol carburante. De igual forma, se han establecido equipos que realizan las verificaciones correspondientes en varios puntos del país con el fin de determinar que se cumpla la ley. Dicha comisión estaría integrada por el Ministerio de Energía y Minas, así como de la Dirección de Atención y Asistencia al Consumidor, DIACO. Para Nuevo Mundo Noticias, Ángel Vázquez.
3: El ministro de Energía y Minas, Erwin Barrios, informó que junto a personal de la Dirección de Atención y Asistencia al Consumidor verificarán que las gasolineras del país estén aplicando los descuentos por la vigencia de la suspensión temporal al pago de impuestos de los combustibles.
5: Erwin Barrios, ministro de Energía y Minas, señaló que la SAT comenzará a verificar la rebaja de impuestos a los combustibles y que este se pueda reflejar en el mercado, mientras que la cartera desplegará operativos para supervisar los precios, la calidad y la cantidad de producto que ofrecen las estaciones de servicio. Según informó, la entrada en vigencia de la medida fue calificada como buena noticia para los consumidores.
6: ¿Verdad? Después de un buen tiempo de espera, la necesidad está planteada desde febrero, ¿verdad? Y ahora está llegando la noticia de que tenemos implementada desde las 0 horas de hoy, 1 de octubre, los precios con la rebaja de los impuestos. Así que eso es primero lo que me gustaría mencionar. Lo segundo es que nosotros tenemos un caso especial, porque la ley nace independientemente del reglamento. O sea, el reglamento lo estamos terminando de trabajar y en el reglamento estamos definiendo los roles de fiscalización. Y la fiscalización pues nos compete a todos. Estamos SAT, que tiene la mayor carga porque básicamente, como es un descuento de impuestos, ¿verdad? SAT tiene los sistemas para verificar que se esté llevando a cabo. Tuve una comunicación con el señor superintendente y me manifestaba su beneplácito porque todo ha marchado sin novedad.
5: Las autoridades buscan que, además de esperar una reducción en el precio de los combustibles, las autoridades busquen detectar posibles incumplimientos en las estaciones de servicio. Para Nuevo Mundo Noticias, Werner Álvarez.
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1: ¡Fuerte a ti! Ya llegamos al día 1 de octubre del año 2026. Hoy es día jueves, tata. Ya, como dicen todos, ya empieza este mes de octubre, noviembre y diciembre y se acaba el año, tata. Mira cómo pasa de rápido el tiempo, ¿verdad? Pero ahí vamos poco a poquito, tatita. Fíjate, tata, que lo que te quiere contar es que el día de hoy, fíjate que empiezan los nuevos precios para la gasolina y para el diésel. Fíjate, tata. Entonces ahora dice que hay una suspensión temporal del impuesto del IVA y del IDP, así se llama. Y entonces ese dice que va a bajar hasta 9 quetzales por galón en todas las gasolineras del país. La gente no lo va a saber, pero vas a pagar menos, fíjate, tata. A partir del día de hoy, mira, entra en vigencia la reducción temporal de impuestos, dice, para el petróleo de Guatemala y para el impuesto del valor agregado, el IVA, fíjate, tata. O sea que los descuentos, dice que para la gasolina superior, 8.33 quetzales, para la gasolina regular, 6.45 de rebaja. Y el diésel, mira, 9 quetzales, fíjate, tata. Ese dice que va a ser un alivio para la gente. La gasolina superior va a quedar 36.24. Ahí la gente va a ahorrar 9 quetzales, fíjate, tata. La gasolina regular, 34.96. Ahí va a ahorrar la gente 8.33 quetzales. Y el diésel, fíjate, tata, va a quedar en 42.94, o sea que va a ahorrar la gente 6.45, es lo que están diciendo, fíjate, tata. Entonces, de alguna manera, pues, gracias a Dios, la gente dice que ya agradece ese, pero no están de acuerdo algunas, tata. Ese siempre es lo que pasa, fíjate. Unos dicen que cómo va a ser ese, que no sé cuánto, que no sé qué. Pero fíjate que ahora dice que el Ministerio de la Gobernación, la Policía Nacional y el Ejército dice que ya no van a permitir el asunto de los bloqueos. Fíjate, tata, los que hagan bloqueo ahora dice que van a tener un castigo. Porque eso está paralizando las cosas, ya no pasan los camiones, los enfermos, y ese ya no está buena. Es lo que están diciendo, fíjate, tata. Bueno, ahora lo que te voy a contar, tatita, es que fíjate que dice que como no ha terminado el asunto del aguacero todavía, ¿verdad? Entonces dice que hay problema porque en algunos lugares dice que van a crecer los ríos y también van a desbordar y también dice que puede haber cuando se caen los cerros, fíjate, que hay derrumbe, fíjate, tatita. Entonces de ese tenés que tener cuidado, tata, fíjate, porque están diciendo las gente de Conre y también del Insubume, están diciendo que, fíjate, que las comunidades que están cerca de los ríos que se llama el río Paz en Jutiapa, el río Matanzas en Alta Verapaz, el río Cristóbal en Escuintla, ese dice que pueden crecer más de la cuenta y va a subir el nivel, fíjate, tata. Por favor, le están diciendo a la gente que no intente cruzar cuando haya corriente crecida, ¿verdad? Y que mire dónde están los lugares seguros y que espere que pase un poco la aguacera, porque hay problema también. No va a ser que también les caiga un rayo y esas cosas, fíjate, tata. Hay que tener cuidado, tatita. Bueno, ya por último, tata, te voy a contar que el presidente Bernardo Arévalo ya dice que ya aceptó, pues, que el ejército estaba ya en el asunto ese de lo que pasó en Huité, en Zacapa, fíjate. Y ahora dice que está ordenando que haya una comisión a fondo de lo que pasó. Fíjate, tata, porque es cierto que llegó el ejército, dice, pero el ejército no mató ninguno. Es lo que está diciendo, pero uno no sabe, tata. los testigos que están viendo ese asunto, dice que había camiones del ejército y que había gente armada ahí. En fin, saber realmente qué pasó. Ojalá que lo investigue, ¿verdad? Mientras tanto, ya te conté que se fueron 8, fíjate, 8 fueron los que se murieron. Buena tata, ojalá que vos estás buena tu salud. Mañana, primero Dios te hable y otro vuelto, ¿viste? Bye, que tenga buen día, pues, sagrignan.
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2: En más información nacional, acá en El Independiente, este jueves dio inicio en las sedes del Registro Nacional de las Personas la extensión de documentos personales de identificación a menores de edad, por lo que las autoridades realizaron un llamado a los padres de familia a realizar los registros respectivos.
3: Este 1 de octubre, el Registro Nacional de las Personas lanzó oficialmente el nuevo documento personal de identificación para menores de edad. El documento estará clasificado en dos categorías. Según la edad del menor, el color dorado será brindado a los pequeños de 0 a 7 años, mientras que el plateado será para los más grandes, de 8 a 17 años. Rodolfo Estuardo Herrera, director ejecutivo del Registro Nacional de las Personas, invitó a los padres de familia a acudir con los niños y jóvenes para hacer el trámite, que se podrá hacer en las 340 oficinas a nivel nacional de forma presencial.
4: Con este documento, los niños y niñas pues tendrán la seguridad de que su información está bien resguardada, van a tener un documento personal de identificación de menor en el que podrán presentarlo ante cualquier autoridad cuando sea pues pertinente, y con ello podrán observar a través de los datos dinámicos como es el código QR si la persona con la que están o un teléfono de emergencia son las personas que son familiares o que dicen ser familiares del niño, y con ello le estaremos brindando mayor seguridad. Este lanzamiento muestra su progreso, el progreso del RENAP en beneficio de la población guatemalteca. Este 1 de octubre, Día de la Niñez, nos invita a mirarla con atención y responsabilidad. Hoy podemos decirle a la población guatemalteca y a las familias guatemaltecas que estamos resguardando con seguridad y certeza la información de cada uno de sus hijos e hijas. Hoy, pues damos muestras de que el RENAP sigue avanzando, que el Estado puede hacer las tareas eficientes, mejorar los procesos y darle a la población todos los servicios que se necesita. El servicio de identificación es algo que hemos realizado, hemos eficientado el proceso para entregar el documento lo más rápido posible, alrededor de 30-45 minutos, hemos descentralizado la emisión del documento personal de identificación para adultos, y ahora, como nuevo paso que tenemos y una meta que teníamos pendiente de cumplir, iniciamos el proceso del registro de los niños de Guatemala. Con eso, pues le decimos a la población guatemalteca, vamos a iniciar, vamos a trabajar en todas las oficinas registrales que tenemos en el país, 340 oficinas registrales, para hacer que este documento sea entregado a cada niño del país. Esto será de forma gratuita, no tendrá ningún costo para la población, tal como lo establece el decreto de creación del Registro Nacional de las Personas.
3: Para Nuevo Mundo Noticias, Ángel Vázquez.
2: Con la puesta en marcha de la extensión de documentos personales de identificación a menores de edad, las autoridades del Registro Nacional de las Personas explicaron el procedimiento para su obtención.
5: Niñas, niños y adolescentes de 0 a 17 años podrán contar con documento propio de identificación, con fotografía, datos personales y medidas de seguridad para verificar su autenticidad. El RENAP presentó el documento personal de identificación de menores de edad, DPIME, pero a diferencia de una certificación de nacimiento, este será una tarjeta física diseñada para que los menores puedan identificarse en distintos trámites. Su formato será vertical, elaborado con policarbonato, e incluirá información biográfica, datos de identificación y un código QR. Además, los rótulos de los datos impresos estarán en español y tendrán su traducción al inglés. Existirán dos versiones, uno de color dorado que incluye a menores de 0 hasta los 7 años, válido un día antes de que al menos cumpla 8 años, y el color plateado, que es acá donde entra la edad desde los 8 hasta los 17 años. Este de igual forma tendrá vigencia hasta un día antes de que cumpla 18 años, para entonces gestionar su DPI. El RENAP informó que la primera emisión será totalmente gratuita. Sin embargo, la información divulgada durante el lanzamiento no precisa hasta qué fecha estará vigente este beneficio ni detalla el costo de las renovaciones o reposiciones. Sin embargo, para todo aquel que emita su DPI para menores será totalmente gratis. Para tramitarlo, el menor deberá acudir acompañado de un adulto responsable quien tendrá que presentar su documento de identificación vigente. Según las condiciones familiares, podrá acompañarlo uno de los padres cuando estén casados o unidos de hecho, ambos padres cuando sean solteros y los dos hayan reconocido al menor, únicamente la madre cuando solo ella lo haya reconocido o quien ejerza la representación legal, siempre que puedan acreditarla. Uno de los aspectos centrales del DPI de menores son sus medidas de seguridad, destinadas a proteger los datos personales y dificultar la falsificación. La tarjeta incorporará un código QR y características de seguridad que, según el RENAP, siguen estándares internacionales. La nueva credencial está concebida para facilitar la identificación de los menores en gestiones en las que sea necesario comprobar sus datos personales. Esto puede resultar útil en trámites relacionados con la educación, atención sanitaria y otros servicios públicos o privados, siempre de acuerdo con los requisitos de cada institución, puesto que este DPI viene a reemplazar el certificado de nacimiento. Para Nuevo Mundo Noticias, Werner Álvarez.
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2: En internacionales, dos jóvenes de 18 años atacaron una escuela en México.
6: Dos jóvenes de 18 años atacaron una escuela en México, donde mataron a la subdirectora e hirieron a otras tres personas empleando armas blancas y presuntamente algún tipo de explosivo, informó el jueves el fiscal local. Los agresores son hermanos y exalumnos de la escuela, localizada en la norteña ciudad de Torreón, estado de Coahuila, fronterizo con Estados Unidos. Según el funcionario, los jóvenes ingresaron al local y agredieron primero a las autoridades administrativas y luego a algunos alumnos. Un reporte del diario local El Universal relata que los atacantes llegaron y amenazaron con agredir a las mujeres. El ruido y los estruendos alertaron a vecinos de la zona que acudieron al lugar y lograron detenerlos. El fiscal detalló que además de armas blancas, los agresores habrían empleado una especie de petardos, pero no explosivos de alto poder. Indicó además que al menos uno de los heridos se encuentra en estado grave. En tanto, el Gabinete Federal de Seguridad informó en sus redes sociales que colabora con las autoridades de Coahuila para esclarecer el crimen.
2: Entre 20.000 y 26.000 niños migrantes que llegaron a Estados Unidos sin acompañantes afrontan una crisis legal en el país.
7: La organización Americans for Immigrants Justice, AI Justice, alertó que entre 20.000 y 26.000 niños migrantes que llegaron a Estados Unidos sin acompañantes afrontan una crisis legal en el país, porque la administración de Donald Trump quitó los fondos a organizaciones civiles que los defienden en las cortes. La abogada Marisol Sequeira, directora del programa pro bono de AI Justice, explica las consecuencias del recorte de fondos a estas agrupaciones.
8: Tenemos muchos casos, la necesidad es siempre crítica. La diferencia ahora es que nos hemos visto obligados a buscar alternativas de representación porque no tenemos la capacidad.
7: La directora del Programa Legal de Menores de Edad en AI Justice, Alexandra Manrique Alfonso, alerta de los riesgos para los menores con estas deportaciones.
9: Muchos han sufrido, han huido por alguna razón, y muchos pueden ser víctimas de la trata humana, pueden, como dije antes, pueden ser abusados o abandonados por uno o dos de los padres, puedes estar huyendo pandilleros.
7: AI Justice, una de las asociaciones de mayor perfil sobre el tema, recibió un número récord de llamadas el mes pasado, mientras que el gobierno reportó más de 50.000 arrestos migratorios en agosto, la mayor cifra de la segunda gestión de Trump.
2: Otra vez el teléfono, otra vez la alerta y para muchos vecinos de la zona cero de La Dana, otra vez el miedo.
10: Otra vez el teléfono, otra vez la alerta y para muchos vecinos de la zona cero de La Dana, otra vez el miedo. El S-Alert ha vuelto a sonar en la comunidad valenciana ante la alerta roja por lluvias. En Paiporta, Aldaya, la rutina cambia y toca prepararse.
11: Todos estamos intranquilos, tanto los primeros pisos como las plantas bajas. Las plantas bajas ni te cuento. Las plantas bajas, eso ha sido mortal.
10: En las casas, los recuerdos de aquel 29 de octubre siguen muy presentes. Subir documentos, proteger lo que se pueda y preparar de nuevo las barreras.
12: Yo la tengo la casa recién vuelta a reconstruir. Si me vuelve a pasar, no lo aguantaré.
10: Y fuera, los barrancos vuelven a convertirse en el centro de todas las miradas. Los ayuntamientos piden retirar los coches de las zonas bajas y que las personas más vulnerables permanezcan en plantas altas.
13: La cultura de emergencias de la ciudadanía, pedirles que el coche o con tiempo o que lo dejen estar y que la gente más vulnerable en plantas bajas que esté en pisos altos o que tenga localizada una alternativa para que evitemos lo más dramático, es las vidas humanas.
10: Medidas preventivas que no consiguen borrar el recuerdo de la riada. En Aldaya, algunos vecinos reconocen que cada aviso meteorológico vuelve a abrir la herida.
14: Intentas que no te afecte en tu día a día, pero en estos días, en estos momentos sí que te afecta. Estás más nerviosa, estás más sensible, estás, pues eso, que no puedes respirar.
10: La alerta roja se mantiene en Valencia y Castellón. También se han suspendido clases y otras actividades y Sanidad ha anunciado la reprogramación de intervenciones no urgentes, consultas y pruebas en las zonas afectadas.
0: Esta es la noticia de cierre.
2: En la nota de cierre, la Procuraduría General de la Nación informó que en el presente año han atendido a más de 36.000 menores de edad en distintas condiciones de vulnerabilidad.
3: En el marco del Día del Niño, la Procuraduría General de la Nación informó que en lo que va del año, más de 36.000 niñas, niños y adolescentes han recibido atención de protección, salud y restitución de derechos fundamentales. La cifra se conoce en el marco del Día del Niño, una fecha que pone en el centro de la protección y garantía de los derechos de la niñez guatemalteca. De acuerdo con la PGN, a través de la Procuraduría de la Niñez y la Adolescencia, los casos atendidos están relacionados con procesos de protección y restitución de derechos fundamentales, entre ellos la salud, la convivencia familiar, la integridad y la protección contra el maltrato. Solo durante agosto, la institución reportó la atención de 4.804 niñas, niños y adolescentes. Guatemala, Escuintla y Santa Rosa concentraron la mayor cantidad de casos durante ese mes. La PGN señala que cada atención busca contribuir a que los menores puedan desarrollarse en condiciones de protección y bienestar, de acuerdo con el interés superior de la niñez. El Día del Niño se conmemora oficialmente en Guatemala desde el 11 de agosto de 1975, cuando fue establecido mediante el Acuerdo Gubernativo 31. Más allá de una fecha de celebración, la conmemoración también busca recordar que la protección de la niñez requiere la participación de las familias, las comunidades y las instituciones, afirmaron las autoridades de la PGN. Finalmente, reflexionaron que mientras miles de niños reciben atención por situaciones que pueden vulnerar sus derechos, el reto continúa siendo garantizar que puedan crecer en entornos seguros, con acceso a protección,
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3: para desarrollar su proyecto de vida.
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0: Bienvenidos a Nuevo Mundo Noticias. Les tenemos la información ocurrida en Guatemala y el mundo. Soy Marvin Roblero. Damos inicio con los titulares.
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0: El CACIF presenta acción de amparo contra nombramiento de Jonathan Mencos como presidente del Banguat. Ministro de Relaciones Exteriores de China-Taiwán inicia visita oficial a Guatemala. El Congreso programa para el 6 de octubre la elección del Contralor General de Cuentas. El RENAP inicia la emisión de documentos de identificación para menores de edad. Fuerzas de seguridad capturan a 35 supuestos extorsionistas en 130 allanamientos. Noticias internacionales, Musk vuelve a Trump en proyectos sobre la guerra del futuro. El deporte, España se prepara para sus compromisos en la UEFA Nations League.
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0: Empresarios que integran el CACIF presentaron este jueves una acción de amparo en contra del nombramiento de Jonathan Mencos como nuevo presidente del Banco de Guatemala. Según la acción, el funcionario bancario no ha presentado su renuncia como diputado al Congreso de la República.
2: El Comité Coordinador de Asociaciones Agrícolas, Comerciales, Industriales y Financieras CACIF interpuso este jueves 1 de octubre un recurso de amparo contra el nombramiento de Jonathan Mencos como presidente del Banco de Guatemala y de la Junta Monetaria. El sector empresarial argumenta que el proceso no se habría realizado conforme a lo establecido, debido a que Mencos debía renunciar previamente a su curul como diputado al Congreso de la República, según lo expuesto en el recurso. El nombramiento se produjo luego de que Mencos dejara el cargo de ministro de Finanzas Públicas, función que desempeñó hasta el 30 de septiembre. Ese mismo día, el presidente Bernardo Arévalo anunció a Débora Alvarado como nueva titular de finanzas. Posteriormente, durante la mañana de este 1 de octubre, el mandatario juramentó a Mencos para asumir la presidencia del Banco de Guatemala y de la Junta Monetaria para el periodo 2026-2030. Durante la misma jornada, Arévalo también juramentó a José Alfredo Blanco Valdés como vicepresidente de la Junta Monetaria y del Banco de Guatemala para el periodo 2026-2030, así como a Juan Carlos Catalán Herrera como superintendente de bancos para el mismo periodo. Mientras el Ejecutivo formalizó los nuevos nombramientos, el amparo presentado por el CACIF plantea ante las autoridades judiciales cuestionamientos sobre el procedimiento seguido por la designación de Mencos. Para Nuevo Mundo Noticias, Ángel Vázquez.
0: Este jueves, el ministro de Relaciones Exteriores de China-Taiwán inició una visita oficial al país durante la cual se reunirá con el presidente Arévalo y otros funcionarios. Además, supervisará proyectos de cooperación.
2: El ministro de Relaciones Exteriores de la República de China-Taiwán, Lin Chiang-Lung, explicó las relaciones bilaterales con Guatemala, así como su papel en la visita para la supervisión de obras que su país impulsa junto al gobierno. El canciller Carlos Ramiro Martínez dio a conocer mayores detalles sobre las diferentes actividades que tienen en agenda junto al ministro de Relaciones Exteriores de la República de China-Taiwán.
3: La delegación que nos visita continuará con una intensa agenda de trabajo que incluirá un recorrido para visitar el espacio donde se construye el Hospital Especializado contra el Cáncer en Guatemala y la inauguración del Centro de Monitoreo para Operaciones de Emergencia y Control de Incidentes en el Aeropuerto Internacional La Aurora. Asimismo, la delegación atenderá a la inauguración de una filial de la empresa Chunghwa Telecom, compañía estatal de telecomunicaciones, para posteriormente celebrar reuniones con los principales sectores empresariales guatemaltecos.
2: El ministro de Relaciones Exteriores de la República de China-Taiwán, Lin Chia-Lung, dio a conocer que la cooperación entre ambos países continúa y su visita incluirá supervisar los más de 70 proyectos que se han impulsado tanto con entidades públicas como privadas.
4: Otro objetivo importante de esta visita es conocer de primera mano los avances y resultados de importantes proyectos de cooperación bilateral, durante casi 3 años, nuestro gobierno, a través de la Embajada de Taiwán en Guatemala, ha trabajado con los sectores públicos y privados de Guatemala en más de 70 proyectos. Durante estos días en Guatemala, también visitaré, entre otros lugares, el sitio previsto para la construcción del hospital especializado contra cáncer que hemos ayudado a impulsar, así como el aeropuerto internacional La Aurora. De esta manera podré ser testigo directo de los valiosos resultados de la cooperación entre Taiwán y Guatemala.
2: La visita se desarrolla en el marco de los 92 años de relaciones de amistad entre Guatemala y la República de China-Taiwán, que han permitido mantener intercambios y proyectos de cooperación en distintos ámbitos. El encuentro entre ambos cancilleres permitirá dar seguimiento a esta relación y revisar oportunidades para ampliar el trabajo conjunto. Para Nuevo Mundo Noticias, Ángel Vázquez.
0: Dale, regreta. Este jueves se anunció la llegada de una delegación de empresarios taiwaneses quienes buscan invertir en Guatemala en temas como tecnología, turismo y otras ramas empresariales.
2: Un grupo de empresarios de la República de China-Taiwán arribarán a territorio nacional con el fin de poder realizar firmas de convenio y negociaciones con sector público y privado. Entre los sectores se encuentran tecnología, inteligencia artificial, salud, turismo, agricultura, entre otras ramas. De esta manera lo confirmó el ministro de Relaciones Exteriores de la República de China-Taiwán, Lin Xialong.
4: Quisiera agradecer al ministro Martínez por su cálida invitación y hospitalidad. En unos momentos, nuestra delegación empresarial también se incorporará a este encuentro. Nuestra delegación representa 6 importantes sectores que incluyen energía verde y transporte inteligente, inteligencia artificial, tecnología digital y espacial, biotecnología, salud y medicina, turismo, finanzas y comercio. Todos ellos son representantes destacados del sector privado de Taiwán. Detrás de ellos se encuentran empresas e instituciones privadas que contribuyen a la resiliencia, el dinamismo y el espíritu innovador de Taiwán. Entre las empresas interesadas en realizar inversiones concretas se encuentra Trump Energy, que firmará un memorándum de entendimiento con la empresa guatemalteca Rosmos para iniciar una relación de cooperación en la producción y el ensamblaje de autobuses eléctricos y sus componentes. La empresa Cupola, dedicada a productos de inteligencia artificial, firmará con un grupo de productores de bambú de Guatemala una carta de intención de cooperación para la compra de créditos de carbono de bosques de bambú, con el fin de fortalecer la cooperación bilateral en este campo. Chunghwa Telecom, la mayor empresa de telecomunicaciones de Taiwán, acaba de establecer en Guatemala su primera sucursal en América Latina.
2: Explicó que lo que se busca es poder fortalecer aún más los lazos de cooperación entre ambos países. Para Nuevo Mundo Noticias, Ángel Vázquez.
0: Con la vigencia de exoneración de impuestos a los combustibles a partir de este jueves, también se implementarán e incrementarán las acciones de control en las estaciones de servicio para que se cumpla con la ley.
5: Erwin Barrios, ministro de Energía y Minas, señaló que la SAT comenzará a verificar la rebaja de impuestos a los combustibles y que este se pueda reflejar en el mercado, mientras que la cartera desplegará operativos para supervisar los precios, la calidad y la cantidad de producto que ofrecen las estaciones de servicio. Según informó, la entrada en vigencia de la medida fue calificada como buena noticia para los consumidores.
6: ¿Verdad? Después de un buen tiempo de espera, la necesidad está planteada desde febrero, ¿verdad? Y ahora está llegando la noticia de que tenemos implementada desde las 0 horas de hoy, 1 de octubre, los precios con la rebaja de los impuestos. Así que eso es primero lo que me gustaría mencionar. Lo segundo es que nosotros tenemos un caso especial, porque la ley nace independientemente del reglamento. O sea, el reglamento lo estamos terminando de trabajar y en el reglamento estamos definiendo los roles de fiscalización. Y la fiscalización pues nos compete a todos. Estamos SAT, que tiene la mayor carga, porque básicamente, como es un descuento de impuestos, ¿verdad?, SAT tiene los sistemas para verificar que se esté llevando a cabo. Tuve una comunicación con el señor superintendente y me manifestaba su beneplácito porque todo ha marchado sin novedad.
5: Las autoridades buscan que, además de esperar una reducción en el precio de los combustibles, las autoridades busquen detectar posibles incumplimientos en las estaciones de servicio. Para Nuevo Mundo Noticias, Werner Álvarez.

0: Las autoridades de Bolivia investigan al fiscal general Roger Mariaca por lavado de dinero y narcotráfico, anunció el gobierno tras su detención 2 días después de que Estados Unidos cancelara su visa por supuestos vínculos con organizaciones criminales.
1: Las autoridades de Bolivia investigan al fiscal general Roger Mariaca por lavado de dinero y narcotráfico. Así lo anunció el jueves el gobierno tras su arresto en la ciudad de Santa Cruz, 2 días después de que Estados Unidos cancelara su visa por supuestos vínculos con organizaciones criminales. El ministro de gobierno aseguró que se ha desmontado una organización criminal enquistada en la justicia y destinada a incentivar y proteger el narcoterrorismo.
2: El delito que han cometido de esta narcoestructura en la fiscalía ha sido continuo y permanente. Era una organización criminal que protegía, participaba y se enriquecía con el tráfico de sustancias controladas.
1: Según las autoridades, a Mariaca se le atribuyen los delitos de organización criminal, lavado de activos y narcotráfico. En total fueron detenidos 4 fiscales, 6 empleados del Ministerio Público y 4 personas que intentaron retirar dinero en efectivo de la casa de Mariaca a bordo de una ambulancia. La Fiscalía General señaló en un comunicado que asumió el cargo de forma interina el fiscal superior con mayor antigüedad dentro de la institución. Mariaca fue designado fiscal general por el Congreso en octubre de 2024 y es este poder del Estado el que debe votar por una nueva autoridad.
0: Argentina tiene energía abundante, lejos de conflictos, defendió su presidente Javier Milei ante inversores europeos en París, donde el gigante de los hidrocarburos francés Total Energies anunció una inversión por 10 mil millones de dólares en el país sudamericano.
1: El gigante francés Total Energies invertirá cerca de 10 mil millones de dólares en Argentina en los próximos años, en 3 proyectos ya existentes. El anuncio del grupo, primer productor internacional de gas del país sudamericano, se produjo en el marco de la visita a París del presidente argentino Javier Milei. El mandatario busca inversiones para una economía estabilizada, pero cuyo repunte y beneficios se hacen esperar, hasta el punto de sembrar dudas sobre el desenlace de las presidenciales de 2027. Milei ofreció el jueves ante inversores europeos energía abundante desde una región pacífica alineada con los valores de Occidente y lejos de cualquier tipo de conflicto, en un contexto de tensiones mundiales. También destacó que el país cuenta con importantes reservas de cobre, litio y uranio, así como con seguridad jurídica para las empresas mineras y un sector agropecuario competitivo que no es enemigo del europeo, pese al malestar en este último por el acuerdo comercial entre el Mercosur y la Unión Europea. A su vez, consideró que la tercera economía latinoamericana tiene todo lo necesario para ser líder en inteligencia artificial, con la energía, los metales y minerales que necesitan los centros de datos, grandes cantidades de tierras inhóspitas a bajas temperaturas y capital humano.
0: Momento de nuestra primera pausa. Ya volvemos. El Congreso programa para el 6 de octubre la elección del nuevo Contralor General de Cuentas. En el deporte, España se prepara para sus compromisos en la UEFA Nations League.

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7: El Congreso de la República programó para el 6 de octubre la elección del nuevo Contralor General de Cuentas.
8: El Congreso de la República anunció que elegirá el próximo Contralor General de Cuentas el próximo 6 de octubre, en una sesión plenaria cuya agenda tendrá como único punto la elección del funcionario que dirigirá la institución durante el periodo correspondiente. El presidente del Legislativo, Luis Contreras, confirmó que los diputados deberán escoger entre los 6 profesionales incluidos en la nómina final elaborada para la comisión al que mejor convenga.
9: Lo único que sé es que vamos a agendar para el martes. La agenda del martes se la anticipo. Vamos a leer todo lo que sea necesario en despacho calificado de Julio Héctor. Vamos a juramentar a la nueva presidenta del organismo del OJ. Y el único punto va a ser la elección del Contralor. Aquí vamos a estar hasta que elijamos el Contralor en martes.
10: ¿Y hay consenso ya?
9: No lo conozco. No sé nada de eso. Lo único que tenemos la obligación de estar en el pleno completo aquí y elegir a quien va a dirigir los destinos de la Contraloría General de Cuentas. Eso es lo que tenemos.
11: Presidente, respecto a si es el único punto de agenda la elección de Contralor, ¿los estarían entrevistando el lunes o ya literalmente solo las entrevistas que hicieron los bloques?
9: Solo las entrevistas que hicieron los bloques. Nosotros ya no vamos a participar más en eso. Todavía tienen este de aquí para el martes para seguir cabildeando con sus candidaturas. Y los diputados tienen la libertad completa de platicar con quien crees que es oportuno.
8: La Contraloría General de Cuentas es la institución encargada de fiscalizar los ingresos, egresos y demás intereses hacendarios del Estado y de los organismos, entidades y personas que administran recursos públicos. El próximo titular asumirá la conducción de esa labor de fiscalización durante su periodo constitucional. Para Nuevo Mundo Noticias, Bernal Álvarez.
7: Luego que el diputado Julio Héctor Estrada anunciara que dejaba la Comisión de Finanzas del Congreso, será la bancada del Partido Cabal la que designe al sustituto en la presidencia de esta sala de trabajo.
8: Durante una intervención del presidente del Congreso, Luis Contreras, se confirmó que la bancada Cabal será la encargada de designar al diputado que asumirá la presidencia de la Comisión de Finanzas Públicas y Monedas del Congreso luego de la salida de Julio Héctor Estrada de ese cargo. El cambio ocurre a pocos días que comiencen las audiencias para analizar el proyecto de presupuesto general de ingresos y egresos del Estado para el 2027.
9: Julio está padeciendo de quebrantos de salud. Él va a ir a Suiza a una revisión. Nosotros el martes en despacho calificado vamos a leer todo lo que él nos dejó para explicarles a ustedes qué va a pasar con él. Se está aceptando temporalmente y obviamente le vamos a dar el permiso porque son temas de salud.
10: ¿Quién asumiría en este cargo?
9: Ahorita no preciso, pero es Cabal quien nos tiene que decir quién va a asumir. Así es la ley, a ellos les toca y ellos nombrarán al que oportunamente va a ser el que presida la Comisión de Finanzas.
8: El procedimiento para sustituir a un presidente de comisión está establecido en el artículo 34 de la Ley Orgánica del Organismo Legislativo. Esta indica que cuando el presidente de una comisión renuncia, el bloque legislativo al que corresponde esa comisión debe de informar al Pleno, dentro de las dos sesiones siguientes, a tener conocimiento de la renuncia en nombre del diputado que lo sustituirá. El designado completa el resto del periodo y en esta ocasión formalizará el relevo para continuar con la dirección de las sesiones y audiencias relacionadas con el proyecto que supera los 192 mil millones de quetzales. Para Nuevo Mundo Noticias, Werner Álvarez.
7: Diputados citaron a representantes del Consejo Nacional de Deporte. En esta ocasión, la discusión se centró en los aumentos a las dietas que perciben los integrantes de la directiva del ente deportivo.
12: La Comisión de Deportes del Congreso de la República citó a las autoridades del Consejo Nacional del Deporte, Educación Física y la Recreación, CONADER, y cuestionaron el incremento de 3.500 a 5.000 quetzales que corresponden al pago por cada sesión para los integrantes del Consejo. Según el diputado Jairo Flores, las dietas desde el 2023 hasta el 2025 han aumentado en gran cantidad. Además, los funcionarios del CONADER extendieron sus dietas hasta en 80 pagos de alrededor de 4.000 quetzales para asistir a las reuniones de la institución. Por otro lado, los comisionados también cuestionaron los avances en el deporte guatemalteco y mostraron su preocupación por la ejecución del presupuesto, dado que Mónica Morataya, de la Junta Directiva del CONADER, aseguró que la institución tiene un monto asignado de 42 millones de quetzales. Sin embargo, a tres meses de que se acabe el año, no llevan ejecutados ni un millón de quetzales. Además, otro de los temas cuestionados por los legisladores es que con la gran cantidad de presupuesto que se encuentra en la institución, los 442 estudiantes beneficiados con becas solo reciben apoyo de 1.200 a 2.000 quetzales por alumno. Finalmente explicaron que se está gastando hasta un total de 400.000 quetzales anuales solo en dietas, pese a que integrantes del CONADER defienden los montos debido a que argumenta que tienen más carga de trabajo y las reuniones son para distribuir asignaciones de las distintas comisiones. Para Nuevo Mundo Noticias, Diego Fong.
7: 47 fallecidos, 34.153 contagios y 2.7 millones de personas inmunizadas forman parte de la última actualización del Ministerio de Salud sobre casos de sarampión a nivel nacional, un brote que comenzó en diciembre del año pasado en Sololá.
13: Guatemala acumula 34.153 casos confirmados de sarampión y 47 fallecidos, de acuerdo con los datos mostrados por el portal Salud Juntos. La cifra de letalidad general se sitúa en 0.14%, equivalente a aproximadamente un fallecimiento por cada 1.000 casos confirmados. La información también señala que Guatemala Central concentra la mayor cantidad de casos. El Ministerio de Salud Pública y Asistencia Social informó que del total de casos, 8.402 fueron confirmados mediante pruebas de laboratorio, lo que representa el 24.6%. Otros 3.417 corresponden a confirmaciones por nexo epidemiológico, equivalentes al 10%, mientras que 22.334 fueron determinados mediante criterio clínico, es decir, el 65.4% del total registrado. En cuanto a la vacunación, el portal reporta 2.074.294 dosis administradas, con datos actualizados al 17 de septiembre del presente año. Las autoridades mantienen disponibles información para que la población pueda identificar posibles síntomas de sarampión y consultar si necesitan vacunarse. Para Nuevo Mundo Noticias, Ángel Vázquez.

0: Uruguay firmó un acuerdo con Qatar para actuar en conjunto en mediaciones para la búsqueda de la paz, un hecho que el canciller Mario Lubekin valoró positivamente por tener la posibilidad de trabajar junto a uno de los grandes protagonistas que en la actualidad se desempeña como intermediario en los conflictos que existen en el mundo.
1: Uruguay firmó un acuerdo con Qatar para actuar en conjunto en mediaciones para la búsqueda de la paz. El ministro de Relaciones Exteriores del país suramericano, Mario Lubetkin, firmó el documento en Montevideo junto al ministro de Estado del Ministerio de Relaciones Exteriores de Qatar, Mohamed bin Abdulaziz Al-Khulaifi. Esto detalló el canciller uruguayo.
2: Por eso para nosotros era muy importante y es muy importante interactuar con los grandes protagonistas que hoy intermedian en todos los conflictos, piensen. Por eso Qatar, en este caso, hemos firmado un acuerdo de cooperación para actuar en conjunto en algunas grandes mediaciones.
1: Asimismo, recordó que Suiza y Noruega son otros grandes actores de los procesos de paz y apuntó que un tema que va madurando es que estos dos países, junto a Qatar y Uruguay, formen un diálogo de A4 para afrontar la problemática. Por otro lado, el canciller se refirió a la situación de Israel y Palestina.
2: Para nosotros, solo la política de los dos estados puede darle serenidad y paz al pueblo israelí y puede darle serenidad y paz al pueblo palestino.
1: En concordancia con esto, habló también sobre la reciente decisión del gobierno de nombrar como nuevo embajador en Palestina a Marcos Karambula, quien fuera representante, senador, presidente de la Administración de los Servicios de Salud del Estado e intendente del departamento de Canelones. En este último cargo, el político de 78 años tuvo como secretario general al actual presidente de la República, Yamandú Orsi, quien luego lo reemplazó.
0: Cientos de gazatíes participaron en el cortejo fúnebre que trasladó los restos mortales de 105 palestinos recuperados entre los escombros casi 3 años después de un ataque aéreo israelí que acabó con generaciones de varias familias a finales de octubre de 2023.
3: Entierran a 105 gazatíes muertos en un bombardeo israelí contra sus viviendas en 2023. El cortejo fúnebre trasladó los restos mortales de los 105 palestinos recuperados entre los escombros casi 3 años después de un ataque aéreo israelí que acabó con generaciones de varias familias a finales de octubre de 2023. Durante la procesión hasta el cementerio de Sheikh Raudan, grupos de hombres cargaron entre sus brazos las mortajas, todas con los colores de la bandera palestina y algunas con fotos de los fallecidos, entre ellos 23 mujeres y 35 niños, según datos de la Defensa Civil gazatí. La tarde del 25 de octubre de 2023, en varios bombardeos consecutivos, Israel atacó la plaza Yarmouk, al oeste de la ciudad de Gaza, junto a 8 edificios residenciales, incluida la torre Al-Tag de 7 plantas. En dicho ataque, según la ONG Air Wars, murieron un miliciano y al menos 118 civiles, incluyendo 2 periodistas y al menos otros 100 heridos. El ejército de Israel publicó tras el ataque un vídeo afirmando que buscaban dañar un túnel terrorista de Hamas, sin ofrecer más detalles. 2 días después identificó al miliciano muerto como Madas Mubashar, comandante de Hamas. Tras los ataques del 7 de octubre de 2023, Israel desató una campaña de bombardeos sin precedentes, además de invadir por tierra el enclave 20 días después. 3 años más tarde, 1,9 millones de gazatíes siguen forzosamente desplazados y ciudades enteras, barrios y calles en Gaza han sido totalmente destruidos.

0: España continúa su preparación para sus compromisos en la UEFA Nations League, mientras Argentina gana su primer partido sin Messi.
1: Obviamente que cada uno tiene su pequeño ego y siempre quiere jugar. No soy tonto, sé el contexto en el que estoy. Estoy en la mejor selección del mundo, con el mejor medio centro del mundo por delante.
2: Así tú que... sales por Rodri y el engranaje sigue funcionando, juegue quien juegue. Estáis todos en un nivel altísimo. ¿Qué pasa ahí?
1: Y yo creo que es la dinámica que ha creado aquí Luis. Creo que todo el mundo entiende lo que tiene que hacer y bueno, creo que los resultados hablan por sí solos.
2: Sobre jugadores jóvenes, te pregunto por Lamin. ¿Cómo ves tú a un jugador de esa talla con solo 19 años?
1: Cuando todos los focos están encima suyo, como... se echa el equipo a la espalda y bueno, se juega todas, las pide todas. Creo que bueno, esa personalidad, creo que aparte de su talento, es lo que más le diferencia. Sí.
2: Se te vinculaba también este verano decir, el Madrid tiene que ir a por Zubimendi. ¿A ti te gustaría?
1: Bueno, hablar de otros equipos para mí sería una falta de respeto hacia el Arsenal. Es verdad que no estoy teniendo minutos ahora, pero bueno, ningún sentimiento ni pensamiento raro.
3: Vuelta al trabajo para la selección española que ha entrenado esta mañana aquí en Las Rozas, ya con la nueva incorporación, el lateral del Betis, Fran García, que no entraba en una convocatoria desde 2023, se une a la concentración para los dos partidos que quedan, dos partidos en los que España quiere seguir dejando las mismas buenas sensaciones, maravillando y ahora mismo en un nivel tan alto que ya empiezan las comparaciones con la selección campeona del mundo en 2010.
4: La sombra de Cristiano sigue siendo una bomba mundial.
5: Sentir que no doy nada dentro del campo, no faça gols, faça un mau ambiente, o que ellos no quieren que esteja aquí, eso es el primero, agarro nas minhas botas, que ya no agarro na minha mala y vou-me embora.
4: Premonitorio se llenó de sentido tras abandonar la concentración portuguesa. Lo intentaron disuadir el presidente de la federación y el seleccionador Jorge Jesús, yendo hasta el aeropuerto de Copenhague. Cristiano, según su entorno, se sintió ninguneado tras calentar media hora sin jugar.
6: 20 minutos, 30 minutos, bla, bla, bla.
4: Y traicionado por no recibir las prometidas disculpas públicas que sí tuvo en privado.
6: ¿Yo como entrenador?
4: Si como entrenador lo decido, no entraba, aseguró Jorge Jesús.
6: No acaso ni un pa.
4: Con CR sin entrenar con el equipo. Hablará en su momento y el de su hermana ya ha llegado, republicando una historia tachando a los portugueses de envidiosos, ignorantes y que merecen volver a la mediocridad antes de Cristiano, tras una relación que empezó a romperse muy pronto.
7: Al otro lado del charco, Argentina goleó anoche a Bolivia en el primer amistoso que disputan después del Mundial. Ya sin Messi, los de Scaloni firmaron un 4-0 con goles de Lautaro Martínez, Nico Paz, Cuti Romero y Flaco López.
0: Hacemos otra pausa, ya volvemos. Cuando regresemos, el RENAP inicia la emisión de documentos de identificación para menores de edad. Además, Musk vuelve a asesorar a Trump en un proyecto sobre la guerra del futuro.
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0: El multimillonario Elon Musk volverá a asesorar al gobierno de Donald Trump. Como uno de los responsables de un estudio sobre el futuro de la guerra, anunció el Pentágono.
1: Elon Musk volverá a asesorar oficialmente al gobierno del presidente estadounidense Donald Trump. El multimillonario será uno de los responsables del denominado Proyecto Meridian, presentado como una iniciativa liderada por las mejores mentes de Estados Unidos para estudiar el futuro de la guerra. El jefe del Pentágono, Pete Hegseth, ordenó que sus conclusiones sean completadas y presentadas en un plazo de 120 días. No se trata de desarrollar nuevas estrategias o nuevas políticas. Eso ya lo hacemos. Más bien, su propósito es mirar al futuro de manera creativa e identificar los ámbitos que debemos conquistar y las capacidades que debemos dominar. Deberíamos haber estado pensando en el mando autónomo de la guerra hace 10 años. Necesitamos mirar hacia el futuro para lograr el dominio tecnológico y militar en el campo de batalla durante las próximas décadas. Musk apoyó a Trump y contribuyó a su regreso a la Casa Blanca a comienzos de 2025. Dirigió brevemente el Departamento de Eficiencia Gubernamental hasta su salida en mayo de ese año, tras un distanciamiento público con el presidente. Más tarde retomó sus aportes a causas republicanas, incluidas donaciones multimillonarias a candidatos y a grupos políticos conservadores.

0: A partir de este 1 de octubre, el Registro Nacional de las Personas inició con la emisión de documentos de identificación a menores de edad a nivel nacional.
1: Este 1 de octubre, el Registro Nacional de las Personas lanzó oficialmente el nuevo documento personal de identificación para menores de edad. El documento estará clasificado en dos categorías. Según la edad del menor, el color dorado será brindado a los pequeños de 0 a 7 años, mientras que el plateado será para los más grandes de 8 a 17 años. Rodolfo Estuardo Herrera, director ejecutivo del Registro Nacional de las Personas, invitó a los padres de familia a acudir con los niños y jóvenes para hacer el trámite, que se podrá hacer en las 340 oficinas a nivel nacional de forma presencial.
2: Con este documento, los niños y niñas pues tendrán la seguridad de que su información está bien resguardada. Van a tener un documento personal de identificación de menor en el que podrán presentarlo ante cualquier autoridad cuando sea pues pertinente, y con ello podrán observar a través de los datos dinámicos, como es el código QR, si la persona con la que están o un teléfono de emergencia son las personas, datos dinámicos, como es el código QR, si la persona con la que están o un teléfono de emergencia son las personas que son familiares o que dicen ser familiares del niño, y con ello le estaremos brindando mayor seguridad.

0: población todos los servicios que se necesita. El servicio de identificación es algo que hemos realizado, hemos eficientado el proceso para entregar el documento lo más rápido posible, alrededor de 30-45 minutos, hemos descentralizado la emisión del documento personal de identificación para adultos y ahora, como nuevo paso que tenemos y una meta que teníamos pendiente de cumplir, iniciamos el proceso del registro de los niños de Guatemala. Con eso, pues le decimos a la población guatemalteca, vamos a iniciar, vamos a trabajar en todas las oficinas registrales que tenemos en el país, 340 oficinas registrales, para hacer que este documento sea entregado a cada niño del país. Esto será de forma gratuita, no tendrá ningún costo para la población, tal como lo establece el decreto de creación del Registro Nacional de las Personas.
1: Para Nuevo Mundo Noticias, Ángel Vázquez.
2: La Procuraduría General de la Nación ha atendido a 36 mil menores de edad por diversas causas, una cifra que preocupa a las autoridades de protección de menores.
3: En el marco del Día del Niño, la Procuraduría General de la Nación informó que en lo que va del año, más de 36 mil niñas, niños y adolescentes han recibido atención de protección, salud y restitución de derechos fundamentales. La cifra se conoce en el marco del Día del Niño, una fecha que pone en el centro de la protección y garantía de los derechos de la niñez guatemalteca. De acuerdo con la PGN, a través de la Procuraduría de la Niñez y la Adolescencia, los casos atendidos están relacionados con procesos de protección y restitución de derechos fundamentales, entre ellos la salud, la convivencia familiar, la integridad y la protección contra el maltrato. Solo durante agosto, la institución reportó la atención de 4.804 niñas, niños y adolescentes. Guatemala, Escuintla y Santa Rosa concentraron la mayor cantidad de casos durante ese mes. La PGN señala que cada atención busca contribuir a que los menores puedan desarrollarse en condiciones de protección y bienestar, de acuerdo con el interés superior de la niñez. El Día del Niño se conmemora oficialmente en Guatemala desde el 11 de agosto de 1975, cuando fue establecido mediante el Acuerdo Gubernativo 31. Más allá de una fecha de celebración, la conmemoración también busca recordar que la protección de la niñez requiere la participación de las familias, las comunidades y las instituciones, afirmaron las autoridades de la PGN. Finalmente reflexionaron que mientras miles de niños reciben atención por situaciones que pueden vulnerar sus derechos, el reto continúa siendo garantizar que puedan crecer en entornos seguros, con acceso a protección, salud y oportunidades para desarrollar su proyecto de vida. Para Nuevo Mundo Noticias, Diego Fong.
2: La Isla de Flores en Petén se prepara para celebrar este fin de semana el primer Festival de las Flores, una actividad con la que se engalanará esta turística población.
3: Con flores, paisajes, jardines, calles y caminos de naturaleza, la ciudad de Flores Petén se vestirá de gala para presenciar por primera ocasión el Festival de las Flores en el departamento. La actividad se realizará este fin de semana y tendrá la oportunidad de reunir emprendedores, artistas, músicos y talleres gratuitos en los que la población podrá participar. Además, habrá bicicletas, recorridos en lanchas y demás adornos. El lema de la actividad fue "Donde todo se encuentra". Según los organizadores del evento, nació porque la Isla de Flores es un territorio atractivo por su estructura y al decorarla, añadir la gastronomía, tradiciones, comunidad, paisajes y arte será una sensación de encuentro. En una conferencia de prensa, también respaldada por el INGUAT, anunciaron que los lugares y fechas serán los siguientes. Para el sábado 3 de octubre, de las 15 a 19 horas, en el barrio Patio Grande, se llevarán a cabo las actividades de un tote bag floral, abanico colorido y gorra floreciente. A la misma hora, frente al Hotel Sabana, estarán las actividades de Corónate de Flores, de la Tusa a la Flor y el arte de crear tu ramo y otras más. En cuanto a lo musical y lo artístico, se tiene previsto un ballet folclórico San José, chal y música andina. Asimismo, se presenciará el baile de la chatona y el caballito, además de una marimba de INGUAT. Para Nuevo Mundo Noticias, Diego Fong.
2: Luego de las detenciones de varios agentes de la Policía Nacional Civil, este jueves se realizaron 10 nuevos allanamientos que buscan encontrar más indicios sobre el robo de municiones, propiedad de la policía.
4: 10 allanamientos se realizaron este jueves en distintos departamentos del país como parte de las investigaciones que buscan establecer cómo municiones asignadas a la Policía Nacional Civil fueron sustraídas y terminadas.

0: terminaron presuntamente en manos de estructuras criminales. El operativo, en coordinación con el Ministerio Público y la Inspectoría General de la Policía Nacional Civil, dio como resultado una investigación interna que detectó la posible salida irregular de municiones de la institución. Durante las diligencias de este jueves, los investigadores localizaron drogas, armas de fuego, municiones de uso exclusivo del ejército y de las fuerzas de seguridad, dispositivos electrónicos y dinero en efectivo. También se reportaron nuevas capturas de personas que tenían órdenes judiciales vigentes. El caso ya había dejado 7 capturas, entre ellas 4 agentes de la policía, incluidos un oficial, y 3 civiles. A los señalados se les atribuye preliminarmente delitos como peculado por sustracción, asociación ilícita y venta ilegal de armas y municiones. La investigación apunta a que municiones adquiridas y asignadas de la PNC habrían sido sustraídas para su posterior comercialización. Según información conocida sobre el expediente, las pesquisas comenzaron en la Inspectoría General después de detectar irregularidades en la Dirección de Protección de Personas y Seguridad y posteriormente se incorporó al Ministerio Público. Para Nuevo Mundo Noticias, Werner Álvarez.
1: Otra pausa, ya volvemos. Cuando regresemos, fuerzas de seguridad capturan a 35 supuestos extorsionistas en 130 allanamientos.
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1: Las fuerzas de seguridad confirmaron este jueves la captura de 35 supuestos extorsionistas durante 130 allanamientos que se realizaron en varias regiones del país.
0: Un total de 35 presuntos extorsionistas fueron capturados durante una jornada de más de 130 allanamientos realizados este jueves en distintos puntos del país como parte de las investigaciones para desarticular estructuras dedicadas al cobro ilegal de dinero. Entre los detenidos figuran un presunto integrante de la Mara Salvatrucha, señalado de acumular 8 órdenes de captura por extorsión, y su madre, quien también tenía una orden judicial por el mismo delito. Uno de los allanamientos se efectuó en la colonia El Incienso, zona 7 de la capital, donde fue capturado Hugo André Molina Miranda, de 23 años, alias Flaco, señalado como integrante de la Mara Salvatrucha. Según la Policía Nacional Civil, tenía 8 órdenes de captura por extorsión. En el mismo lugar fue detenida su madre, Andrea, de 39 años, quien era requerida por la justicia por el mismo delito. Las diligencias forman parte de las acciones de seguridad e investigación contra las redes de extorsión que afectan a comerciantes, transportistas y ciudadanos. El operativo fue desarrollado por investigadores de la División Nacional contra el Desarrollo Criminal de las Pandillas, DIPANDA, y de la División Especializada en Investigación Criminal, DEIC, en coordinación con el Ministerio Público. Para Nuevo Mundo Noticias, Werner Álvarez.
1: Por 14ª ocasión fue cancelada una audiencia judicial en contra de 24 guardias penitenciarios señalados por la fuga de líderes de las pandillas de la cárcel Farejanes 1. La ausencia de fiscales y representantes de la PGN obligó a la suspensión de la acción judicial.
7: La audiencia de revisión de medidas de los 24 guardias señalados por participar en la fuga de los 20 reos de la cárcel Farejanes 2 se pospuso por 14ª ocasión, esto como decisión del juzgado tercero penal. La suspensión de la audiencia, según indican, es porque no asistieron los fiscales del Ministerio Público, el representante de la PGN y un abogado defensor, por lo que la audiencia fue reprogramada para el viernes 9 de octubre. Los guardias señalados están enfrentando procesos dado que el Ministerio Público los señaló por presuntamente ayudar a que se escaparan los 20 reos de Farejanes 2, por lo que se le atribuyen los delitos de evasión culposa e incumplimiento de deberes. Conforme ha avanzado el caso, los sindicados buscan cambiar las medidas para que se les dicte arresto domiciliario. Sin embargo, las audiencias de revisión de medidas no se han podido concretar por diferentes hechos e inasistencias. Respecto al caso, aún hay órdenes de captura en contra del ex viceministro de Gobernación Francisco Jiménez, el exdirector del sistema penitenciario Ludín Godínez y de la ex viceministra Claudia Valencia. Para Nuevo Mundo Noticias, Diego Fong.

0: 91% de los europeos exigen limitar las redes sociales a menores en los países de la Unión Europea. En este 2026, una encuesta del Eurobarómetro refleja que la prohibición por edad es la medida preferida por los ciudadanos comunitarios.
1: ¿Qué opinan los europeos sobre la prohibición de las redes sociales para los niños? Una nueva propuesta de la UE, la Ley para la Infancia, podría prohibir el uso de las redes sociales a los menores de 13 años y limitar algunas funciones para los jóvenes de entre 13 y 15 años. El objetivo es combatir la adicción al móvil y el doom scrolling, pero también proteger a los niños de contenidos o contactos nocivos, así como de riesgos físicos y mentales. Las organizaciones de defensa de los derechos de los niños han acogido con satisfacción la medida, aunque algunas advierten de que restringir el acceso a las redes sociales a los adolescentes podría empujarlos hacia comunidades online aún más peligrosas. Una reciente encuesta del Eurobarómetro reveló que la abrumadora mayoría de los europeos está a favor de una mayor regulación de las redes sociales para los niños. La medida que recibió mayor apoyo es la prohibición de las redes sociales para los menores de una determinada edad. Grecia es el país que muestra un mayor respaldo a la prohibición, con un 49%, seguida de Bulgaria, Rumanía, Portugal, Irlanda y Eslovaquia, todas con un 44%. Al mismo tiempo, el menor apoyo a la prohibición se registró en un grupo de países de Europa Central, Austria, Alemania y la República Checa. La preocupación por el uso de las redes sociales por parte de los menores es elevada. Alrededor del 70% de los europeos afirma estar muy o bastante preocupado por el ciberacoso, la captación de menores en línea y la exposición a contenidos nocivos.

0: jueves inició la celebración del mes de la Virgen del Rosario, la que se extenderá hasta el próximo 31 de octubre. El encuentro de las actividades festivas será la Basílica de Nuestra Señora del Rosario en la capital guatemalteca. Con esto le ponemos punto final a nuestro informativo.
1: Del 1 al 31 de octubre del 2026, los alrededores del Templo de Santo Domingo en el Centro Histórico de la Ciudad de Guatemala volverán a llenarse de color, aromas y tradición con la celebración del mes de Rosario. Durante esta semana, la devoción a la Virgen de Rosario se mezclará con una de las expresiones culturales más características de estas fechas, las ventas de comida típica, las artesanías y el movimiento de vecinos y visitantes que recorren las calles en busca de sabores y recuerdos. La celebración transformará las calles cercanas al templo en un escenario donde la tradición religiosa convive con las costumbres populares. En la décima calle, entre la 11 y 13 avenida, y la 11 calle, entre la 11 y 12 avenida, los visitantes podrán encontrar puestos que ofrecen productos y platillos que evocan las ferias tradicionales guatemaltecas. Los horarios serán de 7 a 22 horas de domingo a jueves, mientras que viernes y sábado las actividades se extenderán hasta las 23 horas. Uno de los principales atractivos estará en la gastronomía. 86 comerciantes participarán en esta edición con una variedad de alimentos que forman parte de la memoria culinaria de estas celebraciones, entre ellos churros, buñuelos, molletes y garnachas. Los aromas de estos platillos se mezclarán con el ambiente del centro histórico mientras las familias recorren los puestos, disfruten de los alimentos y observan las artesanías y artículos relacionados con la tradición de Rosario. El mes de Rosario también representa un encuentro entre generaciones y una oportunidad para mantener vivas las costumbres que forman parte de la identidad cultural de Guatemala. En el marco de los 250 años del traslado de la ciudad, la celebración en Santo Domingo adquiere un significado especial. Durante todo octubre, la fe, la comida, el comercio popular y la historia se reunirán en un mismo espacio para recordar que las tradiciones también se conservan cuando las familias salen a las calles, comparten sus sabores y mantienen viva la memoria de la ciudad. Para Nuevo Mundo Noticias, Ángel Vázquez.
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0: Las 0 horas, 30 minutos.
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0: La una, 17 minutos.
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0: Las 2, 17 minutos.
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0: Las 2, 34 minutos.
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0: Las 3. 3 minutos.
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0: Las 3, 16 minutos.
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0: Las 4, 16 minutos.
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1: Dos jóvenes de 18 años atacaron una escuela en México, donde mataron a la subdirectora e hirieron a otras tres personas empleando armas blancas y presuntamente algún tipo de explosivo, informó el jueves el fiscal local. Los agresores son hermanos y exalumnos de la escuela, localizada en la norteña ciudad de Torreón, estado de Coahuila, fronterizo con Estados Unidos. Según el funcionario, los jóvenes ingresaron al local y agredieron primero a las autoridades administrativas y luego a algunos alumnos. Un reporte del diario local El Universal relata que los atacantes llegaron y amenazaron con agredir a las mujeres. El ruido y los estruendos alertaron a vecinos de la zona que acudieron al lugar y lograron detenerlos. El fiscal detalló que además de armas blancas, los agresores habrían empleado una especie de petardos, pero no explosivos de alto poder. Indicó además que al menos uno de los heridos se encuentra en estado grave. En tanto, el Gabinete Federal de Seguridad informó en sus redes sociales que colabora con las autoridades de Coahuila para esclarecer el crimen.
2: Macario Gómez, de 25 años, señalado de participar en la balacera que desató una persecución y un enfrentamiento armado con agentes de la Policía Nacional Civil en la zona 6 capitalina, fue ligado a proceso penal por los delitos de asesinato en grado de tentativa, portación ilegal de arma de fuego y atentado. El juzgado de turno también declaró falta de mérito por el delito de homicidio. De acuerdo con la información del Ministerio Público, Gómez habría participado en el ataque contra una camioneta gris ocurrido el martes 29 de septiembre en la 19 Avenida entre la calle Martí. Tras recibir la alerta, agentes de la Comisaría 12 desplegaron un operativo para interceptar a los presuntos responsables, lo que derivó en un intercambio de disparos. Gómez resultó herido y fue trasladado bajo custodia al Hospital General. Durante el procedimiento, la policía reportó la incautación de armas de fuego y equipo táctico. En su primer informe, la institución detalló el decomiso de dos fusiles, dos pistolas y un chaleco antibalas. Según versiones difundidas, el hecho estaría relacionado con un enfrentamiento entre integrantes del barrio 18 y un grupo conocido como Los Caradura. Sin embargo, este posible móvil debe mantenerse como una hipótesis mientras las autoridades establecen quiénes participaron. Con la resolución judicial, el Ministerio Público dispone de 3 meses para profundizar las pesquisas, mientras Gómez permanecerá en prisión preventiva en el Centro de Rehabilitación Pavoncito. Para Nuevo Mundo Noticias, Werner Álvarez.
3: Los comerciantes interesados en vender en la vía pública de Villanueva tendrán que solicitar permisos para llevar a cabo sus ventas, aunque deberán cumplir con pagos de 25 a 200 quetzales de acuerdo con el tipo de comercio, según informó la municipalidad en el diario oficial. Los requisitos que tendrán que presentar los interesados se dividen en 3 pasos. La primera es enviar una carta al director de servicios públicos donde se indique el nombre completo del comerciante, ubicación de la venta, que puede ser en las aceras, pero no en el parque central de Villanueva, pues tiene su propio reglamento. Aparte, tendrán que adjuntar información personal. El recurso indispensable es que los comerciantes que se enfoquen en alimentos tienen que presentar tarjetas de salud vigente. Además, las ventas en casetas serán de 200 quetzales mensuales. Una calcomanía de permiso valdrá 25, por pago anual. Lo mismo para la emisión de un gafete. Las carretas tendrán un costo de 60 quetzales mensuales y en ocasiones festivas el pago será de 75 quetzales por metro cuadrado. Las ventas tendrán que ser inspeccionadas por la sección de actividades y ventas en la vía pública, quienes acudirán a la dirección brindada al momento de la solicitud. Lo principal es que los comerciantes tendrán que enseñar su gafete o calcomanía extendida por dicha municipalidad. Los permisos establecen obligaciones para los vendedores, entre ellas cumplir con lo establecido en el reglamento, efectuar los pagos mensuales, no obstaculizar la vía pública, y queda rotundamente prohibido ceder a familiares y terceras personas el permiso otorgado y vender o arrendar bajo ningún concepto el espacio autorizado a terceras personas. Finalmente, serán sancionadas las personas que vendan sin autorización en la vía pública, pues se procederá el retiro inmediato de la venta. También se suspenderá la licencia para el comerciante que no esté solvente por más de 2 meses. Para Nuevo Mundo Noticias, Diego Fong. La Comisión de Migrantes del Congreso de la República revisó 31 expedientes de aspirantes para otorgar el puesto de secretario del Consejo Nacional para la Atención del Migrante y, según lo evaluado, solo 10 aspirantes cumplieron con la totalidad de los requisitos. En ese sentido, el cronograma establece que los diputados deberán establecer un periodo de impugnaciones por parte de los perfiles rechazados. Esto dijo el diputado Edgardo Ramírez, presidente de la Comisión de Migrantes del Congreso.
4: Que hoy la comisión votó a favor de los 10 aspirantes que continúan dentro del proceso, que sí cumplieron con todos los requisitos establecidos dentro de la convocatoria y la ley de Conamigua para que, valga la redundancia, continúen dentro del proceso de elección. Así también la comisión votó para que a las 21 personas que no cumplieron con requisitos fundamentales se les pueda notificar y darles 3 días para que ellos puedan subsanar todos los requisitos que no cumplieron al momento de realizar la convocatoria.
3: En ese sentido, los días que estarán habilitados para que los aspirantes subsanen los expedientes comenzarán este jueves 1, seguidos del viernes 2, y el límite será el lunes 5 de octubre. Finalmente, el cronograma establece que el próximo 8 al 10 de octubre se realizarán las entrevistas a los perfiles correspondientes, donde en la lista figura Raúl Berríos, actual secretario de Conamigua, que busca su tercer periodo al mando de la institución. Para Nuevo Mundo Noticias, Diego Fong.
5: El gigante francés Total Energies invertirá cerca de 10 mil millones de dólares en Argentina en los próximos años, en 3 proyectos ya existentes. El anuncio del grupo, primer productor internacional de gas del país sudamericano, se produjo en el marco de la visita a París del presidente argentino Javier Milei. El mandatario busca inversiones para una economía estabilizada, pero cuyo repunte y beneficios se hacen esperar, hasta el punto de sembrar dudas sobre el desenlace de las presidenciales de 2027. Milei ofreció el jueves ante inversores europeos energía abundante desde una región pacífica alineada con los valores de Occidente y lejos de cualquier tipo de conflicto, en un contexto de tensiones mundiales. También destacó que el país cuenta con importantes reservas de cobre, litio y uranio, así como con seguridad jurídica para las empresas mineras y un sector agropecuario competitivo que no es enemigo del europeo, pese al malestar en este último por el acuerdo comercial entre el Mercosur y la Unión Europea. A su vez, consideró que la tercera economía latinoamericana tiene todo lo necesario para ser líder en inteligencia artificial, con la energía, los metales y minerales que necesitan los centros de datos, grandes cantidades de tierras inhóspitas a bajas temperaturas y capital humano.
6: ¡Y viva la libertad, carajo!
7: La organización Americans for Immigrants Justice, AI Justice, alertó que entre 20.000 y 26.000 niños migrantes que llegaron a Estados Unidos sin acompañantes afrontan una crisis legal en el país porque la administración de Donald Trump quitó los fondos a organizaciones civiles que los defienden en las cortes. La abogada Marisol Sequeira, directora del programa pro bono de AI Justice, explica las consecuencias del recorte de fondos a estas agrupaciones.
8: Tenemos muchos casos, la necesidad es siempre crítica. La diferencia ahora es que nos hemos visto obligados a buscar alternativas de representación porque no tenemos la capacidad.
7: La directora del programa legal de menores de edad en AI Justice, Alexandra Manrique Alfonso, alerta de los riesgos para los menores con estas deportaciones.
9: Muchos han sufrido, han huido por alguna razón. Y muchos pueden ser víctimas de la trata humana, pueden, como dije antes, pueden ser abusados o abandonados por uno o dos de los padres, puedes estar huyendo pandilleros.
7: AI Justice, una de las asociaciones de mayor perfil sobre el tema, recibió un número récord de llamadas el mes pasado, mientras que el gobierno reportó más de 50.000 arrestos migratorios en agosto, la mayor cifra de la segunda gestión de Trump.
1: Emiratos Árabes Unidos anunció el jueves que abrió una investigación sobre una posible pista terrorista e Israel apuntó a un adoctrinamiento islamista del copiloto acusado de haber querido estrellar el avión de Fly Dubai que iba rumbo a Tel Aviv. Al día siguiente del aterrizaje de emergencia en Arabia Saudita del avión con 174 personas a bordo, entre ellas 166 israelíes, sigue sin aclararse el perfil y las motivaciones del agresor. Según el relato de los viajeros y de las autoridades israelíes, apuñaló al comandante a bordo para hacer estrellar el avión, provocando una súbita pérdida de altitud, antes de que varios pasajeros irrumpieran en la cabina para reducirlo. ¡Guau! Fue una experiencia estremecedora, como en las películas, exactamente así. Nunca creí que algo así pudiera pasar en la vida real. De verdad demostramos mucha iniciativa entre todos. Sin pensarlo demasiado, decidimos que era cuestión de hacer o morir, ser o no ser, como dicen. Decidimos intentarlo, y me alegra que estemos aquí y que hayamos superado ese infierno. De verdad me alegra que haya quedado atrás.
10: Más.
1: Considerados héroes en Israel, homenajeados en la calle, en las redes sociales y en los platós de televisión, el incidente ha provocado un raro momento de unión en un país profundamente dividido a las puertas de las elecciones. Creo que es a la vez increíble y sorprendente. Había mucha gente estupenda allí y también mucha buena suerte. Al final fue realmente un milagro. Suerte, nada más. El primer ministro israelí, Benjamin Netanyahu, que los recibió en el aeropuerto y un día después en su oficina, ensalzó el increíble acto de heroísmo de los pasajeros y la tripulación, asegurando que impidieron un desastre que podría haber tenido un alcance mundial. El copiloto fue trasladado a Emiratos Árabes Unidos desde Arabia Saudita, anunciaron el jueves las autoridades sauditas, que agregaron que las primeras investigaciones han demostrado que el copiloto atacó al piloto. Netanyahu indicó que el copiloto era ciudadano de Omán y que su país analiza cómo fue posible que trabajara en un vuelo con destino a Israel. El presidente estadounidense Donald Trump, que habló con el primer ministro israelí, se mostró ambiguo y comentó que el copiloto podría ser un terrorista o quizás un loco. India, por su parte, rindió homenaje a su piloto, herido y hospitalizado en Arabia Saudita, y su embajada en Emiratos Árabes Unidos anunció el jueves que se encontraba en buen estado de salud y recuperándose bien. La aerolínea Fly Dubai pidió que se eviten las especulaciones prematuras y subrayó que se desconocen las razones de lo sucedido. La compañía ha suspendido sus vuelos con destino y origen a Israel mientras dure la investigación.
10: La policía boliviana arrestó el miércoles al fiscal general Roger Mariaca, apenas 2 días después de que Estados Unidos le cancelara la visa por presuntos vínculos con el narcotráfico. Según una fuente del gobierno citada por la France Press, junto a Mariaca también fue detenido Alberto Ceballos, fiscal de Santa Cruz. Ambos fueron incluidos por el Departamento de Estado en una lista de cerca de 20 funcionarios y empresarios de Bolivia, Colombia y Ecuador, señalados por corrupción, nexos con el narcotráfico o conspiración contra sus gobiernos. Además, la policía allanó las oficinas de la Fiscalía en Sucre. Desde el organismo denunciaron una intervención que calificaron ilegal. Washington asegura que Mariaca recibió sobornos para facilitar operaciones del narcotráfico y ayudar a delincuentes a evadir la justicia. El fiscal general rechazó las acusaciones y afirmó que se trata de una injerencia y una presión política relacionada con sus investigaciones.
11: La creadora de contenido y activista cubana Ana Sofía Benítez Silvente, conocida como Ana Benzi, afirmó que no espera un juicio justo para ella y su madre, Caridad Silvente, al considerar que Cuba está gobernada por un estado de injusticia. La joven de 21 años hizo estas declaraciones antes de ingresar al Tribunal Municipal de La Habana del Este, donde ambas enfrentan una causa relacionada con la grabación y difusión de un video en el que aparece un policía que acudió a su vivienda para entregar una cita.
12: No, nunca va a ser justo el juicio cuando estamos gobernados por un estado de injusticia. No va a ser justo el juicio, pero yo tengo un Dios justo.
11: A las afueras del juzgado, cerca de 30 representantes de asociaciones religiosas cubanas se congregaron para expresarles su apoyo. La activista sostuvo que ni ella ni quienes la acompañan son criminales por expresar sus opiniones y manifestó su desacuerdo con el sistema político cubano. Benzi fue denunciada por un suboficial del Ministerio del Interior, quien sostiene que una publicación de la activista vulneró su intimidad. El hecho ocurrió el pasado 10 de marzo cuando el agente acudió a su vivienda en Alamar para entregar una citación a su madre. El delito contempla hasta 5 años de prisión si el contenido se difunde en redes sociales, según el Código Penal cubano.
3: La hoja del calendario marcaba a miércoles 1 de octubre del 2015, un día recordado por una de las tragedias que cobró cientos de vidas, pues hubo un deslizamiento que sepultó una parte del Cambrai 2 en Santa Catarina, Pinula, dejando a familias soterradas por el barro y escombros. Los días anteriores al de la catástrofe fueron marcados por lluvias, hasta que ese miércoles de hace 11 años se desprendió una gran cantidad de barro. En un inicio, la CONRED reportó 10 viviendas enterradas, pero hasta ahí llegaban los datos. Sin embargo, un día después, las estadísticas se dispararon. La misma coordinadora confirmó que habían encontrado 90 casas más soterradas y confirmaron la muerte de 12 personas. Además, ya se comenzaba a hablar de desaparecidos. Entre incertidumbres y luto, los cuerpos de socorro seguían trabajando. Y no fue hasta el 9 de octubre del 2015 que las autoridades arrojaron el dato oficial mediante un boletín. La verdad de la tragedia se había disparado Y es que de acuerdo con los reportes, 300 personas se encontraban desaparecidas, 249 cuerpos fueron recuperados, 368 habitantes se encontraban en albergues y más de 300 fueron víctimas mortales. En Santa Catarina Pinula todavía se recuerda el incidente y el alcalde del municipio, Sebastián Ciero, recordó.
13: Pues esa noche perdimos a muchos amigos y a muchos familiares de buenos amigos y buenos vecinos. Y por eso es que cada año venimos e instalamos estas luces y ponemos estas flores y hicimos este monumento para recordar a esos amigos y a esas buenas personas. Al final, pues, la catástrofe del Cambray, no solo como Santa Catarina Pinula, sino como toda Guatemala, nos dejó pues, lecciones que aprender. Y por eso siempre pues, hacemos el esfuerzo de venirlos aquí a recordar cada 1 de octubre.
3: Para Nuevo Mundo Noticias, Diego Fong.
2: Un total de 35 presuntos extorsionistas fueron capturados durante una jornada de más de 130 allanamientos realizados este jueves en distintos puntos del país como parte de las investigaciones para desarticular estructuras dedicadas al cobro ilegal de dinero. Entre los detenidos figuran un presunto integrante de la Mara Salvatrucha, señalado de acumular 8 órdenes de captura por extorsión, y su madre, quien también tenía una orden judicial por el mismo delito. Uno de los allanamientos se efectuó en la colonia El Incienso, zona 7 de la capital, donde fue capturado Hugo André Molina Miranda, de 23 años, alias Flaco, señalado como integrante de la Mara Salvatrucha. Según la Policía Nacional Civil, tenía 8 órdenes de captura por extorsión. En el mismo lugar fue detenida su madre, Andrea, de 39 años, quien era requerida por la justicia por el mismo delito. Las diligencias forman parte de las acciones de seguridad e investigación contra las redes de extorsión que afectan a comerciantes, transportistas y ciudadanos. El operativo fue desarrollado por investigadores de la División Nacional contra el Desarrollo Criminal de las Pandillas, DIPANDA, y de la División Especializada en Investigación Criminal, DEIC, en coordinación con el Ministerio Público. Para Nuevo Mundo Noticias, Werner Álvarez.
14: Guatemala prepara nuevas acciones frente a los efectos del cambio climático. El presidente Bernardo Arévalo encabezó la primera reunión ordinaria del Consejo Nacional de Cambio Climático, en la que se revisaron avances, planificación y medidas para fortalecer la respuesta del país ante los desafíos climáticos, tanto en temas de sequía como inundaciones que se registran en varios departamentos del país. En torno a sequías, los trabajos para poder trasladar un apoyo a las familias afectadas y buscar rutas inmediatas. Durante la reunión realizada en el Palacio Nacional de la Cultura, las autoridades dieron seguimiento al Fondo Nacional de Cambio Climático y a la actualización del Plan de Acción Nacional, instrumento que busca orientar las acciones del país frente a los impactos actuales y futuros del clima. Otro de los puntos abordados fue la preparación de Guatemala para participar en la 31 Conferencia de las Partes de la Convención Marco de las Naciones Unidas sobre el Cambio Climático, conocida como COP31. En este proceso se busca articular el trabajo de las instituciones y sectores que formen parte del Consejo Nacional de Cambio Climático. Arévalo destacó que las decisiones deben sustentarse en criterios técnicos, evidencia y una coordinación efectiva entre las instituciones. Además, señaló que la actualización debe establecer resultados, responsabilidades e indicadores, así como vincular las acciones climáticas con la planificación y el presupuesto público para fortalecer la preparación del país ante los impactos climáticos. Para Nuevo Mundo Noticias, Ángel Vázquez. El departamento de Guatemala registra una calidad del aire en categoría dañina debido a la concentración de partículas contaminantes PM2.5, mientras que Baja Verapaz y El Progreso presentan niveles moderados, según los datos de monitoreo en tiempo real del Instituto Nacional de Sismología, Vulcanología, Meteorología y Hidrología INSIBUME. Ante esta situación, el Ministerio de Salud Pública y Asistencia Social recomendó reducir la exposición al aire contaminado, especialmente entre los grupos más sensibles. De acuerdo con el Departamento de Previsión de Riesgos a la Salud del Ministerio de Salud, los niveles de contaminación varían entre los distintos puntos del país, en contraste con Guatemala. Baja Verapaz y El Progreso, Quetzaltenango, Petén, Chiquimula e Izabal reportan una calidad del aire buena, por lo que en estos departamentos no se identifica actualmente un riesgo para la salud asociada con la contaminación atmosférica. Ante los niveles registrados, Salud pidió a los habitantes de Guatemala, Baja Verapaz y El Progreso permanecer en interiores tanto como sea posible, principalmente niños, niñas y adultos mayores. También recomendó evitar actividades al aire libre, especialmente entre las 6 y 9 de la mañana y 16 a 18 horas, periodos en los que podrían presentarse mayores concentraciones de contaminantes. El Ministerio de Salud también aconseja utilizar mascarilla al permanecer en exteriores como medida preventiva. Además, las personas deben prestar atención a posibles síntomas como problemas problemas respiratorios, irritación en los ojos o molestias en la piel. Si estos se presentan, se recomienda acudir al servicio de salud más cercano para recibir atención médica. Para Nuevo Mundo Noticias, Ángel Vázquez.
15: Euskadi toma nota del modelo vienés de barrios verdes, bien conectados y con menos espacio para los coches. Durante una visita institucional a la capital austriaca, el director de Vivienda, Suelo y Arquitectura del Gobierno Vasco, Pablo García Strain, ha destacado las lecciones que deja su modelo urbanístico.
16: Siempre hay esa síntesis entre edificación y naturaleza, que tiene que ver también con las ideas iniciales y fundacionales de la política de vivienda en Viena.
15: Durante la visita, el consejero vasco de Vivienda y Agenda Urbana, Denis Itxaso, defendió alejarse de una concepción del alquiler como un mercado que regula un bien financiero y subrayó que el decreto de vivienda puede dar un paso adelante en la estabilidad del alquiler.
17: Al menos mañana parece ser que uno de los decretos va a cristalizar, se va a aprobar y eso va a suponer también un paso adelante en la salud del sistema del alquiler, algo que aquí hemos aprendido.
15: La visita ha permitido conocer diferentes proyectos de vivienda de la capital austriaca y extraer ideas sobre una política considerada un modelo en Europa.
18: Entierran a 105 gazatíes muertos en un bombardeo israelí contra sus viviendas en 2023. El cortejo fúnebre trasladó los restos mortales de los 105 palestinos recuperados entre los escombros casi 3 años después de un ataque aéreo israelí que acabó con generaciones de varias familias a finales de octubre de 2023. Durante la procesión hasta el cementerio de Sheikh Raudan, grupos de hombres cargaron entre sus brazos las mortajas, todas con los colores de la bandera palestina y algunas con fotos de los fallecidos, entre ellos 23 mujeres y 35 niños, según datos de la Defensa Civil gazatí. La tarde del 25 de octubre de 2023, en varios bombardeos consecutivos, Israel atacó la plaza Yarmouk, al oeste de la ciudad de Gaza, junto a 8 edificios residenciales, incluida la torre Al-Tag de 7 plantas. En dicho ataque, según la ONG Air Wars, murieron un miliciano y al menos 118 civiles, incluyendo 2 periodistas y al menos otros 100 heridos. El ejército de Israel publicó tras el ataque un vídeo afirmando que buscaban dañar un túnel terrorista de Hamas, sin ofrecer más detalles. 2 días después identificó al miliciano muerto como Madas Mubashar, comandante de Hamas. Tras los ataques del 7 de octubre de 2023, Israel desató una campaña de bombardeos sin precedentes, además de invadir por tierra el enclave 20 días después. 3 años más tarde, 1,9 millones de gazatíes siguen forzosamente desplazados y ciudades enteras, barrios y calles en Gaza han sido totalmente destruidos.
14: Este 1 de octubre, el Registro Nacional de las Personas lanzó oficialmente el nuevo documento personal de identificación para menores de edad. El documento estará clasificado en 2 categorías, según la edad del menor. El color dorado será brindado a los pequeños de 0 a 7 años, mientras que el plateado será para los más grandes de 8 a 17 años. Rodolfo Estuardo Herrera, director ejecutivo del Registro Nacional de las Personas, invitó a los padres de familia a acudir con los niños y jóvenes para hacer el trámite, que se podrá hacer en las 340 oficinas a nivel nacional de forma personal. Presencial.
19: Con este documento, los niños y niñas pues tendrán la seguridad de que su información está bien resguardada. Van a tener un documento personal de identificación de menor en el que podrán presentarlo ante cualquier autoridad cuando sea pues pertinente, y con ello podrán observar a través de los datos dinámicos, como es el código QR, si la persona con la que están o un teléfono de emergencia son las personas que son familiares o que dicen ser familiares del niño, y con ello le estaremos brindando mayor seguridad. Este lanzamiento muestra su progreso, el progreso del RENAP, en beneficio de la población guatemalteca. Este 1 de octubre, Día de la Niñez, nos invita a mirarla con atención y responsabilidad. Hoy podemos decirle a la población guatemalteca y a las familias guatemaltecas que estamos resguardando con seguridad y certeza la información de cada uno de sus hijos e hijas. Hoy, pues damos muestras de que el RENAP sigue avanzando, que el Estado puede hacer las tareas eficientes, mejorar los procesos y darle a la población todos los servicios que se necesita. El servicio de identificación es algo que hemos realizado, hemos eficientado el proceso para entregar el documento lo más rápido posible, alrededor de 30-45 minutos, hemos descentralizado la emisión del documento personal de identificación para adultos y ahora, como nuevo paso que tenemos y una meta que teníamos pendiente de cumplir, iniciamos el proceso del registro de los niños de Guatemala. Con eso, pues le decimos a la población guatemalteca, vamos a iniciar, vamos a trabajar en todas las oficinas registrales que tenemos en el país, 340 oficinas registrales, para hacer que este documento sea entregado a cada niño del país. Esto será de forma gratuita, no tendrá ningún costo para la población, tal como lo establece el decreto de creación del Registro Nacional de las Personas.
14: Para Nuevo Mundo Noticias, Ángel Vázquez.
3: Vecinos de Río Hondo, Zacapa, quedaron sin autoridad al momento de manifestar su acuerdo o desacuerdo con las operaciones de las hidroeléctricas en la subcuenca del Cuerpo de Agua, pues esta fue una decisión de la Corte de Constitucionalidad a solicitud de la empresa Inversiones Pasabien, mediante su presidente Juan Carlos Juárez. De acuerdo con la empresa, el artículo 1 del Reglamento para la Consulta Municipal de Vecinos del municipio de Río Hondo establece que la consulta a los vecinos únicamente se hará para conocer si están de acuerdo o no con el funcionamiento de la hidroeléctrica en la subcuenca del río Pasabien, estableciéndose para dicho fin la elaboración de una boleta relativa al proceso que determine con claridad en su impresión un sí o no para efectos del resultado de la consulta. La Corte de Constitucionalidad, luego de recibir un amparo en contra de este reglamento, decidió suspender provisionalmente el artículo 1 del reglamento mencionado. Asimismo, se concede audiencia por 15 días comunes, esto al Consejo Municipal de Río Hondo y al Ministerio Público por medio de la Fiscalía de Asuntos Constitucionales, Amparos y Exhibición Personal. Para Nuevo Mundo Noticias, Diego Fong.
14: La generación de energía hidroeléctrica en Guatemala aumentó de 74.4% entre el 2 y el 28 de septiembre del presente año, impulsada por el regreso de las lluvias. De acuerdo con datos del administrador de mercados mayorista, la generación promedio pasó de 368 a 642 megavatios en ese periodo. Esto permitió que la energía producida por las hidroeléctricas pasara de representar el 18.7% al 36.3% de la generación eléctrica del país en apenas 26 días. El aumento de la generación con agua también redujo la necesidad de utilizar otras fuentes de electricidad que dependen de combustible. Por ejemplo, la generación de los motores reciprocantes cayó 64.6%, las turbinas de vapor disminuyeron 17.4% y las turbinas de gas tuvieron una reducción del 95%. Además, las importaciones de electricidad bajaron 41% al pasar de 149 a 88 megavatios. Este cambio está relacionado con la recuperación de las lluvias que permitieron mejorar las condiciones de las plantas hidroeléctricas después de un periodo de sequía que había reducido su generación en más del 25%. La Asociación de Generadores de Energía Renovable señaló que septiembre y octubre podrían favorecer una recuperación gradual, aunque algunos embalses y plantas todavía enfrentan niveles bajos. Aunque el aumento representa un alivio para el sistema eléctrico, el sector advierte que la situación demuestra la dependencia de Guatemala de las condiciones climáticas. Por ello, se plantea continuar diversificando las fuentes de generación, incluyendo el desarrollo de energía geotérmica y nuevas líneas de transmisión para contar con mayor capacidad de respuesta durante futuros periodos de sequía. Para Nuevo Mundo Noticias, Ángel Vázquez.
3: En el marco del Día del Niño, la Procuraduría General de la Nación informó que en lo que va del año, más de 36 mil niñas, niños y adolescentes han recibido atención de protección, salud y restitución de derechos fundamentales. La cifra se conoce en el marco del Día del Niño, una fecha que pone en el centro de la protección y garantía de los derechos de la niñez guatemalteca. De acuerdo con la PGN, a través de la Procuraduría de la Niñez y la Adolescencia, los casos atendidos están relacionados con procesos de protección y restitución de derechos fundamentales, entre ellos la salud, la convivencia familiar, la integridad y la protección contra el maltrato. Solo durante agosto, la institución reportó la atención de 4.804 niñas, niños y adolescentes. Guatemala, Escuintla y Santa Rosa concentraron la mayor cantidad de casos durante ese mes. La PGN señala que cada atención busca contribuir a que los menores puedan desarrollarse en condiciones de protección y bienestar, de acuerdo con el interés superior de la niñez. El Día del Niño se conmemora oficialmente oficialmente en Guatemala desde el 11 de agosto de 1975, cuando fue establecido mediante el Acuerdo Gubernativo 31. Más allá de una fecha de celebración, la conmemoración también busca recordar que la protección de la niñez requiere la participación de las familias, las comunidades y las instituciones, afirmaron las autoridades de la PGN. Finalmente reflexionaron que mientras miles de niños reciben atención por situaciones que pueden vulnerar sus derechos, el reto continúa siendo garantizar que puedan crecer en entornos seguros, con acceso a protección, salud y oportunidades para desarrollar su proyecto de vida. Para Nuevo Mundo Noticias, Diego Fong. Julio Girón, supuesto líder del grupo que secuestró al odontólogo Julio Martínez, enfrentará un segundo juicio posterior a ser procesado por el caso del secuestro, pues en una requisa que ejecutaron las autoridades en el centro preventivo en el que se encontraba, le fueron incautados dos celulares, lo que no está permitido. Por lo anterior, la defensa de Girón indicó que solo porque hayan encontrado dos celulares, no sea que significa pertenencia del señalado, pero las autoridades dijeron que tenían información que demostraba lo contrario. Por ese motivo, este jueves 1 de octubre se llevará a cabo la audiencia de ofrecimiento de pruebas que sitúa el proceso en la fase intermedia, donde el juez de primera instancia decide qué pruebas de testigos, peritos y documentos presentados pasarán al juicio oral y público. De concretarse de forma normal audiencia de ofrecimiento de pruebas, este juicio podría concretarse antes del juicio del próximo año, solo que este último relacionado al secuestro del odontólogo, que se concretó en 2025, y de acuerdo con las investigaciones, Julio Girón era uno de los amigos del salubrista y fue el mismo encargado de organizar su secuestro. Para Nuevo Mundo Noticias, Diego Fong. La audiencia de revisión de medidas de los 24 guardias señalados por participar en la fuga de los 20 reos de la cárcel Fray Janes II se pospuso por 14ª ocasión, esto como decisión del juzgado tercero penal. La suspensión de la audiencia, según indican, es porque no asistieron los fiscales del Ministerio Público, el representante de la PGN y un abogado defensor, por lo que la audiencia fue reprogramada para el viernes 9 de octubre. Los guardias señalados están enfrentando procesos dado que el Ministerio Público los señaló por presuntamente ayudar a que se escaparan los 20 reos de Fray Janes II, por lo que se le atribuyen los delitos de evasión culposa e incumplimiento de deberes. Conforme ha avanzado el caso, los sindicados buscan cambiar las medidas para que se les dicte arresto domiciliario. Sin embargo, las audiencias de revisión de medidas no se han podido concretar por diferentes hechos e inasistencias. Respecto al caso, aún hay órdenes de captura en contra del ex viceministro de Gobernación Francisco Jiménez, el exdirector del sistema penitenciario Ludín Godínez y de la ex viceministra Claudia Valencia. Para Nuevo Mundo Noticias, Diego Fong.
2: El Congreso de la República anunció que elegirá al próximo Contralor General de Cuentas el próximo 6 de octubre, en una sesión plenaria cuya agenda tendrá como único punto la elección del funcionario que dirigirá la institución durante el periodo correspondiente. El presidente del Legislativo, Luis Contreras, confirmó que los diputados deberán escoger entre los 6 profesionales incluidos en la nómina final elaborada para la comisión al que mejor convenga.
20: Lo único que sé es que vamos a agendar para el martes. La agenda del martes se la anticipo. Vamos a leer todo lo que sea necesario en despacho calificado de Julio Héctor. Vamos a juramentar a la nueva presidenta del organismo del OJ. Y el único punto va a ser la elección del contralor. Aquí vamos a estar hasta que elijamos el contralor en martes.
21: ¿Y hay consensos ya?
20: No lo conozco. No sé nada de eso. Lo único que tenemos la obligación de estar en el pleno completo aquí y elegir a quien va a dirigir los destinos de la Contraloría General de Cuentas. Pues eso es lo que tenemos.
22: Presidente, respecto a si es el único punto de agenda la elección de Contralor, ¿los estarían entrevistando el lunes o ya literalmente solo las entrevistas que hicieron los bloques?
20: Solo las entrevistas que hicieron los bloques. Nosotros ya no vamos a participar más en eso. Todavía tienen este de aquí para el martes para seguir cabildeando con sus candidaturas. Y los diputados tienen la libertad completa de platicar con quien crees que es oportuno.
2: La Contraloría General de Cuentas es la institución encargada de fiscalizar los ingresos, egresos y demás intereses hacendarios del Estado y de los organismos, entidades y personas que administran recursos públicos. El próximo titular asumirá la conducción de esa labor de fiscalización durante su periodo constitucional. Para Nuevo Mundo Noticias, Bernal Álvarez.
23: Otra vez el teléfono, otra vez la alerta. Y para muchos vecinos de la zona cero de La Dana, otra vez el miedo. El S-Alert ha vuelto a sonar en la comunidad valenciana ante la alerta roja por lluvias. En Paiporta, Aldaya, la rutina cambia y toca prepararse.
0: todos estamos intranquilos, tanto los primeros pisos como las plantas bajas. Las plantas bajas ni te cuento, las plantas bajas, eso ha sido mortal.
23: En las casas, los recuerdos de aquel 29 de octubre siguen muy presentes. Subir documentos, proteger lo que se pueda y preparar de nuevo las barreras.
4: Yo la tengo la casa recién vuelta a reconstruir. Si me vuelve a pasar, no lo aguantaré.
23: Y fuera, los barrancos vuelven a convertirse en el centro de todas las miradas. Los ayuntamientos piden retirar los coches de las zonas bajas y que las personas más vulnerables permanezcan en plantas altas.
5: La cultura de emergencias de la ciudadanía, pedirles que el coche o con tiempo o que lo dejen estar y que la gente más vulnerable en plantas bajas que esté en pisos altos o que tenga localizada una alternativa para que evitemos lo más dramático, es las vidas humanas.
23: Medidas preventivas que no consiguen borrar el recuerdo de la riada. En Aldaya, algunos vecinos reconocen que cada aviso meteorológico vuelve a abrir la herida.
0: Intentas que no te afecte en tu día a día, pero en estos días, en estos momentos, sí que te afecta. Estás más nerviosa, estás más sensible, estás, pues eso, que no puedes respirar.
23: La alerta roja se mantiene en Valencia y Castellón. También se han suspendido clases y otras actividades y Sanidad ha anunciado la reprogramación de intervenciones no urgentes, consultas y pruebas en las zonas afectadas.
21: La crisis de combustible que atraviesa Cuba ha provocado la suspensión de vuelos de la mayoría de las aerolíneas que operaban en la isla, mientras algunas compañías mantienen sus rutas con el combustible necesario para llegar y regresar. Entre las que continúan sus operaciones están American Airlines, Southwest y Delta. La reducción de conexiones aéreas también afecta al turismo, que registró una caída del 64,4% en las llegadas durante los primeros 8 meses de 2026. Pero los vuelos que aún llegan cumplen también otra función. Permiten a cubanos residentes en el exterior visitar a sus familias y llevar alimentos, medicinas y otros productos escasos en la isla. Jan, un cubano residente en Estados Unidos, explica el motivo de su viaje.
24: Y vinimos a visitar la familia, a pasar rato con la familia y que es lo importante, de ahí para allá no es más nada.
21: Los viajeros llegan con grandes cantidades de equipaje para aprovechar el peso permitido por las aerolíneas. Así, los vuelos que aún conectan a Cuba con otros países se han convertido también en una vía para mantener los vínculos familiares y llevar productos esenciales a una población afectada por la escasez.
3: La Comisión de Deportes del Congreso de la República citó a las autoridades del Consejo Nacional del Deporte, Educación Física y la Recreación, CONADER, y cuestionaron el incremento de 3.500 a 5.000 quetzales que corresponden al pago por cada sesión para los integrantes del Consejo. Según el diputado Jairo Flores, las dietas desde el 2023 hasta el 2025 han aumentado en gran cantidad. Además, los funcionarios del CONADER extendieron sus dietas hasta en 80 pagos de alrededor de 4.000 quetzales para asistir a las reuniones de la institución. Por otro lado, los comisionados también cuestionaron los avances en el deporte guatemalteco y mostraron su preocupación por la ejecución del presupuesto, dado que Mónica Morataya, de la Junta Directiva del CONADER, aseguró que la institución tiene un monto asignado de 42 millones de quetzales. Sin embargo, a 3 meses de que se acabe el año, no llevan ejecutados ni 1 millón de quetzales. Además, otro de los temas cuestionados por los legisladores es que con la gran cantidad de presupuesto que se encuentra en la institución, los 442 estudiantes beneficiados con becas solo reciben apoyo de 1.200 a 2.000 quetzales por alumno. Finalmente explicaron que se está gastando hasta un total de 400.000 quetzales anuales solo en dietas, pese a que integrantes del CONADER defienden los montos debido a que argumenta que tienen más carga de trabajo y las reuniones son para distribuir asignaciones de las distintas comisiones. Para Nuevo Mundo Noticias, Diego Fong.
2: Durante una intervención del presidente del Congreso, Luis Contreras, se confirmó que la bancada Cabal será la encargada de designar al diputado que asumirá la presidencia de la Comisión de Finanzas Públicas y Monedas del Congreso luego de la salida de Julio Héctor Estrada de ese cargo. El cambio ocurre a pocos días que comiencen las audiencias para analizar el proyecto de presupuesto general de ingresos y egresos del Estado para el 2027.
25: Julio Héctor está padeciendo de quebranto de salud. Él va a ir a Suiza a una revisión. Nosotros el martes en despacho calificado vamos a leer todo lo que él nos dejó para explicarles a ustedes qué va a pasar con él. Se está aceptando temporal, obviamente le vamos a dar el permiso que él nos dejó para explicarles a ustedes qué va a pasar con él. Se está aceptando temporal, obviamente le vamos a dar el permiso porque son temas de salud.
1: ¿Quién asumiría en este cargo?
25: Ahorita no preciso.

0: 2.000 millones de quetzales. Para Nuevo Mundo Noticias, Werner Álvarez.
1: El presidente estadounidense Donald Trump detalló el miércoles el destino de hasta 200.000 millones de dólares de inversiones surcoreanas en Estados Unidos, que se volcarán a 3 proyectos energéticos, entre ellos un gasoducto en Alaska y varias centrales nucleares. Hoy anunciamos 3 proyectos que suman al menos 200.000 millones de dólares. El mayor de ellos asciende a 120.000 millones, 100.000 millones de inversión base más una reserva de contingencia de 20.000 millones para construir 8 centrales nucleares gigantescas distribuidas por todo Estados Unidos y ubicarán en Ohio, Tennessee, Carolina del Sur y Kentucky. Son centrales nucleares enormes porque queremos crear una cadena de suministro para el sector nuclear que nos permita convertirnos en exportadores mundiales de energía nuclear. El anuncio detalla las promesas de Corea del Sur en el marco de un acuerdo arancelario con Trump. Este país asiático había aceptado invertir 350.000 millones de dólares en Estados Unidos y aumentar sus compras de energía estadounidense como parte de un acuerdo comercial de julio de 2025 con Trump que establecía aranceles del 15% sobre los productos surcoreanos importados. Además de un proyecto de gas natural licuado en Alaska y un oleoducto, el gobierno de Trump anunció 8 nuevas plantas nucleares y una gran central de gas natural en Texas que contaría con el respaldo del gobierno de Corea del Sur. En el caso del gas extraído del norte de Alaska, debe ser transportado a lo largo de 1.300 kilómetros hasta un puerto situado en el sur de ese estado, donde será transformado en gas natural licuado y exportado por barco hacia su principal mercado, Asia. Y con la construcción del gasoducto de gas natural licuado de Alaska, suministraremos casi 4.000 millones de pies cúbicos de gas natural licuado al día. Eso nos sitúa en un nivel incomparable con el de cualquier otro país. Estados Unidos ya es el mayor productor y exportador de gas natural del mundo, y este gasoducto nos ayudará a ampliar aún más estas exportaciones. Durante 5 décadas, los políticos han hablado del gasoducto de Alaska. He oído hablar de él desde que era un niño. Las autoridades de Alaska han considerado un proyecto similar en el pasado, pero no han avanzado debido a dudas sobre los costos y la demanda de los consumidores. Aunque Alaska tiene décadas de historia como productor de petróleo, las preocupaciones ambientales han limitado históricamente algunos emprendimientos. Pero el gobierno de Trump ha desestimado el asunto, anulando regulaciones destinadas a reducir las emisiones que causan el calentamiento global, mientras impulsa una agenda que favorece el desarrollo de combustibles fósiles.
0: El ministro de Relaciones Exteriores de la República de China, Taiwán, Lin Chianlong, explicó las relaciones bilaterales con Guatemala, así como su papel en la visita para la supervisión de obras que su país impulsa junto al gobierno. El canciller Carlos Ramiro Martínez dio a conocer mayores detalles sobre las diferentes actividades que tienen en agenda junto al ministro de Relaciones Exteriores de la República de China, Taiwán.
2: La delegación que nos visita continuará con una intensa agenda de trabajo que incluirá un recorrido para visitar el espacio donde se construye el hospital especializado contra el cáncer en Guatemala y la inauguración del Centro de Monitoreo para Operaciones de Emergencia y Control de Incidentes en el Aeropuerto Internacional La Aurora. Asimismo, la delegación atenderá a la inauguración de una filial de la empresa Chunghwa Telecom, compañía estatal de telecomunicaciones, para posteriormente celebrar reuniones con los principales sectores empresariales guatemaltecos.
0: El ministro de Relaciones Exteriores de la República de China, Taiwán, Lin Chianlong, dio a conocer que la cooperación entre ambos países continúa y su visita incluirá supervisar los más de 70 proyectos que se han impulsado tanto con entidades públicas como privadas.
3: Otro objetivo importante de esta visita es conocer de primera mano los avances y resultados de importantes proyectos de cooperación bilateral. Durante casi 3 años, nuestro gobierno, a través de la Embajada de Taiwán en Guatemala, ha trabajado con los sectores públicos y privados de Guatemala en más de 70 proyectos. Durante estos días en Guatemala, también visitaré, entre otros lugares, el Sirio previsto para la construcción del hospital especializado contra cáncer.

0: que hemos ayudado a impulsar, así como el Aeropuerto Internacional Aulola. De esta manera podré ser testigo directo de los valiosos resultados de la cooperación entre Taiwán y Guatemala.
1: La visita se desarrolla en el marco de los 92 años de relaciones de amistad entre Guatemala y la República de China-Taiwán, que han permitido mantener intercambios y proyectos de cooperación en distintos ámbitos. El encuentro entre ambos cancilleres permitirá dar seguimiento a esta relación y revisar oportunidades para ampliar el trabajo conjunto. Para Nuevo Mundo Noticias, Ángel Vázquez. Guatemala acumula 34.153 casos confirmados de sarampión y 47 fallecidos, de acuerdo con los datos mostrados por el portal Salud Juntos. La cifra de letalidad general se sitúa en 0.14%, equivalente a aproximadamente un fallecimiento por cada 1.000 casos confirmados. La información también señala que Guatemala Central concentra la mayor cantidad de casos. El Ministerio de Salud Pública y Asistencia Social informó que del total de casos, 8.402 fueron confirmados mediante pruebas de laboratorio, lo que representa el 24.6%. Otros 3.417 corresponden a confirmaciones por nexo epidemiológico, equivalentes al 10%, mientras que 22.334 fueron determinados mediante criterio clínico, es decir, el 65.4% del total registrado. En cuanto a la vacunación, el portal reporta 2.074.294 dosis administradas, con datos actualizados al 17 de septiembre del presente año. Las autoridades mantienen disponibles información para que la población pueda identificar posibles síntomas de sarampión y consultar si necesitan vacunarse. Para Nuevo Mundo Noticias, Ángel Vázquez.
2: Con flores, paisajes, jardines, calles y caminos de naturaleza, la ciudad de Flores Petén se vestirá de gala para presenciar por primera ocasión el Festival de las Flores en el departamento. La actividad se realizará este fin de semana y tendrá la oportunidad de reunir emprendedores, artistas, músicos y talleres gratuitos en los que la población podrá participar. Además, habrá bicicletas, recorridos en lanchas y demás adornos. El lema de la actividad fue "Donde todo se encuentra". Según los organizadores del evento, nació porque la Isla de Flores es un territorio atractivo por su estructura y al decorarla, añadir la gastronomía, tradiciones, comunidad, paisajes y arte será una sensación de encuentro. En una conferencia de prensa, también respaldada por el INGUAT, anunciaron que los lugares y fechas serán los siguientes. Para el sábado 3 de octubre, de las 15 a 19 horas, en el barrio Patio Grande, se llevarán a cabo las actividades de un tote bag floral, abanico colorido y gorra floreciente. A la misma hora, frente al Hotel Sabana, estarán las actividades de Corónate de Flores, de la Tusa a la Flor y el Arte de Crear tu Ramo y otras más. En cuanto a lo musical y lo artístico, se tiene previsto un ballet folclórico San José, chal y música andina. Asimismo, se presenciará el baile de la chatona y el caballito, además de una marimba de linguat. Para Nuevo Mundo Noticias, Diego Fong.
3: Erwin Barrios, ministro de Energía y Minas, señaló que la SAT comenzará a verificar la rebaja de impuestos a los combustibles y que este se pueda reflejar en el mercado, mientras que la cartera desplegará operativos para supervisar los precios, la calidad y la cantidad de producto que ofrecen las estaciones de servicio. Según informó, la entrada en vigencia de la medida fue calificada como buena noticia para los consumidores.
4: ¿Verdad? Después de un buen tiempo de espera, la necesidad está planteada desde febrero, ¿verdad? Y ahora está llegando la noticia de que tenemos implementada desde las 0 horas de hoy, 1 de octubre, los precios con la rebaja de los impuestos. Así que eso es primero lo que me gustaría mencionar. Lo segundo es que nosotros tenemos un caso especial, porque la ley nace independientemente del reglamento. O sea, el reglamento lo estamos terminando de trabajar y en el reglamento estamos definiendo los roles de fiscalización. Y la fiscalización pues nos compete a todos. Estamos SAT, que tiene la mayor carga porque básicamente, como es un descuento de impuestos, ¿verdad?, SAT tiene los sistemas para verificar que se esté llevando a cabo. Tuve una comunicación con el señor superintendente y me manifestaba su beneplácito porque todo ha marchado sin novedad.
3: Las autoridades buscan que, además de esperar una reducción en el precio de los combustibles, las autoridades busquen detectar posibles incumplimientos en las estaciones de servicio. Para Nuevo Mundo Noticias, Werner Álvarez.
5: El Cotolengo Don Orione, un hogar para personas con discapacidad ubicado en Claypole, en el sur del Gran Buenos Aires, se prepara para recibir al Papa León XIV durante su visita a Argentina. Fundado en 1935, el complejo ocupa un predio de 50 hectáreas y actualmente acoge a más de 400 residentes, muchos de ellos sin familia y con distintas condiciones de salud. En sus instalaciones funcionan espacios terapéuticos, donde los residentes participan en actividades como danza y arte, adaptadas a sus posibilidades. Jorgelina Leis, coordinadora principal del Centro Educativo Terapéutico, explica la diversidad de quienes participan en estos espacios.
6: El común denominador es la debilidad mental, pero bueno, hay discapacidades múltiples. Tenemos patologías neuromotoras, sensoriales, y que muchas de ellas convergen en una misma persona.
5: La institución también enfrenta dificultades por la reducción de recursos destinados al sector de discapacidad en Argentina. El padre Aníbal Quevedo, coordinador de los hogares de la obra de Don Orione, señala.
7: En el sistema de financiamiento es un lugar concreto, ¿no? O sea, que no recibimos lo que necesitamos y lo que marca la ley es algo concreto.
5: La visita de León XIV pone el foco en la realidad de las personas con discapacidad y en el trabajo que realiza la institución.
7: Puede pasar también que en la vida cotidiana el concepto de discapacidad que nosotros manejamos no nos acerque o al contrario nos aleje de las personas con discapacidad. Y ese es un desafío y entiendo que también la visita del Santo Padre a nuestra institución nos va a interpelar a todos los argentinos.
5: León XIV conocerá así el trabajo cotidiano de este hogar, que lleva 9 décadas dedicado al cuidado y acompañamiento de personas con discapacidad.
8: Elon Musk vuelve a ejercer como asesor oficial del gobierno de Donald Trump, esta vez para co-dirigir un estudio del Pentágono sobre el futuro de la guerra. El secretario de Defensa, Pete Hegseth, anunció la iniciativa, denominada Proyecto Meridian, durante un discurso en la base militar de Quantico. Musk dirigirá el proyecto junto al cofundador de Anduril Industries, Palmer Luckey, y el expresidente de la Cámara de Representantes, Newt Gingrich. La iniciativa reunirá a expertos tecnológicos, militares y políticos para identificar las capacidades necesarias para las guerras del futuro. Musk dirigió anteriormente el Departamento de Eficiencia Gubernamental, desde donde supervisó amplios recortes de empleo federal antes de dejar el gobierno en mayo de 2025. Musk y Trump se enfrentaron posteriormente por el gasto público, pero desde entonces se han reconciliado.
1: Este jueves, los precios de los combustibles mostraron una baja de aproximadamente 9 quetzales, luego de que el decreto 22-2026, ley de exención tributaria temporal de emergencia al consumidor de combustibles, se publicara en el diario oficial el recién pasado miércoles, por lo que los precios se encuentran de la siguiente manera. En diferentes expendios de combustible, la gasolina superior se encuentra a 36 quetzales con 19 centavos el galón, la gasolina regular a 34 quetzales con 89 centavos y el diésel a 41 quetzales con 69 centavos. Autoridades del Ministerio de Energía y Minas informaron que los montos pueden variar de acuerdo con la estación de servicio, la región del país donde se ubiquen y el tipo de consumo que se haga, ya sea por autoservicio o servicio completo. Hasta el martes, los precios registrados entre 45 quetzales con 29 centavos la superior, 43 quetzales con 29 la regular y 49 quetzales con 39 centavos el diésel. Esta ley exonera temporalmente el impuesto de distribución de derivados del petróleo y a la gasolina superior, gasolina regular y diésel y gas. En cuanto a la exención de impuesto al valor agregado, también se contempla para la gasolina superior, gasolina regular y diésel, además del alcohol carburante. De igual forma, se han establecido equipos que realizan las verificaciones correspondientes en varios puntos del país con el fin de determinar que se cumpla la ley. Dicha comisión estaría integrada por el Ministerio de Energía y Minas, así como de la Dirección de Atención y Asistencia al Consumidor, DIACO. Para Nuevo Mundo Noticias, Ángel Vázquez.
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10: Otra vez el teléfono, otra vez la alerta. Y para muchos vecinos de la zona cero de la Dana, otra vez el miedo. El S-Alert ha vuelto a sonar en la Comunidad Valenciana ante la alerta roja por lluvias. En Paiporta, Aldaya, la rutina cambia y toca prepararse.
11: Todos estamos intranquilos, tanto los primeros pisos como las plantas bajas. Las plantas bajas ni te cuento. Las plantas bajas, eso ha sido mortal.
10: En las casas, los recuerdos de aquel 29 de octubre siguen muy presentes. Subir documentos, proteger lo que se pueda y preparar de nuevo las barreras.
12: Yo la tengo la casa recién vuelta a reconstruir. Si me vuelve a pasar, no lo aguantaré.
10: Y fuera, los barrancos vuelven a convertirse en el centro de todas las miradas. Los ayuntamientos piden retirar los coches de las zonas bajas y que las personas más vulnerables permanezcan en plantas altas.
13: La cultura de emergencias de la ciudadanía, pedirles que el coche o con tiempo o que lo dejen estar y que la gente más vulnerable en plantas bajas que esté en pisos altos o que tenga localizada una alternativa para que evitemos lo más dramático, es las vidas humanas.
10: Medidas preventivas que no consiguen borrar el recuerdo de la riada. En Aldaya, algunos vecinos reconocen que cada aviso meteorológico vuelve a abrir la herida.
14: Intentas que no te afecte en tu día a día, pero en estos días, en estos momentos, sí que te afecta. Estás más nerviosa, estás más sensible, estás, pues eso, que no puedes respirar.
10: La alerta roja se mantiene en Valencia y Castellón. También se han suspendido clases y otras actividades y Sanidad ha anunciado la reprogramación de intervenciones no urgentes, consultas y pruebas en las zonas afectadas.
15: La organización Americans for Immigrants Justice, AI Justice, alertó que entre 20.000 y 26.000 niños migrantes que llegaron a Estados Unidos sin acompañantes afrontan una crisis legal en el país, porque la administración de Donald Trump quitó los fondos a organizaciones civiles que los defienden en las cortes. La abogada Marisol Sequeira, directora del programa pro bono de AI Justice, explica las consecuencias del recorte de fondos a estas agrupaciones.
16: Tenemos muchos casos, la necesidad es siempre crítica. La diferencia ahora es que nos hemos visto obligados a buscar alternativas de representación porque no tenemos la capacidad.
15: La directora del programa legal de menores de edad en AI Justice, Alexandra Manrique Alfonso, alerta de los riesgos para los menores con estas deportaciones.
17: Muchos han sufrido, han huido por alguna razón, y muchos pueden ser víctimas de la trata humana, pueden, como dije antes, pueden ser abusados o abandonados por uno o dos de los padres, puedes estar huyendo pandilleros.
15: AI Justice, una de las asociaciones de mayor perfil sobre el tema, recibió un número récord de llamadas el mes pasado, mientras que el gobierno reportó más de 50.000 arrestos migratorios en agosto, la mayor cifra de la segunda gestión de Trump.
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0: Bueno, puntualizamos las 6 de la mañana con un minuto. Le damos la bienvenida a nuestra primera emisión de noticias El Independiente. Hoy estamos a viernes 2 de octubre del 2026. Estaremos informando de lo más importante acontecido a nivel nacional. Bienvenidos.
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2: Comisión de Deportes del Congreso cita directivos del Consejo Nacional del Deporte para que expliquen incremento en sus dietas.
0: Resultado de 130 allanamientos realizados en el país, la Policía Nacional Civil reporta la captura de 35 presuntos extorsionistas.
2: Del 1 al 31 de octubre se realizarán actividades en el Templo de Santo Domingo por el mes de la Virgen de Rosario.
0: El Registro Nacional de las Personas inició con la extensión del documento personal de identificación a menores de edad en todo el país.
2: Diputados de bancada Cabal deberán designar nuevo presidente de la Comisión de Finanzas tras renuncia de Julio Héctor Estrada.
0: Nos movemos al plano internacional. Netanyahu apunta a un adoctrinamiento islamista radical del copiloto del incidente aéreo.
2: Vamos a una breve pausa comercial. Ya regresamos con más información.
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0: De la mañana con 5 minutos. Tenga usted una muy buena mañana. Bienvenidos a este resumen informativo de lo más importante acontecido en todo el país. Diputados integrantes de la Comisión Legislativa del Ramo citaron a directivos del Consejo Nacional del Deporte para que expliquen las razones por las cuales se incrementaron los ingresos de dietas en las sesiones.
5: La Comisión de Deportes del Congreso de la República citó a las autoridades del Consejo Nacional del Deporte, Educación Física y la Recreación, CONADER, y cuestionaron el incremento de 3.500 a 5.000 quetzales que corresponden al pago por cada sesión para los integrantes del Consejo. Según el diputado Jairo Flores, las dietas desde el 2023 hasta el 2025 han aumentado en gran cantidad. Además, los funcionarios del CONADER extendieron sus dietas hasta en 80 pagos de alrededor de 4.000 quetzales para asistir a las reuniones de la institución. Por otro lado, los comisionados también cuestionaron los avances en el deporte guatemalteco y mostraron su preocupación por la ejecución del presupuesto, dado que Mónica Morataya, de la Junta Directiva del CONADER, aseguró que la institución tiene un monto asignado de 42 millones de quetzales. Sin embargo, a 3 meses de que se acabe el año, no llevan ejecutados ni 1 millón de quetzales. Además, otro de los temas cuestionados por los legisladores es que con la gran cantidad de presupuesto que se encuentra en la institución, los 442 estudiantes beneficiados con becas solo reciben apoyo de 1.200 a 2.000 quetzales por alumno. Finalmente explicaron que se está gastando hasta un total de 400.000 quetzales anuales solo en dietas, pese a que integrantes del CONADER defienden los montos debido a que argumenta que tienen más carga de trabajo y las reuniones son para distribuir asignaciones de las distintas comisiones. Para Nuevo Mundo Noticias, Diego Fong.
2: En el presente año han fallecido en el país 47 personas a causa del sarampión, que de acuerdo con información del Ministerio de Salud Pública ha provocado 34.153 contagios.
6: Guatemala acumula 34.153 casos confirmados de sarampión y 47 fallecidos, de acuerdo con los datos mostrados por el portal Salud Juntos. La cifra de letalidad general se sitúa en 0.14%, equivalente a aproximadamente un fallecimiento por cada 1.000 casos confirmados. La información también señala que Guatemala Central concentra la mayor cantidad de casos. El Ministerio de Salud Pública y Asistencia Social informó que del total de casos, 8.402 fueron confirmados mediante pruebas de laboratorio, lo que representa el 24.6%. Otros 3.417 corresponden a confirmaciones por nexo epidemiológico, equivalentes al 10%, mientras que 22.334 fueron determinados mediante criterio clínico, es decir, el 65.4% del total registrado. En cuanto a la vacunación, el portal reporta 2.074.294 dosis administradas, con datos actualizados al 17 de septiembre del presente año. Las autoridades mantienen disponibles información para que la población pueda identificar posibles síntomas de sarampión y consultar si necesitan vacunarse. Para Nuevo Mundo Noticias, Ángel Vázquez.
0: 6:07 a.m. El diputado Julio Héctor Estrada de la bancada Cabal anunció su renuncia a la presidencia de la Comisión de Finanzas Públicas y Moneda del Congreso de la República por motivos de salud, cuando está por discutirse el presupuesto del Estado.
7: A pocos días de comenzar la discusión del Presupuesto General de la Nación para 2027, el diputado Julio Héctor Estrada Domínguez del Bloque Cabal anunció que se apartará temporalmente de sus funciones legislativas por motivos de salud y que dejará la presidencia e integración de la Comisión de Finanzas Públicas y Moneda. La decisión se conoce justo cuando esa sala se preparaba para examinar un proyecto de 192.045.1 millones de quetzales que deberá ser analizado, modificado o avalado por el Congreso antes del 30 de noviembre. En un comunicado divulgado el 30 de septiembre, Estrada explicó que necesita atender asuntos de salud que requieren atención prioritaria. También justificó su renuncia a la comisión por la trascendencia del trabajo que tiene por delante y la necesidad de garantizar una conducción permanente. Por ello, solicitó que otro diputado asuma de inmediato la presidencia para que la agenda legislativa continúe sin interrupciones. Añadió que durante su licencia no devengará salario, dietas, gastos de representación ni otros pagos vinculados con el cargo. La salida tiene implicaciones que van más allá de un relevo administrativo. Estrada, quien fue ministro de Finanzas entre 2016 y 2018, había encabezado las primeras revisiones del proyecto presupuestario y planteado que las instituciones justificaran los recursos solicitados, con énfasis en la ejecución del gasto y los resultados obtenidos. Entre los asuntos que Estrada había anticipado revisar estaba el endeudamiento, las fuentes de financiamiento, las asignaciones institucionales y la capacidad real de ejecución. Su trayectoria también le daba un papel relevante en la discusión económica. Sin embargo, su salida no supone la suspensión del proceso, pues la comisión deberá reorganizar su conducción y continuar con el calendario previsto mientras los diputados decidirán qué cambios incorporar al proyecto. Es importante mencionar que el relevo llega, además, en una etapa de movimientos dentro de Cabal, luego de que el partido confirmara la salida de Roberto Arzú García Granados de la Secretaría de Formación y Capacitación Política. Para Nuevo Mundo Noticias, Werner Álvarez.
2: Tras la renuncia de Julio Héctor Estrada a la presidencia de la Comisión Legislativa de Finanzas Públicas y Moneda del Congreso de la República, la bancada Cabal deberá designar a quien lo sustituya en el cargo.
7: Durante una intervención del presidente del Congreso, Luis Contreras, se confirmó que la bancada Cabal será la encargada de designar al diputado que asumirá la presidencia de la Comisión de Finanzas Públicas y Monedas del Congreso luego de la salida de Julio Héctor Estrada de ese cargo. El cambio ocurre a pocos días que comiencen las audiencias para analizar el proyecto de Presupuesto General de Ingresos y Egresos del Estado para el 2027.
8: Julio Héctor está padeciendo de quebrantos de salud. Él va a ir a Suiza a una revisión. Nosotros el martes en despacho calificado vamos a leer todo lo que él nos dejó para explicarles a ustedes qué va a pasar con él. Se está aceptando temporalmente y obviamente le vamos a dar el permiso porque son temas de salud.
9: ¿Quién asumiría en este cargo?
8: Ahorita no preciso, pero es Cabal quien nos tiene que decir quién va a asumir. Así es la ley, a ellos les toca y ellos nombrarán al que oportunamente va a ser el que presida la Comisión de Finanzas.
7: El procedimiento para sustituir a un presidente de comisión está establecido en el artículo 34 de la Ley Orgánica del Organismo Legislativo. Esta indica que cuando el presidente de una comisión renuncia, el bloque legislativo al que corresponde esa comisión debe de informar al Pleno, dentro de las dos sesiones siguientes, a tener conocimiento de la renuncia, el nombre del diputado que lo sustituirá. El designado completa el resto del periodo y en esta ocasión formalizará el relevo para continuar con la dirección de las sesiones y audiencias relacionadas con el proyecto que supera los 192 mil millones de quetzales. Para Nuevo Mundo Noticias, Werner Álvarez.
0: 6:11 a.m. Tenemos más información a nivel nacional. Una serie de actividades religiosas y de gastronomía se desarrollarán del 1 al 31 de octubre en el interior y los alrededores del Templo de Santo Domingo, con motivo de la celebración del mes de la Virgen del Rosario.
6: Del 1 al 31 de octubre del 2026, los alrededores del Templo de Santo Domingo en el centro histórico de la ciudad de Guatemala volverán a llenarse de color, aromas y tradición con la celebración del mes de Rosario. Durante esta semana, la devoción a la Virgen de Rosario se mezclará con una de las expresiones culturales más características de estas fechas, las ventas de comida típica, las artesanías y el movimiento de vecinos y visitantes que recorren las calles en busca de sabores y recuerdos. La celebración transformará las calles cercanas al templo en un escenario donde la tradición religiosa convive con las costumbres populares. En la 10ª calle, entre la 11 y 13 avenida, y la 11 calle, entre la 11 y 12 avenida, los visitantes podrán encontrar puestos que ofrecen productos y platillos que evocan las ferias tradicionales guatemaltecas. Los horarios serán de 7 a 22 horas de domingo a jueves, mientras que viernes y sábado las actividades se extenderán hasta las 23 horas. Uno de los principales atractivos estará en la gastronomía. 86 comerciantes participarán en esta edición con una variedad de alimentos que forman parte de la memoria culinaria de esta celebraciones, entre ellos churros, buñuelos, molletes y garnachas. Los aromas de estos platillos se mezclarán con el ambiente del centro histórico mientras las familias recorren los puestos, disfruten de los alimentos y observan las artesanías y artículos relacionados con la tradición de Rosario. El mes de Rosario también representa un encuentro entre generaciones y una oportunidad para mantener vivas las costumbres que forman parte de la identidad cultural de Guatemala. En el marco de los 250 años del traslado de la ciudad, la celebración en Santo Domingo adquiere un significado especial. Durante todo octubre, la fe, la comida, el comercio popular y la historia se reunirán en un mismo espacio para recordar que las tradiciones también se conservan cuando las familias salen a las calles, comparten sus sabores y mantienen viva la memoria de la ciudad. Para Nuevo Mundo Noticias, Ángel Vázquez.
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2: Sofía Juárez de Provial nos comparte importante información a esta hora de la mañana acerca de la movilidad vehicular e incidentes registrados en las principales rutas del país. Buenos días, Sofía. Adelante, te escuchamos.
10: Muy buen día, un gusto poder saludarles. El Ministerio de Comunicaciones, Infraestructura y Vivienda a través de Provial le informa sobre las principales novedades en las carreteras de nuestro país. Para quienes circulan por la ruta hacia un occidente, ya se reporta carga vehicular por el ingreso a Misco. Y usuarios de la vía informan de un hecho de tránsito registrado aproximadamente en el kilómetro 74 por Pachisía, Chimaltenango. Tomar nota y conducir con las precauciones necesarias por el lugar. Si usted transita por la ruta hacia 2 Occidente, continúan los trabajos en carretera en el kilómetro 78 en Siquinalá-Escuintla y en el kilómetro 86 dentro del casco urbano, por lo que le recomendamos transitar por rutas alternas, dirigiéndonos al kilómetro 136. En donde se encuentra ubicado el puente Brisas de Moca, continúa la habilitación de un carril reversible. Si usted utiliza la ruta hacia 9 Sur, a esta hora de la mañana ya se reporta congestionamiento vehicular por el kilómetro 11 en Villanueva, por lo que se le recomienda reducir la velocidad y conducir con precaución. Si usted utiliza la ruta hacia 1 Oriente, ya se reporta bastante afluencia vehicular por el kilómetro 17 por San José Pinula. Asimismo, continúa la habilitación de un carril reversible en el kilómetro 51 sobre el libramiento de Barberena. Para quienes transitan por la ruta hacia 9 Norte, ya se reporta bastante congestionamiento vehicular por el kilómetro 29 en Palencia al kilómetro 35 en San Antonio en La Paz. Les recomendamos conducir con las precauciones necesarias y mantener la calma. Asimismo, se reporta desprendimiento de rocas por el kilómetro 61 en San Arante del Progreso. mantiene obstruidos los carriles hacia el sur y se habilita un carril reversible. Brigadas de Provial continúan brindando seguridad vial en el sector. Por el kilómetro 164 en Gualán, continúan los trabajos en carretera. Brigadas brindan apoyo en el lugar. Finalmente, si usted utiliza la ruta CA13, en el kilómetro 274 en el puente Río Dulce, se mantiene un puesto fijo de control y regulación vehicular por parte de Brigadas de Provial. Recomendamos a quienes transitan por estas rutas conducir con precaución, respetar la señalización y atender las indicaciones de los brigadas. Para mayor información puede comunicarse al número telefónico 1520 y mantenerse informado a través de nuestras redes sociales oficiales. Conduzca con responsabilidad. Somos Provial. Proteger y servir.
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0: Seis de la mañana con 17 minutos. Tenemos más información. Este fin de semana se desarrollará en la Isla de Flores del departamento del Petén el Festival de las Flores, una actividad de colorido y sabor que además espera dejar ingresos económicos a sus pobladores.
5: Con flores, paisajes, jardines, calles y caminos de naturaleza, la ciudad de Flores Petén se vestirá de gala para presenciar por primera ocasión el Festival de las Flores en el departamento. La actividad se realizará este fin de semana y tendrá la oportunidad de reunir emprendedores, artistas, músicos y talleres gratuitos en los que la población podrá participar. Además, habrá bicicletas, recorridos en lanchas y demás adornos. El lema de la actividad fue "Donde todo se encuentra". Según los organizadores del evento, nació porque la Isla de Flores es un territorio atractivo por su estructura y al decorarla, añadir la gastronomía, tradiciones, comunidad, paisajes y arte será una sensación de encuentro. En una conferencia de prensa, también respaldada por el INGUAT, anunciaron que los lugares y fechas serán los siguientes. Para el sábado 3 de octubre, de las 15 a 19 horas, en el barrio Patio Grande, se llevarán a cabo las actividades de un tote bag floral, abanico colorido y gorra floreciente. A la misma hora, frente al Hotel Sabana, estarán las actividades de corónate de flores, de la tusa a la flor y el arte de crear tu ramo y otras más. En cuanto a lo musical y lo artístico, se tiene previsto un ballet folclórico San José, chal y música andina. Asimismo, se presenciará el baile de la chatona y el caballito, además de una marimba de lingüat. Para Nuevo Mundo Noticias, Diego Fong.
2: Dado de las recientes lluvias en el país, la generación de energía hidroeléctrica se incrementó de 368 a 642 megavatios, de acuerdo con el mercado mayorista.
6: La generación de energía hidroeléctrica en Guatemala aumentó de 74.4% entre el 2 y el 28 de septiembre del presente año, impulsada por el regreso de las lluvias. De acuerdo con datos del administrador de mercados mayorista, la generación promedio pasó de 368 a 642 megavatios en ese periodo. Esto permitió que la energía producida por las hidroeléctricas pasara de representar el 18.7% al 36.3% de la generación eléctrica del país en apenas 26 días. El aumento de la generación con agua también redujo la necesidad de utilizar otras fuentes de electricidad que dependen de combustible. Por ejemplo, la generación de los motores reciprocantes cayó 64.6%, las turbinas de vapor disminuyeron 17.4% y las turbinas de gas tuvieron una reducción del 95%. Además, las importaciones de electricidad bajaron 41% al pasar de 149 a 88 megavatios. Este cambio está relacionado con la recuperación de las lluvias que permitieron mejorar las condiciones de las plantas hidroeléctricas después de un periodo de sequía que había reducido su generación en más del 25%. La Asociación de Generadores de Energía Renovable señaló que septiembre y octubre podrían favorecer una recuperación gradual, aunque algunos embalses y plantas todavía enfrentan niveles bajos. Aunque el aumento representa un alivio para el sistema eléctrico, el sector advierte que la situación demuestra la dependencia de Guatemala de las condiciones climáticas. Por ello se plantea continuar diversificando las fuentes de generación, incluyendo el desarrollo de energía geotérmica y nuevas líneas de transmisión para contar con mayor capacidad de respuesta durante futuros periodos de sequía. Para Nuevo Mundo Noticias, Ángel Vázquez.
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2: De la mañana con 22 minutos, continuamos con más información. Una serie de allanamientos fueron realizados en distintas regiones del país, resultado de las investigaciones para establecer el robo de municiones de la Policía Nacional Civil y trasladadas a bandas del crimen organizado.
7: 10 allanamientos se realizaron este jueves en distintos departamentos del país como parte de las investigaciones que buscan establecer cómo municiones asignadas a la Policía Nacional Civil fueron sustraídas y terminaron presuntamente en manos de estructuras criminales. El operativo, en coordinación con el Ministerio Público y la Inspectoría General de la Policía Nacional Civil, dio como resultado una investigación interna que detectó la posible salida irregular de municiones de la institución. Durante las diligencias de este jueves, los investigadores localizaron drogas, armas de fuego, municiones de uso exclusivo del ejército y de las fuerzas de seguridad, dispositivos electrónicos y dinero en efectivo. También se reportaron nuevas capturas de personas que tenían órdenes judiciales vigentes. El caso ya había dejado 7 capturas, entre ellas 4 agentes de la policía, incluidos un oficial, y 3 civiles. A los señalados se les atribuye preliminarmente delitos como peculado por sustracción, asociación ilícita y venta ilegal de armas y municiones. La investigación apunta a que municiones adquiridas y asignadas de la PNC habrían sido sustraídas para su posterior comercialización. Según información conocida sobre el expediente, las pesquisas comenzaron en la Inspectoría General después de detectar irregularidades en la Dirección de Protección de Personas y Seguridad y posteriormente se incorporó al Ministerio Público. Para Nuevo Mundo Noticias, Werner Álvarez.
0: 6 de la mañana con 24 minutos. En más detalles informativos, fueron revisados 31 expedientes de aspirantes a secretario del Consejo Nacional de Atención al Migrante de Guatemala, CONAMIGUA, de los cuales únicamente 10 cumplieron con los procedimientos respectivos.
5: La Comisión de Migrantes del Congreso de la República revisó 31 expedientes de aspirantes para otorgar el puesto de secretario del Consejo Nacional para la Atención del Migrante y, según lo evaluado, solo 10 aspirantes cumplieron con la totalidad de los requisitos. En ese sentido, el cronograma establece que los diputados deberán establecer un periodo de impugnaciones por parte de los perfiles rechazados. Esto dijo el diputado Edgardo Ramírez, presidente de la Comisión de Migrantes del Congreso.
13: Que hoy la comisión votó a favor de los 10 aspirantes que continúan dentro del proceso, que sí cumplieron con todos los requisitos establecidos dentro de la convocatoria y la ley de CONAMIGUA, para que, valga la redundancia, continúen dentro del proceso de elección. Así también la comisión votó para que a las 21 personas que no cumplieron con requisitos fundamentales se les pueda notificar y darles 3 días para que ellos puedan subsanar todos los requisitos que no cumplieron al momento de realizar la convocatoria.
5: En ese sentido, los días que estarán habilitados para que los aspirantes subsanen los expedientes comenzarán este jueves 1, seguidos del viernes 2, y el límite será el lunes 5 de octubre. Finalmente, el cronograma establece que el próximo 8 al 10 de octubre se realizarán las entrevistas a los perfiles correspondientes, donde en la lista figura Raúl Berríos, actual secretario de CONAMIGUA, que busca su tercer periodo al mando de la institución. Para Nuevo Mundo Noticias, Diego Fong.
2: Resultado de 130 allanamientos realizados por investigadores policiales y fiscales del Ministerio Público en distintas regiones del país, las fuerzas de seguridad reportan la captura de 35 presuntos extorsionistas.
7: Un total de 35 presuntos extorsionistas fueron capturados durante una jornada de más de 130 allanamientos realizados este jueves en distintos puntos del país como parte de las investigaciones para desarticular estructuras dedicadas al cobro ilegal de dinero. Entre los detenidos figuran un presunto integrante de la Mara Salvatrucha, señalado de acumular 8 órdenes de captura por extorsión, y su madre, quien también tenía una orden judicial por el mismo delito. Uno de los allanamientos se efectuó en la colonia El Incienso, zona 7 de la capital, donde fue capturado Hugo André Molina Miranda, de 23 años, alias Flaco, señalado como integrante de la Mara Salvatrucha. Según la Policía Nacional Civil, tenía 8 órdenes de captura por extorsión. En el mismo lugar fue detenida su madre, Andrea, de 39 años, quien era requerida por la justicia por el mismo delito. Las diligencias forman parte de las acciones de seguridad e investigación contra las redes de extorsión que afectan a comerciantes, transportistas y ciudadanos. El operativo fue desarrollado por investigadores de la División Nacional contra el Desarrollo Criminal de las Pandillas, DIPANDA, y de la División Especializada en Investigación Criminal, DEIC, en coordinación con el Ministerio Público. Para Nuevo Mundo Noticias, Werner Álvarez.
0: 6 de la mañana con 27 minutos. Los precios de los combustibles en gasolineras del país disminuyeron el pasado jueves, resultado de la vigencia del Decreto Legislativo 22-2026.
6: Este jueves, los precios de los combustibles mostraron una baja de aproximadamente 9 quetzales, luego de que el Decreto 22-2026, Ley de Exención Tributaria Temporal de Emergencia al Consumidor de Combustibles, se publicara en el Diario Oficial el recién pasado miércoles, por lo que los precios se encuentran de la siguiente manera. En diferentes expendios de combustible, la gasolina superior se encuentra a 36 quetzales con 19 centavos el galón, la gasolina regular a 34 quetzales con 89 centavos y el diésel a 41 quetzales con 69 centavos. Autoridades del Ministerio de Energía y Minas informaron que los montos pueden variar de acuerdo con la estación de servicio, la región del país donde se ubiquen y el tipo de consumo que se haga, ya sea por autoservicio o servicio completo. Hasta el martes, los precios registrados entre 45 quetzales con 20 centavos la superior, 43 quetzales con 29 la regular y 49 quetzales con 39 centavos el diésel. Esta ley exonera temporalmente el impuesto de distribución de derivados del petróleo y a la gasolina superior, gasolina regular y diésel y gas. En cuanto a la exención de impuesto al valor agregado, también se contempla para la gasolina superior, gasolina regular y diésel, además del alcohol carburante. De igual forma, se han establecido equipos que realizan las verificaciones correspondientes en varios puntos del país con el fin de determinar que se cumpla la ley. Dicha comisión estaría integrada por el Ministerio de Energía y Minas, así como de la Dirección de Atención y Asistencia al Consumidor, DIACO. Para Nuevo Mundo Noticias, Ángel Vázquez.
0: 6 de la mañana con 28 minutos. Tenemos más información a nivel nacional. El ministro de Energía y Minas, Edwin Barrios, informó que junto a personal de la Dirección de Atención y Asistencia al Consumidor, verifican que las gasolineras del país estén aplicando los descuentos por la vigencia de la suspensión temporal del pago del impuesto de los combustibles.
7: Erwin Barrios, ministro de Energía y Minas, señaló que la SAT comenzará a verificar la rebaja de impuestos a los combustibles y que este se pueda reflejar en el mercado, mientras que la cartera desplegará operativos para supervisar los precios, la calidad y la cantidad de producto que ofrecen las estaciones de servicio. Según informó, la entrada en vigencia de la medida fue calificada como buena noticia para los consumidores.
14: Después de un buen tiempo de espera, la necesidad está planteada desde febrero, ¿verdad? Y ahora está llegando la noticia de que tenemos implementada desde las 0 horas de hoy, 1 de octubre, los precios con la rebaja de los impuestos. Así que eso es primero lo que me gustaría mencionar. Lo segundo es que nosotros tenemos un caso especial, porque la ley nace independientemente del reglamento. O sea, el reglamento lo estamos terminando de trabajar, y en el reglamento estamos definiendo los roles de fiscalización. Y la fiscalización nos compete a todos. Estamos SAT, que tiene la mayor carga porque básicamente, como es un descuento de impuestos, ¿verdad? SAT tiene los sistemas para verificar que se esté llevando a cabo. Tuve una comunicación con el señor superintendente y me manifestaba su beneplácito porque todo ha marchado sin novedad.
7: Las autoridades buscan que, además de esperar una reducción en el precio de los combustibles, las autoridades busquen detectar posibles incumplimientos en las estaciones de servicio. Para Nuevo Mundo Noticias, Werner Álvarez.
2: El pasado jueves dio inicio en las sedes del Registro Nacional de las Personas la extensión de documentos personales de identificación a menores de edad, por lo que las autoridades realizaron un llamado a los padres de familia a realizar los registros respectivos.
6: Este 1 de octubre, el Registro Nacional de las Personas lanzó oficialmente el nuevo documento personal de identificación para menores de edad. El documento estará clasificado en dos categorías. Según la edad del menor, el color dorado será brindado a los pequeños de 0 a 7 años, mientras que el plateado será para los más grandes de 8 a 17 años. Rodolfo Estuardo Herrera, director ejecutivo del Registro Nacional de las Personas, invitó a los padres de familia a acudir con los niños y jóvenes para hacer el trámite, que se podrá hacer en las 340 oficinas a nivel nacional de forma presencial.
15: Con este documento, los niños y niñas pues tendrán la seguridad de que su información está bien resguardada, van a tener un documento personal de identificación de menor en el que podrán presentarlo ante cualquier autoridad cuando sea pues pertinente, y con ello podrán observar a través de los datos dinámicos, como es el código QR, si la persona con la que están o un teléfono de emergencia son las personas que son familiares o que dicen ser familiares del niño, y con ello le estaremos brindando mayor seguridad. Este lanzamiento muestra su progreso, el progreso del RENAP, en beneficio de la población guatemalteca. Este 1 de octubre, Día de la Niñez, nos invita a mirarla con atención y responsabilidad. Hoy podemos decirle a la población guatemalteca y a las familias guatemaltecas que estamos resguardando con seguridad y certeza la información de cada uno de sus hijos e hijas. Hoy, pues damos muestras de que el RENAP sigue avanzando, que el Estado puede hacer las tareas eficientes, mejorar los procesos y darle a la población todos los servicios que se necesita. El servicio de identificación es algo que hemos realizado, hemos eficientado el proceso para entregar el documento lo más rápido posible, alrededor de 30-45 minutos, hemos descentralizado la emisión del documento personal de identificación para adultos, y ahora, como nuevo paso que tenemos y una meta que teníamos pendiente de cumplir, iniciamos el proceso del registro de los niños de Guatemala. Con eso, pues le decimos a la población guatemalteca, vamos a iniciar, vamos a trabajar en todas las oficinas registrales que tenemos en el país, 340 oficinas registrales, para hacer que este documento sea entregado a cada niño del país. Esto será de forma gratuita, no tendrá ningún costo para la población, tal como lo establece el decreto de creación del Registro Nacional de las Personas.
6: Para Nuevo Mundo Noticias, Ángel Vázquez.
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0: Una explicación que deja más dudas que certezas. La incursión armada ocurrida el fin de semana en Huitzacapa ha abierto un nuevo frente de cuestionamientos sobre la actuación de las fuerzas de seguridad y particularmente sobre el papel que desempeñaron los efectivos militares involucrados. Lejos de despejar las dudas, la conferencia de prensa ofrecida por el gobierno dejó la impresión de que las autoridades todavía no tienen una explicación suficientemente clara y convincente sobre lo sucedido. Las razones que motivaron el operativo y las circunstancias en las que se produjo. Cuando un hecho de esta naturaleza involucra a personal militar, armas de alto poder y una incursión en territorio nacional, la sociedad tiene derecho a conocer qué ocurrió, quién dio las órdenes, bajo qué protocolo se actuó y cuáles eran los objetivos de la operación. La explicación gubernamental, sin embargo, dejó varios vacíos. Las respuestas ofrecidas no terminaron de aclarar el motivo de la presencia de los militares, el alcance de su participación ni las circunstancias que rodearon su desplazamiento. El problema se agrava por las contradicciones entre las primeras versiones y las explicaciones posteriores. Inicialmente, el ejército atribuyó la violencia a disputas territoriales entre organizaciones del crimen organizado y aseguró que sus efectivos no habían ingresado a la zona del enfrentamiento. Días después, el presidente Bernardo Arévalo confirmó la presencia militar y anunció una comisión multidisciplinaria para establecer el alcance de esa participación. Y aquí surge una interrogante fundamental. ¿Qué hacía exactamente el ejército en Huité? ¿Se trataba de una operación previamente planificada, de una reacción ante un enfrentamiento entre grupos criminales o de una misión con objetivos distintos? Tampoco puede pasarse por alto el saldo humano de esta tragedia. 8 personas fallecieron, entre ellas 3 mujeres y un menor de edad. Más allá de las hipótesis sobre el origen del enfrentamiento, el Estado tiene la obligación de esclarecer las circunstancias de cada muerte y determinar si existieron responsabilidades individuales o institucionales. La decisión de conformar una comisión dentro del Ministerio de la Defensa puede ser un paso necesario, pero también plantea una cuestión de fondo. ¿Puede una institución investigarse a sí misma y generar plena confianza en sus propios resultados cuando sus propios efectivos están bajo cuestionamiento? El gobierno también tiene una responsabilidad política que va más allá de esperar los resultados de las investigaciones. La prudencia para no adelantar conclusiones es razonable, pero no debe convertirse en una justificación para el silencio o para ofrecer explicaciones incompletas. En una democracia, las instituciones armadas están subordinadas al poder civil y sometidas al imperio de la ley. Precisamente por eso, esclarecer lo ocurrido en Huité es una obligación que no admite atajos. Si hubo errores, deben reconocerse. Si existieron órdenes irregulares, deben establecerse responsabilidades. Y si los efectivos actuaron conforme a la ley, corresponde demostrarlo con pruebas. Porque el verdadero problema no es solamente lo que ocurrió en Huité, sino lo que revela sobre la capacidad del Estado para explicar sus propias actuaciones. Cuando una conferencia de prensa deja más dudas que certezas, la confianza pública se resiente, y en un país donde la violencia ya parece convertirse en una constante, lo último que necesita la población es otra historia marcada por la incertidumbre, las contradicciones y la falta de respuestas.
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2: Otra vez el teléfono, otra vez la alerta. Y para muchos vecinos de la zona cero de la Dana, otra vez el miedo. El S-Alert ha vuelto a sonar en la Comunidad Valenciana ante la alerta roja por lluvias. En Paiporta, Aldaya, la rutina cambia y toca prepararse.
3: Todos estamos intranquilos, tanto los primeros pisos como las plantas bajas. Las plantas bajas ni te cuento. Las plantas bajas, eso ha sido mortal.
2: En las casas, los recuerdos de aquel 29 de octubre siguen muy presentes. Subir documentos, proteger lo que se pueda y preparar de nuevo las barreras.
4: Yo la tengo la casa recién vuelta a reconstruir. Si me vuelve a pasar, no lo aguantaré.
2: Y fuera, los barrancos vuelven a convertirse en el centro de todas las miradas. Los ayuntamientos piden retirar los coches de las zonas bajas y que las personas más vulnerables permanezcan en plantas altas.
5: La cultura de emergencias de la ciudadanía, pedirles que el coche o con tiempo o que lo dejen estar y que la gente más vulnerable en plantas bajas que esté en pisos altos o que tenga localizada una alternativa para que evitemos lo más dramático, es las vidas humanas.
2: Medidas preventivas que no consiguen borrar el recuerdo de la riada. En Aldaya, algunos vecinos reconocen que cada aviso meteorológico vuelve a abrir la herida.
6: Intentar que no te afecte en tu día a día, pero en estos días, en estos momentos sí que te afecta. Estás más nerviosa, estás más sensible, estás, pues eso, que no puedes respirar.
2: La alerta roja se mantiene en Valencia y Castellón. También se han suspendido clases y otras actividades y Sanidad ha anunciado la reprogramación de intervenciones no urgentes, consultas y pruebas en las zonas afectadas.
7: Dos jóvenes de 18 años atacaron una escuela en México, donde mataron a la subdirectora e hirieron a otras tres personas empleando armas blancas y presuntamente algún tipo de explosivo, informó el jueves el fiscal local. Los agresores son hermanos y exalumnos de la escuela, localizada en la norteña ciudad de Torreón, estado de Coahuila, fronterizo con Estados Unidos. Según el funcionario, los jóvenes ingresaron al local y agredieron primero a las autoridades administrativas y luego a algunos alumnos. Un reporte del diario local El Universal relata que los atacantes llegaron y amenazaron con agredir a las mujeres. El ruido y los estruendos alertaron a vecinos de la zona que acudieron al lugar y lograron detenerlos. El fiscal detalló que además de armas blancas, los agresores habrían empleado una especie de petardos, pero no explosivos de alto poder. Indicó además que al menos uno de los heridos se encuentra en estado grave. En tanto, el Gabinete Federal de Seguridad informó en sus redes sociales que colabora con las autoridades de Coahuila para esclarecer el crimen.
8: La organización Americans for Immigrants Justice, AI Justice, alertó que entre 20.000 y 26.000 niños migrantes que llegaron a Estados Unidos sin acompañantes afrontan una crisis legal en el país porque la administración de Donald Trump quitó los fondos a organizaciones civiles que los defienden en las cortes. La abogada Marisol Sequeira, directora del programa pro bono de AI Justice, explica las consecuencias del recorte de fondos a estas agrupaciones.
9: Tenemos muchos casos, la necesidad es siempre crítica. La diferencia ahora es que nos hemos visto obligados a buscar alternativas de representación porque no tenemos.

0: gobierno reportó más de 50.000 arrestos migratorios en agosto, la mayor cifra de la segunda gestión de Trump.
1: El Cotolengo Don Orione, un hogar para personas con discapacidad ubicado en Claypole, en el sur del Gran Buenos Aires, se prepara para recibir al Papa León XIV durante su visita a Argentina. Fundado en 1935, el complejo ocupa un predio de 50 hectáreas y actualmente acoge a más de 400 residentes, muchos de ellos sin familia y con distintas condiciones de salud. En sus instalaciones funcionan espacios terapéuticos donde los residentes participan en actividades como danza y arte adaptadas a sus posibilidades. Jorgelina Leis, coordinadora principal del Centro Educativo Terapéutico, explica la diversidad de quienes participan en estos espacios.
2: El común denominador es la debilidad mental, pero bueno, hay discapacidades múltiples. Tenemos patologías neuromotoras, sensoriales, y que muchas de ellas convergen en una misma persona.
1: La institución también enfrenta dificultades por la reducción de recursos destinados al sector de discapacidad en Argentina. El padre Aníbal Quevedo, coordinador de los hogares de la obra de Don Orione, señala:
3: en el sistema de financiamiento es un lugar concreto, ¿no? O sea, que no recibimos lo que necesitamos y lo que marca la ley es algo concreto.
1: La visita de León XIV pone el foco en la realidad de las personas con discapacidad y en el trabajo que realiza la institución.
3: Puede pasar también que en la vida cotidiana el concepto de discapacidad que nosotros manejamos no nos acerque o al contrario nos aleje de las personas con discapacidad. Y ese es un desafío, y entiendo que también la visita del Santo Padre a nuestra institución nos va a interpelar a todos los argentinos.
1: León XIV conocerá así el trabajo cotidiano de este hogar, que lleva 9 décadas dedicado al cuidado y acompañamiento de personas con discapacidad.
4: El petróleo se pega a los pies, ensucia las redes y deja a los pescadores del Zulia en el noreste de Venezuela haciendo cuentas para intentar mantener a flote su trabajo. Medardo Hernández, un pescador de 76 años, cuenta:
5: eso está caótico. Necesitáis más gasolina para quitarte el petróleo de los pies que para salir en la embarcación. Si no salimos, no morimos de hambre.
4: Para escapar de los derrames, los pescadores se alejan de la costa, aunque ni siquiera así consiguen evitar siempre las manchas de crudo. Las redes dañadas pueden costar entre $3,000 y $4,000. El problema no termina en el mar. Los cortes de electricidad, que según los pescadores pueden durar hasta 7 horas diarias, dificultan conservar el pescado y obligan a comprar hielo para mantenerlo. Miguel Ruiz, también pescador, asegura:
6: compañero, la luz aquí también, eso está malísimo, malo. Aquí duramos, hay veces que son 6, 7 horas que duramos a veces afectados de la luz. Cuando llega la luz, en veces que cuando llega, llega con aquellos apagones de golpe. Se le queman a uno los abanicos, se le quema a uno el airecito que tenga. Eso está demasiado está malo, vamos a decir que está malo.
4: Según el ambientalista Johan Flores, aunque algunas autoridades han tomado medidas, estas terminan por ser insuficientes, mientras que el grave problema afecta a más de 6 municipios del Zulia por derrames procedentes de tuberías rotas.
7: Hay más de 36 tuberías rotas, más de 10 kilómetros lleno de costa, llena de petróleo. Y bueno, queremos que las autoridades atiendan esta grave situación.
4: Los propios pescadores participan en la limpieza, mientras la industria petrolera venezolana busca recuperar actividad después de años de deterioro. Y, en estas aguas, donde el petróleo vuelve a ser promesa de producción, los pescadores siguen lidiando con sus consecuencias.
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2: Cuéntate, ya llegamos al día 2 de octubre del año 2026. Hoy es día del niño tata. Si tenés un tu patojita en la casa, o si tenés un tu nieta, o también tenés una persona que sea niño o tata, hay que saludarla, porque hoy es el mero día del niño. Mañana vamos a ver qué dice Dios, tatita. Bueno, ahora las noticias, lo que te voy a contar. Bueno, el asunto está en que hoy amaneció más barata la gasolina, tata. Ya bajó a partir del día de hoy hasta el 31 de octubre, dice, fíjate, porque ya no paga IVA, porque ya tiene otra cosa que le quitaron también, fíjate, el impuesto del petróleo. Entonces ahora hasta el 31 de diciembre vamos a ver cómo está la cosa, ¿verdad? Entonces el día de hoy fueron a echar gasolina a algunas gente y se dieron cuenta de que está más barata, fíjate, tata. Ya fue publicado el artículo este y entonces este ya no tiene nada que ver. Ya el presidente dijo que está buena y ahora vamos a ver qué es lo que pasa, porque el problema es que fíjate que ya bajó la gasolina, pero los pasajes no baja todavía, fíjate, tata. Entonces dice que hay una rebaja de 8 quetzales y de 8.60 por galón, fíjate, como estaba antes, ¿verdad? Entonces dice que 44.61, ahora vale 36, la gasolina superior. La gasolina regular valía 42.58, ahora vale 34 por galón. Y el diésel, fíjate, tata, que costaba 49, ahora va a bajar y va a costar 41 quetzal. Fíjate, tata, o sea que bajó 8 quetzales. A ver si rebajan los precios, porque los precios del transporte siguen lo mismo, fíjate, tata. Y a ver si rebajan un poquito también las cosas, las verduras, las cosas que venden, tata, porque ahí están los transportes que llevan todo ese y que usan el diésel. Vamos a ver si lo rebaja o no lo rebaja. Pero ya sabes cómo es la gente, tata, que van a bajar, ¿verdad? Bueno, de todas maneras hay que estar esperando. Otra cosa muy importante que te tengo que contar, a partir del día de hoy, fíjate que los patojitos van a tener su DPI. ¿Qué te parece? O sea que no solo los mayor, sino que también los patojitas. Los patojitas, fíjate, tatita, desde que son chiquití, tienen que tener su ¿cómo se llama? Su DPI, fíjate, tatita, eso están diciendo, y entonces esa tiene que estar preparada la familia para ir a cambiar el asunto ese, porque es muy importante. Bueno, o sea que los patojitos, tata, tienen que ir con su papá y su mamá para ver cómo queda su cosa de su DPI, fíjate, tata. Ahora ya es una realidad, dice, y tienen que llegar todos los niños, fíjate, a partir del día de hoy, desde ayer, en el registro del RENAP, fíjate, tata, están entregando documentos para chiquitíes, fíjate, tata, desde que nace hasta los 17 años, ahora tienen que llevar, fíjate, tata. Dice que va a haber colores, fíjate, para los patojos. Dorado va a ser para los niños desde que nace hasta los 7 años. Y después plateado va a ser para los patojitos de 8 a 17 años. Ya 17 años en adelante, ya tienen que sacar 18 años, pues, ¿verdad? Tienen que sacar su DPI completo normal. Fíjate. O sea que ahora tiene todos los patajes, tiene que ir identificadas, fíjate, tata. Por una parte está buena, tata, porque fíjate que hay muchos que no están identificadas. Tienen que llegar los padres, si son padres, si son solteres, si no son solteres, si es únicamente la madre, pero tiene que llegar una gente que ¿cómo se llama?, que vaya con los patojitos, fíjate. Y aunque nazca, aunque esté en Hacienda, ahí mismo lo van a dar su documento en el hospital. Fíjate, tata, lo que están diciendo. Está bueno, por un lado, no te digo, pues. Bueno, tata, es lo que te estoy contando. Tenés cuidado, tata, porque fíjate que allá en Misca, mira, no miras que un fuerte un remolino, mira, se llevó unas láminas. Eso fue allá en Misca, fíjate. Entonces tenés que tener cuidado y andás con tu tapadita siempre y no va a ser que venga otra vuelta la lluvia. Bueno, tata, es lo que te estoy contando. Tenés cuidado con tu fin de semana. Ojalá que lo pasás bien. No te vas a trompezar en las cantinas. No vas a chupar. Llevas el piste cabal a tu casa, ¿oíste?
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3: De la mañana con 54 minutos, con la puesta en marcha de la extensión de documentos personales de identidad a menores de edad, las autoridades del Registro Nacional de Personas explicaron el procedimiento para su obtención.
4: Niñas, niños y adolescentes de 0 a 17 años podrán contar con documento propio de identificación, con fotografía, datos personales y medidas de seguridad para verificar su autenticidad. El RENAP presentó el documento personal de identificación de menores de edad, DPIME, pero a diferencia de una certificación de nacimiento, este será una tarjeta física diseñada para que los menores puedan identificarse en distintos trámites. Su formato será vertical, elaborado con policarbonato e incluirá información biográfica, datos de identificación y un código QR. Además, los rótulos de los datos impresos estarán en español y tendrán su traducción al inglés. Existirán dos versiones, uno de color dorado que incluye a menores de 0 hasta los 7 años, válido un día antes de que al menos cumpla 8 años, y el color plateado, que es acá donde entra la edad desde los 8 hasta los 17 años. Este de igual forma tendrá vigencia hasta un día antes de que cumpla 18 años, para entonces gestionar su DPI. El RENAP informó que la primera emisión será totalmente gratuita. Sin embargo, la información divulgada durante el lanzamiento no precisa hasta qué fecha estará vigente este beneficio ni detalla el costo de las renovaciones o reposiciones. Sin embargo, para todo aquel que emita su DPI para menores será totalmente gratis. Para tramitarlo, el menor deberá acudir acompañado de un adulto responsable quien tendrá que presentar su documento de identificación vigente. Según las condiciones familiares, podrá acompañarlo uno de los padres cuando estén casados o unidos de hecho, ambos padres cuando sean solteros y los dos hayan reconocido al menor, únicamente la madre cuando solo ella lo haya reconocido o quien ejerza la representación legal, siempre que puedan acreditarla. Uno de los aspectos centrales del DPI de menores son sus medidas de seguridad, destinadas a proteger los datos personales y dificultar la falsificación. La tarjeta incorporará un código QR y características de seguridad que, según el RENAP, siguen estándares internacionales. La nueva credencial está concebida para facilitar la identificación de los menores en gestiones en las que sea necesario comprobar sus datos personales. Esto puede resultar útil en trámites relacionados con la educación, atención sanitaria y otros servicios públicos o privados, siempre de acuerdo con los requisitos de cada institución, puesto que este DPI viene a reemplazar el certificado de nacimiento. Para Nuevo Mundo Noticias, Werner Álvarez.
5: 6 de la mañana con 57 minutos. Tenemos información sobre distintos incidentes registrados en el sector de Chimaltenango. Gonzalo Paul Vélez nos informa sobre unos incendios registrados en diferentes puntos. También sobre incidentes vehiculares que se registraron en las primeras horas de este viernes. Gonzalo, muy buenos días. Bienvenido a Nuevo Mundo.
6: Muy buenos días. Aquí la información. Se incendian vehículos en alojamiento vacacional. En horas de esta mañana, en el cantón La Paz, Parramos, Chimaltenango, se incendia motocicleta y vehículo eléctrico. Bombero voluntario de la estación 107 Compañía, a varias llamadas movilizan las unidades 1344 alojamiento, encontrando en llamas dichos vehículos, quienes procedieron a controlar cómo extinguir el fuego, logrando controlar dicho incendio, siendo apoyados por la 35 Compañía de San Andrés y Zapa con la unidad 1691 contra incendios, desconociendo las causas que provocaron el percance, estimándose las pérdidas en aproximadamente en 95 mil quetzales, según indicación. Más información. En el kilómetro 58, ruta interamericana, colisión de vehículos. Se produjo colisión de vehículos no sabiéndose las circunstancias del hecho. Bomberos voluntarios de la 21 Compañía procedieron a movilizar las unidades 1511 y 603 a dicho lugar, localizando dos vehículos que colisionaron, procediendo a utilizar equipo especial Quijada de la Vida, extrayendo a las víctimas dentro de los hierros retorcidos, procediendo al traslado a la emergencia del hospital de persona de sexo masculino de 22 años de edad. Mientras tanto, a la emergencia del Instituto Guatemalteco del Seguro Social ICS, dos personas en donde quedaron recluidos para la asistencia médica. Y en el lugar de los hechos queda una persona fallecida sin establecer identidad. Desde Chimaltenango, Nuevo Mundo Noticias, Gonzalo Pau Vélez.
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0: Hola, buenos días. Iniciamos en este segundo del 31 de los días que pues tiene el décimo mes, que es octubre, pues la entrega 1 de 2 de Deportes Nuevo Mundo junto a Eric Andrés García. ¿Estás mejor?
1: El jarabe muy bueno.
0: Muy bueno. Efectos ahí, gracias una vez más al doctor Ricardo Duarte por el recetario ahí por la vía del WhatsApp para la recuperación ahí de don Eric Andrés. Jarabe muy bueno, dice. Muy bien, entonces reitero, muy amable a quien está en un periodo final de reconstrucción ahí de, después de el percance sufrido hace prácticamente un año. Pero dentro de toda la información hay un recuerdo, estaba, ya llevo 2 días de llegar bien temprano, tomando en cuenta que la ruta estaba más expedita que días atrás, allí para descansar realmente, porque tengo, gracias a Dios, la facilidad de solo acomodo el sillón y a dormir. Pero antes de hacerlo, recordé algo sobre Guatemala y Surinam. En 1977, en octubre, se realizó el premundial hacia la Copa del Mundo de Argentina del año siguiente. Y pues la primera persona, porque los dos hermanos han influido, primero para la época inicial y el actual para la que está presente. Y en ese sentido, pues don Humberto González Gamarra nos envió a 5 a cubrir a México ese premundial. Neto Ponce Sarabia no pudo viajar porque su socio, pero en conflicto ahí por el tema de Super Radio, le puso un arraigo y no pudo viajar. Y entonces Maco Monzón, que iba a estar en el DF, pues prácticamente todo lo que es el movimiento originalmente programado. Incluso hasta se fue con nosotros el locutor comercial Mario Piedrasanta, que aprovechando amistades en México, pues se quedó a vivir en la casa de una de esas familias mexicanas. Pues bien, allá en Monterrey jugó Guatemala contra Surinam, primer partido oficial en ese premundial. Lo ganó Guatemala 3-2, incluyendo doblete de Félix McDonald, y esa fue la primera confrontación contra los surinameses. Luego han venido otras 4 y dentro de ello ya hoy será la número 6, la anterior, ustedes saben, fue empate a 1, viniendo de atrás ellos sobre el final del juego. Eso cambió muchísimo las cosas posteriormente a lo que se dio en el estadio El Trébol. Bueno, pero 1-1 allá, 3-1 aquí, y a la vuelta de con otros resultados de empate allá, quiere decir que las 2 apariciones de Guatemala en Paramaribo se han saldado con igualdades a 1 gol. Para el juego de hoy, yo pienso que si Guatemala es capaz de reeditar y producir fútbol como lo hizo en Jamaica, pero sin resultado, porque perdimos, y repite lo que generó pocos días después contra El Salvador, allí en el Estadio El Trébol, podría aquello de la frase que comencé acuñando el 6 de abril del 2011, de para todo hay una primera vez, en ese momento Guatemala es mundialista por primera vez, de que Guatemala sea y pueda convertirse en capaz de ganar allá, que sería formidable, pero en lo mínimo, creo que la formación nacional tiene para no claudicar allá. Contrasta, por ejemplo, lo que nos dijo el día lunes José Antonio, de que él vio el partido de Surinam-Martinica y le pareció un Surinam de menor nivel del de octubre del año pasado. Eso contrasta con lo que vino o declaró ya en Surinam el técnico Luis Fernando Tena, diciendo que el Surinam de ahora es mejor que el de octubre. Bueno, entonces ya hoy se va a comprobar por qué ruta de análisis está la realidad, y que sobre todo Guatemala haga el fútbol que es necesario para vencer a los surinameses. Con los acomodos de alineación, yo pienso que volverá a jugar Heigen. Hay quienes mencionan que lo hará Navarro. La confianza sobre Heigen creo que se mantiene full, pero no me extrañaría que Kenderson pues atajara en el partido de hoy. La defensa intocable, inamovible, con Aarón, con Allen, con también Nicolás y también José. Hablando de Herrera, de Llanes, de Samayoa y de Morales. El medio campo, también Jorge Aparicio se ha ganado un puesto de fijo. El otro creo que sí va a ser también, que ha sido fijo antes que lo de Jorge, José. Hablando de José Mario Rosales, el ingeniero. Y luego teniendo a dos por afuera, que serían Rudy Muñoz y también Jehú Fajardo, el autor del triplete contra los cuscatlecos, y lo otro, Olger Escobar con Rubio Méndez Rubín. Por las bajas, lesión fuera de esta etapa de fechas FIFA de Oscar Santis, y luego lo que corresponde en forma directa a Darwin Long, solamente disponible para volver, si lo determina el técnico, creo que así sería o será, para el lunes cuando esté el partido de vuelta y de revancha contra los propios surinameses. Ya ayer les dimos el núcleo arbitral que encabeza Itzel, la mexicana, que viene de tener muchas críticas encima por la conducción que hizo inadecuada del partido entre las formaciones de Cruz Azul y Toluca. Hablando de árbitros, ayer don Roberto Ortiz nos hizo la pregunta y el cuestionamiento de cuánto cobra un comisario por la función de control ahí, de que las cosas discurran con normalidad. Y apelando a alguien que tiene mucho conocimiento del tema, como Jonathan Polanco, me escribió, porque lo hicimos vía WhatsApp, que 875 quetzales es el honorario para desarrollar esa función, más los respectivos viáticos en base al desplazamiento donde se tenga la designación. Entonces, eso para la respuesta a don Roberto Ortiz. También es oportuno en esta primera parte, cuando le recordamos siempre que el 344062 pues está a sus órdenes. Ayer visitando a la Virgen allá en Santo Domingo, me encontré con un estimado oyente que me pidió el número ese y se lo di, ya lo guardó ahí para cuando lo requiera y lo quiera usar, del 344062, para comunicarse por la vía del WhatsApp. Y les decía que está también aquello de la participación. Ay, por cierto, me inspiró con su foto de perfil, y buscamos con mi hija Nadia una que tengo de una piñata de una mi prima cuando tenía 5 años. Con mi trajecito ahí de marinero, entonces es la que tengo ahora de perfil ahí por la inspiración del de 10 años, don Eric Andrés García. Bueno, entonces les decía que esto de la jornada primera de revanchas, con 5 juegos, porque está suspendido temporalmente, no se le ha encontrado la fecha, a ver qué. Que acepta Mixco, que fue el que impidió que se le pusiera ya la fecha del 11 del 11 a ese partido reprogramado. Entonces, Comité Ejecutivo de la Liga intervino y produjo pues un comunicado gigantesco ahí en su extensión para explicar las situaciones y el desenlace de esa reprogramación. Prácticamente en 10 días encontrarán la ruta para ya oficializar la nueva fecha. Y entonces el primer partido será entre Antigua y Marquense y Antigua en el estadio Marqués de la Ensenada, como les decía, con Orlando Alvarado eso se lo dije ayer, con Orlando Alvarado como el árbitro central. Ahí yo veo una quiniela, dadas las circunstancias, normal. Primero el 1, o sea que gane el local, luego la X, empate del visitante, y por último el 2, que sería una victoria de Antigua. De las tantas personas que colaboran con nosotros, pues uno de ellos, Juan Carlos Estrada Quintero, me hizo llegar lo siguiente en cuanto a cómo está Antigua. Y Antigua reporta una oncena de bajas. David Moreno, que ya se llegó a un acuerdo con él y se le rescindió el contrato. Camilo Mora, que no fue convocado. Suander Zúñiga, tampoco convocado, y que a la larga no han resultado ser pues piezas que ayuden definitivamente al equipo. O sea, inversiones, como dirían, por gusto. Luego hay 4 lesionados. Héctor Prilwis, delicada lesión. José Ardón, su capitán. Agustín Maciero, que se lesionó en el juego anterior en Mixco. Lo mismo Alexander Robinson, que quedó como capitán ante la ausencia de Ardón. Entonces ahí ya llevamos 7 bajas, más los 4 seleccionados, que son Luis José Morán, el arquero, José Rosales, el mediocampista, al igual que Oscar Castellanos, y el medio o delantero Jehú Fajardo, pues hacemos 11 bajas para Antigua. Y parte de la razón de todo lo que corresponde a esa quiniela que les he trasladado de todo lo que corresponde a darle la prioridad de resultado a la formación de los Leones. Luego continuamos con que eso ya será mañana, Cobán Imperial Malacateco a partir de las 3 de la tarde. Sergio Armando Reina Moller a dirigirlo en el Verapaz. Yo ahí también creo en una quiniela natural o normal, 1x2, victoria de local, cerca, la posibilidad de igualdad por parte de los Toros de Carlos Robles, y la última opción, el 2, que sería ya victoria de los Toros, sería sensacional y muy dolorosa una derrota así para la formación, en este caso, cobanera. Xelajú San Pedro, mañana también a las 8 de la noche. Wildomar Ramírez en el Mario Camposeco. Xelajú tiene que resarcirse y congraciarse con su gente ante un rival muy incómodo, que se llama San Pedro, que ya tendrá otra vez a un costado de la cancha su técnico en el caso de Edwin Vázquez. Para ese juego, yo pienso que este San Pedro tiene la capacidad de igualar en Quetzaltenango. O sea, lo pongo como primera opción la X, después el 1 cerca, o sea que a la larga el resultado sea de victoria de local y que termine siendo ese el resultado, y ya que gane allí San Pedro lo veo más lejano. Hay reconstrucción que tendría que hacer Roberto Hernández después de la pérdida de tener 2 suspendidos en su capitán, digamos, número 1, que es Maynor de León. El número 2 está en la selección, que es, hizo, los 2 son mediocampistas. Me refiero a alguien como Jorge Aparicio, y no teniendo ahí atrás la participación, por lo menos para este juego, de el mexicano Monreal. Entonces, ese es el orden, X1-2 para la quiniela del juego de mañana por la noche, que vamos a estar acá con José Antonio en la descripción, su servidor en los comentarios. Ya para el domingo a las 5 de la tarde, que podrán seguirlo por el canal, Christopher Corado tendrá la responsabilidad en el David Cordón Hichos de dirigir el Guastatoya Aurora. Ahí veo otra quiniela normal. Aurora está cercano al año de no ganar en condición de visitante, y no creo que sea allí donde vaya a romper esa racha ante un sólido equipo de Guastatoya. Entonces, quiniela normal, el 1 primero, X después, no tan lejano, pero sí como segunda opción, y tercera, la victoria aurinegra en esa cancha del sublíder del torneo. Tremendo. Y luego Comunicaciones Suchi. La irresponsabilidad de Freddy Pérez lo deja sin el arquero, que es buen arquero. Ahí lo platicamos con varios amigos, incluyendo uno que es crema, así, pero al estilo del pianito. Me refiero a Juanito Mioño. Y él molesto de la actitud ahí del arquero, que ha quedado con una suspensión más 5,000 de multa por su inopinado desenlace y final después de que ganó. Increíble, después de que ganó. Entonces, Comunicaciones Suchi, sin Buletich también, que ya hay que decir que con él ya no se cuenta el resto del campeonato. Bueno, tenemos entonces, eso será a partir de las 7 de la noche en el Sempro, en el Cementos Progreso, con la batuta de Walter Alexander López Castellanos, y ahí voy a quiniela normal. Comunicaciones podría ligar, y sería primera ocasión en el campeonato, una segunda victoria. Ya con Omar Salazar, con Z, técnico argentino de Suchi, pues la segunda opción, la X, no tan lejana al 1, y por último el 2, que sería que el visitante lograra imponerse. 7:21, la publicidad la tiene lista Eric Andrés, volveremos.
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1: su reverencia, empezando por don Eric Andrés acá en cabina. Gracias a una de mis hijas de Gloria que comenzó a comprar pan ahí, ya descubrimos a nivel de familia un restaurante donde se come muy bien y lo han producido en la casa de sus papás, que es muy grande, y han adaptado muy bien las cosas. Dos chicos que estudiaron en el colegio alemán, que son hermanos, y le han dado vida a un negocio que se llama Brot, que Brot en alemán quiere decir pan, porque con pan iniciaron lo que ahora es un restaurante. De verdad, cualquiera de los tiempos de comida se los puedo recomendar, porque ya he estado en la mañana, en inicio de la tarde con el almuerzo y también de noche. Que por cierto, hoy es viernes. Viernes y sábado cierran a las 9 de la noche, el resto de los días pues a las 8, pero de verdad que se los recomiendo. Muy bien, dentro de lo que es la información y la continuidad de la misma, estamos con que mañana en la primera división, fecha 14, ya 14, va saliendo el certamen ahí, ya para llegar a 18 y saber quiénes van directo a cuarto de final y el resto a pelear por juntarse contra ellos y competir. Amatitlán contra Coatepeque, 7 de la noche, mismo horario para el equipo de Nueva Santa Rosa, que tiene la carta de presentación de haber quebrado finalmente en la fecha anterior el invicto de Mictlán, que se quedó en 12, y en la 13 feneció en un juego agradable de 7 goles. Pues estará jugando en su reducto, donde está siendo inexpugnable el equipo santarroceño, enfrentando a los peteneros de Sayacché. En tanto, a las 8 de la noche irá Quiché, el equipo que perdió en su incursión a Coatepeque por la mínima, recibiendo a Iztapa, que perdió en casa, es más doloroso. Ya para el domingo, pues estarán varios juegos a las 11 de la mañana. Por ejemplo, digamos poco común, Sacachispas jugando contra la Academia Champs Guatemala en ese horario. También Achuapa en el Ariza recibiendo a la otra academia de Academia de Fútbol Futuro. Estará también Fraijanes haciendo lo propio con San Benito. Y Mictlán tratando de retomar el equipo de Eddie Arenas, ruta de victoria entre uno que se desinfló y ha salido de la zona de clasificación. Me refiero a Chiquimulilla. A las 12 con 18, Juventud Copalera será rival de Gomerano, y luego estará la escuadra de Chichicasteco en la noche de domingo, enfrentando al líder del grupo, que es el equipo de Huehuetecos. Pues ayer en la ronda de naciones de CONCACAF, Costa Rica ganó en Nicaragua 0-3. Y está vivo para pelear, por lo menos para el play-in, porque allí Haití, un buen amigo me escribió ahí que bien juega Haití, le fue a meter 4 a Dominicana allí a Santo Domingo. Y esto de no solo ganar y golear a un equipo que llegó con 6 puntos y lo dejó ahí, lógicamente. Ahora Haití ya subió a 9, y antes subió Curazao, que tuvo más dificultad para vencer a Trinidad y Tobago por la mínima. Entonces estos ya son prácticamente equipos de cuartos de final. Tiene una mínima posibilidad de combinando resultados, ganando, pero por buena cantidad de goles, Dominicana por tener 6, pero eso aconteció ayer. Y hablando de lo de ayer, pero en Europa, sin CR7, que algunas versiones dicen que también está molesto porque no le convocaron al retoño mayor a la sub-17 de Portugal, pues Portugal le fue a endosar 4 a la escuadra, en este caso, de Dinamarca, incluyendo gol de Vitinha, incluyendo otro gol de João Félix, otro de João Cancelo. João Félix diciendo que le gustaría regresar al Barcelona, ahí pasó de puntillas. Bueno, pero ese resultado en condición de visitante y antes de recibir a Noruega en Odragao, o sea en el Dragón, el inicio de la semana, estará de la siguiente semana, está Portugal, su técnico reforzado en su posición, porque él, incluso Jorge Jesús, que acaba de cumplir 72 primaveras, digo que él está reforzado en el sentido de tener la conciencia absolutamente tranquila sobre la forma como actuó. Hay otros que dicen que traicionó a Cristiano, que influyó en su designación, etcétera. Bueno, entonces ahí, y Alemania finalmente ganó su primer partido. Estaba felicísimo ahí mostrando su dentadura cuando se ríe Jürgen Klopp. 2-0 a Serbia, 2-0 a Serbia. Mientras que, faltando pocos minutos para terminar el juego, el equipo de Países Bajos, que estuvo abajo, ahí sí que abajo, 2-0 ante Grecia, rescató los muebles con el empate a 2 y se mantiene el corto invicto de 2 empates y una victoria para Xavi Hernández en la conducción del equipo naranja. Hoy en el grupo 1 de esa Liga A estarán en el clásico horario de la, en este caso, de la 1:15, Francia, Italia. Tomaso me dijo, no he pensado mucho en eso, pero espero que no nos hagan 3 o 4, porque si no sería un desastre. Aunque también remarcó lo que considera que es que su técnico, en el caso de Roberto Mancini, tenga o tiene las ideas claras de cómo tratar de sacar adelante e ir recomponiendo a esta Italia. Bélgica, Turquía será el otro juego. Y esos los únicos de la Liga A para hoy. Mientras que en nuestra zona, aquí en CONCACAF, pues estarán los juegos. El primero a las 4 de la tarde, o sea que recién terminamos nosotros la audición 2, una hora después, a las 4, ahí en Paramaribo, Surinam, Guatemala. A las 6, Martinica, Honduras. Martinica, Honduras. Y a las 8 de la noche, El Salvador, Jamaica. Este es importantísimo para El Salvador, ver si reconstruye la ruta después de la goliza acá en el trébol, ganando El Salvador hasta Jamaica, que creo que le puede ser medianamente accesible, estaría reviviendo y aunque va a visitar, tendría la sartén por el mango para lograr un boleto venciendo a Martinica a domicilio. Pero primero tiene que pasar por lo de Jamaica, porque Jamaica también tiene sus propios intereses. Después de habernos ganado a nosotros y perdió por la mínima con Honduras, sabe que perdiendo hoy estaría hipotecando prácticamente sus posibilidades. Muy bien, eso con lo que corresponde a la zona CONCACAF y en la Liga A, Grupo 2. Ahora, cuando son las 7:31, el saludo de viernes con él en la última programación de Deportes Nuevo Mundo de la semana y en el segundo día del mes. A Eric Andrés, los buenos días, la música que escogiste para hoy y qué nos dice la gente ahí en el 344062. Ah, bueno, pero también se me olvida, ¿qué pensás de Tuxtlahuacán contra San Pedro mañana? Porque ese es un partido importante ante el equipo que es novedad, porque siendo debutante absoluto en la categoría, está ahí en una posición número 4 de verdad relevante. Buenos días.
0: Gustavo, ¿qué tal? Muy buena mañana. Buena mañana para toda nuestra amable audiencia. Gracias por esa importantísima comunicación que tiene con nosotros. Hoy estamos estrenando música, una canción que precisamente fue publicada ayer de Ricardo Arjona y Grupo Firme. Hay una alianza que creo que nadie se veía venir, pero ahí tiene una letra bien interesante, curiosa ahí para los que les gusta Arjona y el Grupo Firme, que es uno de los grupos ahí muy famosos de México, de esa música de regional mexicana, que ahora le dicen, así que esperamos que les pueda gustar. Ahí les dejo la canción que se estrenó ayer precisamente en horas de la noche. Sheila ha tenido una agenda bien complicada últimamente, ha tenido principalmente a los cabeza de serie, ha tenido a Comunicaciones, que no le fue nada bien en casa, así que va a estar de visita, a pesar de estar ahí cerquita, pero es un partido bien complicado contra el cuarto del listado, así que va a ser un partido complicado. Esperamos que pueda hacer un buen papel, aunque de visita, sí, uy.
1: No, es en casa.
0: Ah, ¿es en casa?
1: Sí,
0: claro. Ah, es cierto, sí, es cierto que es en casa. Yo me recordaba que se iba a visitar en esta jornada, pero no, será en casa. Así que ahí esperamos que haga buen papel y sobre todo conseguir esos tres puntos importantísimos. Vamos a los mensajitos de hoy. Hoy tenemos temas varios. Dice, muy buenos días a Gustavo y Eric Andrés. Feliz viernes y feliz fin de semana. Aún triste por CR7, pero ya él dijo en su momento, aclarando todo, una pregunta. ¿Cree que sin él Portugal pierda protagonismo? Y otra pregunta, si jugaran los rojos versus Misco y el clásico, ¿qué día sería? Don Gustavo, atentamente, Danilo Andrade. Hola, muy buenos días a Gustavo y Andrés. Ojalá que hoy gane la selección, y si nos puede dar ganar por lo menos el empate, sería bueno, pero no quedar en último el lunes, rematar aquí en el trébol. Le saluda Vidal García. Muy buenos días a Gustavo, le saluda José. ¿Qué piensa el arbitraje mexicano que va a estar hoy en el partido de Surinam-Guatemala, ya que ha sido muy criticada en la Liga MX de que no está a la altura de los partidos?
1: Sí, eso fue por ese juego, ¿verdad? Ya lo he mencionado desde que apunté lo de los nombramientos. Y también recordemos eso, aparte que fue una realidad que no fue la mejor conducción de Itzel de ese enfrentamiento, pues hay que mencionar el hecho de que, no sé si ustedes tengan una opinión diferente, pero uno de los duelos, en este caso, bueno, no duelos, ahí es directamente el considerar, yo menciono país más machista del mundo, es México, y que le hayan hecho espacio a ella y que ella se lo ganó, porque no creo que se lo hayan hecho, sino que ella se lo fue ganando, pues hay que darle cierto crédito, cierta carta de crédito a la colegiada mexicana. Ojalá que ella vuelva sobre sus pasos, sobre sus fueros y sobre lo que logró conseguir para ese objetivo de ser como debe ser. Es completa terna mexicana, damas en las bandas y cuarto árbitro azteca también, y eso redunda en qué, en que sepan conducir un partido de un equipo de gran poderío físico contra otro más liviano, pero más técnico, que es digamos el análisis de contraste entre características básicas de los rivales hoy en Paramaribo. Lo de Mixco Municipal no tiene fecha todavía para, por eso mencioné la suspensión temporal y a 10 días que se pusieron después de redactar, que fue antenoche, ese comunicado en Liga Nacional de Comité Ejecutivo y expedido por la gerencia para conocer la fecha oficial de ese juego. El clásico está programado directamente para ya este mes, en la fecha 6, como corresponde. Municipal recibirá a Comunicaciones. Eso será prácticamente una intervención en el estadio del Trébol, y justamente el día 28 de mes será ese enfrentamiento, que incluye en esa jornada el Cobán Suchi, el Malacateco Aurora, el Mixco Xelajú, el Antigua San Pedro, y también el duelo entre las formaciones de Marquense y Guastatoya. De lo de, hay cuestiones, títulos que logró Portugal estando Cristiano ahí, Ronaldo tiene dos Nations League, también una Euro, que no fue la de local sino posterior. Pero creo que para Jorge Jesús, que es el actual técnico, la ventaja potencial es que tiene muy buen plantel. Tiene, y si hace equipo y ya no está tan signado o marcado por una figura del calibre de CR7, entonces le puede ir incluso globalmente mejor. Ya sin él en el campo, ganó los dos partidos de visita en tierras nórdicas, hablando de Noruega primero y Dinamarca ayer. Entonces eso, repito, ya en Odragado, ya vamos a ver qué ambiente tiene el técnico cuando llegue a la banca, porque João Félix y también Vitinha pidieron lleno en el estadio de Oporto, que es donde se va a jugar ese partido con los noruegos, pero el peso de Cristiano Ronaldo es un peso significativo, y entonces no tendría nada que extrañar de que lo silben y demás, eso definitivo. Bueno, ahora estaremos con Eric, pero para que nos coloque el béisbol de Grandes Ligas, porque ayer los Bravos de Atlanta terminaron la faena con los Phillies de Filadelfia y están en playoffs divisionales.
2: Vuelta, ahí va un paro largo para el Efil, la bola se va, te fuiste Marcelina y ganaron los Yankees.
1: Muy bien, entonces están ya configuradas con ese 6-2 que logró el equipo de Atlanta en su casa para ganar la serie 2-1, pues establecidos que el 6 Medias Blancas de Chicago, hablo de Liga Americana, enfrentará al 2 los Guardians de Cleveland. En tanto, el número 4 Yankees de Nueva York se les verá con el número 1 los Rays de Tampa, arrancando en casa de Cleveland y en casa de Tampa, en este caso el Tropicana. Luego también hay que mencionar que del lado de la Nacional, llaves tremendas, porque ahí el número 3, Bravos de Atlanta, enfrentará al número 2. Estos son los números que dejaron las victorias y derrotas de los equipos en la temporada regular de 162 partidos. Entonces, Bravos Dodgers en casa del bicampeón actual del béisbol. En tanto, el número 4 estará enfrentando al número 1, hablando de San Diego y Milwaukee respectivamente. Quiere decir que en la Liga Nacional los mejores cuatro están vivos. Por eso el 2 enfrentará al 3 y el 4 le hará frente al 1. Mientras que del otro lado, el 4 se las tendrá que ver con el 1. Ahí está normal, pero el otro sí es diferente porque el 6 se filtró. Y muestra también el por qué fue tan floja la actuación en la división, en este caso del oeste, donde los Astros ganaron el puesto para ir a lucha de comodín en el último día de temporada por sobre los Rangers de Texas, pero con números de 81-81, tremendo, lo mismo ganado que lo mismo perdido. Y entonces, si ven, los 2 del 4 y el 1 en Liga Americana son de la división del este, y los 2 de la otra llave son de la central. Desapareció el oeste. Mientras que en la Nacional están 2 del oeste, que son los Dodgers y los Padres. También 1 del centro, que es el equipo de los Cerveceros, el mejor de todo el béisbol en la temporada. Y 1 del este, que son los Bravos de Atlanta. Ahí sí está distribuido entonces con prevalencia del oeste, pero con presencia de las otras dos divisiones. 7:42 en este instante, lista la segunda y última ronda de publicidad, volveremos.
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0: Continuamos con más lectura de mensajitos. Dice, muy buenos días a Gustavo y Erika, aquí Vinicio Fuentes. Yo soy media roja, pero solo los dos abridores estaban bien, pero los relevistas y bateadores no tenían nada, jonrones solitarios, etcétera. Felicitaciones a los aficionados Yankees. Muy buenos días a Gustavo y Erika Andrés. Respondo, esperando el partido, ojalá que el profesor Tena pusiera a Robles y a Aparicio hoy ya a Fajardo en el segundo tiempo. Atentamente, Fabiola de Pereira. Muy buenos días a Gustavo, le saluda Edgar Martínez. Yo pienso que si Guatemala juega como dice el toque, se puede traer un buen resultado. ¿Qué opina usted? Muy buenos días a Gustavo, con una nueva foto de perfil, chamaquito Erika Andrés, esperando que siga mejor de su infección respiratoria. Desde Zacapa, Ricardo Duarte, escuchando a los sin problemas, algunos de las frecuencias, el 105.fm, con dos cuestionamientos. ¿Qué opinión tiene usted de lo que está pasando en la Confederación Deportiva Autónoma de Guatemala? Esos grandes sueldos y dietas, todo ese montón de dinero prácticamente desperdiciado. Y pero ahí nos mandó un testamento, ahí sí, bastante largo.
1: Sí, ese es como, yo no le di lectura a esa, ese comunicado de la Liga a través de su comité ejecutivo, y que pues dio a conocer la gerencia, por lo extenso, sino lo, solo entrarle, como dice, a la parte medular. Hay que recordar que, por ejemplo, los miembros de los comités ejecutivos no tienen salario. A mí me queda así, pero en la distancia, pero así, de aquí a donde juega Oscar Santis, por ejemplo, a más de 16.000 kilómetros en Brunei, eso del ad honorem, ¿verdad? Porque a cambio están las dietas, y cuando, bueno, en primer lugar el monto de ellas que se va modificando, y cuando también, en lugar de hacer, por ejemplo, una reunión semanal, que sería, digamos, natural hacerlo por semana, una, pues a veces son dos, y entonces ya en lugar de cuatro se terminan siendo ocho en el mes, y el monto hace subir, aparte de lo que he mencionado eternamente, aplicando aquella frase eternamente, por siempre y para siempre, que son precisamente los viajes. Ahora ya no, porque incluso hubo cuestiones de arraigo y demás, no se han dado tanto de propios miembros del comité ejecutivo. Ahora los que son, digamos, empleados administrativos, partiendo de los gerentes de ambas entidades, ellos sí tienen muy buenos salarios, tanto que yo hace mucho tiempo le dije, fíjense bien, le dije a alguien que optaba a la presidencia de la CDG siendo gerente de la, y le dije, mira, ¿por qué vas a comité ejecutivo si ahí tenés buen sueldo en la gerencia? Pero en la presidencia está el poder de ser presidente, etcétera, y justamente llegó a ser presidente de la CDG, entonces, y que también fue muy buen luchador, y fue el famoso Astro de Oro, que recordarán que fue figura incluso en la lucha mexicana. Entonces, esto viene desde siempre, no sé por qué. Ahora tal vez, como ahora se mediatiza mucho las cosas y redes sociales, etcétera, con sus pros y sus contras, pues entonces ahora se le ha puesto, como decía,

0: decimos popularmente más coco a eso. Luego, el clamor, clamor no puedo decir de otra manera, de doña Fabiola, que pongan a quién, en este caso a Steven Robles. No va a jugar a Steven Robles, así que no están en consonancia ni concordancia el pedido de doña Fabiola, clamando por su único representante de comunicaciones respecto al análisis del técnico, que lo tiene como una pieza útil, pero no para tenerlo en el campo de entrada, que pueda jugar dependiendo las circunstancias y todo lo que se presente el partido, esa es otra cosa. Pero noto dentro de los mensajes que ha leído acá Erika Andrés, de que hay, digamos, un mayor grado de creencia o confianza de que la selección pueda sacar un buen resultado que lo deje plenamente vivo para el partido de lunes acá a partir de las 6 de la tarde contra el mismo Surinam. Continuamos
1: con más mensajitos y dice lo siguiente: muy buenos días a Eric, Gustavo. Don Gustavo, disculpe, sé de sus múltiples compromisos, logro investigar cuándo gana un comisario en Liga Nacional y si me confirma el nuevo jugador crema. De eso lo dice Roberto Ortiz.
0: Don Roberto, ¿a qué horas nos sintonizó usted? Por favor, desde que vimos los árbitros, dije, atendiendo el pedido de don Roberto, conseguí vía WhatsApp con Jonathan Polanco, 875 más viáticos gana cada comisario, así que eso ya lo respondí desde el principio. En los tramos iniciales que doy mucha información, entonces aprovechando los nombramientos arbitrales dije eso, pero por lo visto con su mensaje todavía no nos había sintonizado. ¿Cuál es la otra parte de lo del pedido de él? Ah, del jugador de comunicaciones. Pablo Dantas es un elemento que ya tiene rato estar acá en Guatemala, eso sí, participando en varios equipos, sobre todo en el sector huehueteco, más a Chiquimulí, etcétera. Es un buen jugador, este uruguayo, buen jugador, y al decir buen jugador es que crea juego, tiene cierta cuota de gol, y eso es lo que va a tratar de que se reproduzca y continúe siendo productivo, en este caso con la camisola blanca de comunicaciones.
1: Dice, muy buenos días, Gustavo. ¿Cree usted que Alemania resucitará con la llegada del técnico exitoso Klopp? Saludos y bendiciones. Muy buenos días, señores de Nuevo Mundo. Ya aburre el tema de Cristiano Ronaldo. Hablen de otro tema. Saludos, Oscar Pérez desde Villanueva. Muy buenos días, Gustavo y Eric Andrés. Ahí le va la alineación de nuestra selección. Navarro, Samayoa, Llanes, Herrera, Morales, Rosales, Aparicio, Diego Fajardo. Aquí hay una duda. Sí, Muñoz o Chucho López. Arriba, Olga Escobar y Rubio Rubín. Ojalá y así confío que traigan a los 13 puntos. Atentamente, Marco Quiroga, excelente programa. Él mismo dice, don Gustavo y Eric Andrés, en nuestra liga, mis cremas darán de baja al nicaragüense y en su lugar le tomarán a Juan David Osorio. Al parecer, lo sé de muy buena fuente. Me parece bien el cambio. Eso lo dice Marco Quiroga, excelente programa. Saludos desde Boston, Massachusetts, a don Gustavo y Eric Andrés. Don Gustavo, tengo entendido que Martín Machón ha sido incorporado a la gestión de selección nacional. Si es así, ¿usted cree que tiene las cualidades y las credenciales para tal función? Eso lo dice César Zacarías.
0: Es que depende el enfoque de credenciales, ¿no? O sea, si nos basamos en la experiencia de Martín Alejandro, tiene muy amplias credenciales, porque él, aparte, es empresario, ojo con eso, o sea, administrar cosas y dirigir cosas. Se los dije en su momento, don César Zacarías, creo que en ese tiempo no nos sintonizaba. Él incluso fue de las personas, de los primeros que supe que comenzó a cotizar en Bolsa Nacional, fíjese. Entonces, aparte, es considero muy ponderado, en esto quiero decir bien ubicado, y creo que puede ser un aporte donde se le coloque, hablando si es en selección o en algún equipo, que en algún momento se llegó a mencionar algo en torno a lo de comunicaciones. Y lo de Juan David Osorio, a mí me sorprendió que el colombiano, no que saliera antiguo, sino que no apareciera ahí el veterano que ha jugado en varios equipos. Donde más estuvo fue precisamente en el equipo antigüeño, y eso para reforzar defensa, más en este caso en lugar de Moncada, que lo trajo el fantasma, pero haciendo honor al mote de su ex técnico en la selección, pues no pasó o no ha pasado nada con el número 8, que en la selección de Nicaragua sí tuvo su peso, y eso creo que influyó definitivamente en Marco Antonio para sugerirlo o recomendarlo. Lo de la alineación, pues ahora ya saltó a la palestra, según esa mención de don Marcos Quiroga, la posibilidad de que el Chucho López esté de entrada. Yo creo que más opción tendría Antonio Jesús aquí en Guatemala en el partido de vuelta que en el de hoy, pero ya veremos a la hora, vamos a ver, cuando nosotros terminemos acá la emisión vespertina, ya va a estar ya prácticamente en salmuera la oficialización de incluso si va a jugar, como ha remarcado don Marcos, Kenderson o lo hace Hagen. Entonces son pocas incógnitas a despejar, incluyendo también el sistema, si va a mantener el 4-4-2 con Holger ahí más o menos a la altura de Rubio, o lo haga Jehú Fajardo y Holger partiendo de atrás. Esas son, repito, de las situaciones que todavía están por conocerse oficialmente, y ya en el propio campo tampoco son tan rígidas las posiciones, salvo lógica, la de arquero. Rematamos mensajes.
1: Rematamos mensajitos, y dice: muy buenos días, mis amigos, les saluda Héctor Alvarado. Esto ya no es vida, 19 horas fuera de casa entre el trabajo y el tráfico de esta ciudad. Ayer salí a las 4:30 de zona 15 y llegué a las 10 a mi casa. La San Juan era un parqueo en el kilómetro entre carros y buses literalmente apagados, y me tocó caminar para poder llegar a mi hogar. ¿Qué tal, Eric y don Gustavo? Buen día, buen fin de semana para ustedes. Aquí Víctor Manuel les saluda. Creo que la era de Cristiano Ronaldo y Portugal ya finalizó. Si el técnico hubiera querido, no lo hubiera convocado, no hay ningún problema, solo que le hagan su partido de despedida, el homenaje, porque ya no le quita mérito, es un gran goleador, nada más, dice este mensajito. Muy buenos días a Gustavo, bendiciones, con una pregunta: los trabajos del Estadio Nacional comenzarían a finales de septiembre, eso fue lo que dijo Francisco Ardón, presidente de la CDG, y ya estamos en los días de octubre, ya comenzarían los trabajos. ¿Qué piensa usted de todo esto? Esto lo dice Víctor Álvarez de Amatitlán. Verificamos nuestra bandeja y tenemos dos mensajitos. Dice: muy buenos días a Gustavo y compañía. Un equipo para sacar un buen resultado tiene que estar bien físicamente. Estos equipos o selecciones ganan por inercia. Esto lo dice Fidel Chávez desde Jutiapa. Bendiciones. Y verificamos otro que dice: don Gustavo, ¿por qué tanta polémica en el nombramiento del nuevo presidente del Banguat? ¿Será cierto que falleció el ingeniero José Ángel Lee? Eso lo pregunta Roberto Ortiz, el ex candidato capitalino. Con esto finalizamos, les deseamos buen feliz fin de semana.
0: Bueno, José Ángel Lee Duarte, tío, por cierto, que les mencionaba yo, que fue astro de oro y muy, muy buen luchador, pues no fue candidato capitalino, él fue alcalde capitalino cuando quedó segundo en votación atrás de Álvaro Arzú, y como Álvaro no aceptó agarrar la alcaldía, aunque la había ganado, y que le quiso mantener esa posición el general, pues no tengo ese conocimiento, pero sí un par de contactos ahí que me podrían ratificar si una persona que ya es bastante entrada en años pudiera ya no estar entre nosotros terminando su etapa terrenal. Me informa aquí alguien que definitivamente tiene pleno conocimiento de que Comunicaciones no ha anunciado ni ha inscrito oficialmente a Paolo Dantas como su incorporación, aparte de lo otro mencionado sobre Osorio, el colombiano, y al mismo tiempo no han dado de baja de manera oficial a Jonathan Moncada. Entonces esa es la actualidad y la realidad en este momento de Comunicaciones antes de entrar al horario, digamos, horario de chamba de los viernes. Entonces Ah, ya me mandaron aquí, dice, efectivamente, sí falleció el ingeniero José Ángelí. Dice, la Esquela, muchas gracias ahí, dice, la Facultad de Arquitectura, Junta Directiva, el decano arquitecto Sergio Francisco Castillo Bonini, docentes, estudiantes y personal administrativo lamentan el sensible fallecimiento del ingeniero José Ángel I. Duarte, alcalde de la Ciudad de Guatemala del 82 al 85, egresado de la USAC y tío de la licenciada Nelly Salgado, trabajadora administrativa. Así que descanse en paz el Chinito Lee, que pues dejó, porque él teniendo, siendo ingeniero, algo muy importante. ¿Has visto en el porque sí ha circulado por ahí, ¿verdad? El puente del incienso, el camellón central que tiene una franja, por ahí pasa el agua. Sí, agua. Por ahí pasa el agua, que fue parte de los trabajos y de la obra que él realizó, que son de aquellas que dicen los políticos no se miran, y entonces no saqueo de hacer mucha bulla en ese sentido, ¿verdad? Aparte de lo que hizo en la calle Martí, etcétera. Entonces, que descanse en paz. Y de lo de los trabajos en el Estadio Nacional, se terminó septiembre. Ahí yo creo que ya la que tiene que apretar el paso es la entidad PNUD, adjudicando la obra y luego haciendo la presión respectiva hacia la empresa que en este caso sea la adjudicataria de producir la remodelación o completarla, dependiendo cómo se le enfoque, pues hacerlo en el tiempo que han puesto, de que en el 2027 al final estaría entregada la obra ya completa. Repito, PNV tiene, para mí, como se dice, la pelota en su campo para que ellos adjudiquen la obra a la empresa X de las 10 que ellos mismos dieron a conocer, ofertaron. Lo de el señor Pérez, que dijo que ya no hablar tanto de Cristiano, pues lo que pasa es que a él no le parece, pero hay otros que sí ponen ahí en un lugar preferencial de tema lo de CR7. Hubo quien mencionó que es un gran goleador, yo lo considero también un gran jugador, pero como tenemos todos, ¿verdad?, luces y sombras, debe uno intentar tener más luces que las otras, ¿verdad? Entonces, lo de Cristiano, yo se lo dije, por ejemplo, a Emilio Alejandro Aguilar, que ya venía para estar acá en el programa que comienza a las 4 de la tarde, de Edgar Galindo, de con su camisola número 7 de CR7, pues que ese narcisismo galopante que él tiene y aquello del yo-yo tan arraigado, creo que a la larga le ha pasado factura o le está pasando. E incluso una frase de Tomaso me dijo, él tiene que entender ya que solamente en la Liga Árabe es donde puede seguir ganando plata, conseguir goles para llegar a su meta sensacional de 1000, pero hasta ahí. Y lo de ahora que nos queda, pues únicamente agradecerles el valor inmenso de su atención en la audición, en su participación, a quienes han decidido hacerlo, y con la invitación para que nos hagan esa compañía, nos brinde la misma en la E2, justamente a iniciar, Dios mediante, hoy mismo a partir de las 14.
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8: Otra vez el teléfono, otra vez la alerta. Y para muchos vecinos de la zona cero de la Dana, otra vez el miedo. El S-Alert ha vuelto a sonar en la Comunidad Valenciana ante la alerta roja por lluvias. En Paiporta, Aldaya, la rutina cambia y toca prepararse.
9: Todos estamos intranquilos, tanto los primeros pisos como las plantas bajas. Las plantas bajas ni te cuento, las plantas bajas eso ha sido mortal.
8: En las casas, los recuerdos de aquel 29 de octubre siguen muy presentes. Subir documentos, proteger lo que se pueda y preparar de nuevo las barreras.
10: Yo la tengo la casa recién vuelta a reconstruir. Si me vuelve a pasar, no lo aguantaré.
8: Y fuera, los barrancos vuelven a convertirse en el centro de todas las miradas. Los ayuntamientos piden retirar los coches de las zonas bajas y que las personas más vulnerables permanezcan en plantas altas.
11: La cultura de emergencias de la ciudadanía, pedirles que el coche o con tiempo o que lo dejen estar y que la gente más vulnerable en plantas bajas que esté en pisos altos o que tenga localizada una alternativa para que evitemos lo más dramático, es las vidas humanas.
8: Medidas preventivas que no consiguen borrar el recuerdo de la riada. En Aldaya, algunos vecinos reconocen que cada aviso meteorológico vuelve a abrir la herida.
12: Intentas que no te afecte en tu día a día, pero en estos días, en estos momentos sí que te afecta. Estás más nerviosa, estás más sensible, estás, pues eso, que no puedes respirar.
8: La alerta roja se mantiene en Valencia y Castellón. También se han suspendido clases y otras actividades y Sanidad ha anunciado la reprogramación de intervenciones no urgentes, consultas y pruebas en las zonas afectadas.
13: Emiratos Árabes Unidos anunció el jueves que abrió una investigación sobre una posible pista terrorista e Israel apuntó al adoctrinamiento islamista del copiloto acusado de haber querido estrellar el avión de Fly Dubai que iba rumbo a Tel Aviv. Al día siguiente del aterrizaje de emergencia en Arabia Saudita del avión con 174 personas a bordo, entre ellas 166 israelíes, sigue sin aclararse el perfil y las motivaciones del agresor. Según el relato de los viajeros y de las autoridades israelíes, apuñaló al comandante a bordo para hacer estrellar el avión, provocando una súbita pérdida de altitud, antes de que varios pasajeros irrumpieran en la cabina para reducirlo. Wow, fue una experiencia estremecedora, como en las películas, exactamente así. Nunca creí que algo así pudiera pasar en la vida real. De verdad demostramos mucha iniciativa entre todos. Sin pensarlo demasiado, decidimos que era cuestión de hacer o morir, ser o no ser, como dicen. Decidimos intentarlo, y me alegra que estemos aquí y que hayamos superado ese infierno. De verdad me alegra que haya quedado atrás. Considerados héroes en Israel, homenajeados en la calle, en las redes sociales y en los platós de televisión, el incidente ha provocado un raro momento de unión en un país profundamente dividido a las puertas de las elecciones. Creo que es a la vez increíble y sorprendente. Había mucha gente estupenda allí, y también mucha buena suerte. Al final fue realmente un milagro. Suerte, nada más. El primer ministro israelí, Benjamin Netanyahu, que los recibió en el aeropuerto y un día después en su oficina, ensalzó el increíble acto de heroísmo de los pasajeros y la tripulación, asegurando que impidieron un desastre que podría haber tenido un alcance mundial. El copiloto fue trasladado a Emiratos Árabes Unidos desde Arabia Saudita, anunciaron el jueves las autoridades sauditas, que agregaron que las primeras investigaciones han demostrado que el copiloto atacó al piloto. Netanyahu indicó que el copiloto era ciudadano de Omán y que su país analiza cómo fue posible que trabajar en un vuelo con destino a Israel. El presidente estadounidense Donald Trump, que habló con el primer ministro israelí, se mostró ambiguo y comentó que el copiloto podría ser un terrorista o quizás un loco. India, por su parte, rindió homenaje a su piloto, herido y hospitalizado en Arabia Saudita, y su embajada en Emiratos Árabes Unidos anunció el jueves que se encontraba en buen estado de salud y recuperándose bien. La aerolínea Fly Dubai pidió que se eviten las especulaciones prematuras y subrayó que se desconocen las razones de lo sucedido. La compañía ha suspendido sus vuelos con destino y origen a Israel, mientras dure la investigación.
14: La crisis de combustible que atraviesa Cuba ha provocado la suspensión de vuelos de la mayoría de las aerolíneas que operaban en la isla, mientras algunas compañías mantienen sus rutas con el combustible necesario para llegar y regresar. Entre las que continúan sus operaciones están American Airlines, Southwest y Delta. La reducción de conexiones aéreas también afecta al turismo, que registró una caída del 64,4% en las llegadas durante los primeros 8 meses de 2026. Pero los vuelos que aún llegan cumplen también otra función. Permiten a cubanos residentes en el exterior visitar a sus familias y llevar alimentos, medicinas y otros productos escasos en la isla. Jan, un cubano residente en Estados Unidos, explica el motivo de su viaje.
15: Y vinimos a visitar la familia, a pasar rato con la familia y que es lo importante, de ahí para allá no es más nada.
14: Los viajeros llegan con grandes cantidades de equipaje para aprovechar el peso permitido por las aerolíneas. Así, los vuelos que aún conectan a Cuba con otros países se han convertido también en una vía para mantener los vínculos familiares y llevar productos esenciales a una población afectada por la escasez.
16: El Tribunal Electoral de El Salvador convocó para el 28 de febrero las elecciones en las que el presidente Nayib Bukele buscará un tercer mandato.
17: Ese día, la ciudadanía acudirá a las urnas para elegir un total de 582 cargos de elección popular, presidente y vicepresidente de la República, 60 diputaciones propietarias y 60 diputaciones suplentes a la Asamblea Legislativa.
16: Bukele, en el poder desde 2019, mantiene altos niveles de popularidad por su ofensiva contra las pandillas, que redujo la criminalidad a mínimos históricos, aunque organismos internacionales y ONGs denuncian graves violaciones a los derechos humanos. La estrategia de seguridad se desarrolla bajo un régimen de excepción vigente desde 2022, con unas 93.000 personas encarceladas sin orden judicial, según cifras oficiales. Designado por su partido para buscar un nuevo período, Bukele podría permanecer en el poder hasta 2033. Por ahora enfrentará a Maite Iraheta de Arena y a Rafael Aguirre del FMLN. Su candidatura es posible tras la reforma aprobada en 2025, que eliminó el límite de 2 mandatos consecutivos. La oposición calificó la medida como una muerte de la democracia. La reforma también amplió el mandato presidencial de 5 a 6 años y eliminó la segunda vuelta electoral.

0: Hola, buenos días, bienvenidos a este espacio de Mañanas Nuevo Mundo, en el que le compartimos pues las noticias de las primeras horas del día, las noticias de lo que vaya ocurriendo en Guatemala y el mundo, y sobre todo donde le compartimos nuestro buen deseo porque tenga usted un día lleno de bendiciones, de paz, de armonía, de cosas maravillosas. Es viernes 2 de octubre de 2026, el segundo día del mes número 10 del cuarto trimestre del año. Y bueno, yo le deseo a usted todo lo mejor, muchas bendiciones y mucha paz. Pero sobre todo, deseo que sea feliz, que viva, que deje vivir. Hoy, como siempre, que es un viernesito, de alegría, diría yo, porque es el día más esperado de la semana. Pues le voy a compartir qué es lo que ha ocurrido muy temprano y que está de alguna manera impactando la vida de muchas personas. Cuando son las 8 de la mañana, 15 minutos, le cuento que la Policía Municipal de Tránsito informa que la muerte de un motorista está complicando el tránsito vehicular en la calzada Aguilar Batres. Dos carriles están interrumpidos en dirección hacia el Trébol, así que eso está complicado. Y por otro lado, también en otra noticia muy similar, un motorista murió en un accidente de tránsito en el Boulevard San Nicolás, en la zona 4 de Misco. Los bomberos municipales confirmaron el fallecimiento del motorista, que presentaba múltiples traumatismos, entre ellos exposición de masa encefálica. Eso reportan los bomberos municipales. Por su parte, Provial está informando que hubo desprendimiento de rocas que está obstruyendo dos carriles en el kilómetro 61 de la ruta al Atlántico. Las rocas bloquean ambos carriles en dirección al sur en la aldea Agua Salóbrega, en San Arate, El Progreso. Y a propósito, también a esta hora de la mañana se informa que está cerrado el paso en ese punto porque pues están retirando las rocas y han cerrado el paso completamente en ambos sentidos. Entre otras noticias que le comparto a esta hora de la mañana es que el Tribunal Supremo Electoral confirmó la inscripción de Raíces como partido político. El Departamento de Organizaciones Políticas del Registro de Ciudadanos informa que la inscripción de la agrupación se oficializó el 30 de septiembre. Así que Semilla ya tiene raíces, ya es raíces, y a ver cómo le va. Un motorista, a ver si este es... Bueno, vamos a ver, esperemos que es. Porque dice, la muerte de un motorista en la calzada Aguilar Batres complica el tránsito en la ruta al Pacífico y Villanueva. Señalan que las personas que toman fotografías y videos dificultan aún más la circulación. Sí, es ese lamentable accidente en la Aguilar Batres, un motorista fallecido. Bueno, y la Policía Nacional Civil informa de la localización de una granada de fragmentación en San Pedro Carchá, Alta Verapaz. La agentes de la División de Investigación y Desactivación de Armas y Explosivos de la Policía coordinan el procedimiento con el Ministerio Público. Y también la Conred está informando sobre la caída de un árbol sobre una vivienda o viviendas en la aldea Laguna Bermeja, en Santa Catarina Pinula. Ahí están atendiendo las emergencias por un derrumbe también en Tecpan, Chimaltenango, y un deslizamiento en Ixcán Quiché. Este es el panorama nacional a esta hora de la mañana, cuando son las 8:18. Toca informarle ahora de las noticias de carácter internacional que también son importantes, que también se convierten en temas de interés. Human Rights Watch, así como se debe leer, informa que 8 exiliados nicaragüenses han sido detenidos por autoridades migratorias estadounidenses y advierte sobre el riesgo de que sean deportados. Han sido despojados de su nacionalidad, afrontan riesgo de deportación en Estados Unidos. Y por otro lado, también se conoce que autoridades investigan y brindan detalles sobre la muerte de 6 mineros dentro de un túnel en Filipinas. Se investiga una presunta intoxicación con gas como causa de la muerte de 7 mineros en un túnel de Benguet, en el norte de Filipinas. Así las cosas en cuestión de noticias internacionales que siempre vale la pena que conozcamos. Y Honduras espera la movilización de 500,000 turistas durante la semana morazánica. Prevé que 500,000 turistas se movilicen por el país durante esta semana con asuetos para los sectores público y privado. Bueno, pues así las cosas. Esto es lo que hay en cuestión de noticias nacionales e internacionales a esta hora de la mañana, lo que puedo compartirles. Y lo que le compartí es que hace un momentito es que realizaron el cierre total en el kilómetro 61 de la Ruta del Atlántico por trabajos de limpieza, por trabajos de retirar las rocas que cayeron y que obstaculizaban el paso en ese sector, que además que ponían en peligro a las personas que circulan en esa área. Vamos a irnos a la pausa, pero rápidamente volvemos para contarles qué más ha ocurrido en Guatemala y el mundo.
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0: Bueno, ya estamos de regreso y deseándole un día maravilloso. Recordándole además que tiene el 3400-0062 para interactuar con nosotros. Aquí le damos lectura al mensajito que usted nos puede enviar por la vía del WhatsApp. Bueno, ¿qué se espera que ocurra hoy? Seguramente Charlie nos traerá con detalles la agenda periodística para este día, los temas que vamos a abordar en nuestros noticieros del mediodía. En el Congreso, pues prácticamente ayer que no hubo sesión plenaria, los diputados ya por la tarde se fueron a su distrito, se fueron de vacaciones, se fueron a pasear, se fueron a casa o a donde pues fuera el destino, pero básicamente ayer que no trabajaron, pues simplemente se le da continuidad hoy al nulo trabajo legislativo, nada más a la espera de unas cuantas actividades en el recinto parlamentario. Hoy vamos a ver la Comisión de la Juventud. Recibirá un grupo de estudiantes del Instituto Adrián Zapata. Y vamos a ver. Pues nada, eso es todo lo que hay. Así las cosas. No hay para más. No hay más que informarle que eso. En el Congreso de la República no se prevé que ocurra algo importante, algo interesante por el momento. Y también vamos a ver. Sí, el Ejecutivo no sé si hoy, si de última hora vaya a anunciar alguna actividad, pero por el momento me parece que no hay más que informar. El INSIBUME seguramente tendrá algo que decirnos respecto a cómo estará el clima durante el fin de semana. Y la CONRED pues hará seguramente algún recuento de lo ocurrido en desastres naturales, en atenciones a emergencias que haya dado durante la semana que hoy está concluyendo. Pero de ahí en adelante estaremos esperando lo que los Charlie nos cuente para saber qué exactamente ocurrió. Mientras eso pasa, pues hoy trasciende la muerte del exalcalde José Ángel Lee Duarte. Usted lo recordará porque fue alcalde capitalino durante el gobierno de facto del general Efraín Ríos Montt. Y bueno, pues ya están circulando las esquelas. Así que pues es un exalcalde que hoy trasciende su fallecimiento. Y seguramente también será parte de, no sé si la municipalidad le irá a hacer algunas honras fúnebres, algún homenaje póstumo, o se irá a pronunciar al respecto, pero de cualquier manera son cosas que están ocurriendo y que tienen de igual forma interés. Los combustibles, pues ya desde ayer cambiaron sus precios en las gasolineras. 34.89 la regular, ¿no? Y 36.19 la super. El diésel a 41.59, si no estoy equivocado con los centavos. Pero digamos que ya se refleja una rebaja. Y esta rebaja pues va a ir, como ya bien ha dicho el gobierno y el Ministerio de Energía y Minas, en la medida en que los precios vayan bajando de precio, también ese precio va a ser menor. Así que, y esta suspensión de los impuestos temporales será hasta el mes de diciembre, así que pues tenemos la esperanza de que mientras de aquí a diciembre los combustibles van a estar menos impactados por lo que vaya pasando en la guerra con Estados Unidos e Irán, pero de cualquier manera seguiremos pagando precios altos. Y en la canasta básica, no se sorprenda, los precios no creo que vayan a bajar, primero porque ya han subido y aquí en Guatemala lo que sube no baja. Y aparte porque la época en la que los productos de la canasta básica se encarecen, pues ya llegó. Estamos ya en el mes de octubre, en el mes del fiambre casi. Ya las personas están empezando a pensar en realizar su fiambre a pesar de la carestía de la vida. Pues la tradición es tradición, la costumbre es ley, dicen algunos. Bueno, 8 con 28 minutos, le damos la bienvenida a Charlie para que nos cuente qué fue lo que se informó o qué fue lo que se planificó con nuestros compañeros reporteros. Charlie, buenos días. ¿Qué nos marca el viernes en materia de noticias?
1: ¿Qué tal? ¿Cómo están? Feliz viernes, viernes 2 de octubre. Pues hoy es un viernes tranquilo. Quien va a tener un viernes ajetreado es el presidente de la República. Vamos a ver si se puede conversar con él en alguna de las actividades, porque fíjate que en las dos actividades públicas que ha tenido, un foro organizado por el Colegio de Abogados y Notarios y la presentación ayer de oficial del DPI para menores de edad, el mandatario solo otorgó sus discursos y no tuvo interacción con la prensa. Hoy hay varias actividades de las cuales todavía no se tiene hora, pero están en el marco de la llegada del canciller de Taiwán a Guatemala. Van a hacer una visita de supervisión a los terrenos ubicados en la zona 13, donde se espera que antes de que finalice el año se coloque la primera piedra del famoso Hospital Nacional contra el Cáncer, que va a ser financiado en la parte de la infraestructura por
0: Por
1: Taiwán.
0: Taiwán.
1: También va a participar en la graduación de un nuevo grupo de agentes penitenciarios. Teóricamente, estos agentes penitenciarios son los que fueron formados específicamente para las dos nuevas cárceles, la de El Triunfo en Morales y Izabal y la de
0: Más
1: Mazahualpinta,
0: aguas.
1: ¿verdad? Desgraciadamente los tiempos no fueron de la mano, ¿verdad? Porque pues ahora los vas a tener que poner a trabajar en las
0: En
1: cárceles
0: las
1: que ya
0: cárceles, claro.
1: existen y a contaminarse con los que ya están ahí, ¿verdad? Porque de
0: Pues sí,
1: nuevitos
0: no, totalmente, claro.
1: al país que fueres, haz lo que vieres,
0: Van
1: ¿verdad?
0: a ir a sacar su curso
1: Sí,
0: de
1: pero van a ir a
0: corrupción.
1: terminar de capacitarse ahí, desgraciadamente, pero y adicionalmente, no sé, en el marco de conmemoración, no sé si es por la venida del canciller o si hay alguna fecha específica que yo no la encontré relacionada con la enfermedad de cáncer, pero hay una actividad del Ejecutivo, del Ministerio de Salud y la Presidencia de la República en el Hospital Roosevelt, donde se ha decorado todo de color rosado en honor al tema del cáncer. O no sé si octubre es el mes del cáncer de mama, fíjate que no estoy seguro, o ya pasó. Pero yo busqué si había una conmemoración específica por el tema del cáncer hoy, pero no me apareció ninguna de ellas. Onda del Este número 34 va a arruinar el fin de semana. El INSIBUME espera que su ingreso sea a partir de hoy en horas de la tarde y se prolongue hasta el día domingo. Entonces vamos a tener un fin de semana con mucha lluvia, producto del ingreso de esta nueva onda del este. Teóricamente, ese fenómeno de lluvias que tuvimos dentro de la semana ya terminó ayer. Se
0: Claro.
1: supone que ayer, por causas puramente de temporada, llovió. Pero las que vamos a tener a partir de hoy por la tarde son producto
0: De este fenómeno.
1: de este fenómeno, y ya la otra semana se supone que ya estaríamos completamente tranquilos en el tema de las lluvias. Unos nos alegramos, otros no van a estar tan alegres, pero el clima sí nos está mandando con este fenómeno del niño, que ahora ya lo estamos sintiendo con mayor agresividad,
0: Que yo
1: ¿verdad?
0: creo que no es la primera vez que ocurre esto con el fenómeno del Niño. El fenómeno del Niño, generalmente las lluvias más torrenciales, más fuertes y que han provocado mayores desastres han ocurrido casi a final del año,
1: Sí,
0: cuando ocurre el fenómeno del
1: pero
0: Niño.
1: sí, pero producto de fenómenos
0: Y
1: ciclónicos en el
0: exactamente,
1: Atlántico, ¿verdad?
0: exacto.
1: Que hoy, si te
0: Pero
1: das cuenta, no ha habido ni uno y
0: no.
1: ya vamos por empezando octubre, ¿verdad?
0: Sí, pero pues
1: Pero
0: cualquier cosa puede pasar.
1: siempre, aunque hay algunos que nos han agarrado en julio, junio, julio, y otros octubre y noviembre, ¿verdad? Sí. Que son los más complicados. Y le vamos a poner atención a dos notas, fíjate, Marvin, dos notas que, una de carácter internacional y una de carácter nacional, que de verdad son para Ripley y habrá que esperar, en el caso de la nota internacional, qué decide el estado de Tennessee. Resulta que el estado de Tennessee había llevado hace como 20 años un proceso por asesinato y encontró responsable de la muerte a Krista Peake. A ella la acusan de haber matado a su compañera de universidad. Ella no ha negado el caso. Uh-huh. Y ella lo único que estaba impugnando era que se buscara otra forma de aplicar la pena de muerte y no por inyección letal. Uh-huh. Porque hay demasiada documentación en Estados Unidos que las muertes por inyección letal causan un sufrimiento exagerado a la víctima. En este caso al victimario, pues, claro. Porque se convierte en víctima. Pues resulta que después de todas las apelaciones, ayer se debió cumplir con la sentencia de pena uh-huh. de muerte. Se le aplicó la primera dosis y sobrevivió. Se le aplicó la segunda dosis y sobrevivió. Uh-huh. Y entonces iban a la lógica, ¿verdad? Pongámosle un tercer talaguastazo, ¿verdad? Cuando uno de los abogados de la defensa levantó la mano y le dice, mire, la ley de Tennessee es bien clara, que si a la primera no se muere, inmediatamente hay que aplicarle una segunda, pero está terminantemente prohibido aplicar una tercera dosis. Y cuando vieron, efectivamente, la ley dice no se puede aplicar una tercera dosis. Entonces, ahora la responsabilidad humanitaria del Estado es salvarle la vida. Y entonces llamaron a una ambulancia y hoy la tienen en resucitación porque no se ha muerto en un hospital. Y el tema es que ya no le pueden aplicar una tercera dosis de inyección letal. Y está condenada a pena de muerte porque ya se aplicaron las dos primeras, ¿verdad? Entonces, ahora hay un relajo moral, legal y de todo tipo, porque fíjate vos que creo que es, y si no alguien que me corrija, fenobarbital es la mezcla oficial que resulta ser que el fenobarbital, las farmacéuticas en Estados Unidos, en un golpe de moralidad, que para mí las farmacéuticas estadounidenses no conocen la moralidad, pero que aquí sí la aplicaron, dejaron de producirlo uh-huh. para aplicación de pena de muerte porque no están de acuerdo con la pena de muerte. Entonces, ahora no saben quién hizo la mezcla que se utilizó para aplicar la pena de muerte y es posible que haya demandas de parte de...
0: Por la mala mezcla, si es que
1: exactamente,
0: tendrán que analizarla.
1: Exactamente, entonces la familia de Krista Peake puede salir beneficiada con una demanda multimillonaria por... Y la otra gran incógnita, ¿y ahora qué van a hacer con ella? Posiblemente le cambian a cadena perpetua porque matarla no pueden, ¿verdad?
0: Pues sí, habrá que esperar.
1: O salvo que el Congreso Estatal de Tennessee cambie la... Porque esa es una norma estatal, ¿verdad? No es federal, sí. y que la cambie.
0: Sí, es un tema interesante.
1: ¿Verdad? Que es un tema de mucha...
0: Es legal,
1: moral
0: humanitario.
1: Humanitario. Claro que van a decir, pero ¿y la pobre víctima de Krista Peake? Sí, pero...
0: Que para haber sido condenada a pena de muerte, el delito tuvo que haber sido... ¿Por
1: asesinato.
0: Asesinato.
1: Uh-huh, asesinato de su compañera de habitación universitaria, ella lo aceptó.
0: Exacto.
1: Y ella no ha negado que lo haya hecho, ¿verdad? Pero lo que sí argumentó muchas veces en las apelaciones es que buscaran una forma diferente de aplicar la pena de muerte porque estaba comprobado que la inyección letal causaba muchos problemas. Y resultó que sí. Ahora a ver qué pasa. Y el otro tema que le vamos a dar seguimiento hoy, que de verdad también es para Ripley, pero es guatemalteco, es la investigación técnica que llevó a cabo el INACIF en conjunto con el DIGECAM y la Policía Nacional Civil, que realmente es de quitarse el sombrero. ¿Ustedes se acuerdan que en abril reportamos una masacre en una cevichería en la zona 6 capitalina, uh-huh. donde murieron 6 personas y un niño resultó gravemente herido? Uh-huh. Que fue en un momento donde hubo una serie de ataques entre Mara Salvatrucha y Mara 18, precisamente en el sector de la zona 6, y que la versión oficial era disputas por control de territorio. Pues resulta ser que el hallazgo de indicios balísticos que fueron analizados por el INACIF en conjunto con el DIGECAM dieron la triste noticia de que las balas utilizadas forman parte de un lote de municiones que compró la Policía Nacional Civil para abastecer uh-huh. a sus agentes. Y tras la investigación se comprueba que agentes de la Policía Nacional Civil le vendieron las municiones a la Mara Salvatrucha y que son las que están utilizando en la calle. Y, uh-huh. y de verdad es un tema interesante porque no de, ah, por para supuesto. Mí no debe quedar en el simple hecho de capturamos a los policías. No, no, aquí hay un hay una historia que te pone claro. los pelos de punta porque no es posible que los y ahí preguntan, ¿verdad? ¿Y cómo se abastecen los pandilleros de tantas municiones?
0: Ahí está la respuesta.
1: Ahí está la respuesta, ¿verdad? Las claro. mismas municiones que se compran con los impuestos de los guatemaltecos son las que se utilizan para la lucha, en este caso para la lucha entre pandillas, pero claro. no dudes que la pudieron utilizar para otro tipo de hechos, ¿verdad?
0: Los sicarios, el sicariato.
1: El sicariato, etcétera, etcétera, etcétera. Entonces, esas dos notas se les va a dar seguimiento hoy porque me parece que están sumamente
0: interesantes. Bueno, y eso le complica el panorama a don Bernardo Arévalo.
1: Otro problema.
0: Tiene el tema del ejército, que ahora el ejército tendrá que esclarecer qué fue lo que pasó en Huité. Yo creo que se le está complicando este año a
1: este final de año va a ser así complicado
0: para Bernardo
1: para el presidente, porque ya demasiados problemas en un solo ratito, ¿verdad? Y en un tema tan sensible como es la seguridad, ¿verdad?
0: Y sin la capacidad, porque ya ha demostrado que capacidad para resolver problemas, cero. Así sí. que a ver qué nos pasa a los guatemaltecos. Bueno, así las cosas entonces en materia de noticias para las próximas, para nuestros noticieros. Y vamos a irnos a la pausa, pero después, Charlie, nos contás de las efemérides del viernes.
1: Sí, vamos al corte, ya volvemos.
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1: ¡Cuéntate! Ya llegamos al día 2 de octubre del año 2026. Hoy es día del niño tata. Si tenés un tu patojita en la casa, o si tenés un tu nieta, o también tenés una persona que sea niño o tata, hay que saludarla, porque hoy es el mero día del niño. Mañana vamos a ver qué dice Dios, tatita. Bueno, ahora las noticias, lo que te voy a contar. Bueno, el asunto está en que hoy amaneció más barata la gasolina, tata. Ya bajó a partir del día de hoy hasta el 31 de octubre, dice, fíjate, porque ya no paga IVA, porque ya tiene otra cosa que le quitaron también, fíjate, el impuesto del petróleo. Entonces ahora hasta el 31 de diciembre vamos a ver cómo está la cosa, ¿verdad? Entonces el día de hoy fueron a echar gasolina a algunas gente y se dieron cuenta de que está más barata, fíjate, tata. Ya fue publicado el artículo este y entonces este ya no tiene nada que ver. Ya el presidente dijo que está buena y ahora vamos a ver qué es lo que pasa, porque el problema es que fíjate que ya bajó la gasolina, pero los pasajes no baja todavía, fíjate, tata. Entonces dice que hay una rebaja de 8 quetzales y de 8.60 por galón. Entonces dice que hay una rebaja de 8 quetzales y de 8.60 por galón. Fíjate cómo estaba antes, ¿verdad? Entonces dice que 44.

0: En todo ese y que usen el diésel, vamos a ver si lo rebaja o no lo rebaja. Pero ya sabes cómo es la gente, trata que van a bajar, ¿verdad? Bueno, de todas maneras hay que estar esperando. Otra cosa muy importante que te tengo que contar, a partir del día de hoy, fíjate que los patojitos van a tener su DPI. ¿Qué te parece? O sea que no solo los mayor, sino que también los patojitas. Los patojitas, fíjate, tatita, desde que son chiquití, tienen que tener ¿cómo se llama? Su DPI, fíjate, tatita, eso están diciendo, y entonces esa tiene que estar preparada la familia para ir a cambiar el asunto ese, porque es muy importante. Bueno, o sea que los patojitos, tata, tienen que ir con su papá y su mamá para ver cómo queda su cosa de su DPI. Fíjate, tata, ahora ya es una realidad, dice. Y tienen que llegar todos los niños, fíjate, a partir del día de hoy, desde ayer, en el registro del RENAP. Fíjate, tata, están entregando documentos para chiquitíes, fíjate, tata. Desde que nace hasta los 17 años, ahora tienen que llevar. Fíjate, tata, dice que va a haber colores, fíjate, para los patojos. Dorado va a ser para los niños desde que nace hasta los 7 años. Y después plateado va a ser para los patojitos de 8 a 17 años. Ya 17 años en adelante, ya tienen que sacar 18 años, pues, ¿verdad? Tienen que sacar su DPI completo normal. Fíjate. O sea que ahora tiene todos los patajes, tienen que ir identificadas, fíjate, tata. Por una parte está buena, tata, porque fíjate que hay muchos que no están identificados. Tienen que llegar los padres, si son padres, si son solteros, si no son solteros, si es únicamente la madre, pero tiene que llegar una gente ¿cómo se llama? Que vaya con los patojitos, fíjate. Y aunque nazca, aunque esté en Hacienda, ahí mismo lo van a dar su documento en el hospital. Fíjate, tata, lo que están diciendo. Está bueno, por un lado, no te digo, pues. Bueno, tata, es lo que te estoy contando. Tenés cuidado, tata, porque fíjate que allá en Misca, mira, no miras que un fuerte, un remolino, mira, se llevó unas láminas. Eso fue allá en Misca, fíjate. Entonces tenés que tener cuidado y andás con tu tapadita siempre y no va a ser que venga otra vuelta la lluvia. Bueno, tata, es lo que te estoy contando. Tenés cuidado con tu fin de semana. Ojalá que lo pasás bien. No te vas a trompezar en las cantinas. No vas a chupar. Llevas el piste cabal a tu casa, ¿oíste? Buenas
1: No es un
0: tardes. Yo te
1: analista
0: hablo
1: político,
0: otro vuelta el
1: tampoco
0: día
1: un
0: de
1: experto
0: lunes. Que
1: académico,
0: tenga buen día,
1: pero es la voz del pueblo.
0: Sacrita.
1: Chepito Uch.

0: Es viernesito y el cuerpo lo sabe. Y lo saben los políticos y lo saben todo el mundo, güey. Hoy viernesito de casi de mentiritas, a no ser por los acontecimientos que ya han sucedido, que hay que darle seguimiento a algunas noticias, y a no ser porque también el clima nos va a generar, digo yo, que mucha información a través de lo que diga la Conred, lo que diga el Insibume, lo que vaya ocurriendo en cuestión de que ojalá no sean, que ojalá no ocurriera nada, pero de cualquier manera hay desbotamiento de ríos en algunos lados, hay inundaciones, hay desprendimiento de tierra y deslizamientos, así que pues atentos a todo eso y aquí le vamos a ir informando. ¿Qué nos marcan las efemérides un 2 de octubre, Charlie?
1: Vamos a empezar con una efemérides eminentemente deportiva. El 2 de octubre de 1924 en Buenos Aires, Argentina, se juega un partido de fútbol oficial entre las selecciones de Argentina y Uruguay. En ese partido, que se jugó ante 30.000 espectadores, al minuto 15 el argentino Cesario Onsari cobra un tiro de esquina en favor de Argentina, le pega con comba al balón y este ingresa al arco sin tocar a ninguno de los

0: restantes jugadores del terreno de juego, y a partir de ese momento queda oficialmente establecido el primer gol olímpico.
1: Bautizado así.
0: Bautizado así. Pues yo me quedé con la duda de por qué gol olímpico, uh-huh. Si no fue en las Olimpiadas, si no fue. Pero resulta ser que era el partido inaugural de la selección uruguaya, que venía de haber ganado la medalla de oro en los Juegos Olímpicos.
1: Ajá.
0: Entonces, en honor a que se anotó ese gol contra el campeón olímpico, se le denominó gol olímpico al tiro de esquina, claro, que hizo Onsari, que está en los anales de la historia. Ahora también, búscalo por otra cosa y no aparece. su única enorme y gran hazaña fue haber anotado ese famoso, que yo no he visto muchos goles de goles olímpicos. Hoy es muy difícil meter
1: un gol olímpico. Raro, sí, es raro.
0: Se necesita un pie demasiado fino para
1: eso. Fue en el 2000, en 1924.
0: El primero, ¿verdad?
1: Sí, y si te pones a pensar en el contexto, las canchas totalmente diferentes. El balón creo que era de aquellos de pesadísimos,
0: de puro cuero, de los pesadísimos, sí. 2 de octubre del año 1928 en España, el sacerdote José María Escrivá de Balaguer funda el Opus Dei, una institución de la Iglesia Católica que es de las más influyentes hoy por hoy, todavía sigue siendo de las más influyentes, uh-huh, en la estructura de la Iglesia Católica mundial. De ahí nos vamos a 1950, en Estados Unidos por primera vez aparece en los periódicos la serie de tiras cómicas Peanuts. Uh-huh. Peanuts, que así se le bautizó, pero en Estados Unidos los lectores le cambiaron el nombre y la denominaban, en una parte de Estados Unidos le llamaban la tira de Charlie Brown, uh-huh, y en otra parte de Estados Unidos la pedían como la tira de Snoopy. Pero su nombre original siempre ha sido Peanuts, pero contaba la historia de Charlie, yeah, Brown y el famoso perrito Snoopy, claro, que era un... Ese perro, sí, era un perro. Y luego nos vamos a México, 1968, el 2 de octubre. El ejército mexicano dispara contra estudiantes que estaban manifestando pacíficamente en lo que se conoce como la Plaza de las Tres Culturas. Uh-huh. Pero que en ese momento se conoció como la matanza de Tlatelolco, ¿verdad? Uno de los peores ataques que ha sufrido la Universidad Nacional Autónoma de México por parte del ejército mexicano, y que obviamente también forma parte de los libros de historia.
1: Claro, de la historia, por supuesto.
0: De las crisis en México. Dos efemérides guatemaltecas. El 2 de octubre de 1966, el exmilitar y luego comandante guerrillero guatemalteco Luis Augusto Turcios Lima es asesinado a balazos. Y bueno, no, yo no sé si Turcios Lima fue el de la bomba en la Roosevelt. Yo creo que sí, ¿verdad?
1: Creo que sí.
0: Lo asesinan, sí, cuando sí, iba con sí, su novia, y le habían puesto una bomba en el vehículo y el vehículo explota, sí, y hasta ahí llega la vida de Luis Turcios Lima, que junto con Trejo Esquivel son los dos exmilitares salidos de la Escuela Politécnica con grado subteniente que, uh-huh, forman la primera guerrilla en Guatemala, ¿verdad? Precisamente en el gobierno de Miguel Idígoras Fuentes, y en protesta por los desmanes de Miguel Idígoras Fuentes de haber aceptado la presencia de no de soldados, sino que de mercenarios de otros países que vinieran a integrar el ejército en pago a la contrarrevolución, uh-huh, de haber facilitado el entrenamiento de mercenarios en la finca La Helvetia para la invasión de Bahía de Cochinos. Hubo una serie de lo que consideraron los oficiales jóvenes como humillaciones que terminaron con ese alzamiento, uh-huh, que fue reprimido, ¿verdad? Porque la guerrilla de ese entonces cometió el error estratégico de irse a asentar a una de las zonas donde menos problemas habían, que era el oriente del país, ¿verdad? Entonces, el foco era el occidente, pues no el oriente, ¿verdad? Los grupos indígenas más complicados estaban en el occidente, no en oriente. En oriente, incluso la misma gente los
1: denunció. Lo que pasa es que, ¿verdad?, en el oriente es donde nace prácticamente el movimiento.
0: Sí, porque muchos de los oficiales que se alzaron eran de Oriente. Entonces, teóricamente, conocían muy bien el terreno, claro. Uh-huh. Tenían amistades allá y dijeron, bueno, aquí es más propicio porque conocemos el terreno, claro. Vamos a irnos al occidente, ¿verdad? Por eso es que después el EGP dice, no, en el occidente es donde tenemos que ir a armar.
1: Sí, lo que pasa base, es que ¿no? se fueron generando otras razones, entre comillas.
0: Exactamente, otras razones. Y de ahí nos vamos al año 2011, Marvin, el 2 de octubre del año 2011, fallece el arquitecto guatemalteco Efraín Recinos, quien había nacido en 1928 y es el Teatro Nacional de sus mayores obras, Recinos. De hecho, ahora ya colocaron otro monumento adentro del Gran Centro Cultural Miguel Ángel Asturias en honor a
1: Efraín Recinos.
0: A Efraín Recinos.
1: Bueno, la Gran Sala se llama así.
0: La Gran Sala de Isaías Efraín Recinos, ¿verdad? También tiene mucho trabajo ese, como el que hay en el Crédito Hipotecario Nacional y en el edificio del IX, ¿verdad?
1: Sí.
0: Relieves, ¿cómo se le llama esa técnica?
1: Sí, es en realidad algo.
0: Murales.
1: No, los murales en alto son relieve, pinturas.
0: Son pinturas, no, este no me acuerdo cómo.
1: Pero tiene toda la arquitectura del.
0: Hay un documental que ustedes lo encuentran en YouTube, que narra la historia oficial del Teatro Nacional. Y es bien interesante porque realmente uno se da cuenta de que don Efraín Recinos sí se echó una fumada con el diseño, ¿verdad? Porque realmente se necesitaría ser él para entender el diseño tal como él lo entendió, ¿verdad? Pues sabes que si te pones viéndolo de frente, como que vas a ver para la Muni o para uh-huh. todo eso, teóricamente lo que vas a ver es un jaguar en posición de ataque viendo hacia el volcán de agua.
1: Ajá.
0: Y entonces el significado que le da es que ese jaguar está protegiendo a la ciudad del ataque. Pero uno realmente lo mira y yo, al igual que las luces del lobby.
1: Ajá.
0: Esas luces del lobby se mandaron a hacer a Europa. Es bien complicado darle mantenimiento y reparación porque ya no las hacen. Ajá. Porque además fue un diseño que el mismo Efraín Recinos hizo a manita y lo mandó, claro. y lo mandó a pedir. Pero que por la paleta de colores que se utilizan en esas paredes, que has visto que es un degradé azul que va a distintos tonos hasta celeste, con todas las luces encendidas y a determinada hora, vos lo que estás viendo es las olas del mar. Pero sí, se necesita.
1: Sí, tenés mucha, por supuesto. Mucha imaginación.
0: Sí, es un arte muy, muy abstracto, ¿verdad? Claro. Pero no cabe duda que es una belleza, ¿verdad? Una belleza. Que en ese documental lo que cuentan es que por todo ese feeling que le puso don Efraín Recinos, el mantenimiento de nuestro Teatro Nacional
1: es carísimo.
0: Carísimo, ¿verdad? Hay muchas ocasiones donde vos vas a eventos ahí y sentís el olor a moho y a húmedo porque no le dan el mantenimiento adecuado. Y como todo está insonorizado,
1: claro.
0: y con lo que teníamos
1: alfombra.
0: Aquí, con alfombra, mucho peor, ¿verdad?
1: Sí.
0: El moho, ahí ha de haber una feria de animalitos por todos lados.
1: Totalmente, sí. Y ahí en esos terrenos estaba el fuerte de
0: San José. San José, sí. De hecho, está el museo ahí todavía.
1: El museo todavía.
0: El museo de San José, que la gente puede entrar a verlo sin ningún problema. Es un museo del ejército con la colección de armas desde la creación del ejército.
1: Es interesante ese. Bueno, todo el complejo del centro cívico es bien interesante. La arquitectura que hay allí. ¿Cómo se llama? El que hizo murales y.
0: Carlos Mérida.
1: Carlos
0: Mérida. Que hizo sus muralitos ahí. En el ICSI, en el Crédito Hipotecario Nacional. Que ha costado también darle un buen mantenimiento, ¿verdad? Porque es carísimo. Es como lo que costó en tiempos del presidente Alejandro Yamatei. Recobrar el color original de la fachada del Palacio Nacional. ¿No? Que costó, fue carísimo y fue tardado, pero quedó precioso ese. Totalmente. Los vitrales, no sé si al final los reconstruyeron.
1: Tuvieron que, sí, también los restablecieron.
0: Y adentro hay unos frescos preciosos también. Cuando usted tenga oportunidad de poder ir a uno de los tours que cuentan la historia del Palacio Nacional.
1: Y al
0: la
1: teatro, cultura. al Palacio y al teatro.
0: Y, pues al, son teatro. Dos, y al Fuerte de San José. Entonces, todo el complejo que está ahí es sumamente interesante.
1: Así es. Bueno, gracias, Charlie, por ponernos al tanto de estas efemérides, de estas historias, de estas anécdotas que, pues, de alguna manera vienen a ampliar nuestro acervo en cuanto al conocimiento de lo que ha pasado en nuestro país. Vámonos a la pausa, regresamos rápidamente.
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0: Volvemos con ustedes, yo ahí emocionado esperando la marimba para el homenaje a la patria, que si ya estamos en octubre, ya no hay marimbita, pero espero que haya disfrutado estos 30 días de septiembre oyendo nuestro instrumento patrio, que es una verdadera delicia escuchar las notas tan hermosas, tan alegres, tan melancólicas y tan tristes, porque tiene todas las características que pueden salir de ese hermoso palo de hormigo, que como decía el poema, que talló Tecumán. Así que me quedé, hoy sí, se me fue la onda, ya muchas idas de onda, ya vamos a ponernos.
1: ¿Qué pasó? No eran las efemérides.
0: Yo esperando el homenaje a la patria y la marimba.
1: otra vez no eran las efemérides.
0: No, esperando el marimbón, que sí. No. Saludos a don Joel Quevedo, bienvenido don Joel, gracias por estar en sintonía. ¿En qué terminó la ley del Yusi? ¿Al final se seguirá pagando? ¿Ya no? Mil gracias, espero su respuesta. Bueno, la ley del Yusi en este momento sigue viento en popa. La única posibilidad de amparos está en el mes de enero, cuando entre en vigencia. ¿Verdad? Antes de entrar en vigencia no puede ser impugnada, y todo indica que no va a haber impugnación de nada. ¿Quién va a querer impugnar? ¿Qué alcalde va a querer impugnar en época electoral si busca la reelección?
1: Mira, los alcaldes pero habrá gente.
0: ¿Un diputado? Enviada.
1: No, pero el alcalde podrá nombrar, decir, mira, impugnarla en nombre tuyo y mira qué haces ahí.
0: Como diría, y ahí los leaks que nos oyen nos pueden, no tiene representatividad activa ahí cualquiera más que los alcaldes, los concejales, sí, los sí, diputados.
1: Pero cualquier ciudadano puede hacerlo, podría hacerlo.
0: Pero lo que sí es cierto es que todos los guatemaltecos vamos a tener que pagar el Yusi 2026. Sí. Eso sí, miren, ya no se movió el tema de que dijo don Inés Castillo, de que no, es que había un artículo que después sí, no lo pusieron. Yo creo que lotería pasada ya no se paga, ¿verdad? Uh-huh.
1: Puede ser que cuando entre vigencia impugnen eso.
0: Podría ser, pero no creo que en el caso de la UNE lo impugne, porque entonces se le caería su discurso a doña Sandrita de decir, yo logré que quitaran el Yusi, y después ¿cuál va a ser la nota? Acción de amparo de la UNE frena vigencia de ley del Yusi, nadie se va a querer tirar.
1: Habrá que esperar ese
0: pastel encima, ¿verdad?
1: Pero mientras tanto hay que pagar el 2026.
0: Sí, yo creo que 2026 ya no hay mayor discusión, no. La ley dice que entraba en vigencia 90 días, así que habrá que pagar hasta diciembre el impuesto único sobre inmuebles y listo, y no habrá otra. Don Héctor Alvarado dice, esto ya no es vida, 19 horas fuera de casa entre el trabajo y el tráfico. Dice, ayer yo les contaba que fíjate que tuve cita médica. Uh-huh. La cita médica es en un edificio de clínicas que está sobre la calzada Roosevelt. Y yo tenía que recorrer 1, 2, 3 cuadras sobre uh-huh. la Roosevelt para ya poder salir de ese infierno. 1:30 para 3 cuadras. 1:30. Y los reportes decían que se había caído un árbol en la Interamericana, 2 árboles, uno en el 19, otro en el 20, y que habían tapado toda la vía rumbo a San Lucas. Era una desesperación de la gente.
1: Te comprendo, entiendo. Yo viví mucho tiempo, muchas veces en una situación similar.
0: Estuve a un segundo de meterme a una gasolinera, sentarme, pedir un cafecito, pero dije, si ahorita está así, más tarde va a ser el doble. Y como no sabes si va a seguir lloviendo, ¿no? Porque cuando llueve es cuando más
1: se complica la situación.
0: Pero sí, y les cuento que tengo la mala noticia. Ayer me di cuenta que doña Muni empezó en la calzada Roosevelt, 1, 2, 3, 4 puntos de donde están colocando láminas, donde van a ir los postes
1: claro,
0: del teleférico.
1: Claro.
0: Entonces ahora también la Roosevelt ya no va a ser solo salgo del Boulevard Liberación y
1: no, claro,
0: sino que ahora va también la Roosevelt.
1: Bueno, pero una vez hechas esas torres,
0: espero yo que liberen las otras, ¿no?
1: Exactamente.
0: Sí, porque sí, imagínate que la chorrera va a venir desde, porque ahorita está de la 12 calle Montúfar, que no hay paso.
1: No hay paso.
0: No puedes pasar por la 12 calle Montúfar hasta los puentes gemelos del Trébol. Mm. Y si eso no lo componen y siguen en la Roosevelt, vas a estar desde...
1: Y está totalmente cerrada la 12 calle.
0: La 12 calle es solo para los locales comerciales que vos tenés ahí, ¿verdad? Ahí te metes y para ir a cualquiera de los locales comerciales, pero ahí tenés que volver a salir porque ya frente al Ix de que está ante Kuhnmann, toda la calle tiene lámina, ya no puedes pasar. Entonces, a la Muni se le ocurrió la brillante idea de poner un semáforo. Una vez bajas de... venís sobre el Boulevard Liberación, te metes para entrar a la Castellana y bajando ese puente donde no tenés visibilidad, hay un semáforo. Uh-huh. Entonces ahí, teóricamente, puede la gente cruzarse, agarrar la Avenida de la Castellana y volver a salir al Boulevard Liberación. Pero ya te imaginas cómo somos de caballerosos para dar la vía.
1: Pero ¿no ha salido el alcalde a decir que estamos trabajando, ordenando el tránsito?
0: No, ahora que es de madre de tránsito, no es la empresa constructora, ¿verdad?
1: Claro.
0: Cuando no es avanzando, la Muni. Estamos.
1: No es la Muni.
0: Cuando hay problemas, están.
1: Es la empresa.
0: Lo despersonalizas completamente. Don Miguel Ángel Cabrera tiene toda la razón. Fíjese que yo ayer he de decir que ya voy a empezar a hacer un chequeo. La historia es, a nivel ideológico, dos grandes pensadores chinos, Mao Tse-tung y Mao Tse-tung, con posiciones completamente diferentes. Uh-huh. Pero Chiang Kai-shek era como diríamos el Che Guevara
1: latinoamericanos.
0: Sí, el Che Guevara de los chinos independentistas que no querían el socialismo. Y es Chiang Kai-shek el que guía a los chinos a ir a habitar Formosa y declarar la República de China en Taiwán como tal. Obviamente, en la parte puramente operativa y en la parte filosófica habían dos figuras trascendentales. Tiene toda la razón. Mao Tse Tiang no fue el que los lideró. Él iba en el grupo. Uh-huh. Él de hecho se va para allá, pero no tiene la fortaleza del otro, que era el que levantaba las masas, ¿verdad? Dice Vinicio Ramírez de la zona 12, aunque pongan más policías en las calles, no sirve porque el Ministerio de Gobernación es débil, es deficiente. Toda esta semana, tras los ataques del miércoles, ¿verdad? El miércoles fueron esos ataques, la policía ha impuesto operativos en distintas calles y avenidas del famoso semáforo seguro para intentar despistolizar. Pero ¿sabes qué me llama la atención, Marvin? Los videos de la Policía Nacional Civil de esos operativos de semáforo seguro. En las tomas que mandan, en los rushes, las tomas de apoyo para ver cómo trabaja la policía, lo que te puedes dar cuenta es que el porcentaje de motoristas que andan encuetados es alto.
1: Sí.
0: Y todos con licencia.
1: Sí.
0: Porque las tomas que te están enseñando, ahí está el policía con la pistola en la mano y revisando los documentos del DECAM y devolviéndoselas. O sea, la cantidad de pilotos de motocicleta que andan
1: armados,
0: pistolados, y no sé si por motivos de trabajo, por motivos de seguridad personal, cuál es la razón de que haya tantos policías vestidos
1: es un tema bien interesante, porque en la medida en que el Estado no provee seguridad, el ciudadano cree que comprarse un arma le significa estar seguro. Y pues tiene ahí hay muchas preguntas, ¿verdad?
0: Bueno, en Villanueva, San Miguel Petapa, no me acuerdo, la semana antepasada falleció un motorista y llamó poderosamente la atención que su mochila estaba ahí, su casco estaba ahí, su teléfono estaba ahí, su moto estaba ahí y una pistola tirada, vamos. Uh-huh. Y resulta ser que en uno de los movimientos que hacen a lo loco, llevaba una pistola y se le disparó.
1: No fue
0: en Villanueva, fue en la zona 16. ¿Te acordás que hubo un ataque armado? Decían que era un ataque armado en la zona 16. Y lo que resultó fue que el cuatillo se le disparó la pistola y cabalgamos en la ingle y ahí se llevó la vena principal y con eso hasta ahí llegó. Dice el Ignacio Arevalo, las dosis letales que fallaron en el caso PIC son de pentobarbital mezclado con un cóctel, según CNN, sí, un cóctel que no lo venden las farmacéuticas, sino que quieren averiguar qué es lo que pasó.
1: Lo hacen.
0: Y fíjate vos que a mí me llama la atención, y tal vez Lick Arévalo, usted nos ayuda ahí. Yo no sé si la pena de muerte por fusilamiento estaba determinada en una ley específica, o aquí dijimos, mira, se aplica la pena de muerte por en una reforma a algún código, uh-huh, o algo, pero si tenía algún reglamento, como la tiene esta de Tennessee, donde dice, si no se murió la primera, le aplica una segunda carga, uh-huh, y si no se murió la segunda carga, la llevan al hospital porque está prohibido colocar una tercera carga. Pero en Guatemala, en el tema de los fusilamientos, fíjate vos que el ritual del sistema penitenciario, y que incluso corría el rumor de que en la realidad quienes aparecían con traje gris no eran guardias del sistema penitenciario, sino que eran soldados del ejército. Uh-huh. Aunque yo me acuerdo que en uno de los últimos fusilamientos, en el pelotón le tocó en el sorteo a una mujer que iba llorando cuando se iba acercando, uh-huh, al lugar. Pero bueno, por ritual habían, son 8, el pelotón es de 8, ¿verdad? 4 hincados y 4 de pie. Uh-huh. Y una proporción tiene balas de salva y la otra tiene balas de verdad.
1: Balas reales.
0: Y entonces se lo cuentan a los soldados, mira, no, no, o a los policías, no tengas pena. Porque la distribución porcentual es que unas sí tienen balas de verdad y las otras son de salva. Uh-huh. Entonces,
1: no
0: vos,
1: sabes.
0: Vos no te preocupes, vos apuntale y claro, nunca vas a saber qué pasó. Pero en muchos de los casos, los nenes tiraban fuera del blanco, ¿no?
1: Seguro.
0: Y me imagino. Por eso es que en muchas ocasiones el famoso tiro de gracia. Pero yo no sé si había un reglamento que decía, si al intento todavía está vivo, el jefe del batallón se acerca y...
1: Ah, creo que pues, sí está regulado.
0: Sí está, sí regulado, está,
1: sí, sí está regulado, claro. Sí.
0: Y ahora con la inyección letal, no sé si estaba regulado así, porque no, no, los sí, primeros que nos echamos, ellos sí se fueron sin sí, tanta cosa, sin ¿verdad? La mezcla, la sí, mezcla sí fue buena, porque no sobrevivieron al,
1: sí,
0: a la
1: es
0: primera
1: cierto,
0: dosis.
1: Pero es que ese es un... No sé, todos los cuerpos reaccionan de manera distinta ante circunstancias distintas. Así que, pues no sé, la suerte de esta condenada a muerte en Estados Unidos, que en dos ocasiones el intento por ejecutarla y no logran ese tema. Así que habrá que esperar entonces más investigación de lo que puedan decir los estadounidenses al respecto, que seguramente ya lo sometieron a análisis profundo para establecer qué fue realmente lo que ocurrió en ese caso. Pero ¿qué procederá después? Porque como decíamos, o decía Charlie al inicio, es un tema en este momento legal, moral, humanitario, y me imagino que también de echarse culpas entre sí a los ejecutores que no han de haber hecho bien las cosas o lo que pase.
0: Sí. Saludos a don Efraín de la comunidad. No le vamos a poner censura de ningún tipo, don Efraín. Usted está en todo su derecho de ponerle de 1 a 10, 10 puntos a un entrevistado y de 1 a 10, 0 puntos a otro entrevistado. Claro, cada quien tiene, precisamente ese es lo bonito de tener, ajá, la variedad. Le gustó la entrevista con Marco Antonio Sagastume. Yo creo que el tema era oportuno y era interesante, ¿verdad?
1: Sí, claro.
0: Porque,
1: claro,
0: porque hoy por hoy está en discusión, nos guste o no, el papel de la prensa, ¿verdad? Uh-huh. Lo comentábamos entre Marvin y yo fuera de micrófonos, la decisión la semana pasada del fiscal general en su primera comparecencia a la prensa, ya hablando sobre su trabajo y no sobre sus expectativas, uh-huh, que hubo una serie de regulaciones que desde el particular punto de vista de Carlos Canteo extralimitaron el derecho a cubrir una fuente de información. Sin embargo, también comparto el temor de otros de que en este mundo de redes sociales ya no estamos haciendo diferencia entre alguien que hace una subpaginita y se dice periodista versus un medio serio que transmite información equilibrada y de interés público, ¿verdad? Entonces, esa dicotomía que hay ahí, hay que saberla manejar porque...
1: Lo que pasa es que la gran diferencia entre quienes hacen esa subpaginita es la ética profesional con que se trabaja, y esa es la diferencia
0: el interés
1: de quienes trabajamos en medios asuntos serios. Claro.
0: Sí, pero sí es un tema que sí llama poderosísimamente la atención. Dice don Julio César Vázquez, en las efemérides cabe mencionar, sí, como es un hecho tan reciente, ya el libro de efemérides guatemaltecas no lo trae, pero efectivamente, ¿verdad? El 2 de octubre de 2023, los 48 cantones dijeron, hasta aquí llegamos, y le echó llave. Yo me acuerdo perfectamente que la primera conferencia de prensa fue, y si nos agarra aquí la Navidad, que nos agarre, sí, no nos movemos. Y
1: de hecho, creo que pasaron la Navidad.
0: Pasaron la Navidad,
1: sí, pues, sí, sí, claro.
0: Sí, para Navidad y Año Nuevo.
1: Sí, sí, sí, así
0: fue,
1: es.
0: Lo querramos adornar, sazonar de mil maneras, fueron bloqueos,
1: así es.
0: Un punto y aparte, pues, bloqueos y más allá de la intención, eran actos que violaban la ley.
1: Exacto.
0: Es otro de los enormes debates que vamos a seguir teniendo como sociedad, pero en honor a la verdad, lo que hubo fue bloqueos, ¿verdad? Bloqueos y...
1: Exactamente.
0: Imagínense, 3 meses bloqueado el país. Sí, fue sumamente complicado. Hay cantidad de historias de lo ocurrido precisamente en ese tiempo, pero sí, por ser un acontecimiento muy reciente, ¿verdad? En el 2003,
1: probablemente sí. No está en esta edición del...
0: En esas ediciones, claro. De los libros que nos cuentan lo que ha ocurrido. Momento de nuestro primer corte comercial, de nuestra primera pausa de la segunda hora. Vamos y regresamos.
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0: Que tenga un excelente viernes. Gracias por estar en sintonía y gracias por permitirnos ser parte de su mañana. 3400-0062 es nuestra vía de comunicación a esta hora del día.
1: Don Fidel Chávez, saludos hasta allá, Jutiapa. Don Fidel dice, don Fidel, lo del CACIF no quieren a Jonathan Mencos, como ven que poco a poco se les acaban los privilegios, por eso están impugnando, dice don Fidel Chávez desde Jutiapa. Que gane la serie, dice, sí, hoy juega la selección a las 4 de la tarde, ¿verdad? Juega en
0: Surinam. ¿A las 4 o en la noche?
1: No, 4 de la tarde, ¿o no? Es que por el horario de las islas, creo yo que allá es...
0: ¿Sí ves? Como, cuando allá es de noche. Aquí es de día.
1: Creo que es 4 de la tarde, horario guatemalteco, ¿verdad? Que por cierto, ¿cómo quedó Costa Rica ayer? 3-0. ¿Ganó? Bueno, ya ganó por gusto, ¿eh? Ya no hace absolutamente
0: No vamos nada. A ver los otros 6 goles de la selección, lástima.
1: Sí, hombre, 4 de la tarde sí es sumamente complicado. Mira, Fidel, fíjese que yo estuve revisando y el nombramiento de Jonathan Mencos me vuelve a demostrar que la asesoría legal de este gobierno, desde el que empezó con el relajo de doña María Consuelo Porras Argueta, no es mala. Uh-huh. Lo que sigue... no le atinan a ninguna. Hay que dejar clara una cosa, ¿verdad? Ninguna acción legal puede prohibirle al presidente que nombre a Jonathan Mencos como presidente del Banco de Guatemala. Eso lo tenemos claro. No. Jonathan Mencos será presidente del Banco de Guatemala. Uh-huh. Ahí no hay ninguna discusión, porque es una prerrogativa presidencial. Sí. Ese es su derecho.
0: Correcto.
1: De nombrarlo y punto y aparte. Ajá. Ahora, el tema es que efectivamente existe un impedimento legal para nombrarlo. Y el impedimento legal es sencillo.
0: Ese es procedimiento. Es procedimental.
1: Procedimiento. Llega al Congreso en una sesión, renuncia a la curul, deja de ser diputado oficial, juramentan al que va de su sucesor. Y él ya toma posesión.
0: Ahora, el punto es que yo no sé si esto tenía que hacerlo, obviamente, tenía que hacerlo antes de ser nombrado. Ahorita, automáticamente, ya infringió la norma, infringió la ley. Y ahorita ya cometió, no sé si es una falta, lo que sea. Lo pueden, no sé si
1: para
0: es...
1: Para mí no hay delito.
0: No sé si hay una huizachada que se pueda hacer ahí. Pero el procedimiento, no lo hicieron. Y al no hacer el procedimiento...
1: No hay ninguna huizachada, porque fíjate vos que... El Banco de Guatemala sí tiene una característica bien importante. Te dice que no se puede nombrar a un funcionario que haya sido electo, valga la redundancia, en elección popular.
0: Ah, no. Yo voy a
1: dar. Y ahí no hay huizachada que valga.
0: No, al procedimiento que no se hizo. El ministro de Finanzas, que era el señor Mencos, tenía que renunciar al ministerio, que supongo que lo hizo, y regresar al Congreso a ocupar su curul. Un par de horas, si crees.
1: Exacto. En una sesión.
0: En la del jueves, que fueron 10 minutos. Uh-huh. Y en ese tiempo, presentar su renuncia a la curul.
1: Así es.
0: Para que después de ese procedimiento, el presidente lo pudiera nombrar. Y ahí.
1: Sí, digamos que entonces, aquí la duda es si el haberlo nombrado y juramentado antes. No es más que...
0: Está cumpliendo dos funciones a la vez, como diputado
1: y como
0: presidente del Banco de Guatemala. Como diputado les
1: yo me temo también que, a ver si no van a empezar a ver, no ha renunciado en Semilla. Bueno, Semilla no es partido político, ¿verdad? Entonces, ya no, ahí sí se murió por efecto propio.
0: Pero yo creo que la impugnación tiene sentido y me parece una... total actitud infantil de un gobierno que pareciera
1: esa
0: ser...
1: Es asesoría legal, Marvin.
0: Sí, por eso digo, es,
1: tenés un secretario general que tiene un ejército de abogados.
0: Tienes una PGN.
1: Sí, tenés una PGN, claro.
0: Que es tu asesor, ¿es tu asesor legal?
1: Claro.
0: Es tu asesor legal. Y aparte, la rosca que te rodea, porque no hay que negar que el presidente tiene cantidad de asesores a su alrededor. Exacto. Que le dicen qué hacer. Pero el propio Mencos, conocedor de la situación, porque él estuvo al frente de un instituto que analizaba presupuestos, que analizaba actitudes, No, ignorarlo.
2: Que trabajó en el Banco de Guatemala.
0: Que trabajó en el Banco de Guatemala. No, ignorarlo sí. Me parece que no es válido. No es válido. Sí. Es pareciera ser que. Por eso repito, es una inocentada, entre comillas. Es una de
2: las tantas inocentadas que en materia legal han cometido, ¿verdad?
0: Exactamente. Entonces, si se lo traban, si se lo traen y se lo bajan del carro, con todas las de ley.
2: Sí.
0: Porque realmente está infringiendo. En este momento él es diputado y es presidente del Banco de Guatemala.
2: Y tener razón, a ver si al final no dicen que subsana el error presentando su renuncia, ¿verdad? Que ojo, esa es una jugada que.
0: No,
2: que...
0: sí, pero es que el número. Pero es que ya. Pero mira, ya pasaron cuántas horas. Un día ya pasaron 24
2: sí,
0: horas.
2: Sí, claro, sí.
0: Él sigue, él durante 24 horas es diputado y ya es presidente del Banco de Guatemala.
2: Es diputado y es presidente.
0: Si firmó documentos como presidente del Banco de Guatemala.
2: Es presidente, sí, porque es diputado electo, ¿verdad? No está en funciones, pero es diputado electo.
0: Sí, claro.
2: Con permiso para ocupar un ministerio.
0: Pero se le terminó cuando dejó el ministerio.
2: Claro, totalmente. En todo caso, el permiso no era para ocupar cualquier cargo público en general, decía un ministerio de Estado.
0: Sí, exactamente.
2: Cualquier ministerio.
0: Yo no soy abogado ni nada por el estilo, pero es que los procedimientos son así.
2: Sí, así será. Don Juan Pérez de la zona 11, ¿bajará el precio del pasaje o qué pasará porque ya bajó el combustible? No. De hecho, la gente...
0: Eso lo tendría que verificar, establecer y obligar el gobierno a que se haga.
2: Sí, lo que pasa es que el menos impactado con el descenso es el diésel.
0: Sí, pero no es, pero no es la excusa. Porque independientemente le subieron porque llegó a 49. Pero deberían de bajarle porque ahora está en 44, por decirlo, o en 41.
2: por eso es lo que te digo, que los transportistas que fueron los que lloraron y dijeron, no queremos 39 precio tope, queremos que le quiten los impuestos. Bah, ahora está arriba de 39 pesos, y ahora no nos convence la propuesta.
0: Exacto.
2: Ya ahí sí, ya no se puede. Dice, el problema con los comerciantes siempre ha sido la especulación de precios. Ahora que el diésel bajó, que el valor del pasaje y la canasta básica se reflejen a los precios anteriores. Pues ese es parte de un plan que debió hacer el Ejecutivo desde hace meses.
0: Sí, pero le estamos pidiendo mucho a este gobierno.
2: No esperar esa cosa.
0: Y yo lo decía hace un momentito, tampoco esperemos que eso vaya a ocurrir, porque justamente esa rebaja en los combustibles se da justo.
2: Sí.
0: En la época en que los productos de la canasta básica guatemalteca suben. Sí.
2: Ahora, hay una parte matemática bien interesante y ojo, no me van a sacar el 10 de mayo, no estoy victimizando a los importadores y a los gasolineros, pero hoy, quienes nos están subsidiando el precio del combustible, hoy, al día de hoy, ¿verdad? Y mañana y todo el mes de octubre, son los importadores y los gasolineros. Uh-huh. O al menos la primera semana de octubre. Y se los voy a explicar. La norma entró en vigencia un día después de su publicación en el Diario Oficial, sí o sí. Quienes tienen gasolina en las gasolineras ya pagaron el IVA, uh-huh, y ya pagaron el IDP de ese combustible que se está consumiendo en este momento.
0: Sí.
2: Pero no lo están cobrando. Porque hay una exoneración del impuesto,
0: claro.
2: Pero ya está pagado. Ahora, esa pérdida se va a ir corriendo de octubre a noviembre y de noviembre a diciembre. Pero la van a reponer en el mes de enero.
0: Sí, lo que pasa
2: porque
0: es que...
2: lo único que van a... Su pisto lo estamos jineteando ahorita. Pues.
0: Lo que va a suceder es que esos impuestos van a, como bien decís, se va a ir corriendo.
2: Exacto.
0: Pero se lo van a ir acreditando. Usted compró en tal fecha, se cobró tanta IVA. Eso creo que no creo que sea tan fácil. Pero lo tendrán,
2: sí, porque
0: que...
2: El reglamento no sé qué dice en cuanto a los tiempos de liquidación.
0: ¿Verdad? Ajá. Exacto.
2: Porque vas a liquidar, suponete que se liquida cada 15 días, ¿verdad? Entonces, del 1 al 15, todo el impuesto de ese combustible que estamos usando ahorita, que entró antes, ya está pagado.
0: Claro.
2: Y no lo va a poder reponer ni el gasolinero ni el importador, hasta que el gobierno le liquide el pago de los galones vendidos.
0: Es correcto, así.
2: Claro, en enero les va a ir re bien, porque en enero... en enero van a recibir plata, pues, ¿verdad? Sí, y teniendo el combustible ya con impuestos.
0: Claro.
2: Entonces ahí se van a
0: nivelar.
2: Se van a nivelar los muchachos. Vamos a ver cómo les va al final.
0: A ver cómo nos va a los guatemaltecos con esto, porque mira, hoy, por ejemplo, ya el petróleo de Texas está en $89. Bajó $3.91 el que es el de referencia de los Estados Unidos. Así que aquí debería reflejarse en el mediano plazo una rebaja. Y para actualizarles en noticias, el INSIBUME advierte sobre el paso de la onda del este número 42, que son los mayores acumulados de lluvias, podrían registrarse en la Boca Costa, en el occidente, en el altiplano central y la franja transversal del norte, según el INSIBUME.
2: Sí, y esa onda que va a estar afectando hasta el fin de semana, ¿no? Vamos a estar afectados por eso. Dice don Jorge Mellado, ayer entró en vigor la exoneración de impuestos a los hidrocarburos. No, bueno, no, realmente solo a los combustibles. ¿Verdad? Porque el resto de hidrocarburos quedó en su mismo precio. Pero tiene fecha de caducidad 31 de diciembre. Según don Jorge Mellado, no cree que para esa fecha ya todo esté solucionado y en enero hay que pagar. ¡Ja! En enero, esperen el sopapo, ¿verdad? Porque venís de gastarte todo, porque diciembre claro, me gustó para que te vayas, ¿verdad? De ahí gastás hasta lo que no tenés.
0: Pero ahí va a depender de las familias.
2: Cuesta de
0: nada. Uno ya debe saber que debe ir guardando, tener su colchoncito, su guardadito. El
2: dinero en la bolsa es atentado. ¿Qué olvidar? La disciplina financiera.
0: No es fácil, de la mayoría, pero se puede.
2: El guatemalteco no es fácil.
0: No es fácil, pero no es sí fácil. Se puede.
2: Ah, se puede, pues, pero
0: sí se puede.
2: Pero requiere una disciplina enorme.
0: Requiere enorme. Sí, totalmente.
2: Y más en un mes de tentaciones, Marvin.
0: Es que. Pero sí se puede. Charlie, yo ya lo hice.
2: Vos sos que sos Grinch, no te gusta la Navidad, pero la gente que le gusta la Navidad.
0: No, pero ya lo
2: hasta
0: hice.
2: Por subirse no, a un busito adornado como que fuera trencito navideño. y
0: no, pero sí se puede.
2: Va amontonado todo el año en un Transmetro y paga por ir
0: a yo aprendí a administrar mis finanzas hace, ¿qué te digo yo? Unos 10, 12 años.
2: Te vamos a hacer una entrevista para reglas básicas de cómo
0: 10, 12 años.
2: En diciembre, porque...
0: Y diciembre, sí se puede.
2: En diciembre está plenamente demostrado que el aguinaldo ya se debe. En su totalidad. O ya está destinado, no se toca. Eso quiere decir que diciembre la pasas con el mismo sueldo.
0: Ajá.
2: Y los gastos son, por tu gusto, pues,
0: claro,
2: el doble de lo que cualquier mes normal. Por tu gusto. Claro, uno podría decir, nada, yo voy a seguir como que fuera el primer mes, como hago algunas veces yo. Yo fíjate vos que yo agarré el tema de el día lunes, 100, 250 quetzales. 250 quetzales a la bolsa. Solo puedo gastarme 50 quetzales al día.
0: Uh-huh.
2: Y así lo hago. Y me funciona, pues. Pero obviamente yo ya no tengo hijos pequeños. Ya si son mis gustos, pues yo me los aguanto.
0: Claro,
2: ahora.
0: Claro. No, pero fíjate que aún cuando tengas en los compromisos, si te administras, si haces tu presupuesto personal, esto es para acá, pues esto es para, y esto es lo que me sobra para echarme los gustos que yo quiera, sí se puede.
2: Es que todos hacemos presupuesto tipo el gobierno, ¿verdad? 10 de ingresos y 25 de gastos.
0: Pues sí, claro.
2: Hay que
0: y si manejas tarjeta de crédito, te vas con la tarjeta de crédito como que nunca la vas a pagar.
2: Pero diciembre va a estar entretenido, va a ser una cuesta de enero va a ser una cuesta mucho más complicada.
0: Claro.
2: Porque yo estoy segurísimo que el precio de los combustibles no va a bajar el 1 de enero. Pues,
0: no creo. A menos que Irán y Estados Unidos, como se dice popularmente, firmen la paz, se fumen la pipa de la paz y entonces las cosas podrían cambiar.
2: Así es, don Iván Raxón. Antier en la noche, el miércoles en la noche, exactamente a los 100 años murió Pepino Mazzullo.
0: Uh-huh.
2: Y nuestra generación lo sintió, pues, ¿verdad? Porque quienes no vimos a Topollillo, uh-huh, ¿verdad? Esa voz de Topollillo, no la de su acompañante, que era un argentino, ¿verdad? Que era el que interactuaba con, uh-huh, con, con el ratoncito, sino que la voz del ratoncito acompañó a generaciones por mucho tiempo.
0: Y lo seguirá acompañando porque eso sigue ahí.
2: 100 años vivió.
0: 100 años.
2: 100 años. Y exactamente a los 100 años dijo, hasta aquí llegamos, y falleció en su natal Italia. La ley del IUSI entra en vigor el 28 de octubre del 2026, dice don Iván Bonilla Lima. Se pagará tercer trimestre completo y el cuarto solo 27 días de octubre. Vamos a ver, Lic, Iván Bonilla Lima.
0: No sé si eso dice la... Me imagino que lo está diciendo...
2: Puede ser que el reglamento lo...
0: Puede
2: lo,
0: ser que, lo la, que él tenga la ley, porque entiendo que él es economista, auditor, algo por el estilo. Supongo que él tiene la ley y eso es lo que dice. Entonces, habrá que creerle al licenciado Bonilla Lima.
2: Sí, al menos que hagan una huizacha y digan, pague incompleto, sí, claro, ¿verdad?
0: Exactamente.
2: ¿Tendría usted que dividir su pago trimestral dentro de 90 días y después hacer una regla de tres simple para saber en 27 días?
0: ¿Y los que ya pagamos todo el año? Chipilín.
2: Pues sí. Ay, que... Tampoco sí, es claro. Dos meses no.
0: Sí, no.
2: No está pegado al cielo. Pues,
0: no, por supuesto. Pero es lo que tengo, muchos habrán pagado su...
2: Pero yo creo que sí es oportuno que tengamos a principios de noviembre una entrevista sobre el tema, ¿verdad? Sobre todo a mí me interesa saber cómo están operando las alcaldías, porque yo quiero entender que las alcaldías ya están preparando una nueva base de datos, porque
0: sí, eso seguro.
2: Va a ser un relajo, ¿verdad? Yo estoy seguro que el primer trimestre le va a llegar factura a todo mundo y ahí va a haber que cada quien ir a su MUNI a depurarlo, ahí vas a ver. No creo que sean tan pilas los alcaldes como para ya decir, no,
0: sí, mi base probablemente, está actualizada. Probablemente.
2: Y va a haber mucho tema de impugnaciones, interpretaciones de los alcaldes.
0: Totalmente, totalmente. En el tema de las interpretaciones sí se van a dar muchos casos.
2: Mire, su casa sí paga, ¿no? Pero sí paga, ¿no? Sí. Y ahí vas a ver. Los jueces van a tener mucho, pero mucho trabajo con ese tema. Yo digo que nos pasaremos los primeros 6 meses del año hasta que se afine bien la maquinaria para poder tener un cobro más efectivo y seguro del IUSI. Vamos a la pausa, cortecito y regresamos.
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4: Las 9:40.
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0: Bueno, una probadita ahí del... Todavía no puedo decir el nuevo éxito, ¿verdad? Pero la nueva producción musical de Ricardo Arjona, Amor Factura se llama. Todavía no, hay que oír bien la canción para entender el título. En una colaboración con Grupo Firme, pasando al estilo...
1: Grupero.
0: Grupero, ¿verdad? Fue lanzada oficialmente ayer en las plataformas de...
1: Que creo que no es la primera vez que hace esto Arjona, ya lo hizo con...
0: Paquita la del Barrio.
1: No, sí. Con Grupero, en tono o en Grupero...
0: Con Pesado, ¿no?
1: Aquel del Migrante, ¿cómo se llama ese? ¿Es un ilegal? Mojado.
0: El Migrante, yo te iba a decir otro Migrante.
1: El Mojado.
0: Con el grupo Mojado.
1: La canción se llama El Mojado. Y tiene casi la misma introducción.
0: ¿Con quién cantó Mojado?
1: Esta la hizo con, no sé, creo que también con Grupo Firme.
0: ¿O Firme o Pesado?
1: Intocable. Sí, pero sí, ya había hecho algo así.
0: Intocable y... la canción. pero esta tiene... Para viernes está bien, ¿verdad?
1: Sí, está bueno.
0: Hay que oírla tranquilamente y después ya sacar las conclusiones de la nueva canción. Dice María Cuevas, si vetar significa prohibir, rechazar, impedir o impugnar, ¿por qué se dice que el presidente vetó tal o cual decreto que ya fue publicado en el Diario Oficial? Y por rechazar, impedir o impugnar, ¿por qué se dice que el presidente vetó tal o cual decreto que ya fue publicado en el Diario Oficial? Y por lo tanto entrará en vigor el día siguiente. Ah, no sé quién lo pone así, ¿verdad?

0: 2022-2026.
1: Exactamente.
0: Exactamente. Sí, por ejemplo, ayer alguien que trabaja mucho tema de redes sociales del Congreso de la República subió hasta una foto de este será el sustituto del diputado, porque renunció como diputado. Ah, ya estaba hasta poniendo nuevo diputado, ¿verdad? Y realmente renunció a presidir la Comisión de Finanzas.
1: Exactamente.
0: Y pidió permiso como diputado para ausentarse temporalmente.
1: Sí,
0: sigue siendo diputado.
1: Pero sigue siendo diputado, pero mientras le conceden el permiso y como es indefinido, tiene que llegar alguien a sustituirlo.
0: ¿En la comisión
1: o en como, como diputado?
0: Es decir, ¿por qué?
1: Porque es la ley. La ley orgánica.
0: Fíjate que vos que hay un diputado al Congreso de la República que hay que buscarlo bien, pero lleva alrededor de 9 meses enfermo y no tiene sustituto. Si vos te das cuenta, el quórum cuando es
1: 159.
0: Y ahí no lo has,
1: voy a verificar.
0: Y él está por un permiso médico. Y no me acuerdo. Y bueno, para que veas tan importante que es que me acuerdo del nombre, ¿no?
1: Pero puede ser que sea una suspensión como del ICS, que te va dando plazos. Bueno, termina dentro de un mes, pero te vuelve a...
0: ¿Los diputados tienen ICS?
1: No, pero no.
0: Puede llevar un justificante médico.
1: Exactamente.
0: ¿Verdad? De que estoy fregado.
1: Pero no sé, yo entiendo que si un diputado pide permiso para ausentarse de manera indefinida, alguien debe llegar a sustituirlo. Así ha pasado en el caso de Mencos, por ejemplo. Pidió permiso para salirse del Congreso y llegó un sustituto en su lugar.
0: Dice Lic Vinicio Arevalo, gracias por complementarnos esa duda que teníamos aquí. De acuerdo con la práctica a nivel mundial, el procedimiento fue pasar por las armas, es decir, por armas de fuego, a los condenados a la pena de muerte. Hay casos muy sonados en México y en Quetzaltenango. El del ciudadano que adversó a Estrada Cabrera, el tiro de gracia que se estudia en medicina forense, buscaba asegurar el resultado de manera breve.
1: Ajá.
0: Y ahí sí que es de manera breve, ¿verdad? Porque un tiro en la 100, hay casos que han sobrevivido. ¿Vos sabés qué? Ese tema de la balística es bien interesante. Si vos agarrás una pistola calibre 22 y te pegás un disparo en la 100, tus posibilidades de morir son del 100%. Si vos agarrás una calibre 45 y te pegás un plomazo en la 100, tenés posibilidades estadísticas de sobrevivir, porque el disparo de una 22 es mucho más débil.
1: Claro.
0: Entonces se queda adentro y hace 3 pedazos todo. En cambio, de un arma de mayor calibre, si tenés suerte y noto, y me ponete que pasa un milímetro del cerebro, te sale del otro lado. Por eso es que muchos de los tiros con esas armas, vos decís, le pegaron 9 tiros, ninguno iba a signos vitales y lo atravesó. Entonces la posibilidad de sobrevivir es bien alta.
1: Interesante el 22, el fenómeno.
0: Una 22 se queda en el cuerpo y se pone a dar vueltas y le pega al hígado, le pega a lo que encuentre en el, a lo que encuentre en el camino. dice Eric, si en tenis y aplicaran mejor la vacuna contra el COVID, los condenados seguramente sí daría esos resultados. No, es un tema bien interesante, pero es un tema también que llama a la reflexión. Yo no estoy... Y lo quiero dejar claro, no estoy defendiendo que no se aplique la pena de muerte. Si un Estado la tiene dentro de sus reglas, hay que ponerla.
1: Ley es la ley, claro.
0: Ahora, si hay que buscar una forma efectiva de hacerlo, ¿verdad? Y sobre todo, tomando en consideración que ya habían antecedentes en Tennessee de casos similares, ¿verdad? ¿Por qué se quitó la pena de muerte con la silla eléctrica en Estados Unidos?
1: Porque también...
0: generaba demasiado sufrimiento.
1: Claro.
0: Y otra vez, ¿verdad? Sí, pero él causó sufrimiento cuando mató a alguien. Sí, pues, pero entonces eso no es justicia, es venganza. ¿Verdad?
1: Claro.
0: Es sed de venganza, no aplicación correcta de la justicia. Cuesta entender mucho porque uno lo vive sin... desde la óptica de quien está viendo lo que sucede, ¿verdad? Uh-huh. Preguntárselo a un familiar y obviamente un familiar va a tener mucho más elementos involucrados.
1: Totalmente.
0: Suri Chinchilla, sí, efectivamente, ayer ya al final de la tarde, ¿verdad? Surgió la nota del fallecimiento de José Ángel Duarte, alcalde de la capital, durante el golpe...
1: del gobierno de facto de Efraín Ríos Montt y siguió hasta el 85.
0: Y siguió hasta el 85 con el segundo golpe de Estado de Mejía Víctor.
1: De Mejía Víctor.
0: Y... ¿qué te diré de...? Alguien, yo no me acuerdo y eso no implica que no lo haya hecho. Alguna obra importante. No sé si fue ahí cuando se limpió el Parque Central y quedó...

0: como
1: sí, sí, él hizo ese cambio.
0: Sí.
1: Él hizo esos cambios.
0: Que por cierto, siempre se le ha preguntado a la municipalidad capitalina: ¿y dónde están esos hermosos faros que adornaban el Parque Central? ¿Se acuerdan ustedes de esos hermosos faros color verde, me acuerdo, en un hierro forjado?
1: Yo creo que hay algunos todavía alrededor del palacio, están, hay algunos todavía.
0: Pero son réplicas.
1: No son originales.
0: Se desaparecieron dos elementos bien bonitos y históricos que habían ahí. Los faroles y las banquitas. Unas bancas de madera preciosas.
1: Ay, así no las recuerdo.
0: Se las miras en fotos históricas, pero sí. José Ángel y Duarte. Yo creo que otra de las grandes cosas de José Ángel y Duarte fue el llevar agua potable a la mayoría de las colonias.
1: Eso también, el sistema de agua potable, alcantarillado, creo que también.
0: Alcantarillado también. También, sistema de transporte, sí. Creo que no me acuerdo.
1: Bueno, el transporte siempre no.
0: Todavía no estaba como para generar crisis. Pero sí, aguantó los dos, ¿verdad? Y después fue candidato y nunca ganó, ¿verdad?
1: Y es que siempre dijo, hice obras que como no se ven, la gente no sabe que se hicieron. Entonces la gente no, lo que no se ve no se aprecia. Pero estaba escuchando a Gustavo Velázquez hoy por la mañana y yo no sabía que ese tubo que pasa en el puente del Incienso es un acueducto.
0: ¿Cuál tubo que pasa
1: en el puente del Incienso, en el periférico, que conecta periférico con la zona 1? Ves que en el centro hay un tremendo tubo.
0: Ah, sí, es una cosa como concreto que tiene un tubo.
1: Dice Gustavo que, según escuché con Gustavo, que ese es un acueducto, que ahí pasa agua.
0: ¿Agua potable de Xayacuzcaya? Pues,
1: No lo especificó.
0: Ah, sí, interesante, va a haber que...
1: No lo especificó, pero me llamó la atención.
0: Pero en todo caso, ¿es una obra posterior a la construcción de Manuel Colón Arrieta?
1: Es una obra del ingeniero Lee.
0: O sea, ya después de haber sido construido.
1: Me imagino, sí.
0: Lo hizo muchos años después.
1: Exactamente.
0: Después de los 70s, cuando lo inauguró Manuel Colón Arrieta.
1: Sí, lo hizo y el ingeniero... Bueno, no sé, fíjate vos, qué buena pregunta. Sí, si él fue el ingeniero...
0: Ese puente fue... No, el puente, el ingeniero que diseñó el puente se llama Martín Prado Vélez.
1: Ajá.
0: Él era el vicealcalde y realmente lo que la gente siempre ha dicho es que el que sabía y era el rey del mambo era Martín Prado Vélez, ¿verdad? Y Manuel Colón Margueta.
1: Solo firmaba documentos, el que daba...
0: El articulador de todo, pero el genio en urbanismo era Martín Prado Vélez, creo que se llama ese puente, ¿verdad?
1: Pues
0: puente
1: según el comentario de Gustavo Velázquez, es parte del legado del ingeniero Lee Duarte, es ese.
0: Sí, podría ser, pero yo no le veo tampoco que sea de enorme tamaño como para que traslade una gran cantidad
1: no sé,
0: de agua.
1: Fíjate vos, no tengo idea. No, ahí sí, a mí me sorprendió y por eso lo comento acá.
0: Don Eric Morales, efectivamente, desde hace 15 días la gremial, la Gretexpa y la gremial de rutas cortas, que son las dos principales que tienen, yo diría, el 80-90% de los autobuses que transportan personas, ya le dejaron claro al gobierno y al Congreso de la República que aprobaran lo que aprobaron en las condiciones de las dos normas que había planteado, ¿verdad? No iba a bajar el precio de los combustibles
1: del
0: transporte. Eso sí que lo tuvieran clarito, que no, porque los costos operativos igual estaban sumamente altos, ¿no? Entonces, ahí es donde uno pone en cuestionamiento si esa medida va a llegar a los que más lo necesitan.
1: No, obviamente.
0: Si el que más
1: lo
0: necesita es pagar un servicio de una de autobús de Antigua para la capital, va a seguir pagando lo mismo.
1: O de Villanueva para...
0: O de Villanueva para acá.
1: Para acá.
0: Sí. Por eso es que es un problema estructural, es un problema internacional que no tiene...
1: Sí, pero los estados o los gobiernos tienen mucha responsabilidad porque este gobierno dejó pasar, no actuó de manera inmediata. Y entonces los fenómenos son esos. Si una vez dejas que ocurran, si no actuás, en el caso de Guatemala hay que decirlo, el oportunismo que encuentra el transportista... De seguir cargándole a su usuario sus ganancias, que cada vez quiere que sean mayores, pues eso va a ocurrir.
0: Va a ocurrir. Don Germán Ventura, buenos días. Fíjese que yo no conozco ninguna iniciativa en el Congreso de la República que esté en cualquiera de los pasos que hable sobre eliminar el ISR. Olvídese, el impuesto sobre la renta no lo van a eliminar. No, y tampoco,
1: no.
0: Tampoco tiene lógica eliminarlo, ¿eh? No tiene.
1: Ya se modificó en una ocasión, pero no sé si hay intención de modificarlo de nuevamente.
0: No. Y si no, nos quedaríamos a la expensa de que el único impuesto que sostendría las finanzas públicas es el IVA. El directo al consumo, que es el IVA.
1: ¿Verdad? El IVA.
0: Y que al final el IVA siempre lo va a pagar el último de la cadena alimenticia, es decir, todos nosotros,
1: ¿no? Así es.
0: Porque no se lo podemos trasladar a nadie. Todos los demás le trasladan el IVA al que viene abajo, pero de ahí para arriba, no. Don Silver López, en términos de los expertos en esos chumches, se llama blackout. Hace poco hubo un blackout en Colombia, que duró varias horas, donde tronó todo, absolutamente todo. Y la gente no podía hablar por celular, se cayeron todas las celdas, no había energía eléctrica, no había internet, no había nada, ¿verdad? Y ocurrió con el sistema de cajeros automáticos.
1: ¿Ayer? Sí, es cierto.
0: Pero
1: desde antier y ayer.
0: Sí, y han estado funcionando no de manera
1: regular. Sí, a veces si tienes suerte te funcionan, si no los encontrás fuera de servicio.
0: Y te lleva hasta la última parte de la operación, sí. Y de ahí te saca.
1: Sí, sí, sí.
0: Es un tema de puramente computacional, que tiene que ver con operativa,
1: el
0: sistema, ¿verdad? Con software, exactamente. Dice Dani de León desde Huehuetenango, imaginen una Guatemala donde los diputados trabajan como los bomberos, ¿cómo sería nuestro país? A veces trabajan como los bomberos solo para apagar fuegos, porque el resto del tiempo.
1: O a veces solo para encender también. Sí. Porque ahí te ponen a los exmilitares a manifestar.
0: Y dice don Julio César Velázquez, y lo más bregado es que también vamos a tener que pagar el impuesto de circulación en diciembre. Sí, pero bueno, ahí. El populismo de los diputados, ¿verdad? Sin ninguna razón.
1: Sin ninguna razón ni un argumento válido.
0: Premiar la irresponsabilidad de aquellos que no pagan en tiempo su impuesto de circulación de vehículos, que para mí es el impuesto que debería ser más severo, fíjate vos. Porque papá, perdón por la grosería que voy a decir, pero si no tienes pisto para pagar tu impuesto de circulación de vehículos, no saques tu carro. ¿Para qué pues compras carro? Quédate en tu casa o ándate en bus.
1: Si no te gusta pagar el impuesto. Sí.
0: El vehículo, efectivamente, por todas las condiciones que hay, es una necesidad, pero es una necesidad que puede cubrirla el que tiene.
1: Claro.
0: El que no,
1: por supuesto.
0: Y si van a ponerse a llorar porque hay que pagar,
1: ¿qué? 100, 200.
0: 50 pesos.
1: Bueno, por una moto, sí.
0: Vendan la moto, pues.
1: Claro.
0: Tampoco el Estado es laguna para mantenerlos a todos. Yo sé que no es un comentario que
1: aplaudan.
0: Pero
1: es la realidad
0: que tenemos.
1: Y también es lo que pasa, es que alguien debe decirlo, es que no podemos mantener esa idiosincrasia, esa actitud de esperar que el Estado me lo resuelva todo y que yo viva totalmente de gratis. No se puede. Hay impuestos, hay cosas que se están establecidas y no nos gusta, porque a nadie le gusta pagar impuestos. Si usted me pregunta, a mí no me gusta, pero igual tengo que hacerlo.
0: Por eso se llama impuestos, porque son imposiciones.
1: Tengo,
0: ¿verdad?,
1: que cumplir con mi obligación ciudadana.
0: Sí, eso no hay vuelta de hoja, hay que pagarlo. Y ahora lo transfirieron hasta el mes de diciembre, pues súmelo a los gastos tradicionales de diciembre, ¿verdad? Y interesante dato, el ingeniero Lee fue el que hizo el nuevo mercado central.
1: Ah, mira, interesante.
0: Así como hasta ahora, pues, ¿verdad? Porque acuérdense que el mercado central tenía años.
1: Ah, sí, sí, sí, claro, claro.
0: Pero
1: ese no se cayó con el terremoto.
0: No. Pero sí, ya tenía rato de haberse estado trasladando ahí el mercado, el famoso mercado central, que por cierto es muy bonito, ahora construido de manera muy, muy, muy bonita. Vamos a revisar si de verdad. Dice don Pedro Ramos, el agua del río Pizcayá surte agua a la capital. Sí, sí, es nuestro famoso sistema del Chayá-Pizcayá, que es el que nos trae el agua a la capital. Su nacimiento principal está en Chimaltenango, ahí está la planta generadora que lo trae.
1: Desde ahí viene.
0: Del río. ¿Qué río es? ¿Motagua o Polochic?
1: Polochic, en todo caso. No bueno, sé, igual no tengo idea, Igual pero recientemente, ¿te acuerdas que don Neto Brand hizo una su maniobra ahí que estaba impidiendo que el agua pasara?
0: Sí, sí, ¿verdad? Es correcto. Vamos a ver, el acueducto trae agua de Xayapixcaya y se puso en medio porque no podía bajar al abismo y subir por la ladera para abastecer la capital por el peso y la gravedad. Todos, absolutamente todos los sistemas, y esa es una genialidad, ¿verdad? Todos los sistemas de acueductos en Guatemala, desde no sé cuántos años antes de Cristo, están hechos utilizando la famosa ley de la gravedad.
1: De la gravedad, exacto.
0: Que todavía don Isaac Newton creo que ni se la fumaba, pero los mayas ya la sabían, los españoles ya la sabían. Los arcos de la zona 13 es el claro ejemplo de cómo traer agua por gravedad, porque no había una bomba que los impulsara, ¿verdad? Es una de los descubrimientos.
1: Pero no sé si con esto el oyente nos está confirmando lo que decía Gustavo en su comentario del puente y el incienso.
0: Puede ser, yo no descarto, porque a mí sí me parece curiosa la construcción, sí, ¿verdad? Porque tiene una caparazón de metal con tornillos. Entonces, yo siempre me he preguntado, ¿y para qué tiene tornillos esa cosa?
1: Pues, y además tan ancho, tan amplio.
0: Sí, pero
1: interesante.
0: Bueno, William, ahí se nos agarró en gallo. El fútbol no es nuestra especialidad. ¿Qué opinan de la mujer que definirá que pitará el partido entre Guatemala y Surinam? Es una árbitro mexicana, ¿verdad? Ese equipo arbitral mexicano completo de damas, ¿verdad? Las dos líneas también son. Sí, y solo un hombre de los cinco. Pues ya en la modernidad ya así lo permite. Hay entrenadoras que están dirigiendo equipos de hombres en Inglaterra, ¿verdad? ¿Cuál es el miedo? Si pitar no es del otro mundo, pues, solo que lo hagan bien. Dice don Amílcar Fajardo que sí tenés razón, dice el mercado central se cayó por el terremoto del 76, lo demolieron y tardó mucho tiempo en construir el mercado central y lo hizo el famoso alcalde el chino Lee Duarte.
1: Bueno, sí, interesante, claro. Sí.
0: ¿Te acordás que salía con su casquito
1: a hacer
0: campaña?
1: Así es.
0: Pero sí, ya estaba grande don.
1: Fue candidato alcalde cuando con Chemita. Cuando Chemita fue alcalde, fue candidato también, ¿verdad?
0: Ah, sí. Hizo binomio con Chemita, ¿verdad?
1: Creo que sí también. Bueno, ya, Charlie, ya nos vamos.
0: Ya nos picamos.
1: Vámonos,
0: pues.
1: Como es viernesito, nos picamos. Sí. Que tengan un excelente fin de semana. Nos escuchamos el lunes.
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0: buenos días, mis bellos oyentes. ¿Cómo se encuentran? Esperamos que muy bien, que hayan iniciado su día de la mejor manera y ese ánimo se encuentre al 100. Sean bienvenidos a un nuevo programa hecho con muchísimo cariño para ustedes. Antes de iniciar, me encantaría compartirles una historia, pero no es cualquier historia. Es algo que nos recuerda la importancia de nunca abandonar nuestros sueños. Había una vez una pequeña oruga que tenía un sueño que para muchos parecía absurdo. Un día reunió a quienes consideraba sus amigos y les contó con toda la ilusión del mundo que algún día quería llegar hasta la cima de una montaña para contemplar el mundo desde lo más alto. Pero en lugar de recibir palabras de ánimo, comenzaron las risas. «Tú, una oruga, llegar hasta la cima, es imposible». Ella los escuchó, pero no cambió de idea. Sabía que quizá no tenía las mismas capacidades de los demás, pero también sabía que aquel sueño era suyo y comenzó a caminar. En el camino encontró más personas que se burlaron, que señalaron sus limitaciones y que le repitieron muchas veces que estaba perdiendo el tiempo. Algunas veces aquellas palabras pesaron. Algunas veces sus pequeñas patitas estaban súper cansadas y parecía que ya no podía continuar. Hasta que un día, agotada, encontró un lugar donde descansar y decidió quedarse ahí. Pasaron los días. Aquellos que se habían burlado de ella comenzaron a pensar que había fracasado. Algunos incluso creyeron que había muerto, pero ninguno sabía lo que realmente estaba sucediendo dentro de una pequeña bolsa. Hasta que un día algo comenzó a romperla. Primero apareció una antena, después un ala, y poco a poco salió una hermosa mariposa. Entonces todos comprendieron que aquella oruga no había desaparecido. Se había estado preparando para convertirse en algo que ellos jamás imaginaron. Y cuando extendió sus alas, comenzó a volar. Voló tan alto que aquella cima que alguna vez parecía imposible, terminó quedando debajo de ella. Quizá esa sea la parte de la historia que más deberíamos recordar. No todos van a entender nuestros sueños y no todas las personas que nos rodean van a tener la capacidad de imaginar lo que nosotros podemos llegar a ser. Pero un sueño no necesita la aprobación de los demás para ser verdadero. Así que si hoy alguien se ríe de lo que usted quiere alcanzar, si alguien le recuerda todo aquello que supuestamente no puede hacer, siga caminando. Y si llega un momento en el que parece que nada está sucediendo, no piense que está perdiendo el tiempo. Tal vez sin que nadie lo vea, usted también se está preparando para abrir las alas. Porque algunas personas solo conocen nuestra versión de oruguita, pero la vida todavía no les ha demostrado en qué podemos convertirnos. Así que tengamos fe en nosotros mismos, porque todos aquellos sueños que parecen imposibles, si tenemos disciplina, podemos alcanzarlos. Así que deseamos que esta linda reflexión quede grabada en su mente y en su corazón. Y si usted la desea, también puede solicitarla a través del 3400-0062. Les indicamos que hoy vamos a dar inicio con la lectura de nuestros mensajes. Así que dejamos totalmente a su disposición el 3400-0062. Ya tenemos por acá varios, pero yo sé que usted desea anunciarse en esta hermosa mañana. Recuerde que nuestro programa está disponible de lunes a viernes de 10 a 11 de la mañana. Así que por esta semana es su última oportunidad para que pueda anunciarse. Así que estamos a la espera y vamos a dar inicio con el mensaje de Erwin Poggio. Él vende shampoos ozonizados a buen precio para limpiar y desinfectar la piel de sus mascotas. Para mayor información, comunicarse al 51 39 91 34. 51 39 91 34. César Monterroso compra y vende medicamentos a buen precio. Para mayor información, comunicarse al 32 85 76 26. 32 85 76 26. Freddy Monterroso compra Alprazolam de 5 miligramos con urgencia, pero a buen precio. Así que si usted tiene a la venta este medicamento, puede comunicarse al 3739-5712. 3739-5712. Carlos González vende gotas de dorzolamina, fenofibrato y carbamazepina. Para mayor información, comunicarse al 5148-2046, 5148-2046. Patricia Muñoz vende Aprovel de 150 miligramos, caja de 28 tabletas y un terreno en Lagunas de Monterrico. Para mayor información, comunicarse al 5954-0846, 5954-0846. Karina Muñoz vende ácido ibandrónico, espirocart, carbedidol, calcio, carbamazepina, entre otros medicamentos. Le recordamos a doña Karina Muñoz que solo está permitido 6 artículos o 6 medicamentos por mensaje. Así que, por favor, reducir su mensaje, ya que abarca más medicamentos de los que permitimos en el programa. Así que para mayor información puede comunicarse al 5417-2971, 5417-2971. Antonio Coy está a las órdenes en la venta de fragancias de perfumería para dama y caballero con servicio a domicilio dentro de la capital. Para mayor información, comunicarse al 43-99-06-34, 43-99-06-34. Andrés Maldonado vende un amplificador para bajo eléctrico y una pedalera amplificada para bajo eléctrico. Para mayor información, comunicarse al 3645-1880, 3645-1880. Freddy Carías vende lote de 8 por 15 metros en lotificación La Prosperidad en La Gomera, Escuintla, a un excelente precio. Adicional, vende 6 balcones de hierro en buen estado. Para mayor información, comunicarse al 4330-6998, 4330-6998. Ignacio Aguilar vende Aprovel de 150 miligramos, parches de lidocaína, diosmina, Plavix, rosuvastatina y otras. De todo ello informa al 3417-7522, 3417-7522. Mario Fuentes vende casa de 3 niveles en Jardines de Tulamtzu, zona 4 de Misco, dentro de Garita, a 5 minutos del periférico. Para mayor información, comunicarse al 32-38-59-42. 32-38-59-42. Roberto Álvarez vende blister de diosmina de 450 miligramos combinado con el 50 miligramos de esperidina a un precio de 10 quetzales. Para todos los interesados pueden comunicarse al 4091-6386, 4091-6386. María López vende Eutirox de la Merck y desquetoprofeno. También nos indica que si usted necesita tabletas para la alergia, ella está a las órdenes. Para mayor información, comunicarse al 5141-0599, 5141-0599. Continuamos con más mensajes. Tito García compra casa o terreno en las zonas 6, 1, 2 o 3 de la capital en cualquier condición. Para mayor información pueden comunicarse al 43-49-23-11, 43-49-23-11. Fabricio Rivera realiza todo tipo de instalaciones eléctricas y trámites EXA también, todo tipo de reparaciones de aparatos eléctricos de línea blanca. Para mayor información, comunicarse al 5036-0767, 5036-0767. Saludos también para don Julito Romero, que él siempre nos está sintonizando desde Villanueva. Don Julio es una de esas personas que no se pierde nuestro programa, que está puntual para nuestras reflexiones. Así que, don Julito, no tenga pena, nosotros vamos a compartir nuestro pensamiento de hoy con usted. Le enviamos un fuerte abrazo, esperamos que haya iniciado esta mañana de la mejor manera y pues como siempre, nuestros mejores deseos para usted y también para ustedes que nos están sintonizando desde diferentes partes. Gracias por ser parte de Clasificados Nuevo Mundo. Continuamos con más mensajes. Ana Paz vende carbedidol, atorvastatina, relval, plavix y pregabalina. Para mayor información, comunicarse al 46 36 59 45, 46 36 59 45. Sergio Ramírez vende Eutirox, Plavix y Alprazolam. Para mayor información, comunicarse al 3140-1329, 3140-1329. Tenemos más mensajes a esta hora de la mañana. También nos indica Alberto Serrano, que vende Brintelix de 10 miligramos, y a Diabet Plus también vende chumpas impermeables, mocasines y variedad de tenis. Para todos los interesados pueden comunicarse al 35 39 23 58, 35 39 23 58. Luis González vende un lote ubicado en la colonia Peñaflor 2, Siquinalá. Sus medidas son de 7 por 15 metros con calle asfaltada con acceso a luz y drenaje a un precio negociable. Para mayor información, comunicarse al 50 46 95 34, 50 46 95 34. Trinidad nos indica que vende una silla de ruedas, dos escudillas y también respiridona de 1 miligramo. Para mayor información, comunicarse al 41-27-62-64, 41-27-62-64. Estamos a la espera de más mensajes a esta hora de la mañana. También nos indica Freddy Díaz, que vende cuadro de la imagen de San Judas Tadeo, técnica vetas de madera, espejo redondo, estructura metálica y una cámara fotográfica en perfecto estado. También vende una cámara fría, así que si usted está interesado o interesada puede comunicarse al 32 71 29 42, 32 71 29 42. Seguimos a la espera de más mensajes. Roberto Cuevas vende trimetrazidina a 5 quetzales el blister, alfa metildopa a un precio de 30 quetzales la caja de 100 tabletas y tigum en gotas a 20 quetzales. Para mayor información, comunicarse al 3003-4280. 3003-4280. Recuerde que usted puede enviar su mensaje en este primer espacio o bien, si usted se siente más cómodo comunicándose con nosotros de manera directa, nosotros en el segundo espacio del programa vamos a continuar habilitando nuestra línea del 2268-0410 para que usted pueda realizar sus llamadas. Bueno, así de rápido nosotros llegamos a las 10 de la mañana con 20 minutos. Vamos a una breve pausa comercial. 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

0: 10:25, nosotros estamos de regreso y vamos a continuar en este segundo espacio del programa, habilitando nuestra línea del 22-68-04-10 para todas las personas que desean comunicarse con nosotros. Por acá tenemos nuestra primera comunicación. Aló, buenos días. Aló, buenos días.
1: Aló, buenos días, señorita Kimberly. Aquí le saluda Erika Ibarra.
0: Mucho gusto. ¿Cómo podemos apoyarle?
1: Gracias, señorito. Yo la voy a molestar con 5 anuncios.
0: Con gusto, coméntenos.
1: Y es tan amable. Gracias, señor. Que vendo una casa en Sacó Grande, El Milagro, un tinaco rectangular para guardar agua, un amueblado de sala, un lote de 10x12 en Amatitlán. La colonia se llama La Paz, Las Ánimas. Y por último, un lote en Chimaltenango, cerca de Los Aposentos. Esta colonia se llama Estancia de la Virgen, San José Itzapa. Este mide 4.50x20. En las propiedades se puede dar facilidades y no hay comisionista. Mayor información al 41-66-12-46. Repitiendo, 41-66-12-46. Bendiciones, señorita Kimberly, y felicitaciones por su programa.
0: Gracias, doña Erika. Le enviamos un fuerte abrazo. Esperamos se encuentre muy bien, que tenga un excelente viernes y un merecido fin de semana. Recuerde que el día lunes estaremos siempre esperándola en este espacio que es hecho exclusivamente para ustedes que necesitan publicar sus anuncios, sus servicios, sus emprendimientos. Nosotros, como todos los días, estamos siempre totalmente a su disposición. 10:27, continuamos con más comunicación. Hola, buenos días, ¿con quién tengo el gusto?
2: Buenos días, señorita Kimberly. Le saludo a don Carlos Ramírez, molestándolo con mi anuncio el día de hoy, siempre mandándole ahí un saludo especial al licenciado Violeta, deseándole una pronta recuperación a don Rosito Berganza, felicitándolo porque es un gran profesional. Y quiero molestar el día de hoy con un anuncio que tengo a la venta Europirox de 100, pregabalina de 75, alpuzucina de 10 mg para la próstata, aprobel de 150 para la presión alta, tengo isravitino de 5 mg y por último las puntitas para inyectar insulina en Sansengla y Victoza. Me pueden llamar al teléfono 4715-3294, 4715-3294. Muchas gracias, señorita.
0: Siempre a la orden, don Carlitos. Esperamos se encuentre muy bien. Gracias por estar en sintonía de Clasificados Nuevo Mundo. 10:29. Continuamos con más comunicación. Aló, buenos días. ¿Con quién tengo el gusto?
3: Licenciada Kimberly. Que el Señor le conceda el mejor de los días y gracias por el apoyo que nos ayuda tanto.
0: Siempre
3: le saluda Miguel Ángel García, necesitando poner a la venta un camastrón de cama de ciprés, un planchador que le falta la tapicería, pero es fácil de arreglar, unas 3 ollas de peltre, un microondas Mave, y que necesitamos ver alguna casa que alguien tuviera a la venta en... digamos en alquiler o en venta aquí por el barrio de la Recolección, San Sebastián o el Conservatorio. Damos exhibición de estos productos los días sábados en la Sexta Avenida 3-21 Zona 1 e informamos en este mismo teléfono en el 2289-5001, 2289-5001. Licenciada, bendiciones a usted y a la radio, por el favor.
0: Gracias, don Miguel Ángel. Igualmente a usted, gracias por siempre estar en sintonía, siempre comunicarse con nosotros e interactuar. 10:30. Hola, buenos días. ¿Con quién tengo el gusto?
4: Muy buenos días, licenciada. Le saluda Carlos Cardona.
0: Mucho gusto, don Carlos. ¿Cómo podemos apoyarle?
4: Ahí, para empezar, deseándole que tenga un excelente fin de semana.
0: Igualmente a usted. Muchas bendiciones.
4: Sí que nosotros tenemos a la venta una casa en Alameda de Santa Clara, Villanueva, en el sector 2. Podemos dar mayor información en el 5510-4243. 5510-4243. Y aceptamos propuestas, ¿verdad? Y el precio, pues, es accesible.
0: Claro, solamente, que sí, licenciada. Siempre a las órdenes. Que pase un excelente día, un fuerte abrazo para usted, esperamos que todo se encuentre muy bien y éxito en todo lo que realicen. 2268-0410, saludos, buenos días.
5: Hola, muy buenos días. Señorita Kimberlin, te saluda Miguel Rodríguez.
0: Mucho gusto, ¿cómo podemos apoyarle?
5: Ahí, molestándola con 5 anuncios, por favor.
0: Con gusto, coméntenos.
5: Viene que estoy vendiendo dos carros. Son Nissan. Uno 4 puertas y una camionetilla que es para reparar o para activarlo. Está desactivado, pero lo pueden activar. Hay que arreglar el motor. Es lo único que hay que hacer. Y aparte de eso, estoy vendiendo también una bicicleta montañesa, número 26. Y que también estoy vendiendo también una televisión de 21 pulgadas a colores, marca Sharp. Que me llamen al número, por favor. Sería el 34-68-99-55. 34-68-99-55. Que me llamen para mayor información.
0: Perfecto, bueno, siempre estamos a la orden. Esperamos que tenga un maravilloso día. 2268-0410. Salud, buenos días. ¿Con quién tengo el gusto?
6: Licenciada, buenos días.
0: Buenos días.
6: Le Jorge, aquí le habla Eduardo Morataya.
0: Mucho gusto. ¿Cómo podemos apoyarle?
6: Mucho gusto por el programa. Necesitaba vender un lote de insulina Lantus original a buen precio. Me pueden llamar 55 82 0260. Repito, 55 82 0260. Que Dios me lo bendiga y tenga un buen día, fin de semana.
0: Gracias, igualmente para usted. Le deseamos un excelente fin de semana. Disfruten, pero siempre con muchísima precaución. 10:33 a.m. Aló, buenos días. ¿Con quién tengo el gusto?
7: Buenos días, señorita Kimberly. Mi nombre es Oscar Mazariego.
0: Mucho gusto, don Oscar. ¿Cómo podemos apoyarle?
7: Fíjate, unas medicinas por ahí. Le voy a decir cuáles son. Digesflat. Y hidróxido de magnesio. Y la otra es aceite mineral. Esas tres son las que le ofrezco por el momento. Mi número de teléfono es 24-34-89-86. 24-34-89-86. Muchas gracias, señorita. Muy amable. Que pase buen fin de semana.
0: Gracias, don Oscar. Igualmente para usted. Esperamos tenga un excelente viernes y un bendecido fin de semana, siempre con precaución. 2268-0410. Aló, buenos días. ¿Con quién tengo el gusto?
8: Con Marina Peralta, licenciada Kimberly. ¿Cómo le va?
0: Muy bien, doña Marinita. Feliz de escucharle. ¿Usted cómo se encuentra?
8: Por la gracia de Dios, bien, licenciada.
0: Nos alegra profundamente, doña Marinita. Le cedo el tiempo para que usted pueda anunciarse.
8: Muy amable y gracias por el espacio. Estoy vendiendo medicina, anlodipina, aprobel, ácido ibandrónico, tabletas protectis probióticas, rosuvastatina, alfacalcidol y otras. Informo en el teléfono 2220-9973. 2220-9973. Le agradezco mucho, licenciada, y feliz fin de semana.
0: Gracias, doña Marinita. Gracias. Igualmente para usted, feliz fin de semana. Esperamos que todo lo que usted realice lo pueda culminar con muchísimo éxito y siempre la estaremos esperando el día lunes porque tendremos más contenido exclusivamente para ustedes. 2268-0410. Hola, buenos días.
9: Buenos días, le saluda José García.
0: Mucho gusto, José. ¿Cómo podemos apoyarle?
9: Gracias. Tengo a la venta 10 metros.
0: Don José, ya no le escuchamos.
9: Ya no se usaron, ¿verdad? Entonces.
0: Bueno, hay bastante interferencia, don José. Si usted nos está sintonizando en este preciso momento, recuerde que puede volver a tomar línea a través del 2268-0410 para que pueda anunciarse con total normalidad. Así que continuamos con más comunicación. Ale, buenos días. ¿Con quién tengo el gusto?
10: Sí, buenos días, licenciada. Que la saludo el día de hoy con mucho cariño. Y es que yo fíjese que oí que vendían una sala en Amatitlán, pero no pude oír, no copié bien el número.
0: Perfecto, mi linda. ¿Cuál es su nombre?
10: Esperanza Lima.
0: Doña Esperancita, claro que sí. En este momento, si usted fuera tan amable de dejarnos su número de teléfono, tal vez la persona que ofreció este juego de sala nos está sintonizando y pueda comunicarse con usted. ¿Cuál es su número, mi linda?
10: 4212. 61-4212-6193.
0: ¿Podría repetirlo un poquito más despacio, doña Esperancita?
10: 4212-6193.
0: Perfecto, claro que sí, doña Esperancita, siempre gracias. Estamos a las órdenes.
10: La aprecio mucho.
0: Gracias, doña Esperancita, el aprecio es mutuo. Siempre estamos a las órdenes, doña Esperancita. Siempre que usted así lo requiera, nosotros vamos a estar acá esperando su comunicación. Le enviamos un fuerte abrazo. Esperamos que todo se encuentre muy bien. 10:37 a.m. Aló, buenos días. ¿Con quién tengo el gusto?
11: Buenos días, doña Kimberly. Disculpe la molestia. Quería ver si dentro de todos, mi nombre es Salvador Díaz.
0: Claro que sí, don Salvador, le escuchamos.
11: Ya no había conocido la voz, ¿verdad?
0: Así es. Pero coméntenos.
11: La molestia, fíjese que quería ver si dentro de todos los oyentes alguien tuviera una ventana, quiero comprar una ventana de... Ahorita le voy a dar las medidas. Es de 1 m x 1.18. Si la tuviera, que no la hayan quitado de algún lado.
0: Perfecto.
11: Porque estoy remodelando un cuartito.
0: Está bien, don Salvador. ¿Nos podría brindar su número de teléfono, por favor?
11: Sí, es 4724-0811. 4724-0811. Y aprovechando que agarré línea, siempre las personas que estuvieran interesadas en los mueblecitos, pues aquí estoy a la orden.
0: Con gusto. Feliz día. Siempre al mismo número, ¿verdad? Así nosotros pues lo anunciamos siempre que usted así lo requiera. 10:38 a.m. Qué rápido se está pasando el tiempo, de verdad. La compañía de ustedes es demasiado amena. El tiempo no se siente y nosotros nos sentimos muy felices de poder acompañarles en este cierre de semana. Así que nosotros vamos a atender unas cuantas llamadas más porque ya no nos queda tanto espacio en este segundo espacio del programa. Pero recuerde que usted puede comunicarse con nosotros por medio del 3400-0062. Aló, buenos días, ¿con quién tengo el gusto?
12: Buenos días, señor Kibler. Le saluda Cornelio Toxoto.
0: Mucho gusto, don Cornelio. ¿Cómo podemos apoyarle?
12: Pues fíjese que yo le pregunto a todos sus oyentes que si alguien tuviera un motor para motor marino o para lancha que no la estuviera usando, pues que la pudiera vender, sería de 8 a 10 HP o de 8 a 10 caballos, pata corta. Si alguien la tiene y no la está usando, la puede vender, pues que me llame al teléfono 59-67-52-35. Y también me pongo a la orden en todo lo que es plomería en general. Y también estoy al mismo tiempo estoy vendiendo herramientas de plomería para todo uso americano. Y repitiéndole nuevamente, el teléfono es 59-67-52-35. Y te pase un feliz fin de semana.
0: Gracias, don Cornelio. Igualmente para usted. Esperamos que todo se encuentre muy bien. Que pase un excelente viernes. Vamos a atender esta última llamada a la brevedad posible porque tenemos que irnos a un corte. Pero aló, buenos días. ¿Con quién tengo el gusto?
13: Buenos días, señor. Perdone, soy José García. Se me cortó la llamada.
0: Don José, le escuchamos.
9: Sí, sí, estaba ofreciendo el piso, una radio con CD, radio FM, AM, por favor, la estoy al número 58-53-41-31. También estoy vendiendo dos radios de colección de diadema, los dos son Sony, uno usa una batería y dos baterías. Por favor, señor Kimberly, al mismo número 58-53-41-31. Y otras cosas más ahí para las personas interesadas que estaba anunciando, señor Kimberly. Le agradezco mucho. Que tenga buen viernes.
0: Gracias, don José. Igualmente para usted, un fuerte abrazo. Bueno, llegamos a las 10 de la mañana con 41 minutos. Vamos a una breve pausa comercial. 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

10:44, estamos de regreso y vamos a continuar con la lectura de nuestros mensajes, así que dejamos disponible el 34000062 por si usted desea comunicarse con nosotros por este medio. Así que continuamos con el mensajito de Otto González. Él vende miel pura de Huehuetenango y café molido y en grano de Mazatenango. Adicional a ello, vende 2 amueblados de comedor y un ropero de 2 cuerpos. Para mayor información, comunicarse al 56 39 69 78, 56 39 69 78. María López vende, bueno, nos indica que vende un troquet mediano para carga pesada en buenas condiciones. Necesita ayudante de cocina y compra propiedad en la zona 8 o 9 de la ciudad. Para mayor información, comunicarse al 46 83 13 28, 46 83 13 28. Esperanza Floriane vende insulina single, neutropio, formoterol. Esperanza Floriane vende insulina single, neutropio, formoterol, canaglifosina y propafenona. Para mayor información,

y 2, 20. Continuamos con más mensajes. Les recordamos y también les pedimos a toda nuestra amable audiencia que por favor no nos indiquen tantos detalles de lo que ustedes ofrecen. Acá hay un mensaje demasiado extenso que no lo vamos a poder leer porque realmente es demasiado grande y no encuentro realmente el mensaje central. Así que por favor les solicitamos que reduzcan sus mensajes justamente a lo más importante para que sea rápido la lectura. Así que nos trasladamos al mensaje de Luis García. Él elabora manuales administrativos para empresas, perfiles y descriptores de puestos, funciones, procedimientos, reglamentos, políticas, entre otros servicios. Adicional a ello, vende bocinas y amplificadores de sonido para varios micrófonos. Para mayor información, comunicarse al 4920-5414, 4920-5414. Nos indica Marta Hernández que vende los siguientes medicamentos: insulina Lantus, clonazepam, insulina Single, fenofibrato, jeringas, entre otros medicamentos. Para todos los interesados pueden comunicarse al 5180-0219, 5180-0219. Janice Calderón vende mobiliario de segunda mano para salón de belleza, así que si usted está emprendiendo en algún salón y desea mayor información, puede comunicarse al 5104-8864, 5104-8864. También nos indica Silvia López que vende varios medicamentos, entre ellos Single a un precio de 50 quetzales y necesita comprar Xarelto y vende Lantus, Aprovel, Desquetoprofeno, Spatmotil y otras. Para mayor información, comunicarse al 5836-3260, 5836-3260. Nos indica también don Antonio que está interesado en operarios para maquila. Así que si usted está buscando una oportunidad laboral, puede comunicarse al 5822-2266, 5822-2266. Fernando Cruz vende lote de herramientas, barreno, amoladora de banco, sierra, caladora y otras. Para mayor información, comunicarse al 4034-1494, 4034-1494. Ivonne Argueta vende parches lidocaína, triotropio de 18 miligramos y también nos indica que vende jeringas para insulina. Para mayor información, comunicarse al 5441-7419, 5441-7419. Estuardo Calderón está a su disposición con servicios profesionales en reparación y mantenimiento de aparatos eléctricos y línea blanca. Servicio a domicilio, diagnóstico gratis, atención rápida y confiable. Para mayor información, comunicarse al 50-76-2580, 50-76-2580. Josefina Castillo nos indica que una señora necesita trabajar en lavado, pero necesita dónde poder dormir. Así que si usted tiene alguna oportunidad laboral y en su casa usted tiene alguna habitación para que ella pueda vivir, usted puede comunicarse al 4512-0099, 4512-0099. Flor Carrillo vende varios medicamentos, entre ellos diosmina, artralón y Spatmotil. Para mayor información, comunicarse al 4709-6290, 4709-6290.
Rafa.

Miguel López vende Kia Picanto modelo 2011 mecánico de agencia y dos cilindros para gas de 100 libras. También, ojo, para todas las personas que estén vendiendo Psicodol en cápsulas de 2 miligramos, también está interesado en este medicamento. Así que si usted desea mayor información, puede comunicarse al 5206-7974. 5206-7974. José Elías vende Mazdas CX-5, modelo 2017, 2020 y 2023. Nos indica también que vende varios vehículos más, así que si usted está interesado, puede comunicarse al 5383-2074. 5383-2074. Berta Corado vende Plavix, Artralón, Donepezilo, Allopurinol y Fenofibrato, entre otros medicamentos. Para todas las personas interesadas, pueden comunicarse al 41-24-37-13, 41-24-37-13. Héctor Zag vende insulina glargina inyección y también single de 100 miligramos refrigerada. Está a las órdenes también en la venta de metformina de 1000 miligramos y oxibutinina de 5 miligramos en tabletas. Para mayor información, comunicarse al 3668-0156. 3668-0156. Estamos a la espera de más mensajes, así que vamos a dar un tiempo para que puedan enviar sus mensajitos al 3400-0062.

Bueno, y tenemos dos mensajitos más. Alan Rivera vende playeras de algodón por unidad o por mayor a un mejor precio de diferentes colores y tallas. Así que si usted desea mayor información, puede comunicarse al 3420-9434. 3420-9434. Pedro Mayen ofrece servicios de construcción y remodelación, soluciones en cualquier falla de su hogar, oficina o negocio. Para mayor información, comunicarse al 3595-0832. 3595-0832. Y nos despedimos con este último mensaje. Carlos García vende una persiana, mide de alto 2.23 y de ancho 1.95. Para mayor información, comunicarse al 4097-3145. 4097-3145. 10 de la mañana con 57 minutos. Ha llegado el momento de despedirnos. Le deseamos un excelente viernes y un maravilloso fin de semana. Recuerden siempre nuestra reflexión de hoy acerca de la historia de la oruguita. Nunca dejemos de perseguir nuestros sueños, porque en algún momento nos convertiremos en esa hermosa mariposa. Bendiciones y hasta la próxima.

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3: 11 horas en punto.
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10: Sean cordialmente bienvenidos a Nuevo Mundo Noticias. Les saluda y acompaña a Kimberly López en esta mañana de viernes 2 de octubre de 2026. A continuación, damos paso a nuestros titulares.
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10: Dos fallecidos y tres heridos dejaron ataques armados en zonas 3 y 8 capitalina. Autoridades realizaron requisa en el Centro de Orientación Femenino de Fraijanes. Investigan si municiones sustraídas de la Policía Nacional Civil fueron utilizadas en ataque que dejó 6 personas fallecidas. Y en el plano internacional, Taiwán recibe sus primeros aviones de combate F-16B fabricados en Estados Unidos. Gobierno boliviano desconoce a fiscal general interino y anuncia su próxima detención. Choques entre estudiantes y la policía en Chile en una protesta contra posibles recortes.
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10: El Ministerio de Agricultura realizará 24 ferias del agricultor durante octubre en distintos municipios del país con el objetivo de acercar productores y consumidores, promover alimentos frescos y fortalecer la economía agrícola.
11: 24 ferias del agricultor se realizarán del 2 al 30 de octubre en distintos municipios de Guatemala, como parte de las acciones impulsadas por el Ministerio de Agricultura. Esto con el objetivo de acercar a productores y consumidores, facilitar el acceso a alimentos frescos y promover la comercialización de productos nacionales a precios accesibles. Las jornadas funcionarán como espacios de venta directa, permitiendo que los agricultores comercialicen sus cosechas y productos sin tantos intermediarios. Con ello, el Ministerio de Agricultura busca generar oportunidades para fortalecer la economía de las familias dedicadas a las actividades agrícolas y al mismo tiempo ofrecer a la población productos de consumo diario, de acuerdo con la oferta disponible en cada localidad. Entre las actividades programadas se encuentran las del 5 de octubre en Quiché y Santa Rosa, 7 de octubre en Jutiapa, 8 de octubre en San Juan Cotzal, Quiché, 15 de octubre en Sanarate, El Progreso y Santa María, Chiquimula. El 16 de octubre en Zipacate, Escuintla y El Progreso. El 19 de octubre en Taxisco, Santa Rosa. El 20 de octubre en San Bartolo, Totonicapán. El calendario continuará el 22 de octubre en Huastatoya, San Andrés, Xecul y Totonicapán. El 23 de octubre en Coatepeque, Nuevo San Carlos, Jocotenango y Santa Cruz, La Laguna. Finalmente, el 30 de octubre habrá jornadas en San José Pinula y Momostenango. Las ferias forman parte de las acciones para fortalecer la agricultura familiar y dinamizar los mercados locales ante el tema de sequía que se mantiene en varios departamentos. Para Nuevo Mundo Noticias, Ángel Vázquez.
10: Dos hombres murieron y tres personas resultaron heridas en dos ataques armados registrados en las zonas 3 y 8 capitalina.
12: Dos hombres murieron y otras tres personas resultaron heridas en dos ataques armados registrados en distintos puntos de la ciudad de Guatemala, hechos que podrían estar relacionados. El primero de los incidentes ocurrió en la 32 calle y 5ª avenida de la zona 3, donde dos hombres fallecieron pese a los intentos de los socorristas por reanimarlos. Una tercera persona sobrevivió al ataque y fue trasladada por los bomberos voluntarios al Hospital General San Juan de Dios para recibir atención médica.
13: De personas heridas de arma de fuego en la 32 calle y 5ª avenida zona 3 de la capital. De inmediato fueron destacados elementos de la 10ª compañía y estación central, donde técnicos en urgencias médicas al mando del oficial Cornejo procedieron a aplicar atención prehospitalaria a una persona quien presentaba heridas de proyectil arma de fuego. De inmediato fue trasladado a la emergencia del Hospital General San Juan de Dios, donde médicos le esperaban en la rampa de emergencia, esto para iniciar la atención hospitalaria correspondiente. Asimismo, elementos de las ambulancias número 1302, 1170 y 1353 evaluaron signos vitales a dos personas más, quienes carecen de los mismos, esto por las heridas de proyectil arma de fuego que presentan, por lo que de inmediato los elementos trataron de restablecer los signos vitales con resultado negativo. Por su parte, el oficial de bomberos Cornejo Sáenz procedió a dar aviso a las autoridades.
12: El segundo hecho se reportó en la avenida Bolívar 32 calle zona 8, donde dos personas fueron atacadas con arma de fuego. Técnicos en urgencias médicas de los bomberos municipales les brindaron atención prehospitalaria y los trasladaron a distintos centros asistenciales. La coincidencia en la 32 calles de ambas zonas y la cercanía de los puntos donde ocurrieron los ataques son elementos que podrían ser considerados durante las pesquisas. Versiones indican que al momento del ataque, las otras dos víctimas intentaron huir, pero fueron alcanzados por los sicarios quienes los hirieron. Para Nuevo Mundo Noticias, Werner Álvarez.
10: El MAGA estableció un proceso de inspecciones sanitarias para importaciones de productos animales y vegetales con el objetivo de detectar plagas, enfermedades, contaminación, incumplimientos e irregularidades documentales.
14: El Ministerio de Agricultura, Ganadería y Alimentación estableció un proceso de inspecciones de control sanitario sobre las importaciones de producto animal y vegetal, cuyo objetivo es detectar incumplimientos, enfermedades contaminantes, plagas o irregularidades documentales. Los niveles de riesgo se determinarán mediante una matriz, modelo o herramienta informática sustentada en variables de riesgo, criterios de probabilidad, severidad, historial y demás. Las inspecciones se realizarán en puertos marítimos, aeropuertos, fronteras terrestres, aduanas internas, recintos fiscales, almacenes, zonas primarias, entre otros lugares autorizados por la cartera. Las variables a considerar son los tipos de importaciones, productos y subproductos de origen animal y vegetal, alimentos naturales no procesados, insumos agropecuarios, medios de transporte, maquinaria, equipo agrícola y embalajes. También serán evaluados los cumplimientos o incumplimientos de etiquetado, registro, identificación y requisitos técnicos. La cartera, en caso de detectar enfermedades contaminantes, plagas o irregularidades documentales, podrá aplicar medidas técnicas como la revisión documental reforzada, inspección física, toma de muestras, análisis de laboratorios, tratamientos cuarentenarios, retención, reinspección, rechazo, construcción, entre más medidas autorizadas por el MAGA. Pese a que el acuerdo entra en vigencia un día después de su publicación, las autoridades mencionaron que su aplicación será de manera progresiva. Para Nuevo Mundo Noticias, Diego Fong.
10: Una misión de empresarios de Taiwán explora inversiones en inteligencia artificial y otras áreas tecnológicas en Guatemala, uno de los pocos países socios de la isla. Esto lo informó el jueves el canciller taiwanés que encabeza la delegación.
15: Una misión de empresarios de Taiwán explora inversiones en inteligencia artificial y otras áreas tecnológicas en Guatemala. Así lo informó el jueves el canciller taiwanés de visita en el país centroamericano, uno de los pocos socios de la isla. Los integrantes de nuestra delegación provienen de 6 sectores industriales principales, entre ellos la energía verde y el transporte inteligente, la inteligencia artificial y la tecnología digital, la tecnología espacial, la biotecnología, la medicina y la salud, el turismo y el comercio financiero. El diplomático tiene previsto reunirse con el presidente guatemalteco Bernardo Arévalo, con quien revisará el viernes la construcción de un hospital para enfermos de cáncer y un centro de monitoreo en el Aeropuerto Internacional La Aurora de Ciudad de Guatemala, proyectos apoyados por la isla.
16: Valoramos la visita de la delegación de representantes del gobierno, sector privado e instituciones educativas y de investigación que acompaña al canciller Lee, lo que es una muestra patente del impulso de la cooperación bilateral y de la cual hemos tenido la oportunidad de conversar en el encuentro que recién hemos sostenido.
15: Taiwán, al que China considera parte de su territorio y ha amenazado con tomarlo por la fuerza, solo cuenta con 12 aliados diplomáticos en todo el mundo. En América Latina, únicamente mantiene vínculos con Guatemala, Paraguay, Belice, Haití y algunas naciones insulares del Caribe.
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10: El piloto indio Smith Majhar, herido en un presunto ataque de su piloto a bordo de un vuelo entre Dubái y Tel Aviv, aseguró este viernes al primer ministro de India, Narendra Modi, que actuó para proteger a los pasajeros del avión.
18: Smith, namaste.
15: El piloto indio Smith Majhar, herido en un presunto ataque de su copiloto a bordo de un vuelo entre Dubái y Tel Aviv, fue reconocido el viernes por el primer ministro de su país, Narendra Modi. En una conversación telefónica, relató el momento en el que se dio cuenta que el avión estaba perdiendo altitud cuando yacía herido, lo que le llevó a realizar un último esfuerzo para evitar una catástrofe. Mientras estaba recostado ahí, en ese momento podía sentir que el avión estaba bajando. Sabía que ese era el último esfuerzo, que la puerta estaba justo ahí. Me seguían golpeando, pero simplemente abrí la puerta y todos entraron. Ellos también tuvieron un papel igual de importante en eso. Estaba intentando salvar mi propia vida, pero sabía que no podía permitir que toda esa gente muriera. El vuelo, un Boeing 737 operado por la compañía Fly Dubai, transportaba el miércoles a 174 pasajeros cuando ocurrió el altercado. Las circunstancias de la confrontación siguen bajo investigación. Según las acusaciones, el copiloto atacó a Majhar, lo que desencadenó una lucha por el control de la aeronave. Los pasajeros relataron que irrumpieron en la cabina y participaron en una lucha por el control del aparato después de que este se precipitara repentinamente, perdiendo cerca de 5.200 metros de altitud en el lapso de un minuto, según el sitio especializado Flight Radar 24. Finalmente ayudaron a desviar el avión para evitar que se estrellara, permitiendo un aterrizaje de emergencia en Arabia Saudita.
10: Un venezolano que recibió un disparo de un agente de inmigración en Texas fue sometido el pasado jueves a una cirugía en la que le extrajeron la bala que llevó alojada cerca de su columna desde el pasado 20 de septiembre.
19: El venezolano herido de bala durante un operativo migratorio en Texas fue sometido a una cirugía para extraerle el proyectil que permanecía cerca de su columna desde el 20 de septiembre. Wilber Garcés, de 28 años, recibió el disparo durante una intervención de la Agencia del Servicio de Inmigración y Control de Aduanas, ICE, en Austin, cuando trabajaba como repartidor. La organización Proyecto de Derechos Civiles de Texas informó que la operación fue exitosa y que el joven se recupera. Tras el incidente, Garcés fue acusado de agresión, resistencia y obstrucción a un agente federal, cargos que podrían acarrearle hasta 20 años de prisión. Un juez le negó la libertad bajo fianza por considerar que existe riesgo de fuga. La fiscalía sostiene que intentó escapar de un control y atropelló a un agente con su vehículo. Según los oficiales, golpeó a uno de ellos con el espejo retrovisor y luego trató de embestir a otro, que respondió disparando. La defensa rechaza esa versión. Afirma que Garcés pidió estacionar antes de entregarse, pero los agentes lo embistieron y después recibió un disparo por la espalda. Sus abogados también cuestionan el operativo porque el agente que disparó no llevaba cámara corporal y otro oficial apagó la suya antes del desenlace.
10: El gobierno de Bolivia desconoció al fiscal general interino y anunció que será detenido después de que asumió el Ministerio Público en reemplazo de Roger Mariaca, arrestado por presuntos vínculos con el narco.
19: El gobierno de Bolivia desconoció el jueves al fiscal general interino Luis Montaño y anunció que será detenido. La presidencia denuncia que Montaño Morales se hizo de manera ilegal e ilegítima de las funciones al autodeclararse fiscal general. Montaño asumió el Ministerio Público en reemplazo de Roger Mariaca, arrestado por presuntos vínculos con el narcotráfico. El gobierno acusó al fiscal interino de tratar de destituir a los responsables de la investigación sobre Mariaca. Ni la justicia ni la policía se han pronunciado sobre el fiscal encargado. El gobierno tampoco precisó si existe una orden de captura vigente en su contra. El miércoles, Mariaca fue arrestado por policías en la ciudad de Santa Cruz, 2 días después de que Estados Unidos cancelara su visa por supuestos vínculos con organizaciones criminales. El Ministerio de Gobierno lo señala de haber protegido al narco uruguayo Sebastián Marcet, capturado y expulsado a Estados Unidos en marzo. El miércoles también fueron detenidos otros 3 fiscales, 6 empleados del Ministerio Público y otras 4 personas que intentaron retirar decenas de fajos de dinero del domicilio de Mariaca a bordo de una ambulancia. El fiscal general había sido designado en octubre de 2024 por el Congreso, con votos del Movimiento al Socialismo, MAS, partido que llevó al poder a los izquierdistas Evo Morales y Luis Arce.
10: El senador derechista Flavio Bolsonaro, principal rival del presidente Luis Ignacio Lula da Silva en las elecciones brasileñas, canceló a última hora su participación el jueves en un debate televisivo y acusó a la Corte Electoral de censura.
19: El senador derechista Flavio Bolsonaro, principal rival del presidente Luis Ignacio Lula da Silva en las elecciones brasileñas, canceló a última hora su participación el jueves en un debate televisivo y acusó a la Corte Electoral de censura. El hijo del expresidente Jair Bolsonaro hizo el anuncio 2 horas antes del inicio previsto del debate en TV Globo, la mayor cadena del país. El izquierdista Lula ya había declinado la invitación al tradicional debate. Huyó del debate, cobarde. Reté a Lula a debatir más de 2 veces. Quiero debatir contigo, Lula. Poco antes, la Corte Electoral había dictaminado que TV Globo no podía dejar, como planeaba, una silla vacía en el estudio para presentar la ausencia de Lula, según una resolución a la que tuvo acceso la France Press. Así que Lula no solo falta al debate, sino que también utiliza a sus amigos en el Poder Judicial para imponer censura al debate de Rede Globo. Lo que está sucediendo es muy triste e indignante.
18: Es muy triste, revoltante lo que está aconteciendo.
19: Esta decisión también prohíbe a los participantes usar su tiempo de intervención para dirigirse a la silla vacía e interrogar a un ausente Lula. El presidente mantiene una ligera ventaja en las encuestas en la primera vuelta, pero los 2 favoritos están prácticamente empatados en un eventual balotaje del 25 de octubre. Según una encuesta en Datafolha publicada el jueves por la noche, el izquierdista lidera el 48% de los votos frente al 45% de su rival en una segunda vuelta.
10: La policía brasileña descartó que hubiera explosivos en una mochila arrojada el pasado jueves por un individuo frente a la Corte Suprema en Brasilia a días de las elecciones presidenciales.
19: La policía brasileña descartó el jueves la presencia de explosivos en una mochila arrojada frente al Supremo Tribunal Federal en Brasilia a 3 días de las elecciones presidenciales. Según la corte, un hombre intentó saltar las vallas de seguridad y lanzó una mochila cerca de una parada de autobús, lo que activó los protocolos de emergencia. Las autoridades acordonaron la zona y revisaron el paquete ante la sospecha de que pudiera contener un artefacto explosivo. Tras inspeccionarlo, la policía militar confirmó que la mochila contenía únicamente objetos personales. El sospechoso fue detenido después de resistirse al arresto y permanecerá bajo investigación. El incidente ocurre en medio de un ambiente político tenso, cuando el presidente Luis Ignacio Lula da Silva busca la reelección frente al candidato de derecha, Flavio Bolsonaro. La Corte Suprema ha ocupado un lugar central en la campaña electoral por una creciente controversia relacionada con presuntos vínculos entre algunos magistrados y un banquero encarcelado por fraude financiero.
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10: Hasta en un 35% ha crecido las exportaciones de mango guatemalteco en el presente año. La temporada 2026 registra un crecimiento del 35% en las exportaciones de mango, resultado del esfuerzo de los productores, la implementación de mejores prácticas y el trabajo coordinado de los distintos actores de la cadena productiva. Como parte de este impulso, alrededor de 100 productores de las regiones Oriente y Suroccidente participaron en una jornada de capacitación promovida por el Comité de Mango de Agexport, con apoyo de la Cooperación Internacional. La actividad contó con la participación del especialista brasileño Rogério Martins, quien tiene más de 20 años de experiencia en el cultivo de mango. Durante la jornada se compartieron estrategias para mejorar la calidad de los frutos en diferentes calibres, mediante una conferencia técnica y una visita de campo. Estas acciones buscan fortalecer la productividad y competitividad del sector, además de promover la transferencia de conocimientos y prácticas que contribuyan al desarrollo sostenible de la cadena de mango en Guatemala. El mandatario Bernardo Arévalo juramentó a Jonathan Mencos, nuevo presidente, y José Alfredo Blanco Valdés, vicepresidente de la Junta Monetaria y del Banco de Guatemala, así como a Juan Carlos Catalán Herrera, al frente de la Superintendencia de Bancos. En un comunicado, la CIF detalló los pilares y prioridades que Catalán aplicará a partir de su toma de posición en la entidad supervisora del sistema financiero. En relación con los esfuerzos para prevenir el blanqueo de capitales, será una prioridad la implementación del Decreto 15-2026 del Congreso de la República, ley integral para la prevención y represión del lavado de dinero u otros activos y del financiamiento del terrorismo. Y el reglamento que está próximo a emitirse señala la institución. El objetivo es impulsar acciones orientadas a fortalecer la credibilidad internacional de la nación y consolidar un sistema efectivo para prevenir y combatir estos delitos.

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2: 11 de la mañana con 27 minutos. 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En más detalles informativos, el INSIBUME prevé un incremento de lluvias por el acercamiento de la onda del este número 42, principalmente en Occidente, Boca Costa, Altiplano Central y sectores de Oriente.
3: Las lluvias podrían incrementar este viernes 2 de octubre en varias regiones de Guatemala debido al acercamiento de la onda del este número 42, según el Centro de Análisis y Pronósticos del Instituto Nacional de Sismología, Vulcanología, Meteorología, Hidrología y INSIBUME. Las precipitaciones serán dispersas y tendrán mayor presencia en sectores montañosos y volcánicos. Los mayores acumulados de lluvias se esperan en Occidente, Boca Costa, Altiplano Central y algunos sectores de los valles de Oriente. En zonas de gran altitud, las precipitaciones podrían estar acompañadas de actividad eléctrica, viento fuerte y posible caída de granizo. De esta manera lo dio a conocer Jorge Chinchilla, pronosticador del INSIBUME.
4: El acercamiento de la onda del este número 42 podría favorecer el incremento de lluvias en todo el país. Sin embargo, por el momento, las lluvias serán dispersas y especialmente en los sectores montañosos o volcánicos. Los mayores acumulados de lluvia para hoy se prevén en las regiones de Occidente, Boca Costa, Altiplano Central y algunos sectores de Valles de Oriente, especialmente en los sectores montañosos o volcánicos donde se puede presentar lluvias acompañadas de actividad eléctrica, viento fuerte y posible caída de granizo, especialmente en estos sectores de gran altitud. Sobre las temperaturas más altas, continuarán hacia el norte y sur y oriente del país. Las temperaturas máximas para Petén estarían entre los 35 a 37 grados Celsius, para Valles de Oriente entre los 36 a 38 y para la costa sur entre los 36 a 38 grados Celsius. Para el área central, incluyendo la ciudad capital, estaríamos entre los 25 a 27 grados Celsius, pudiendo ser mayores en los sectores al norte del altiplano central.
3: Ante estas condiciones, las autoridades recomendaron mantener precauciones, ya que las lluvias pueden generar lahares en la cadena volcánica, movimientos en masa, crecidas repentinas de ríos, inundaciones y complicaciones en la red vial del país. Para Nuevo Mundo Noticias, Ángel Vázquez.
2: Autoridades realizaron una requisa en el Centro de Orientación Femenino en Fraijanes con el objetivo de localizar objetos prohibidos y posibles indicios de actividades ilícitas dentro del centro carcelario.
5: La fuerza élite del sistema penitenciario, junto con los órganos de control de la Dirección General del Sistema Penitenciario, realizó una requisa focalizada durante la noche en sectores del Centro de Orientación Femenino, COF, ubicado en el complejo carcelario de Fraijanes, con el objetivo de localizar objetos prohibidos y posibles indicios de actividad criminal. La diligencia formó parte de las acciones para reforzar la seguridad y mantener el control dentro de los centros de privación de libertad. Preliminarmente, las autoridades indicaron que hallaron indicios ilegales dentro del centro, entre teléfonos u otros objetos ilícitos. La pesquisa más reciente ocurrió el 16 de agosto de 2026, cuando el sistema penitenciario reportó la localización de 4 teléfonos celulares en el sector Hogares del COF. La inspección estuvo a cargo de la Fuerza Élite, con participación de la Subdirección Operativa, la Unidad de Análisis y la Inspectoría General. En otra requisa efectuada en abril de 2026, con participación del Ejército y la Policía, se decomisaron 29 teléfonos celulares, 2 tarjetas SIM, memorias USB, objetos punzocortantes y otros artículos prohibidos. Estos antecedentes permiten explicar el propósito de las inspecciones focalizadas por las fuerzas de seguridad. Para Nuevo Mundo Noticias, Werner Álvarez.
2: El Tribunal Supremo Electoral oficializó la inscripción del partido Raíces, según el documento. Con esta incorporación suman parcialmente 27 agrupaciones políticas registradas de cara al próximo proceso electoral.
6: Pues fue autorizada por el Tribunal Supremo Electoral luego de que la misma entidad avalara el registro hace unas semanas. En ese sentido, en esta semana, el diputado y uno de los representantes de Raíces, Samuel Pérez, dijo que tiene previsto que para finales de noviembre se concrete la Asamblea Nacional y que posteriormente se llevarán a cabo las asambleas de nominación. Por lo anterior, de acuerdo con los registros del tribunal, la incorporación oficial de Raíces a los comicios electorales da un registro parcial de 27 agrupaciones políticas que competirán no solo para poder elegir al próximo mandatario del país, sino a representantes de Congreso y municipalidades que representen a los partidos inscritos. Además, confirmaron que son el segundo partido político con más afiliados, pues contabilizaron 42.000 adheridos. Respecto a las elecciones generales, el ente electoral ya confirmó que las fechas para los comicios serán el domingo 27 del próximo año y la segunda vuelta se concretará también domingo, pero 22 de agosto. Para Nuevo Mundo Noticias, Diego.
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2: La policía brasileña descartó que hubiera explosivos en una mochila arrojada el pasado jueves por un individuo frente a la Corte Suprema en Brasilia a días de las elecciones presidenciales.
7: La policía brasileña descartó el jueves la presencia de explosivos en una mochila arrojada frente al Supremo Tribunal Federal en Brasilia a 3 días de las elecciones presidenciales. Según la Corte, un hombre intentó saltar las vallas de seguridad y lanzó una mochila cerca de una parada de autobús, lo que activó los protocolos de emergencia. Las autoridades acordonaron la zona y revisaron el paquete ante la sospecha de que pudiera contener un artefacto explosivo. Tras inspeccionarlo, la policía militar confirmó que la mochila contenía únicamente objetos personales. El sospechoso fue detenido después de resistirse al arresto y permanecerá bajo investigación. El incidente ocurre en medio de un ambiente político tenso, cuando el presidente Luis Inácio Lula da Silva busca la reelección frente al candidato de derecha, Flavio Bolsonaro. La Corte Suprema ha ocupado un lugar central en la campaña electoral por una creciente controversia relacionada con presuntos vínculos entre algunos magistrados y un banquero encarcelado por fraude financiero.
2: Una activista cubana crítica del gobierno y su madre fueron declaradas culpables el pasado jueves en La Habana del delito de actos contra la intimidad personal y familiar por grabar y difundir un video de un agente del orden.
8: Una activista cubana crítica del gobierno y su madre fueron declaradas culpables el jueves en La Habana del delito de actos contra la intimidad personal y familiar por grabar y difundir un video de un agente del orden. La creadora de contenido y activista bautista Ana Sofía Benítez Silvente, de 21 años, y su madre, Caridad Silvente, fueron juzgadas en el Tribunal Municipal de La Habana del Este, mientras decenas de personas, muchas vinculadas a organizaciones religiosas, aguardaban en las afueras de la sala bajo un fuerte operativo de seguridad. Tras un juicio de unas 3 horas, ambas fueron condenadas a 2 años de limitación de libertad, una sanción que no conlleva encarcelamiento, pero sí restricciones como la prohibición de salir del país.
9: Es un circo todo esto de estarme poniendo en esta situación, cuando yo lo único que he hecho es simplemente decir lo que pienso en las redes sociales de manera respetuosa.
8: A la salida del tribunal, Benítez fue recibida con aplausos y con gritos de libertad y patria y vida, un lema de los opositores en Cuba. El proceso se originó por una denuncia que presentó un suboficial del Ministerio del Interior, quien sostuvo que la activista vulneró su intimidad al grabarlo y difundir imágenes suyas en redes sociales. El incidente ocurrió el 10 de marzo, cuando un agente de la entidad, vestido de civil, se presentó en la vivienda de Benítez, en las afueras de La Habana, para entregarle una citación policial por los videos que publicaba en redes sociales en los que critica al gobierno cubano.
2: Estudiantes y policías chocaron el pasado jueves en el centro de Santiago de Chile durante una protesta para rechazar posibles recortes a la educación pública, un día después de que el presidente José Antonio Kast presentara su proyecto de presupuesto para 2027.
8: Estudiantes y policías chocaron el jueves en el centro de Santiago de Chile durante una protesta para rechazar posibles recortes a la educación pública, un día después de que el presidente José Antonio Kast presentara su proyecto de presupuesto para 2027. Los policías dispersaron con gases lacrimógenos y cañones de agua a los manifestantes, que en algunos casos respondieron con piedras, botellas y palos. 17 personas fueron detenidas, informó el Ministerio del Interior. Unas 6.000 personas, según las autoridades, acudieron a la convocatoria de las organizaciones estudiantiles bajo el lema Ni un peso menos para la educación, pese a que aún se desconoce el detalle del primer presupuesto de Kast, que asumió en marzo con la promesa de austeridad. La noche del miércoles, el presidente aseguró en un mensaje televisado que mantendría la gratuidad de la educación superior pública para más de 600.000 estudiantes, meses después de que su gobierno se planteara limitar este derecho. No precisó si recortaría el presupuesto para las universidades. El Ejecutivo anunció además un incremento de 9,1% de la financiación de la seguridad, uno de sus principales caballos de batalla, y de los fondos para crecimiento y empleo en un 8,1%.
2: Dos jóvenes de 18 años atacaron una escuela en México donde mataron a la subdirectora e hirieron a otras tres personas empleando armas blancas y presuntamente algún tipo de explosivo.
8: Dos jóvenes de 18 años atacaron una escuela en México, donde mataron a la subdirectora e hirieron a otras tres personas empleando armas blancas y presuntamente algún tipo de explosivo, informó el jueves el fiscal local. Los agresores son hermanos y exalumnos de la escuela, localizada en la norteña ciudad de Torreón, estado de Coahuila, fronterizo con Estados Unidos. Según el funcionario, los jóvenes ingresaron al local y agredieron primero a las autoridades administrativas y luego a algunos alumnos. Un reporte del diario local El Universal relata que los atacantes llegaron y amenazaron con agredir a las mujeres. El ruido y los estruendos alertaron a vecinos de la zona que acudieron al lugar y lograron detenerlos. El fiscal detalló que además de armas blancas, los agresores habrían empleado una especie de petardos, pero no explosivos de alto poder. Indicó además que al menos uno de los heridos se encuentra en estado grave. En tanto, el Gabinete Federal de Seguridad informó en sus redes sociales que colabora con las autoridades de Coahuila para esclarecer el crimen.
2: La ola de incendios forestales en Indonesia afecta desde agosto a millones de personas y tiene acorralado al gobierno, que enfrenta demandas y críticas de ambientalistas.
10: La ola de incendios forestales que afecta a Indonesia desde agosto ha puesto al gobierno contra las cuerdas, entre las demandas de la población y las críticas de los grupos ecologistas, mientras las autoridades prometen castigar a las empresas responsables de la quema de miles de hectáreas en uno de los principales centros mundiales de producción de aceite de palma. Mientras el país espera cifras oficiales sobre la magnitud del desastre, estimaciones independientes adelantan que en los últimos dos meses se multiplicó el territorio devastado por los fuegos, que han generado una neblina tóxica que ha llegado a Malasia, Brunei, Singapur, Filipinas y Vietnam. Según cálculos de Greenpeace, 40 millones de personas han respirado ese aire contaminado, disparando los casos de afecciones respiratorias en 10 provincias indonesias, por lo que varias organizaciones presionan para que el gobierno de Prabowo Subianto declare el problema como un desastre nacional. A finales de septiembre y tras peticiones de activistas y agrupaciones civiles, Prabowo anunció la reinstauración de la Agencia Gubernamental para la Atención de Turberas, humedales que son habitualmente drenados en el país para la siembra de palma aceitera, 21 meses después de haber cerrado el organismo. Las turberas, que siguen ardiendo bajo tierra cuando se incendian, están en el centro del problema actual, y la falta de un ente encargado del manejo de estos ecosistemas habría agravado la crisis en Kalimantán, la parte indonesia de la isla de Borneo, donde hay millones de hectáreas dedicadas a la industria del aceite de palma. Cerca de 60.000 funcionarios combaten los incendios hasta ahora incontrolables, especialmente en las turberas, donde el agua superficial no es una solución. Y la falta de lluvias a causa del fenómeno El Niño deja a bomberos exhaustos tras largas jornadas de poco éxito. En respuesta, el gobierno ha endurecido las amenazas contra las personas y empresas que tengan responsabilidad en los incendios, relacionados en gran medida con el aceite de palma, del que Indonesia es el mayor productor mundial junto a Malasia.
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11: 11 horas con 40 minutos.
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18: Esta guerra provoca adaptación y cambios. Firma invitada, Mario Antonio Sandoval. Esta guerra es mundial y no es solo militar, sino económica, como siempre. El petróleo afecta a todos los países, sobre todo occidentales, imposibilitados de detener a los países de Oriente Medio y los demás donde existen gigantescos depósitos. Un país como Guatemala no puede hacer nada con el aumento de los precios de los derivados petrolíferos. Al entenderse con claridad, provoca cambios urgentes derivados de la adaptación a esa realidad. El cambio de época ya comenzó y la población guatemalteca, junto con la del resto del mundo, necesita adaptar su vida cotidiana a esta nueva realidad, cuya más dura palabra es escasez y elevación en los precios de todos los productos. Aplicar criterios antiguos es inútil y absurdo. Estamos como cuando se debió dormir en calles y parques a causa del terremoto de 1976. No hay forma de saber cuándo ocurrirá el próximo, pero se trata de realidades inevitables. Ahora, un 90% de los guatemaltecos actuales no ha vivido esa experiencia y solo la conocen de oídas. Ante la guerra en Oriente Medio, es el momento de tomar decisiones inesperadas, pues el petróleo es ahora el factor fundamental, aunque lo militar tenga su escenario en un espacio amplio, pero no en todo el mundo. Estados Unidos, por muchas razones, deberá adaptarse, aunque en su territorio no caiga ni una sola bomba o dron, y desde el punto de vista electoral, todo parece indicar cambios de rumbo, pues los estadounidenses votan con el bolsillo en todas las elecciones. Si Guatemala utiliza estrategias al estilo pan para hoy y hambre para mañana, como subsidiar precios, sin pensar en el factor económico, simplemente está dando largas a una crisis en realidad completa y variada. Sus efectos son el resultado directo de la irresponsabilidad de la forma de manejar el país, convertido desde hace décadas en fuente de corrupción y pillaje en todos los sectores. A esto se agrega la irresponsabilidad de hordas de infames politiqueros dispuestos a engañar a los ciudadanos, sobre todo integrantes de las clases necesitadas y alejadas de la educación indispensable, sobre todo integrantes de las clases necesitadas y alejadas de la educación indispensable para avanzar en su nivel de vida. Esta calaña malviviente

0: para el uso del pasajero. Estas son medidas necesitadas de comprensión. El aumento del precio de la comida debe tener algún tipo de control porque los salarios no se han adaptado a esta realidad. Y lejos de eso, los empleos están reduciéndose, aunque la macroeconomía diga otra cosa. El conflicto bélico causa una seria crisis, imposible de prever, pero de largo plazo. El escenario de esta tragedia en desarrollo se encuentra a unos 14.000 kilómetros de Guatemala, pero sus efectos específicos ya son una realidad en todo el mundo. Vale la pena recalcar, estamos en un cambio de época relacionada con la vida humana. La insistencia en continuar acciones bélicas de miles de millones de dólares ya es irracional. Urge armisticios, acuerdos y seriedad para cumplirlos, así como los análisis históricos desde el punto de vista de la serenidad, porque la opción única es la destrucción del planeta. Sin duda, una tarea difícil, pero no imposible, si se obliga a quienes hagan promesas cumplirlas al 100%. Cualquier ser humano, sin importar sus diferencias, rechaza la matanza de inocentes y verla en vivo por la televisión. Escribió Mario Antonio Sandoval.
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2: El Congreso continuará el próximo martes la búsqueda de consensos para elegir al próximo Contralor General de Cuentas. Las bancadas mantienen reuniones con los 6 aspirantes para conocer sus propuestas. El Tribunal Supremo Electoral oficializó la inscripción del partido político Raíces luego de determinar que la agrupación cumplió los requisitos legales y reglamentarios para funcionar como organización política. Un motorista falleció tras sufrir un accidente de tránsito en Telemán Panzós, Alta Verapaz. La víctima, identificada únicamente como Eric, trabajaba en un negocio de lavado de vehículos. Dos hombres fallecieron y 3 personas resultaron heridas durante un ataque armado registrado en la avenida Bolívar y 32 calle de la zona 3 capitalina. Un motorista no identificado falleció tras sufrir un accidente de tránsito en el Boulevard Bosques de San Nicolás. Los 48 cantones de Totonicapán alertaron sobre personas desconocidas que presuntamente fotografían y graban viviendas y comercios en varias comunidades, además de reportar un posible intento de extorsión telefónica.
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2: La ola de incendios forestales en Indonesia afecta desde agosto a millones de personas y tiene acorralado al gobierno, que enfrenta demandas y críticas de ambientalistas.
3: La ola de incendios forestales que afecta a Indonesia desde agosto ha puesto al gobierno contra las cuerdas, entre las demandas de la población y las críticas de los grupos ecologistas, mientras las autoridades prometen castigar a las empresas responsables de la quema de miles de hectáreas en uno de los principales centros mundiales de producción de aceite de palma. Mientras el país espera cifras oficiales sobre la magnitud del desastre, estimaciones independientes adelantan que en los últimos 2 meses se multiplicó el territorio devastado por los fuegos, que han generado una neblina tóxica que ha llegado a Malasia, Brunei, Singapur, Filipinas y Vietnam. Según cálculos de Greenpeace, 40 millones de personas han respirado ese aire contaminado, disparando los casos de afecciones respiratorias en 10 provincias indonesias, por lo que varias organizaciones presionan para que el gobierno de Prabowo Subianto declare el problema como un desastre nacional. A finales de septiembre y tras peticiones de activistas y agrupaciones civiles, Prabowo anunció la reinstauración de la Agencia Gubernamental para la Atención de Turberas, humedales que son habitualmente drenados en el país para la siembra de palma aceitera, 21 meses después de haber cerrado el organismo. Las turberas, que siguen ardiendo bajo tierra cuando se incendian, están en el centro del problema actual, y la falta de un ente encargado del manejo

0: de estos ecosistemas habría agravado la crisis en Kalimantán, la parte indonesia de la isla de Borneo, donde hay millones de hectáreas dedicadas a la industria del aceite de palma. Cerca de 60.000 funcionarios combaten los incendios hasta ahora incontrolables, especialmente en las turberas, donde el agua superficial no es una solución, y la falta de lluvias a causa del fenómeno El Niño deja a bomberos exhaustos tras largas jornadas de poco éxito. En respuesta, el gobierno ha endurecido las amenazas contra las personas y empresas que tengan responsabilidad en los incendios, relacionados en gran medida con el aceite de palma, del que Indonesia es el mayor productor mundial junto a Malasia.
1: La Administración de la Guardia Costera de Taiwán empleó cañones de agua para expulsar a un pesquero chino que faenaba cerca de la isla Pratas, un territorio administrado por Taipei.
2: La Administración de la Guardia Costera de Taiwán empleó cañones de agua para expulsar a un pesquero chino que faineaba cerca de la isla Pratas, un territorio administrado por Taipei y reclamado por Pekín en el mar de China Meridional. El incidente se produjo en la tarde local del jueves, cuando el buque Yunlin de la Administración de la Guardia Costera detectó dos pesqueros de bandera china que faineaban de forma ilegal a unos 50 kilómetros al este de Pratas, dentro de las aguas restringidas de Taiwán, según lo indicó la autoridad marítima en un comunicado. El Yunlin emitió advertencias por megafonía para que abandonara la zona, pero una de las embarcaciones chinas se negó a marcharse, por lo que tras tres avisos sin respuesta, el guardacostas taiwanés lanzó agua al aire durante 30 segundos a 200 metros de la embarcación. La autoridad costera de Taiwán agregó que al no surtir efecto, se fue acercando gradualmente y roció la cabina de mando durante 90 segundos, a lo que el pesquero chino levó anclas y se alejó, aclarando que el chorro evitó en todo momento a los marineros que se encontraban en cubierta. Este suceso se produce en medio de los esfuerzos de Taipei por reforzar las defensas de sus islas periféricas ante la presión de China, que en los últimos meses ha redoblado su presencia marítima en torno a Taiwán y sus enclaves.
1: Uruguay firmó un acuerdo con Qatar para actuar en conjunto en mediaciones para la búsqueda de paz.
3: Uruguay firmó un acuerdo con Qatar para actuar en conjunto en mediaciones para la búsqueda de la paz. El ministro de Relaciones Exteriores del país suramericano, Mario Lubetkin, firmó el documento en Montevideo junto al ministro de Estado del Ministerio de Relaciones Exteriores de Qatar, Mohamed bin Abdulaziz Al-Khulaifi. Esto detalló el canciller uruguayo.
4: Por eso para nosotros era muy importante y es muy importante interactuar con los grandes protagonistas que hoy intermedian en todos los conflictos, piensen. Por eso Qatar, en este caso, hemos firmado un acuerdo de cooperación para actuar en conjunto en algunas grandes mediaciones.
3: Asimismo recordó que Suiza y Noruega son otros grandes actores de los procesos de paz y apuntó que un tema que va madurando es que estos dos países, junto a Qatar y Uruguay, formen un diálogo de A4 para afrontar la problemática. Por otro lado, el canciller se refirió a la situación de Israel y Palestina.
4: Para nosotros, solo la política de los dos estados puede darle serenidad y paz al pueblo israelí y puede darle serenidad y paz al pueblo palestino.
3: En concordancia con esto, habló también sobre la reciente decisión del gobierno de nombrar como nuevo embajador en Palestina a Marcos Karambula, quien fuera representante, senador, presidente de la Administración de los Servicios de Salud del Estado e intendente del departamento de Canelones. En este último cargo, el político de 78 años tuvo como secretario general al actual presidente de la República, Yamandú Orsi, quien luego lo...
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0: Sean cordialmente bienvenidos a una nueva emisión del Independiente. Hoy es viernes 2 de octubre de 2026 y a continuación les presentamos nuestros titulares.
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0: Capturan a Alejandro Beltranena Solís con fines de extradición hacia Estados Unidos. Insibume prevé incremento de lluvias por acercamiento de la onda del este, número 42. Dos fallecidos y tres heridos dejaron ataques armados en zonas 3 y 8 capitalina. Investigan si municiones sustraídas de la Policía Nacional Civil fueron utilizadas en un ataque armado que dejó 6 personas fallecidas. Tribunal Supremo Electoral oficializó la inscripción del partido Raíces. Suman parcialmente 27 agrupaciones políticas registradas. Alias Nuca Floja aceptó su extradición hacia Estados Unidos por un caso relacionado con presunto narcotráfico. Y en el plano internacional, el gobierno boliviano desconoce a fiscal general interino y anuncia su próxima detención. Les invitamos a continuar en sintonía del Independiente. Vamos a una breve pausa comercial.
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0: Continuamos con más información de carácter nacional. Alejandro Beltranena Solís fue capturado en el Aeropuerto Internacional La Aurora con fines de extradición hacia Estados Unidos por 4 cargos. Es el extraditable número 37 detenido durante el presente año.
6: El viaje de Alejandro Beltranena Solís terminó antes de despegar, pues el piloto aviador de 52 años fue detenido este 2 de octubre en el área de vuelos privados del Aeropuerto Internacional Aurora cuando se disponía a salir de Guatemala rumbo a El Salvador, debido a que tenía una orden de aprehensión vigente con fines de extradición hacia Estados Unidos. De acuerdo con la información policial, Beltranena Solís es requerido por la justicia estadounidense por 4 cargos: sodomía penal calificada, secuestro, captación sexual indecente de un menor y comportamiento libidinoso y lascivo. Los señalamientos corresponden a los delitos incluidos en la solicitud de extradición. La orden de captura fue emitida en Guatemala el 25 de agosto de 2026 por el Tribunal Quinto de Sentencia Penal, Narcoactividad y Delitos contra el Ambiente. Según información proporcionada sobre el operativo, el piloto fue localizado en el sector destinado a vuelos privados de la terminal aérea. La captura se produjo durante un operativo desarrollado por agentes de la Subdirección General de Análisis de Información Antinarcótica, con apoyo de la División de Puertos, Aeropuertos y Puestos Fronterizos de IPAFRONT. La aprehensión de Beltranena Solís elevó a 37 el número de personas capturadas en Guatemala durante 2026 con fines de extradición. Según datos de la PNC, de ese total, 23 son requeridos por delitos relacionados con narcotráfico y 14 por otros hechos. Para Nuevo Mundo Noticias, Werner Álvarez.
0: Max Vinicio Olivares Reyes, alias Nuca Floja o Nuca Tiesa, aceptó su extradición hacia Estados Unidos, donde es requerido por un caso relacionado con presunto tráfico de drogas.
7: Max Vinicio Olivares Reyes, alias el Nuca Floja o Nuca Tiesa, fue aprehendido y aceptó su extradición hacia los Estados Unidos, pues es requerido por la Corte Distrital de Florida por el delito de conspiración de distribuir sustancias ilícitas hacia el país norteamericano. La aceptación del extraditable ocurrió en el Tribunal Quinto de Sentencia Penal, aunque esto ocurrió horas después de su captura, pues al conocer su motivo de detención, sin mayor discusión, aceptó los cargos. De acuerdo con las investigaciones realizadas por las autoridades, se identificó una organización dedicada al narcotráfico con sede en Guatemala, en la que aproximadamente desde el 2019 hasta septiembre del 2025, el requerido se habría desempeñado como organizador al servicio de narcotraficantes guatemaltecos. La información de las autoridades competentes estableció que habría participado en la coordinación de la recepción, transporte, almacenamiento de cargamentos de cocaína que ingresaba al territorio nacional por vía aérea y marítima procedentes de Venezuela y Colombia. Según determinaron, los cargamentos llegaban en aeronaves que aterrizaban en pistas clandestinas o mediante embarcaciones, y gran parte de lo traficado tenía como destino Estados Unidos. Finalmente, contabilizando el caso, hasta el momento se han registrado 37 capturas con fines de extradición, la mayoría requeridos por Estados Unidos y por delitos relacionados con el narcotráfico. Para Nuevo Mundo Noticias, Diego Fong.
0: Dos hombres murieron y tres personas resultaron heridas en dos ataques armados registrados en las zonas 3 y 8 capitalina.
6: Dos hombres murieron y otras tres personas resultaron heridas en dos ataques armados registrados en distintos puntos de la ciudad de Guatemala, hechos que podrían estar relacionados. El primero de los incidentes ocurrió en la 32 calle y 5 avenida de la zona 3, donde dos hombres fallecieron pese a los intentos de los socorristas por reanimarlos. Una tercera persona sobrevivió al ataque y fue trasladada por los bomberos voluntarios al Hospital General San Juan de Dios para recibir atención médica.
8: De personas heridas de arma de fuego en la 32 calle y 5 avenida zona 3 de la capital. De inmediato fueron destacados elementos de la décima compañía y estación central, donde técnicos en urgencias médicas al mando del oficial Cornejo procedieron a aplicar atención prehospitalaria a una persona quien presentaba heridas de proyectil arma de fuego. De inmediato fue trasladado a la emergencia del Hospital General San Juan de Dios, donde médicos le esperaban en la rampa de emergencia, esto para iniciar la atención hospitalaria correspondiente. Asimismo, elementos de las ambulancias número 1302, 1170 y 1353 evaluaron signos vitales a dos personas más, quienes carecen de los mismos, esto por las heridas de proyectil arma de fuego que presentan, por lo que de inmediato los elementos trataron de restablecer los signos vitales con resultado negativo. Por su parte, el oficial de bomberos Cornejo Sáenz procedió a dar aviso a las autoridades.
6: El segundo hecho se reportó en la avenida Bolívar 32 calle zona 8, donde dos personas fueron atacadas con arma de fuego. Técnicos en urgencias médicas de los bomberos municipales les brindaron atención prehospitalaria y los trasladaron a distintos centros asistenciales. La coincidencia en las 32 calles de ambas zonas y la cercanía de los puntos donde ocurrieron los ataques son elementos que podrían ser considerados durante las pesquisas. Versiones indican que al momento del ataque, las otras dos víctimas intentaron huir, pero fueron alcanzados por los sicarios quienes los hirieron. Para Nuevo Mundo Noticias, Werner Álvarez.
0: El Ministerio de Agricultura realizará 24 ferias del agricultor durante octubre en distintos municipios del país con el objetivo de acercar productores y consumidores, promover alimentos frescos y fortalecer la economía agrícola.
9: 24 ferias del agricultor se realizarán del 2 al 30 de octubre en distintos municipios de Guatemala como parte de las acciones impulsadas por el Ministerio de Agricultura. Esto con el objetivo de acercar a productores y consumidores, facilitar el acceso a alimentos frescos y promover la comercialización de productos nacionales a precios accesibles. Las jornadas funcionarán como espacios de venta directa, permitiendo que los agricultores comercialicen sus cosechas y productos sin tantos intermediarios. Con ello, el Ministerio de Agricultura busca generar oportunidades para fortalecer la economía de las familias dedicadas a las actividades agrícolas y al mismo tiempo ofrecer a la población productos de consumo diario, de acuerdo con la oferta disponible en cada localidad. Entre las actividades programadas se encuentran las del 5 de octubre en Quiché y Santa Rosa, 7 de octubre en Jutiapa, 8 de octubre en San Juan Cotzal Quiché, 15 de octubre en Sanarate El Progreso y Santa María Chiquimula, el 16 de octubre en Zipacate Escuintla y El Progreso, el 19 de octubre en Tacisco Santa Rosa, el 20 de octubre en San Bartolo Totonicapán. El calendario continuará el 22 de octubre en Guastatoya, San Andrés Xecul y Totonicapán, el 23 de octubre en Coatepeque, Nuevo San Carlos, Jocotenango y Santa Cruz La Laguna. Finalmente, el 30 de octubre habrá jornadas en San José Pinula y Momostenango. Las ferias forman parte de las acciones para fortalecer la agricultura familiar y dinamizar los mercados locales ante el tema de sequía que se mantiene en varios departamentos. Para Nuevo Mundo Noticias, Ángel Vázquez.
0: Autoridades realizaron una requisa en el Centro de Orientación Femenino en Fraijanes con el objetivo de localizar objetos prohibidos y posibles indicios de actividades ilícitas dentro del centro carcelario.
6: La fuerza élite del sistema penitenciario, junto con los órganos de control de la Dirección General del Sistema Penitenciario, realizó una requisa focalizada durante la noche en sectores del Centro de Orientación Femenino, COF, ubicado en el complejo carcelario de Fraijanes, con el objetivo de localizar objetos prohibidos y posibles indicios de actividad criminal. La diligencia formó parte de las acciones para reforzar la seguridad y mantener el control dentro de los centros de privación de libertad. Preliminarmente, las autoridades indicaron que hallaron indicios ilegales dentro del centro, entre teléfonos u otros objetos ilícitos. La pesquisa más reciente ocurrió el 16 de agosto de 2026, cuando el sistema penitenciario reportó la localización de 4 teléfonos celulares en el sector Hogares del COF. La inspección estuvo a cargo de la Fuerza Élite, con participación de la Subdirección Operativa, la Unidad de Análisis y la Inspectoría General. En otra requisa efectuada en abril de 2026, con participación del Ejército y la Policía, se decomisaron 29 teléfonos celulares, 2 tarjetas SIM, memorias USB, objetos punzocortantes y otros artículos prohibidos. Estos antecedentes permiten explicar el propósito de las inspecciones focalizadas por las fuerzas de seguridad. Para Nuevo Mundo Noticias, Werner Álvarez.
0: El INSIBUME prevé un incremento de lluvias por el acercamiento de la onda del este número 42, principalmente en occidente, Boca Costa, Altiplano Central y sectores de oriente.
9: Las lluvias podrían incrementar este viernes 2 de octubre en varias regiones de Guatemala debido al acercamiento de la onda del este número 42, según el Centro de Análisis y Pronósticos del Instituto Nacional de Sismología, Vulcanología, Meteorología, Hidrología y INSIBUME. Las precipitaciones serán dispersas y tendrán mayor presencia en sectores montañosos y volcánicos. Los mayores acumulados de lluvias se esperan en occidente, Boca Costa, Altiplano Central y algunos sectores de los valles de oriente. En zonas de gran altitud, las precipitaciones podrían estar acompañadas de actividad eléctrica, viento fuerte y posible caída de granizo. De esta manera lo dio a conocer Jorge Chinchilla, pronosticador del INSIBUME.
10: El acercamiento de la onda del este número 42 podría favorecer el incremento de lluvias en todo el país. Sin embargo, por el momento, las lluvias serán dispersas y especialmente en los sectores montañosos o volcánicos. Los mayores acumulados de lluvia para hoy se prevén en las regiones de occidente, Boca Costa, Altiplano Central y algunos sectores de valles de oriente, especialmente en los sectores montañosos o volcánicos, donde se puede presentar lluvias acompañadas de actividad eléctrica, viento fuerte y posible caída de granizo, especialmente en estos sectores de gran altitud. Sobre las temperaturas más altas, continuarán hacia el norte y sur y oriente del país. Las temperaturas máximas para Petén estarían entre los 35 y 37 grados Celsius, para valles de oriente entre los 36 a 38 y para la costa sur entre los 36 a 38 grados Celsius. Para el área central, incluyendo la ciudad capital, estaríamos entre los 25 a 27 grados Celsius, pudiendo ser mayores en los sectores al norte del altiplano central.
9: Ante estas condiciones, las autoridades recomendaron mantener precauciones, ya que las lluvias pueden generar lajares en la cadena volcánica, movimientos en masa, crecidas repentinas de ríos, inundaciones y complicaciones en la red vial del país. Para Nuevo Mundo Noticias, Ángel Vázquez.
0: Un hombre fue capturado durante un allanamiento en Yupiltepeque, Jutiapa, donde autoridades localizaron 9 envoltorios con presunta cocaína, una pistola, cargadores, dinero en efectivo y un teléfono celular.
6: 9 envoltorios con presunta cocaína, una pistola Glock de 9 milímetros y 650 quetzales en efectivo fueron localizados durante un allanamiento en una vivienda del barrio La Cruz en Yupiltepeque, Jutiapa, donde fue capturado Kenner Javier Ramos Barrera, de 31 años, señalado de estar presuntamente vinculado con actividades de distribución de droga. Durante la inspección, los investigadores también encontraron 3 cargadores para alarma y un teléfono celular que quedaron bajo resguardo para profundizar en las pesquisas. Según el reporte preliminar, Ramos no presentó la documentación que acreditara la tenencia legal de la pistola. El detenido fue puesto a disposición del órgano jurisdiccional correspondiente. Las autoridades deberán determinar su posible responsabilidad penal. La Subdirección General de Análisis Antinarcótico reportó la captura tras una serie de investigaciones que datan desde mayo del 2026, cuando capturaron a un hombre por tener varios recipientes de polvo blanco con características de cocaína. Esta vez, tras una exhausta diligencia, las autoridades lograron ubicar otro punto de distribución de droga y lograron la captura de Ramos, quien también podría estar vinculado a la venta al menudeo. Para Nuevo Mundo Noticias, Werner Álvarez.
0: El Ministerio de Agricultura estableció un proceso de inspecciones sanitarias para importaciones de productos animales y vegetales con el objetivo de detectar plagas, enfermedades, contaminación, incumplimientos e irregularidades documentales.
7: El Ministerio de Agricultura, Ganadería y Alimentación estableció un proceso de inspecciones de control sanitario sobre las importaciones de producto animal y vegetal, cuyo objetivo es detectar incumplimientos, enfermedades contaminantes, plagas o irregularidades documentales. Los niveles de riesgo se determinarán mediante una matriz, modelo o herramienta informática sustentada en variables de riesgo, criterios de probabilidad, severidad, historial y demás. Las inspecciones se realizarán en puertos marítimos, aeropuertos, fronteras terrestres, aduanas internas, recintos fiscales, almacenes, zonas primarias, entre otros lugares autorizados por la cartera. Las variables a considerar son los tipos de importaciones, productos y subproductos de origen animal y vegetal, alimentos naturales no procesados, insumos agropecuarios, medios de transporte, maquinaria, equipo agrícola y embalajes. También serán evaluados los cumplimientos o incumplimientos de etiquetado, registro, identificación y requisitos técnicos. La cartera, en caso de detectar enfermedades contaminantes, plagas o irregularidades documentales, podrá aplicar medidas técnicas como la revisión documental reforzada, inspección física, toma de muestras, análisis de laboratorios, tratamientos cuarentenarios, retención, reinspección, rechazo, construcción, entre más medidas autorizadas por el MAGA. Pese a que el acuerdo entra en vigencia un día después de su publicación, las autoridades mencionaron que su aplicación será de manera progresiva. Para Nuevo Mundo Noticias, Diego Fong.
0: La instalación del puente modular que sustituirá temporalmente al puente Guijo en el kilómetro 111 de la Ruta del Atlántico comenzará la próxima semana, según la Dirección General de Caminos.
11: La instalación del puente modular que sustituirá temporalmente al puente Guijo en el kilómetro 111 de la Ruta del Atlántico en Usumatlán, Zacapa, iniciará la próxima semana, según informó el equipo de comunicación de la Dirección General de Caminos. Actualmente las cuadrillas trabajan en el traslado de la estructura que permitirá recuperar el paso por este punto, luego de que el puente original resultara afectado en agosto pasado. Mientras se concreta la instalación, el tránsito vehicular continuará habilitado mediante un badén construido como medida de emergencia. Sin embargo, la estructura fue afectada recientemente por el incremento de las lluvias y la crecida de la quebrada, por lo que Camino realizó trabajos para reforzarla y evitar nuevos daños. Como parte de estas labores, fueron construidos muros de gaviones y ambos lados del badén, con el objetivo de proteger la estructura ante posibles socavamientos provocados por el exceso de humedad en el sector. Tras la atención de la emergencia, el tránsito por el kilómetro 111 fluye actualmente con normalidad. El puente modular será una solución temporal mientras avanzan los planes para mejorar de forma permanente este corredor vial. Entre los proyectos previstos se encuentra la ampliación de 4 carriles de la Ruta del Atlántico, una obra que busca fortalecer la movilidad hacia el oriente del país y la conexión de uno de los principales corredores logísticos para la economía nacional. Para Nuevo Mundo Noticias, Ángel Vázquez.
0: Autoridades investigan si municiones presuntamente sustraídas de la Policía Nacional Civil fueron utilizadas en un ataque armado que dejó 6 personas fallecidas en una cevichería de la zona 6 capitalina.
6: La historia de las municiones que habría sido sustraída de una división de la Policía Nacional Civil no comenzó en los allanamientos del 30 de septiembre, ya que una de las pistas que ahora siguen los investigadores apareció meses antes, entre los casquillos y otros indicios balísticos encontrados en una cevichería de la zona 6 donde 6 personas fueron asesinadas. El 20 de abril de 2026, hombres armados ingresaron a la cevichería Viña del Mar, ubicada en la 18 Avenida y 8ª Calle de la zona 6 capitalina, y dispararon contra quienes se encontraban en el establecimiento. El ataque dejó 6 personas fallecidas y un niño de 5 años herido. En la escena, los investigadores encontraron 96 indicios, entre ellos elementos balísticos. Los casquillos y ojivas fueron enviados para análisis al INACIF. Ese peritaje se convirtió posteriormente en una pieza que permitió abrir una segunda línea de investigación. La investigación terminó conduciendo hacia el interior de la propia policía, donde la Inspectoría General detectó la presunta sustracción de municiones asignadas a la División de Protección de Personas y Seguridad de PPS. La hipótesis que ahora examinan los investigadores es que parte de esa munición habría salido ilegalmente de la institución y habría sido utilizada por integrantes de la Morada Salvatrucha y utilizadas para realizar el ataque en dicha cevichería. Los registros policiales ubican ese ataque dentro de una serie de hechos violentos ocurridos en la zona 6 durante abril, en medio de una disputa entre estructuras criminales por el control del narcomenudeo. De acuerdo con investigaciones, en esa confrontación estaban involucradas la Mara Salvatrucha, el Barrio 18 y el grupo conocido como Los Caradura. Esa ruta se desembocó en los operativos ejecutados el 30 de septiembre, cuando el Ministerio Público y la Inspectoría de la PNC realizaron diligencias en distintas instalaciones policiales y otros inmuebles. La investigación señala a 4 agentes de la PNC como presuntos integrantes de una estructura dedicada a la sustracción y comercialización de municiones. También fueron capturados civiles que, según las pesquisas, habrían servido como enlaces para la venta del material. Ahora la investigación tiene como pregunta que conecta dos expedientes que inicialmente parecían separados. ¿Terminó parte de la munición sustraída de la policía en manos de los mismos grupos criminales que participaron en ataques armados en la capital y cómo llegaron ahí? Para Nuevo Mundo Noticias, Werner Álvarez.
0: La Cámara del Agro respaldó las investigaciones por presunta falsificación de fertilizantes en Huehuetenango y pidió continuar las diligencias, además de recomendar a productores evitar insumos falsificados o de contrabando.
7: Luego de los operativos realizados por el Ministerio Público en Huehuetenango, donde inspeccionaron evidencias sobre presuntas falsificaciones de fertilizantes, la Cámara del Agro exigió a las autoridades competentes seguir con la búsqueda rigurosa de la información relacionada al engaño de los productos. En ese sentido, condenaron cualquier intimidación o retención de las autoridades para impedir diligencias legales u obligatorias a devolver los productos incautados. También respaldaron las investigaciones y solicitan que se sigan efectuando para que se aplique el peso de la ley a las personas responsables de cometer los delitos. Asimismo, alertaron a los productores agropecuarios a no comprar ni utilizar fertilizantes e insumos agrícolas falsificados o de contrabando, dado que apuntan a que puede dañar las cosechas, suelos o pueden poner en riesgo la salud de las personas y, por ende, pérdidas económicas. Respecto al caso, el pasado 30 de septiembre, el MP confirmó que realizó 6 diligencias de allanamiento, inspección de registro y secuestro de evidencias, dado que habían recibido denuncias sobre un grupo de vendedores que presuntamente ponía en el mercado fertilizantes falsificados. Por lo anterior, realizaron las operaciones y por ahora se encuentran en análisis para confirmar las denuncias. Para Nuevo Mundo Noticias.
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0: Jorge Chinchilla del INSIBUME da a conocer las condiciones del tiempo para las próximas horas.
10: Desde el Centro de Análisis y Pronósticos de INSIBUME presentamos las condiciones del tiempo para hoy, 2 de octubre de 2026. El acercamiento de la onda del este número 42 podría favorecer el incremento de lluvias en todo el país. Sin embargo, por el momento, las lluvias serán dispersas y especialmente en los sectores montañosos o volcánicos. Los mayores acumulados de lluvia para hoy se prevén en las regiones de Occidente, Boca Costa, Altiplano Central y algunos sectores de Valles de Oriente, especialmente en los sectores montañosos o volcánicos donde se puede presentar lluvias acompañadas de actividad eléctrica, viento fuerte y posible caída de granizo, especialmente en estos sectores de gran altitud. Sobre las temperaturas más altas, continuarán hacia el norte y sur y oriente del país. Las temperaturas máximas para Petén estarían entre los 35 a 37 grados Celsius, para Valles de Oriente entre los 36 a 38 y para la costa sur entre los 36 a 38 grados Celsius. Para el área central, incluyendo la ciudad capital, estaríamos entre los 25 a 27 grados Celsius, pudiendo ser mayores en los sectores al norte del altiplano central. El sol salió a las 5:52 y se ocultará a las 17:52. Se recomienda a la población continuar con las precauciones necesarias ante las lluvias previstas, ya que estas pueden provocar lajales en la cadena volcánica, movimientos en masa, crecidas repentinas de ríos, inundaciones o problemas en la red vial del país. También recomendamos mantenerse informados de nosotros, el ente oficial que es INSIBUME, en nuestras redes sociales y página web.
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3: Tengan todos muy buen día. El Ministerio de Comunicaciones, Infraestructura y Vivienda, CIF, a través de Provial, les brinda la información más actualizada del tránsito en las principales rutas del país. Iniciamos sobre ruta al Atlántico, CA 9 Norte, ruta que se dirige desde la ciudad de Guatemala hacia Puerto Barrios en Izabal. Se reportan trabajos sobre el puente Palmilla, ubicado en el kilómetro 116 en jurisdicción de Sumatlán, en Zacapa. Tomen en cuenta de que se alterna el paso vehicular en el área. En el kilómetro 120, en jurisdicción de Teculután, en Zacapa, se registran trabajos en carretera, por lo que se alterna la circulación vehicular por lapsos de tiempo. También se reportan trabajos en carretera en el kilómetro 161 en jurisdicción de Hualán, en Zacapa, por lo que se alterna el paso vehicular. En ruta CA13, que comunica a Izabal con Petén, Brigada de Provial mantienen un puesto de control y ordenamiento vehicular en el kilómetro 274 ubicado sobre el puente de Río Dulce en Izabal. Si viajan por ruta a El Salvador, CA1 Oriente, se registra un socavamiento a la altura del kilómetro 51 sobre el libramiento Sedinal Barberena en Santa Rosa, por lo que se encuentra activo un carril reversible. Sugerimos precaución al transitar por el lugar. Con respecto a ruta al Pacífico, CA 9 Sur, ruta que va desde la ciudad capital hacia Puerto Quetzal, en Escuintla, se reporta tránsito lento con dirección hacia ciudad capital sobre el kilómetro 11 en jurisdicción de Vía Nueva, Guatemala. Sugerimos evitar distracciones al volante y conducir con precaución. En ruta CA 2 Occidente, ruta que se dirige desde Escuintla hacia Mazatenango y Coatepeque, en el kilómetro 81, dentro del casco urbano de Sequinalá, el transporte pesado es desviado por los kilómetros 79 y 84 debido a trabajos de covial sobre el puente del río Masate. También se reportan trabajos en carretera sobre el kilómetro 136 en jurisdicción de Nahualate en Suchitepeques. En este sector se reporta alta carga vehicular y tránsito lento. En el kilómetro 227, en jurisdicción de Coatepeque, en Quetzaltenango, continúan también los trabajos en carretera, por lo que se alterna la circulación vehicular y brigadas de Provial brindan seguridad vial. En ruta interamericana CA1 Occidente, se reporta alta carga vehicular y tránsito lento desde el área de San Lucas, Zacatepeques, pasando por Misco con dirección hacia la ciudad capital. Para más información o asistencia en carretera, se pueden comunicar a través del 1520 de Provial. También nos encuentran como Provial Ministerio de Comunicaciones en Facebook y como Provial Oficial en las demás redes sociales. Somos Provial. 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
4: Continuamos con más información. Fue habilitado nuevamente el paso vehicular en la rotonda de Ciudad Vieja, Zacatepeques. El proyecto registra un avance del 95% y aún requiere señalización, iluminación y otros trabajos.
5: Luego de varios días que permaneció cerrado el paso vehicular para todo tipo de transporte, nuevamente fue habilitado la rotonda del municipio de Ciudad Vieja, según informó en declaraciones el alcalde Federico Betancourt a medios locales. Resaltó que el proyecto ha avanzado en un 95%. Agregó que en el lugar hace falta señalización horizontal, vertical, aplicación de la segunda capa de asfalto, iluminación y detalles de la jardinización en el sector, como las últimas mejoras del paso peatonal subterráneo. En un video publicado en una de sus cuentas de las redes sociales, la comuna mostró cómo se permitió la circulación vehicular en la zona y las autoridades municipales pidieron a los automovilistas que hacen uso de ese espacio tomar sus precauciones al transitar por la Ruta Nacional 14. El jefe edil también explicó que el paso se cerró por 2 semanas debido a la colocación de planchas de concreto que conforman un paso peatonal subterráneo, con el fin de que los vecinos y visitantes no caminen a la orilla de Redondel. Asimismo, los pobladores que busquen ir al cementerio de la localidad lo podrán hacer en ese espacio.
6: Aquí llega la carroza fúnebre. Aquí vamos a hacer una pequeña isla donde la carroza va a dar vuelta y aquí se queda. Acá pues sale el ataúd y ya se lo traen en brazos. se lo traen en brazos a esta rampa. Esta rampa que tenemos de este lado. Esta rampa es bien tendida para que no nos cueste la bajada. Se viene todo acá, miren. Todo esto es a la orilla de la carretera. Venimos aquí, aquí tenemos que iluminar, vamos a poner sistema de iluminación. También acá vamos a poner cámaras. Cámara allá en esta punta y aquí en esta otra. Van a haber dos cámaras. En este punto, miren, es bien importante. Como viene bajada, aquí vamos a hacer un pozo de absorción que va a recopilar todo el agua que va a venir en esta bajada. Y aquí pasamos al túnel, el que nos causó algunos inconvenientes con el tránsito. Aquí es el túnel. Pasemos. Este es nuestro túnel. Miren la altura que tiene. Acá vamos a pasar. Aquí estamos pasando debajo de la carretera. Se va a pasar aquí. En todo esto. Miren el ancho. Para que pasemos acompañando a nuestro difunto en todo ello. Acá se sale. Al igual que hicimos allá, aquí tenemos que poner paredes y hacer la rampa de salida. Aquí se puede ver la parte exterior de la bóveda, que es de puro concreto.
5: Es preciso mencionar que la obra impulsada por el CODEDE y la municipalidad tiene un costo aproximado de 15 millones de quetzales y conectará con Ciudad Vieja, San Juan Alotenango, San Miguel Dueñas y Antigua Guatemala. Para Nuevo Mundo Noticias, Ángel Vázquez.
4: El Tribunal Supremo Electoral oficializó la inscripción del partido Raíces. Según el documento, con esta incorporación suman parcialmente 27 agrupaciones políticas registradas de cara al próximo proceso electoral.
0: Pues fue autorizada por el Tribunal Supremo Electoral luego de que la misma entidad avalara el registro hace unas semanas. En ese sentido, en esta semana, el diputado y uno de los representantes de Raíces, Samuel Pérez, dijo que tiene previsto que para finales de noviembre se concrete la Asamblea Nacional y que posteriormente se llevarán a cabo las asambleas de nominación. Por lo anterior, de acuerdo con los registros del tribunal, la incorporación oficial de Raíces a los comicios electorales da un registro parcial de 27 agrupaciones políticas que competirán no solo para poder elegir al próximo mandatario del país, sino a representantes de Congreso y municipalidades que representen a los partidos inscritos. Además, confirmaron que son el segundo partido político con más afiliados, pues contabilizaron 42 mil adheridos. Respecto a las elecciones generales, el ente electoral ya confirmó que las fechas para los comicios serán el domingo 27 del próximo año y la segunda vuelta se concretará también domingo, pero 22 de agosto. Para Nuevo Mundo Noticias, Diego Fong.
4: El Hospital Roosevelt iluminó por primera vez su fachada de rosa para conmemorar el mes de la lucha contra el cáncer de mama y promover la prevención y detección oportuna.
5: Por primera vez, el Hospital Roosevelt ilumina su fachada de color rosa para conmemorar el inicio del mes de la lucha contra el cáncer de mama y promover la prevención. Durante dicho acto llevado a cabo, dicho centro asistencial, el titular de dicha cartera, Joaquín Barnoya, dio a conocer mayores detalles sobre los trabajos que se realizan con el objetivo de dar un apoyo a las personas que padecen de dicha enfermedad.
7: Este país está urgido de luz y esta iluminación que ustedes van a hacer simbólicamente afuera es que están atravesando una lucha contra una enfermedad que se llama cáncer. Ahora nos están iluminando a todos en medio de esa lucha personal que llevan. Mencionaron también la palabra empatía. ¿Cuánta falta nos hace la empatía entre unos a otros? ¿Qué mejor sería en la sociedad? ¿Qué mejor sería el país si tuviéramos un poco más de empatía? De pensar qué está pasando en su cabeza. ¿Qué problemas tienes? ¿Y qué tal si yo le toco el hombro y le digo, ¿cómo está? Y me cuenta sus problemas. Ese tipo de empatía es la que estamos urgidos en la sociedad y en el país. Mencionaron el cielo. Tengo un particular de ver el cielo, pero aquí me siento en el cielo, porque hay un sentimiento que se llama esperanza, que para mí la esperanza es sinónimo de cielo. Luego mencionaron una palabra que a mí me cuesta muchísimo encontrar y obvio que ustedes la tienen a la mano y se llama fe. Esa fe es la que las mueve y me mueve y nos debe de mover a todos. Ya para terminar y no aburrirlos, que la mayor parte de lo que me escribieron, perdón, pero no estoy aquí para eso. Dos palabras a título personal. La primera es admiración. Las admiro sinceramente a todas y cada una de ustedes que libran la lucha, pero también a las que los acompañan en la lucha. Son médicos que se dedican día a día desinteresadamente por ustedes, desde el punto de vista asistencial hasta el punto de vista administrativo. Y lo último que me queda decirle es, me tienen a la orden. Muchas gracias.
5: La viceministra de Hospitales, María Rosario Orozco García, manifestó que la prevención y detección oportuna son clave en la lucha contra el cáncer de mama. En el evento también se rindió homenaje a Vivian Floridalma, quien dejó un legado de prevención, acompañamiento y apoyo a mujeres con cáncer de mama. Para no...
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0: Las balas de la vergüenza. El escándalo que sacude a la Policía Nacional Civil, tras conocerse que municiones adquiridas con recursos públicos habrían terminado en manos de pandilleros de la Mara Salvatrucha y utilizadas en una masacre, constituye uno de los episodios más preocupantes de corrupción y descomposición institucional. Porque una cosa es que el crimen organizado tenga acceso a armamento y municiones ilegales, y otra, mucho más grave, es que los insumos destinados a combatirlo terminen convirtiéndose en herramientas para perpetrar asesinatos. El pasado 20 de abril, 6 personas perdieron la vida en un ataque armado dentro de una cevichería de la zona 6 capitalina. Una masacre que, por sus características, ya representaba un hecho de enorme gravedad. Sin embargo, 5 meses después, la investigación ha revelado un elemento que cambia radicalmente la dimensión del caso. Las municiones utilizadas por los pandilleros habrían sido compradas por la propia Policía Nacional Civil. La captura de agentes policiales y particulares, señalados de sustraer y comercializar ese material de uso oficial, abre una interrogante perturbadora sobre los mecanismos de control dentro de las fuerzas de seguridad. Estamos ante una situación que va mucho más allá de un caso de robo de municiones. Si se comprueba que agentes encargados de proteger a la ciudadanía desviaron deliberadamente recursos institucionales para venderlos a estructuras criminales, estaríamos frente a una traición directa a la función policial y a la confianza pública. Resulta difícil encontrar una contradicción más escandalosa que aquella que la que quienes deben perseguir a los delincuentes terminan, presuntamente, facilitándoles los medios para cometer sus crímenes. Pero el problema no termina con la responsabilidad individual de los agentes capturados. La pregunta de fondo es cómo pudieron salir de los inventarios oficiales municiones adquiridas con dinero de los contribuyentes sin que los controles administrativos y operativos lo detectaran oportunamente. ¿Quién supervisa el almacenamiento, la distribución y el uso de estos recursos? ¿Cuántas municiones pudieron haber sido desviadas y cuántas terminaron en manos de otras estructuras criminales? Y sobre todo, ¿desde cuándo podría estar ocurriendo esta práctica? La gravedad de este caso obliga a mirar más allá de las capturas y las declaraciones oficiales. No basta con presentar a unos cuantos agentes y particulares como responsables de una operación de compra-venta ilegal. Es indispensable establecer si existía una red de complicidades, quiénes se beneficiaban económicamente y si hay otros funcionarios involucrados. La investigación debe llegar hasta las últimas consecuencias, sin privilegios ni protecciones derivadas del uniforme o de las jerarquías institucionales. Y hay un elemento adicional que no puede pasar inadvertido: el impacto sobre la confianza ciudadana. En un país donde la violencia criminal sigue golpeando a la población y donde las extorsiones, los asesinatos y el control territorial de las pandillas representan amenazas constantes, conocer qué municiones de la policía habrían servido para alimentar la violencia criminal profundiza la sensación de vulnerabilidad. El Ministerio de Gobernación y las autoridades policiales tienen ahora la obligación de explicar qué falló, revisar los mecanismos de control y demostrar que este no es un caso que se resolverá con unas cuantas detenciones y el acostumbrado discurso de que se actuará con todo el peso de la ley. La depuración institucional, la trazabilidad de las municiones y la rendición de cuentas no pueden seguir siendo asuntos secundarios. Porque cuando las balas destinadas a proteger a los guatemaltecos terminan presuntamente en los fusiles de quienes los asesinan, el problema deja de ser exclusivamente de seguridad ciudadana. se convierte en una crisis de credibilidad del Estado. Y en una sociedad golpeada por la violencia, descubrir que el enemigo podría estar recibiendo suministros desde el interior de las propias instituciones encargadas de combatirlo, es una señal de alarma que ninguna autoridad debería minimizar.
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2: Continuamos con más información. Jennifer Tenney será juramentada el próximo martes 6 de octubre como nueva presidente del organismo judicial y la Corte Suprema de Justicia, aunque asumirá oficialmente el cargo el próximo 13 de octubre.
3: Ante la elección de Jennifer Tenney como nueva presidenta del organismo judicial, el legislador Luis Contreras, quien preside el Congreso, afirmó a la nueva mandataria de la Corte Suprema de Justicia. Esto fue confirmado luego de que el legislador declaró que el tema principal para dicha sesión será la elección de Contralor General de Cuentas, aunque previo a la selección de un aspirante se efectuará el acto de juramentación. Al ser consultado sobre la agenda de la sesión, el legislador Contreras dijo:
4: "La agenda del martes se la anticipo. Vamos a leer todo lo que sea necesario en el despacho unificado de Julio Héctor. Vamos a juramentar a la nueva presidenta del organismo del OJ. Y el único punto va a ser la elección del contralor. Aquí vamos a estar hasta que elijamos el contralor en marzo".
3: Lo anterior no quiere decir que después de la juramentación Tenney tome posesión, pues de acuerdo con lo informado, la nueva mandataria tomará el mando hasta el 13 de octubre, en sustitución de Claudia Paredes, quien pasó a ser presidenta de la Cámara Civil del Organismo Judicial. La elección de la magistrada se dio por primera vez desde hace 8 años en una sola discusión, además de que indican que fue electa de manera unánime. Y así, aparte de la elección, también quedaron integradas las cámaras de distintos sectores del OJ. En la Cámara de Amparos y Antejuicios, el mandatario será Igmaín Pimentel, acompañado de los magistrados Carlos Ramiro Contreras, Carlos Lucero y Clemen Juárez. La Cámara Penal estará presidida por René Girón, en coordinación con Gustavo Morales Duarte, Mauricio Corado y Teodulo Cifuentes, quien ya fue presidente de la Corte. Finalmente, la Cámara Civil será gobernada por la por ahora presidenta del sector judicial, Claudia Paredes, acompañada por Flor de María García, Flor de María Gálvez y Estuardo Cárdenas, este último encargado de presentar amparos contra la Corte porque denunció el traslado de Cámara arbitrario, dado que se encontraba en la de amparo, y apunta que de manera irregular fue trasladado a la civil. Además, ha cuestionado a los magistrados del grupo mayoritario por presuntamente ejecutar preplenos antes de las reuniones oficiales. Para Nuevo Mundo Noticias.
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5: Estamos al día 2 de octubre del año 2026. Hoy es día del niño tata. Si tenés un tu patojita en la casa, o si tenés un tu nieta, o también tenés una persona que sea niño o tata, hay que saludarla, porque hoy es el mero día del niño. Mañana vamos a ver qué dice Dios, tatita. Bueno, ahora las noticias, lo que te voy a contar. Bueno, el asunto está en que hoy amaneció más barata la gasolina, tata. Ya bajó a partir del día de hoy hasta el 31 de octubre, dice, fíjate, porque ya no paga IVA, porque ya tiene otra cosa que le quitaron también, fíjate, el impuesto del petróleo. Entonces ahora hasta el 31 de diciembre vamos a ver cómo está la cosa, ¿verdad? Entonces el día de hoy fueron a echar gasolina a algunas gente y se dieron cuenta de que está más barata, fíjate, tata. Ya fue publicado el artículo este y entonces este ya no tiene nada que ver. Ya el presidente dijo que está buena y ahora vamos a ver qué es lo que pasa, porque el problema es que fíjate que ya bajó la gasolina, pero los pasajes no baja todavía, fíjate, tata. Entonces dice que hay una rebaja de 8 que sales y de 8.60 por galón, fíjate, como estaba antes, ¿verdad? Entonces dice que 44.61, ahora vale 36, la gasolina superior. La gasolina regular valía 42.58, ahora vale 34 por galón. Y el diésel, fíjate, tata, que costaba 49, ahora va a bajar y va a costar 41 quetzal. Fíjate, tata, o sea que bajó 8 quetzales. A ver si rebaja los precios, porque los precios del transporte sigue lo mismo, fíjate, tata. Y a ver si rebajan un poquito también las cosas, las verduras, las cosas que venden, tata, porque ahí están los transportes que llevan todo ese y que usan el diésel. Vamos a ver si lo rebaja o no lo rebaja. Pero ya sabes cómo es la gente, tata, que van a bajar, ¿verdad? Bueno, de todas maneras hay que estar esperando. Otra cosa muy importante que te tengo que contar, a partir del día de hoy, fíjate que los patojitos van a tener su DPI. ¿Qué te parece? O sea que no solo los mayor, sino que también los patojitos. Los patojitos, fíjate, tatita, desde que son chiquitíes, tienen que tener su ¿cómo se llama? Su DPI, fíjate, tatita, eso están diciendo, y entonces esa tiene que estar preparada la familia para ir a cambiar el asunto ese, porque es muy importante. Bueno, o sea que los patojitos, tata, tienen que ir con su papá y su mamá para ver cómo queda su cosa de su DPI, fíjate, tata. Ahora ya es una realidad, dice, y tienen que llegar todos los niños, fíjate, a partir del día de hoy, desde ayer, en el registro del RENAP, fíjate, tata, están entregando documentos para chiquitíes, fíjate, tata, desde que nace hasta los 17 años, ahora tienen que llevar, fíjate, tata. Dice que va a haber colores, fíjate, para los patojos. Dorado va a ser para los niños desde que nace hasta los 7 años. Y después plateado va a ser para los patojitos de 8 a 17 años. Ya 17 años en adelante, ya tiene que sacar 18 años, pues, ¿verdad? Tiene que sacar su DPI completo normal, fíjate. O sea que ahora tiene todos los patajes, tiene que ir identificadas, fíjate, tata. Por una parte está buena, tata, porque fíjate que hay muchos que no están identificados. Tienen que llegar, está buena, tata, porque fíjate que hay muchos que no están identificados. Tienen que llegar los padres, si son padres, si son solteros,

0: Y andas con tu tapadita siempre y no va a ser que venga otra vuelta la lluvia. Bueno, tata, es lo que te estoy contando. Tenés cuidado con tu fin de semana. Ojalá que lo pasás bien. No te vas a trompezar en las cantinas, no vas a chupar, llevas el piste cabal a tu casa, ¿oíste? Buenas
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0: tardes, yo te
1: analista
0: hablo
1: político,
0: otra vuelta el
1: tampoco un
0: día
1: experto
0: lunes. Que
1: académico,
0: tenga buen día,
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0: Carita.
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3: En más detalles informativos, autoridades investigan si municiones presuntamente sustraídas de la Policía Nacional Civil fueron utilizadas en un ataque armado que dejó 6 fallecidos en una cevichería de la zona 6 capitalina.
4: La historia de las municiones que habría sido sustraída de una división de la Policía Nacional Civil no comenzó en los allanamientos del 30 de septiembre, ya que una de las pistas que ahora siguen los investigadores apareció meses antes, entre los casquillos y otros indicios balísticos encontrados en una cevichería de la zona 6 donde 6 personas fueron asesinadas. El 20 de abril de 2026, hombres armados ingresaron a la cevichería Viña del Mar, ubicada en la 18 Avenida y 8ª Calle de la zona 6 capitalina, y dispararon contra quienes se encontraban en el establecimiento. El ataque dejó 6 personas fallecidas y un niño de 5 años herido. En la escena, los investigadores encontraron 96 indicios, entre ellos elementos balísticos. Los casquillos y ojivas fueron enviados para análisis al INACIF. Ese peritaje se convirtió posteriormente en una pieza que permitió abrir una segunda línea de investigación. La investigación terminó conduciendo hacia el interior de la propia policía, donde la Inspectoría General detectó la presunta sustracción de municiones asignadas a la División de Protección de Personas y Seguridad de PPS. La hipótesis que ahora examinan los investigadores es que parte de esa munición habría salido ilegalmente de la institución y habría sido utilizada por integrantes de la Morada Salvatrucha y utilizadas para realizar el ataque en dicha cevichería. Los registros policiales ubican ese ataque dentro de una serie de hechos violentos ocurridos en la zona 6 durante abril en medio de una disputa entre estructuras criminales por el control del narcomenudeo. De acuerdo con investigaciones, en esa confrontación estaban involucradas la Mara Salvatrucha, el Barrio 18 y el grupo conocido como Los Caradura. Esa ruta se desembocó en los operativos ejecutados el 30 de septiembre, cuando el Ministerio Público y la Inspectoría de la PNC realizaron diligencias en distintas instalaciones policiales y otros inmuebles. La investigación señala a 4 agentes de la PNC como presuntos integrantes de una estructura dedicada a la sustracción y comercialización de municiones. También fueron capturados civiles que, según las pesquisas, habrían servido como enlaces para la venta del material. Ahora la investigación tiene como pregunta que conecta dos expedientes que inicialmente parecían separados. ¿Terminó parte de la munición sustraída de la policía en manos de los mismos grupos criminales que participaron en ataques armados en la capital y cómo llegaron ahí? Para Nuevo Mundo Noticias, Werner Álvarez.
3: La Cámara del Agro respaldó las investigaciones por presunta falsificación de fertilizantes en Huehuetenango y pidió continuar las diligencias, además de recomendar a productores evitar insumos falsificados o de contrabando.
5: Luego de los operativos realizados por el Ministerio Público en Huehuetenango, donde inspeccionaron evidencias sobre presuntas falsificaciones de fertilizantes, la Cámara del Agro exigió a las autoridades competentes seguir con la búsqueda rigurosa de la información relacionada al engaño de los productos. En ese sentido, condenaron cualquier intimidación o retención de las autoridades para impedir diligencias legales u obligatorias a devolver los productos incautados. También respaldaron las investigaciones y solicitan que se sigan efectuando para que se aplique el peso de la ley a las personas responsables de cometer los delitos. Asimismo, alertaron a los productores agropecuarios a no comprar ni utilizar fertilizantes e insumos agrícolas falsificados o de contrabando, dado que apuntan a que puede dañar las cosechas, suelos o pueden poner en riesgo la salud de las personas y, por ende, pérdidas económicas. Respecto al caso, el pasado 30 de septiembre, el MP confirmó que realizó 6 diligencias de allanamiento, inspección de registro y secuestro de evidencias, dado que habían recibido denuncias sobre un grupo de vendedores que presuntamente ponía en el mercado fertilizantes falsificados. Por lo anterior, realizaron las operaciones y por ahora se encuentran en análisis para confirmar las denuncias. Para Nuevo Mundo Noticias, Diego Fong.
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3: La ola de incendios forestales en Indonesia afectan desde agosto a millones de personas y tiene acorralada

0: al gobierno que enfrenta demandas y críticas de ambientalistas.
1: La ola de incendios forestales que afecta a Indonesia desde agosto ha puesto al gobierno contra las cuerdas, entre las demandas de la población y las críticas de los grupos ecologistas, mientras las autoridades prometen castigar a las empresas responsables de la quema de miles de hectáreas en uno de los principales centros mundiales de producción de aceite de palma. Mientras el país espera cifras oficiales sobre la magnitud del desastre, estimaciones independientes adelantan que en los últimos dos meses se multiplicó el territorio devastado por los fuegos, que han generado una neblina tóxica que ha llegado a Malasia, Brunei, Singapur, Filipinas y Vietnam. Según cálculos de Greenpeace, 40 millones de personas han respirado ese aire contaminado, disparando los casos de afecciones respiratorias en 10 provincias indonesias, por lo que varias organizaciones presionan para que el gobierno de Prabowo Subianto declare el problema como un desastre nacional. A finales de septiembre y tras peticiones de activistas y agrupaciones civiles, Prabowo anunció la reinstauración de la Agencia Gubernamental para la Atención de Turberas, humedales que son habitualmente drenados en el país para la siembra de palma aceitera, 21 meses después de haber cerrado el organismo. Las turberas, que siguen ardiendo bajo tierra cuando se incendian, están en el centro del problema actual, y la falta de un ente encargado del manejo de estos ecosistemas habría agravado la crisis en Kalimantán, la parte indonesia de la isla de Borneo, donde hay millones de hectáreas dedicadas a la industria del aceite de palma. Cerca de 60.000 funcionarios combaten los incendios hasta ahora incontrolables, especialmente en las turberas, donde el agua superficial no es una solución, y la falta de lluvias a causa del fenómeno El Niño deja a bomberos exhaustos tras largas jornadas de poco éxito. En respuesta, el gobierno ha endurecido las amenazas contra las personas y empresas que tengan responsabilidad en los incendios, relacionados en gran medida con el aceite de palma, del que Indonesia es el mayor productor mundial.
2: Esta es la noticia de cierre.
0: Alejandro Beltranena Solís fue capturado en el Aeropuerto Internacional La Aurora con fines de extradición hacia Estados Unidos por 4 cargos.
3: El viaje de Alejandro Beltranena Solís terminó antes de despegar, pues el piloto aviador de 52 años fue detenido este 2 de octubre en el área de vuelos privados del Aeropuerto Internacional Aurora cuando se disponía a salir de Guatemala rumbo a El Salvador, debido a que tenía una orden de aprehensión vigente con fines de extradición hacia Estados Unidos. De acuerdo con la información policial, Beltranena Solís es requerido por la justicia estadounidense por 4 cargos: sodomía penal calificada, secuestro, captación sexual indecente de un menor y comportamiento libidinoso y lascivo. Los señalamientos corresponden a los delitos incluidos en la solicitud de extradición. La orden de captura fue emitida en Guatemala el 25 de agosto de 2026 por el Tribunal Quinto de Sentencia Penal, Narcoactividad y Delitos contra el Ambiente. Según información proporcionada sobre el operativo, el piloto fue localizado en el sector destinado a vuelos privados de la terminal aérea. La captura se produjo durante un operativo desarrollado por agentes de la Subdirección General de Análisis de Información Antinarcótica, con apoyo de la División de Puertos, Aeropuertos y Puestos Fronterizos de IPAFRONT. La aprehensión de Beltranena Solís elevó a 37 el número de personas capturadas en Guatemala durante 2026 con fines de extradición. Según datos de la PNC, de ese total, 23 son requeridos por delitos relacionados con narcotráfico y 14 por otros hechos. Para Nuevo Mundo Noticias,
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12: Smith, namaste.
13: El piloto indio Smith Makhchar, herido en un presunto ataque de su copiloto a bordo de un vuelo entre Dubái y Tel Aviv, fue reconocido el viernes por el primer ministro de su país, Narendra Modi. En una conversación telefónica, relató el momento en el que se dio cuenta que el avión estaba perdiendo altitud cuando yacía herido, lo que le llevó a realizar un último esfuerzo para evitar una catástrofe. Mientras estaba recostado ahí, en ese momento podía sentir que el avión estaba bajando. Sabía que ese era el último esfuerzo, que la puerta estaba justo ahí. Me seguían golpeando, pero simplemente abrí la puerta y todos entraron. Ellos también tuvieron un papel igual de importante en eso. Estaba intentando salvar mi propia vida, pero sabía que no podía permitir que toda esa gente muriera.
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0: Sean bienvenidas y bienvenidos a Nuevo Mundo Noticias. Mi nombre es Jessica Rodríguez. Hoy nos encontramos a 2 de octubre del año 2026 y con ello nuestros titulares.
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0: Raíces ya es partido político con todas las de la ley, dice el Tribunal Supremo Electoral. Guatemala sigue procesando extraditables requeridos por Estados Unidos. Mareros salvatruchas están usando balas robadas en la Policía Nacional Civil. 48 cantones denuncian llamadas extorsivas a comerciantes y familias de Totonicapán. 2 ataques armados en la zona 3 dejan como saldo 2 muertos y 3 heridos. Flavio Bolsonaro cancela su participación en el último debate presidencial en Brasil. En deportes, mañana España se enfrentará a República Checa y Francia hará los honores a Italia.
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0: Un piloto guatemalteco quien se disponía a dirigir un vuelo comercial en El Salvador fue detenido por las autoridades, pues es requerido por Estados Unidos.
2: El viaje de Alejandro Beltranena Solís terminó antes de despegar, pues el piloto aviador de 52 años fue detenido este 2 de octubre en el área de vuelos privados del Aeropuerto Internacional Aurora cuando se disponía a salir de Guatemala rumbo a El Salvador, debido a que tenía una orden de aprehensión vigente con fines de extradición hacia Estados Unidos. De acuerdo con la información policial, Beltranena Solís es requerido por la justicia estadounidense por 4 cargos: sodomía penal calificada, secuestro, captación sexual indecente de un menor y comportamiento libidinoso y lascivo. Los señalamientos corresponden a los delitos incluidos en la solicitud de extradición. La orden de captura fue emitida en Guatemala el 25 de agosto de 2026 por el Tribunal Quinto de Sentencia Penal, Narcoactividad y Delitos contra el Ambiente. Según la información proporcionada sobre el operativo, el piloto fue localizado en el sector destinado a vuelos privados de la terminal aérea. La captura se produjo durante un operativo desarrollado por agentes de la Subdirección General de Análisis de Información Antinarcótica con apoyo de la División de Puertos, Aeropuertos y Puestos Fronterizos de IPAFRONT. La aprehensión de Beltranena Solís elevó a 37 el número de personas capturadas en Guatemala durante 2026 con fines de extradición. Según datos de la PNC, de ese total, 23 son requeridos por delitos relacionados con narcotráfico y 14 por otros hechos. Para Nuevo Mundo Noticias, Werner Álvarez.
0: Max Vinicio Olivares Reyes, alias Nuca Floja o Nuca Tiesa, aceptó su extradición hacia Estados Unidos.
3: Max Vinicio Olivares Reyes, alias el Nuca Floja o Nuca Tiesa, fue aprehendido y aceptó su extradición hacia los Estados Unidos, pues es requerido por la Corte Distrital de Florida por el delito de conspiración de distribuir sustancias ilícitas hacia el país norteamericano. La aceptación del extraditable ocurrió en el Tribunal Quinto de Sentencia Penal, aunque esto ocurrió horas después de su captura, pues al conocer su motivo de detención, sin mayor discusión, aceptó los cargos. De acuerdo con las investigaciones realizadas por las autoridades, se identificó una organización dedicada al narcotráfico con sede en Guatemala, en la que aproximadamente desde el 2019 hasta septiembre del 2025, el requerido se habría desempeñado como organizador al servicio de narcotraficantes guatemaltecos. La información de las autoridades competentes estableció que habría participado en la coordinación de la recepción, transporte, almacenamiento de cargamentos de cocaína que ingresaba al territorio nacional por vía aérea y marítima procedentes de Venezuela y Colombia. Según determinaron, los cargamentos llegaban en aeronaves que aterrizaban en pistas clandestinas o mediante embarcaciones, y gran parte de lo traficado tenía como destino Estados Unidos. Finalmente, contabilizando el caso, hasta el momento se han registrado 37 capturas con fines de extradición, la mayoría requeridos por Estados Unidos y por delitos relacionados con el narcotráfico. Para Nuevo Mundo Noticias, Diego Fong.
0: La colocación de un puente modular provisional en Usumatlán, Zacapa, está programada para la próxima semana, según el Ministerio de Comunicaciones.
4: La instalación del puente modular que sustituirá temporalmente al puente El Huijo en el kilómetro 111 de la Ruta del Atlántico en Usumatlán-Zacapa iniciará la próxima semana, según informó el equipo de comunicación de la Dirección General de Caminos. Actualmente las cuadrillas trabajan en el traslado de la estructura que permitirá recuperar el paso por este punto, luego de que el puente original resultara afectado en agosto pasado. Mientras se concreta la instalación, el tránsito vehicular continuará habilitado mediante un badén construido como medida de emergencia. Sin embargo, la estructura fue afectada recientemente por el incremento de las lluvias y la crecida de la quebrada, por lo que Camino realizó trabajos para reforzarla y evitar nuevos daños. Como parte de estas labores, fueron construidos muros de gaviones y ambos lados del badén, con el objetivo de proteger la estructura ante posibles socavamientos provocados por el exceso de humedad en el sector. Tras la atención de la emergencia, el tránsito por el kilómetro 111 fluye actualmente con normalidad. El puente modular será una solución temporal mientras avanzan los planes para mejorar de forma permanente este corredor vial. Entre los proyectos previstos se encuentra la ampliación de 4 carriles de la Ruta del Atlántico, una obra que busca fortalecer la movilidad hacia el oriente del país y la conexión de uno de los principales corredores logísticos para la economía nacional. Para Nuevo Mundo Noticias, Ángel Vázquez.
0: El Tribunal Supremo Electoral oficializó la inscripción del partido Raíces. Según el documento, con esta incorporación suman parcialmente 27 agrupaciones políticas registradas de cara al próximo proceso electoral.
3: Pues fue autorizada por el Tribunal Supremo Electoral luego de que la misma entidad avalara el registro hace unas semanas. En ese sentido, en esta semana, el diputado y uno de los representantes de Raíces, Samuel Pérez, dijo que tiene previsto que para finales de noviembre se concrete la Asamblea Nacional y que posteriormente se llevarán a cabo las asambleas de nominación. Por lo anterior, de acuerdo con los registros del tribunal, la incorporación oficial de Raíces a los comicios electorales da un registro parcial de 27 agrupaciones políticas que competirán no solo para poder elegir al próximo mandatario del país, sino a representantes de Congreso y municipalidades que representen a los partidos inscritos. Además, confirmaron que son el segundo partido político con más afiliados, pues contabilizaron 42.000 adheridos. Respecto a las elecciones generales, el ente electoral ya confirmó que las fechas para los comicios serán el domingo 27 del próximo año y la segunda vuelta se concretará también domingo, pero 22 de agosto. Para Nuevo Mundo Noticias, Diego Fung.
0: Los efectos de la onda del este número 42 causaron intensas lluvias durante el fin de semana en la mayor parte del territorio nacional.
4: Las lluvias podrían incrementar este viernes 2 de octubre en varias regiones de Guatemala debido al acercamiento de la onda del este número 42, según el Centro de Análisis y Pronósticos del Instituto Nacional de Sismología, Vulcanología, Meteorología, Hidrología y Incibume. Las precipitaciones serán dispersas y tendrán mayor presencia en sectores montañosos y volcánicos. Los mayores acumulados de lluvias se esperan en Occidente, Boca Costa, Altiplano Central y algunos sectores de los valles de Oriente. En zonas de gran altitud, las precipitaciones podrían estar acompañadas de actividad eléctrica, viento fuerte y posible caída de granizo. De esta manera lo dio a conocer Jorge Chinchilla, pronosticador del INSIBUME.
5: El acercamiento de la onda del este número 42 podría favorecer el incremento de lluvias en todo el país. Sin embargo, por el momento, las lluvias serán dispersas y especialmente en los sectores montañosos o volcánicos. Los mayores acumulados de lluvia para hoy se prevén en las regiones de Occidente, Boca Costa, Altiplano Central y algunos sectores de Valles de Oriente, especialmente en los sectores montañosos o volcánicos donde se puede presentar lluvias acompañadas de actividad eléctrica, viento fuerte y posible caída de granizo, especialmente en estos sectores de gran altitud. Sobre las temperaturas más altas, continuarán hacia el norte y sur y oriente del país. Las temperaturas máximas para Petén estarían entre los 35 a 37 grados Celsius, para Valles de Oriente entre los 36 a 38 y para la costa sur entre los 36 a 38 grados Celsius. Para el área central, incluyendo la ciudad capital, estaríamos entre los 25 a 27 grados Celsius, pudiendo ser mayores en los sectores al norte del altiplano central.
4: Ante estas condiciones, las autoridades recomendaron mantener precauciones, ya que las lluvias pueden generar lajares en la cadena volcánica, movimientos en masa, crecidas repentinas de ríos, inundaciones y complicaciones en la red vial del país. Para Nuevo Mundo Noticias, Ángel Vázquez.

0: estudia para
1: Estudiantes y policías chocaron el jueves en el centro de Santiago de Chile durante una protesta para rechazar posibles recortes a la educación pública, un día después de que el presidente José Antonio Kast presentara su proyecto de presupuesto para 2027. Los policías dispersaron con gases lacrimógenos y cañones de agua a los manifestantes, que en algunos casos respondieron con piedras, botellas y palos. 17 personas fueron detenidas, informó el Ministerio del Interior. Unas 6.000 personas, según las autoridades, acudieron a la convocatoria de las organizaciones estudiantiles bajo el lema Ni un peso menos para la educación, pese a que aún se desconoce el detalle del primer presupuesto de Kast, que asumió en marzo con la promesa de austeridad. La noche del miércoles, el presidente aseguró en un mensaje televisado que mantendría la gratuidad de la educación superior pública para más de 600.000 estudiantes, meses después de que su gobierno se planteara limitar este derecho. No precisó si recortaría el presupuesto para las universidades. El Ejecutivo anunció además un incremento de 9,1% de la financiación de la seguridad, uno de sus principales caballos de batalla, y de los fondos para crecimiento y empleo en un 8,1%.
0: De la Guardia Costera de Taiwán empleó cañones de agua para expulsar a un barco chino que pescaba cerca de la isla Piratas.
2: La administración de la Guardia Costera de Taiwán empleó cañones de agua para expulsar a un pesquero chino que faineaba cerca de la isla Piratas, un territorio administrado por Taipei y reclamado por Pekín en el mar de China Meridional. El incidente se produjo en la tarde local del jueves, cuando el buque Yunlin de la administración de la Guardia Costera detectó dos pesqueros de bandera china que faineaban de forma ilegal a unos 50 kilómetros al este de Piratas, dentro de las aguas restringidas de Taiwán, según lo indicó la autoridad marítima en un comunicado. El Yunlin emitió advertencias por megafonía para que abandonara la zona, pero una de las embarcaciones chinas se negó a marcharse, por lo que tras tres avisos sin respuesta, el guardacostas taiwanés lanzó agua al aire durante 30 segundos a 200 metros de la embarcación. La autoridad costera de Taiwán agregó que al no surtir efecto, se fue acercando gradualmente y roció la cabina de mando durante 90 segundos, a lo que el pesquero chino levó anclas y se alejó, aclarando que el chorro evitó en todo momento a los marineros que se encontraban en cubierta. Este suceso se produce en medio de los esfuerzos de Taipei por reforzar las defensas de sus islas periféricas ante la presión de China, que en los últimos meses ha redoblado su presencia marítima en torno a Taiwán y sus enclaves.
0: Y es así como nos vamos a ir a un corte comercial. Ya volvemos con más aquí en Nuevo Mundo Noticias, Canal 29. Taiwán apuesta por invertir en Guatemala para desarrollar inteligencia artificial. Además, gobierno de Bolivia desconoce a nuevo fiscal interino y anuncia su próxima detención.
3: Playa Benítez, 8 de la mañana. La Policía Nacional despliega un dispositivo con 350 agentes. Acordonan parte de la playa, la que está cerca de la potabilizadora a petición de la ciudad autónoma, y también la zona cercana al espigón por seguridad, explican. Han destruido las cabañas y han desplegado equipos de limpieza.
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11: Dijo que la decisión ahora está en manos de los Estados Unidos y remarcó que Irán no admite amenazas ni renunciará a sus derechos soberanos. Informes de prensa señalan que el nuevo plan contemplaría el cese de las hostilidades en Oriente Medio, incluyendo al Líbano, y prevé la liberación de los activos iraníes congelados y el levantamiento.
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14: En esta embarcación, turistas de todo el mundo disfrutan el tour sin saber que están paseando por un río que hasta hace poco tiempo era prácticamente innavegable. Hace 11 años, la cuenca del río Matanza y su continuidad, el Riachuelo, al sur de Buenos Aires, fue catalogada por las organizaciones ambientalistas Pure Earth y Green Cross como uno de los 10 lugares más contaminados del mundo.

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3: Estamos de vuelta y una misión de empresarios de Taiwán explora inversiones en inteligencia artificial y otras áreas tecnológicas en Guatemala, uno de los pocos países socios de la isla, informó el canciller taiwanés que encabeza la delegación.
4: Una misión de empresarios de Taiwán explora inversiones en inteligencia artificial y otras áreas tecnológicas en Guatemala. Así lo informó el jueves el canciller taiwanés de visita en el país centroamericano, uno de los pocos socios de la isla. Los integrantes de nuestra delegación provienen de 6 sectores industriales principales, entre ellos la energía verde y el transporte inteligente, la inteligencia artificial y la tecnología digital, la tecnología espacial, la biotecnología, la medicina y la salud, el turismo y el comercio financiero. El diplomático tiene previsto reunirse con el presidente guatemalteco Bernardo Arévalo, con quien revisará el viernes la construcción de un hospital para enfermos de cáncer y un centro de monitoreo en el Aeropuerto Internacional La Aurora de Ciudad de Guatemala, proyectos apoyados por la isla.
5: Valoramos la visita de la delegación de representantes del gobierno, sector privado e instituciones educativas y de investigación que acompañan al canciller Lee. Lo que es una muestra patente del impulso de la cooperación bilateral y de la cual hemos tenido la oportunidad de conversar en el encuentro que recién hemos sostenido.
4: Taiwán, al que China considera parte de su territorio y ha amenazado con tomarlo por la fuerza, solo cuenta con 12 aliados diplomáticos en todo el mundo. En América Latina, únicamente mantiene vínculos con Guatemala, Paraguay, Belice, Haití y algunas naciones insulares del Caribe.
3: Las investigaciones de una balacera en una cevichería de la zona 6, hecho ocurrido en el mes de abril, llevaron a las autoridades a descubrir que los pandilleros de la Mara Salvatrucha usaron balas compradas por la Policía Nacional Civil.
6: La historia de las municiones que habría sido sustraída de una división de la Policía Nacional Civil no comenzó en los allanamientos del 30 de septiembre, ya que una de las pistas que ahora siguen los investigadores apareció meses antes, entre los casquillos y otros indicios balísticos encontrados en una cevichería de la zona 6 donde 6 personas fueron asesinadas. El 20 de abril de 2026, hombres armados ingresaron a la cevichería Viña del Mar, ubicada en la 18 Avenida y 8ª Calle de la zona 6 capitalina, y dispararon contra quienes se encontraban en el establecimiento. El ataque dejó 6 personas fallecidas y un niño de 5 años herido. En la escena, los investigadores encontraron 96 indicios, entre ellos elementos balísticos. Los casquillos y ojivas fueron enviados para análisis al INACIF. Ese peritaje se convirtió posteriormente en una pieza que permitió abrir una segunda línea de investigación. La investigación terminó conduciendo hacia el interior de la propia policía, donde la Inspectoría General detectó la presunta sustracción de municiones asignadas a la División de Protección de Personas y Seguridad de PPS. La hipótesis que ahora examinan los investigadores es que parte de esa munición habría salido ilegalmente de la institución y habría sido utilizada por integrantes de la Mara Salvatrucha y utilizadas para realizar el ataque en dicha cevichería. Los registros policiales ubican ese ataque dentro de una serie de hechos violentos ocurridos en la zona 6 durante abril, en medio de una disputa entre estructuras criminales por el control del narcomenudeo. De acuerdo con investigaciones, en esa confrontación estaban involucradas la Mara Salvatrucha, el Barrio 18 y el grupo conocido como Los Caradura. Esa ruta se desembocó en los operativos ejecutados el 30 de septiembre, cuando el Ministerio Público y la Inspectoría de la PNC realizaron diligencias en distintas instalaciones policiales y otros inmuebles. La investigación señala a 4 agentes de la PNC como presuntos integrantes de una estructura dedicada a la sustracción y comercialización de municiones. También fueron capturados civiles que, según las pesquisas, habrían servido como enlaces para la venta del material. Ahora la investigación tiene como pregunta que conecta 2 expedientes que inicialmente parecían separados. Terminó parte de la munición sustraída de la policía en manos de los mismos grupos criminales que participaron en ataques armados en la capital y cómo llegaron ahí. Para Nuevo Mundo Noticias, Werner Álvarez.
3: Ya concluyó el cierre de circulación en la rotonda de Ciudad Vieja, Zacatepeques, cuyos trabajos de construcción alcanzan un 95%, explicó así el alcalde municipal, Federico Betancourt.
7: Luego de varios días que permaneció cerrado el paso vehicular para todo tipo de transporte, nuevamente fue habilitado la rotonda del municipio de Ciudad Vieja, según informó en declaraciones el alcalde Federico Betancur a medios locales. Resaltó que el proyecto ha avanzado en un 95%. Agregó que en el lugar hace falta señalización horizontal, vertical, aplicación de la segunda capa de asfalto, iluminación y detalles de la jardinización en el sector, como las últimas mejoras del paso peatonal subterráneo. En un video publicado en una de sus cuentas de las redes sociales, la comuna mostró cómo se permitió la circulación vehicular en la zona y las autoridades municipales pidieron a los automovilistas que hacen uso de ese espacio tomar sus precauciones al transitar por la Ruta Nacional 14. El jefe edil también explicó que el paso se cerró por 2 semanas debido a la colocación de planchas de concreto que conforman un paso peatonal subterráneo, con el fin de que los vecinos y visitantes no caminen a la orilla de Redondel. Asimismo, los pobladores que busquen ir al cementerio de la localidad lo podrán hacer en ese espacio.
8: Aquí llega la carroza fúnebre. Aquí vamos a hacer una pequeña isla donde la carroza va a dar vuelta y aquí se queda. Acá pues sale el ataúd y ya se lo traen en brazos. Se lo traen en brazos a esta rampa. Esta rampa que tenemos de este lado. Esta rampa es bien tendida para que no nos cueste la bajada. Se viene todo acá, miren. Todo esto es a la orilla de la carretera. Venimos aquí, aquí tenemos que iluminar, vamos a poner sistema de iluminación. También acá vamos a poner cámaras. Cámara allá en esta punta y aquí en esta otra. Van a haber 2 cámaras. En este punto, miren, es bien importante. Como viene bajada, aquí vamos a hacer un pozo de absorción que va a recopilar todo el agua que va a venir en esta bajada. Y aquí pasamos al túnel, el que nos causó algunos inconvenientes con el tránsito. Aquí es el túnel. Pasemos. Este es nuestro túnel. Miren la altura que tiene. Acá vamos a pasar. Aquí estamos pasando debajo de la carretera. Se va a pasar aquí. En todo esto. Miren el ancho. Para que pasemos acompañando a nuestro difunto en todo ello. Acá se sale. Al igual que hicimos allá, aquí tenemos que poner paredes y hacer la rampa de salida. Aquí se puede ver la parte exterior de la bóveda, que es de puro concreto.
7: Es preciso mencionar que la obra impulsada por el CODEDE y la municipalidad tiene un costo aproximado de 15 millones de quetzales y conectará con Ciudad Vieja, San Juan Alotenango, San Miguel Dueñas y Antigua Guatemala. Para Nuevo Mundo Noticias, Ángel Vázquez.
3: Quiché, Santa Rosa, Jutiapa, Escuintla, El Progreso, Totonicapán y Alta Verapaz son las plazas escogidas para desarrollar 24 ferias del agricultor durante el mes de octubre.
7: 24 ferias del agricultor se realizarán del 2 al 30 de octubre en distintos municipios de Guatemala, como parte de las acciones impulsadas por el Ministerio de Agricultura. Esto con el objetivo de acercar a productores y consumidores, facilitar el acceso a alimentos frescos y promover la comercialización de productos nacionales a precios accesibles. Las jornadas funcionarán como espacios de venta directa, permitiendo que los agricultores comercialicen sus cosechas y productos sin tantos intermediarios. Con ello, el Ministerio de Agricultura busca generar oportunidades para fortalecer la economía de las familias dedicadas a las actividades agrícolas y al mismo tiempo ofrecer a la población productos de consumo diario, de acuerdo con la oferta disponible en cada localidad. Entre las actividades programadas se encuentran las del 5 de octubre en Quiché y Santa Rosa, 7 de octubre en Jutiapa, 8 de octubre en San Juan Cotzal Quiché, 15 de octubre en Sanarate El Progreso y Santa María Chiquimula, el 16 de octubre en Zipacate Escuintla y El Progreso, el 19 de octubre en Tacisco Santa Rosa, el 20 de octubre en San Bartolo Totonicapán. El calendario continuará el 22 de octubre en Huastatoya, San Andrés Xecul y Totonicapán, el 23 de octubre en Coatepeque, Nuevo San Carlos, Jocotenango y Santa Cruz La Laguna. Finalmente, el 30 de octubre habrá jornadas en San José Pinula y Momostenango. Las ferias forman parte de las acciones para fortalecer la agricultura familiar y dinamizar los mercados locales ante el tema de sequía que se mantiene en varios departamentos. Para Nuevo Mundo Noticias, Ángel Vázquez.

0: El gobierno de Bolivia desconoció al fiscal general interino y anunció que será detenido después de que asumió el Ministerio Público en reemplazo de Roger Mariaca.
1: El gobierno de Bolivia desconoció el jueves al fiscal general interino Luis Montaño y anunció que será detenido. La presidencia denuncia que Montaño Morales se hizo de manera ilegal e ilegítima de las funciones al autodeclararse fiscal general. Montaño asumió el Ministerio Público en reemplazo de Roger Mariaca, arrestado por presuntos vínculos con el narcotráfico. El gobierno acusó al fiscal interino de tratar de destituir a los responsables de la investigación sobre Mariaca. Ni la justicia ni la policía se han pronunciado sobre el fiscal encargado. El gobierno tampoco precisó si existe una orden de captura vigente en su contra. El miércoles, Mariaca fue arrestado por policías en la ciudad de Santa Cruz, 2 días después de que Estados Unidos cancelara su visa por supuestos vínculos con organizaciones criminales. El Ministerio de Gobierno lo señala de haber protegido al narco uruguayo Sebastián Marcet, capturado y expulsado a Estados Unidos en marzo. El miércoles también fueron detenidos otros 3 fiscales, 6 empleados del Ministerio Público y otras 4 personas que intentaron retirar decenas de fajos de dinero del domicilio de Mariaca a bordo de una ambulancia. El fiscal general había sido designado en octubre de 2024 por el Congreso, con votos del Movimiento al Socialismo, MAS, partido que llevó al poder a los izquierdistas Evo Morales y Luis Arce.
0: Una activista cubana crítica del gobierno y su madre fueron declaradas culpables en La Habana del delito de actos contra la intimidad personal y familiar.
2: Una activista cubana crítica del gobierno y su madre fueron declaradas culpables el jueves en La Habana del delito de actos contra la intimidad personal y familiar por grabar y difundir un video de un agente del orden. La creadora de contenido y activista bautista Ana Sofía Benítez Silvente, de 21 años, y su madre, Caridad Silvente, fueron juzgadas en el Tribunal Municipal de La Habana del Este, mientras decenas de personas, muchas vinculadas a organizaciones religiosas, aguardaban en las afueras de la sala bajo un fuerte operativo de seguridad. Tras un juicio de unas 3 horas, ambas fueron condenadas a 2 años de limitación de libertad, una sanción que no conlleva encarcelamiento, pero sí restricciones como la prohibición de salir del país.
3: Es un circo todo esto de estarme poniendo en esta situación cuando yo lo único que he hecho es simplemente decir lo que pienso en las redes sociales de manera respetuosa.
2: A la salida del tribunal, Benítez fue recibida con aplausos y con gritos de libertad y patria y vida, un lema de los opositores en Cuba. El proceso se originó por una denuncia que presentó un suboficial del Ministerio del Interior, quien sostuvo que la activista vulneró su intimidad al grabarlo y difundir imágenes suyas en redes sociales. El incidente ocurrió el 10 de marzo, cuando un agente de la entidad, vestido de civil, se presentó en la vivienda de Benítez, en las afueras de La Habana, para entregarle una citación policial por los videos que publicaba en redes sociales en los que criticaba al gobierno cubano.

0: La campeona del mundo, España, recibirá mañana a República Checa, mientras que la Francia de Zidane enfrentará a la otrora poderosa Italia en la Liga de Naciones de Europa.
1: Obviamente no soy tonto, sé el contexto en el que estoy. Estoy en la mejor selección del mundo, con el mejor medio centro del mundo por delante. Creo que es el inicio de algo todavía más grande. No es un objetivo claro, pero bueno, siempre lo ves de reojo esa historia que hicieron ellos, el poder superarla. Sí. Sé fuera de este planeta. Al final, para mí, dentro de lo que parece, Lamine es un chico muy, muy maduro. Al final, con esa edad, estar peleando por lo que está peleando, de la manera que lo hace, cuando todos los focos están encima suyo, como se echa el equipo a la espalda. Hablar de otros equipos para mí sería una falta de respeto hacia el Arsenal. Es verdad que no estoy teniendo minutos ahora, pero bueno, ningún sentimiento ni pensamiento raro.
2: El próximo rival de la selección española es Chequia, este sábado, en el estadio Carlos Tartiere. Luis de la Fuente no va a poder contar con Nico Williams, tocado del muslo, ha abandonado la concentración, así que a Oviedo viajan 25 jugadores. Solo quedan como extremos Lamine Yamal y Víctor Muñoz. El jugador del Liverpool ha alabado a su compañero de selección.
3: Compartimos muchos momentos juntos y la verdad que el poder tener esa competencia, el poder verlo entrenar cada día, la verdad que es todo un privilegio para mí y bueno, y ya no solo de él, sino el poder aprender de todos los jugadores del equipo.
4: Bizarre de voir l'Italie en dehors de ces grandes competiciones, pas tout ça, je pense à me dire que demain ça va être quand même un match compliqué.
5: Buscando pasar página está Mancini al frente de una Italia renovada.
6: Una cosa bella giocare contro una squadra forte perché ti dà la possibilità di poterla battere.
5: Con otros métodos, dividiendo el grupo en dos, dejando a 9 jugadores sin viajar y con nuevos líderes.
7: Penso que la prioridad nuestra no sea tanto guardar las otras squadras, ma trovare un'identità, ¿no? Di vedere alla televisione una partita e dire ok, quella è l'Italia.
5: Lado opuesto para los Blés, trayectoria inmaculada y 2 victorias, la última in extremis, con carrera de Olise y de Zidane, pero sin Mbappé.
8: Quand il est là, on est super heureux parce qu'il apporte un plus.
5: Sin Kylian, pero en abierto, mañana.
6: Un clásico del calcio europeo, Italia-Francia.
0: Es momento de irnos a un corte comercial. Ya volvemos con más aquí en Nuevo Mundo Noticias. Realizan requisa en centro de orientación femenina y decomisan celulares. Flavio Bolsonaro cancela su participación en el último debate presidencial en Brasil.
9: Desesperado. Hablan de proyectos y uno aquí sigue clavado igual.
10: Sí, el tráfico es muy desesperante, pero el gobierno está trabajando en eso. El paso a desnivel de la Roosevelt está terminado y otros están por reactivarse.
9: ¿Será que sí hay cosas más cerca de verse?
10: Pero claro, porque no estamos hablando de promesas, estamos hablando de fases con fechas.
9: Bueno, así sí lo entiendo mejor.
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3: Además de vidas, de infraestructura, ¿qué más se pierde? ¿Qué más se derrumba en una sociedad con un terremoto? El 24 de junio del 2026, un doble sismo en Venezuela causó una tragedia humanitaria sin precedentes en este país. Más de 6.500 personas perdieron la vida y aunque no hay cifras oficiales, se estima que más de 12.000 debieron ser ubicadas en campamentos.
4: Belleza asombrosa, llena de vida. El arrecife de coral aquí en el noreste de Brasil formó unos estanques naturales únicos. Y como son tan bonitos, en Porto de Galinhas compiten por cada metro cuadrado. Carla Benedetti y su familia prefieren sumergirse. Buscan salvar el arrecife y están dispuestos a pagar por ello. Cada año, cientos de miles de pakistaníes buscan empleo en los países árabes del Golfo. Sus remesas alivian la economía de las familias, cubriendo las necesidades básicas y aportan divisas extranjeras muy necesarias. Pero si la guerra se prolonga, ¿podría Pakistán resistir el golpe? El país está bajo presión. La población de Pakistán crece rápidamente. Cada año son más los jóvenes que alcanzan la edad laboral.
5: Estoy en Adiguea, una de las repúblicas más pequeñas de Rusia con sus 7.800 kilómetros cuadrados. Pero no dejen de engañarse por los tamaños. Esto es un museo al aire libre con sus más de 3.000 objetos arqueológicos, entre dólmenes, túmulos milenarios y fortalezas medievales. Es más, en el Cáucaso Norte no hay un lugar que concentre tanta...
6: Se mueve a toda velocidad, tanto si va sobre dos ruedas como sobre cuatro. Pero en una ciudad donde las pasiones están a flor de piel, ciclistas y conductores se disputan cada centímetro de asfalto. Soy estadounidense de corazón. Adoro los autos y la libertad que me dan. Pero como muchos berlineses...
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La Junta Directiva y Gerencia General de Grupo Nuevo Mundo Radio y Televisión lamenta el sensible fallecimiento del ingeniero José Ángel Lee Duarte, quien presidió la alcaldía capitalina entre 1982 y 1985. Sus restos mortales son velados en capillas señoriales de la Zona 9. La capilla ardiente comenzará el sábado 3 de octubre a partir de las 9 de la mañana y el sepelio será el domingo 4 de octubre en el cementerio Las Flores. El cortejo fúnebre saldrá el domingo a las 2 de la tarde de capillas señoriales. Grupo Nuevo Mundo Radio y Televisión expresa sus más sinceras condolencias a sus familiares y amigos y ruega cristiana resignación. Descanse en paz el ingeniero José Ángel Lee Duarte.

0: el senador derechista Flavio Bolsonaro, principal rival del presidente Luis Ignacio Lula da Silva en las elecciones brasileñas, canceló a última hora su participación en un debate televisivo y acusó a la Corte Electoral de censura.
1: El senador derechista Flavio Bolsonaro, principal rival del presidente Luis Ignacio Lula da Silva en las elecciones brasileñas, canceló a última hora su participación el jueves en un debate televisivo y acusó a la Corte Electoral de censura. El hijo del expresidente Jair Bolsonaro hizo el anuncio 2 horas antes del inicio previsto del debate en TV Globo, la mayor cadena del país. El izquierdista Lula ya había declinado la invitación al tradicional debate. Huyó del debate, cobarde. Rete a Lula a debatir más de dos veces. Quiero debatir contigo, Lula. Poco antes, la Corte Electoral había dictaminado que TV Globo no podía dejar, como planeaba, una silla vacía en el estudio para presentar la ausencia de Lula, según una resolución a la que tuvo acceso la France Presse. Así que Lula no solo falta al debate, sino que también utiliza a sus amigos en el Poder Judicial para imponer censura al debate de Rede Globo. Lo que está sucediendo es muy triste e indignante. Esta decisión también prohíbe a los participantes usar su tiempo de intervención para dirigirse a la silla vacía e interrogar a un ausente Lula. El presidente mantiene una ligera ventaja en las encuestas en la primera vuelta, pero los dos favoritos están prácticamente empatados en un eventual balotaje del 25 de octubre. Según una encuesta en Datafolha publicada el jueves por la noche, el izquierdista lidera el 48% de los votos frente al 45% de su rival en una segunda vuelta.

0: El Sistema de Salud Público guatemalteco se prepara para conmemorar el mes de la lucha contra el cáncer de mama, una enfermedad que afecta a las mujeres y que puede ser mortal si no se trata a tiempo.
1: Por primera vez el Hospital Roosevelt ilumina su fachada de color rosa para conmemorar el inicio del mes de la lucha contra el cáncer de mama y promover la prevención. Durante dicho acto llevado a cabo, dicho centro asistencial, el titular de dicha cartera, Joaquín Barnoya, dio a conocer mayores detalles sobre los trabajos que se realizan con el objetivo de dar un apoyo a las personas que padecen de dicha enfermedad.
2: Este país está urgido de luz y esta iluminación que ustedes van a hacer simbólicamente afuera es lo que necesitamos el país. Y ustedes que están atravesando una lucha contra una enfermedad que se llama cáncer, ahora nos están iluminando a todos en medio de esa lucha personal que llevan. Mencionaron también la palabra empatía. ¿Cuánta falta nos hace la empatía entre unos a otros? ¿Qué mejor sería en la sociedad? ¿Qué mejor sería el país si tuviéramos un poco más de empatía? De pensar, ¿qué está pasando en su cabeza? ¿Qué problemas tienes? ¿Y qué tal si yo le toco el hombro y le digo, ¿cómo está? Y me cuenta sus problemas. Ese tipo de empatía es la que estamos urgidos en la sociedad y en el país. Mencionaron el cielo. Tengo un particular de ver el cielo, pero aquí me siento en el cielo. Porque hay un sentimiento que se llama esperanza, que para mí la esperanza es sinónimo de cielo. Luego mencionaron una palabra que a mí me cuesta muchísimo encontrar y obvio que ustedes la tienen a la mano y se llama fe. Esa fe es la que las mueve y me mueve y nos debe de mover a todos. Ya para terminar y no aburrirlos, no dije la mayor parte de lo que me escribieron, perdón, pero no estoy aquí para eso. Dos palabras a título personal. La primera es admiración. Las admiro sinceramente a todas y cada una de ustedes que libran la lucha, pero también a las que los acompañan en la lucha. Son médicos que se dedican día a día desinteresadamente por ustedes, desde el punto de vista asistencial hasta el punto de vista administrativo. Y lo último que me queda decirles es, me tienen a la orden. Muchas gracias.
1: La viceministra de Hospitales, María Rosario Orozco García, manifestó que la prevención y detección oportuna son clave en la lucha contra el cáncer de mama. En el evento también se rindió homenaje a Vivian Floridalma, quien dejó un legado de prevención, acompañamiento y apoyo a mujeres con cáncer de mama. Para Nuevo Mundo Noticias, Ángel Vázquez.
0: Habitantes de varias comunidades de Totonicapán han sido víctimas de llamadas extorsivas, las cuales se han extendido a comercios, denunciaron así las autoridades de los 40 cantones.
1: La Junta Directiva del Consejo de Alcaldes Comunales de los 48 cantones de Totonicapán alertó sobre la presencia de personas desconocidas en distintas comunidades y un reciente intento de extorsión telefónica, situación que, según el comunicado, ha generado preocupación entre los pobladores. Las comunidades señaladas son Chantún, Tierra Blanca, Zona 2, Ipaqui y otros sectores. De acuerdo con el documento, vecinos han observado a personas ajenas a las comunidades que estarían realizando fotografías y grabaciones de video a viviendas y establecimientos comerciales sin autorización. Ante esta situación, la organización comunal pidió a la población mantenerse alerta y reportar cualquier actividad que consideren sospechosa. De igual forma, aclararon que existen personas malintencionadas solicitando dinero, actividad que consideren sospechosa. De igual forma, aclararon que existen personas malintencionadas solicitando dinero por parte de dicha organización, por lo que enfatizaron que la Junta Directiva aclaró que la organización

0: Junto con los órganos de control de la Dirección General del Sistema Penitenciario, realizó una requisa focalizada durante la noche en sectores del Centro de Orientación Femenino, COF, ubicado en el complejo carcelario de Frejanes, con el objetivo de localizar objetos prohibidos y posibles indicios de actividad criminal. La diligencia formó parte de las acciones para reforzar la seguridad y mantener el control dentro de los centros de privación de libertad. Preliminarmente, las autoridades indicaron que hallaron indicios ilegales dentro del centro, entre teléfonos u otros objetos ilícitos. La pesquisa más reciente ocurrió el 16 de agosto de 2026, cuando el sistema penitenciario reportó la localización de 4 teléfonos celulares en el sector Hogares del COF. La inspección estuvo a cargo de la Fuerza Élite, con participación de la Subdirección Operativa, la Unidad de Análisis y la Inspectoría General. En otra requisa efectuada en abril de 2026 con participación del Ejército y la Policía, se decomisaron 29 teléfonos celulares, 2 tarjetas SIM, memorias USB, objetos punzocortantes y otros artículos prohibidos. Estos antecedentes permiten explicar el propósito de las inspecciones focalizadas por las fuerzas de seguridad. Para Nuevo Mundo Noticias, Werner Álvarez.
1: El sector privado aglutinado en el CACIF presentó una acción de amparo en contra del nombramiento de Jonathan Mencos como nuevo presidente del Banco de Guatemala.
2: El Comité Coordinador de Asociaciones Agrícolas, Comerciales, Industriales y Financieras CACIF interpuso este jueves 1 de octubre un recurso de amparo contra el nombramiento de Jonathan Mencos como presidente del Banco de Guatemala y de la Junta Monetaria. El sector empresarial argumenta que el proceso no se habría realizado conforme a lo establecido, debido a que Mencos debía renunciar previamente a su curul como diputado al Congreso de la República, según lo expuesto en el recurso. El nombramiento se produjo luego de que Mencos dejara el cargo de ministro de Finanzas Públicas, función que desempeñó hasta el 30 de septiembre. Ese mismo día, el presidente Bernardo Arévalo anunció a Débora Alvarado como nueva titular de finanzas. Posteriormente, durante la mañana de este 1 de octubre, el mandatario juramentó a Mencos para asumir la presidencia del Banco de Guatemala y de la Junta Monetaria para el periodo 2026-2030. Durante la misma jornada, Arévalo también juramentó a José Alfredo Blanco Valdés como vicepresidente de la Junta Monetaria y del Banco de Guatemala para el periodo 2026-2030, así como a Juan Carlos Catalán Herrera como superintendente de bancos para el mismo periodo. Mientras el Ejecutivo formalizó los nuevos nombramientos, el amparo presentado por el CACIF plantea ante las autoridades judiciales cuestionamientos sobre el procedimiento seguido por la designación de Mencos. Para Nuevo Mundo Noticias, Ángel Vázquez.
1: La Junta Directiva del Congreso de la República programó para el próximo 6 de octubre la elección del nuevo Contralor General de Cuentas.
0: El Congreso de la República anunció que elegirá al próximo Contralor General de Cuentas el próximo 6 de octubre, en una sesión plenaria cuya agenda tendrá como único punto la elección del funcionario que dirigirá la institución durante el periodo correspondiente. El presidente del Legislativo, Luis Contreras, confirmó que los diputados deberán escoger entre los 6 profesionales incluidos en la nómina final elaborada para la comisión al que mejor convenga.
3: Lo único que sé es que vamos a agendar para el martes. La agenda del martes se la anticipa. Vamos a leer todo lo que sea necesario en el despacho calificado de Julio Héctor. Vamos a juramentar a la nueva presidenta del organismo del OJ. Y el único punto va a ser la elección del Contralor. Aquí vamos a estar hasta que elijamos del Contralor en Matas.
4: ¿Y hay consenso ya?
3: No lo conozco. No sé nada de eso. Lo único que tenemos es la obligación de estar en el pleno completo aquí y elegir a quien va a dirigir los destinos de la Contraloría General de Cuentas. Pues eso es lo que tenemos.
5: Presidente, respecto a si es el único punto de agenda la elección de Contralor, ¿los estarían entrevistando el lunes o ya literalmente solo las entrevistas que hicieron los bloques?
3: Solo las entrevistas que hicieron los bloques. Nosotros ya no vamos a participar más en eso. Todavía tienen este de aquí para el martes para seguir cabildeando con sus candidaturas. Y los diputados tienen la libertad completa de platicar con quien crees que es oportuno.
0: La Contraloría General de Cuentas es la institución encargada de fiscalizar los ingresos, egresos y demás intereses hacendarios del Estado y de los organismos, entidades y personas que administran recursos públicos. El próximo titular asumirá la conducción de esa labor de fiscalización durante su periodo constitucional. Para Nuevo Mundo Noticias, Bernal Álvarez.
1: Y es así como nos vamos a ir en contacto con nuestros patrocinadores. Ya volvemos. Capturan a un hombre en Jutiapa acusado de narcomenudeo.
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2: India se ha convertido recientemente en una potencia global en el mundo digital con el desarrollo de software de inteligencia artificial y surtiendo a las mejores empresas de todo el planeta.
3: La tecnología ha avanzado, sí, pero los problemas también han aumentado.
4: Mire, la digitalización está bien, pero el Internet no sirve y tienen que arreglarlo.
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6: La Junta Directiva y Gerencia General de Grupo Nuevo Mundo Radio y Televisión lamenta el sensible fallecimiento del ingeniero José Ángel Lee Duarte, quien presidió la alcaldía capitalina entre 1982 y 1985. Sus restos mortales son velados en capillas señoriales de la Zona 9. La capilla ardiente comenzará el sábado 3 de octubre a partir de las 9 de la mañana y el sepelio será el domingo 4 de octubre en el cementerio Las Flores. El cortejo fúnebre saldrá el domingo a las 2 de la tarde de capillas señoriales. Grupo Nuevo Mundo Radio y Televisión expresa sus más sinceras condolencias a sus familiares y amigos y ruega cristiana resignación. Descanse en paz el ingeniero José Ángel Lee Duarte. Y vienen otras noticias. Hombres portando pistolas perpetraron un ataque armado en horas de la noche en un sector de la Zona 3 capitalina.
7: Dos hombres murieron y otras tres personas resultaron heridas en dos ataques armados registrados en distintos puntos de la ciudad de Guatemala, hechos que podrían estar relacionados. El primero de los incidentes ocurrió en la 32 calle y 5 avenida de la zona 3, donde dos hombres fallecieron pese a los intentos de los socorristas por reanimarlos. Una tercera persona sobrevivió al ataque y fue trasladada por los bomberos voluntarios al Hospital General San Juan de Dios para recibir atención médica.
8: De personas heridas de arma de fuego en la 32 calle y 5 avenida zona 3 de la capital. De inmediato fueron destacados elementos de la décima compañía y estación central, donde técnicos en urgencias médicas al mando del oficial Cornejo procedieron a aplicar atención prehospitalaria a una persona quien presentaba heridas de proyectil arma de fuego. De inmediato fue trasladado a la emergencia del Hospital General San Juan de Dios, donde médicos le esperaban en la rampa de emergencia, esto para iniciar la atención hospitalaria correspondiente. Asimismo, elementos de las ambulancias número 1302, 1170 y 1353 evaluaron signos vitales a dos personas más, quienes carecen de los mismos, esto por las heridas de proyectil arma de fuego que presentan, por lo que de inmediato los elementos trataron de restablecer los signos vitales con resultado negativo. Por su parte, el oficial de bomberos Cornejo Sáenz procedió a dar aviso a las autoridades.
7: El segundo hecho se reportó en la avenida Bolívar y 32 calle zona 8, donde dos personas fueron atacadas con arma de fuego. Técnicos en urgencias médicas de los bomberos municipales les brindaron atención prehospitalaria y los trasladaron a distintos centros asistenciales. La coincidencia en las 32 calles de ambas zonas y la cercanía de los puntos donde ocurrieron los ataques son elementos que podrían ser considerados durante las pesquisas. Versiones indican que al momento del ataque, las otras dos víctimas intentaron huir, pero fueron alcanzados por los sicarios quienes los hirieron. Para Nuevo Mundo Noticias, Werner Álvarez.
6: vivienda del barrio La Cruz en Yupiltepeque, Jutiapa, las autoridades capturaron a Kenner Javier Ramos Barrera, de 31 años, señalado de estar vinculado con actividades de distribución de drogas.
7: 9 envoltorios con presunta cocaína, una pistola Glock de 9 milímetros y 650 quetzales en efectivo fueron localizados durante un allanamiento en una vivienda del barrio La Cruz en Yupiltepeque, Jutiapa, donde fue capturado Kenner Javier Ramos Barrera, de 31 años, señalado de estar presuntamente vinculado con actividades de distribución de droga. Durante la inspección, los investigadores también encontraron 3 cargadores para alarma y un teléfono celular que quedaron bajo resguardo para profundizar en las pesquisas. Según el reporte preliminar, Ramos no presentó la documentación que acreditara la tenencia legal de la pistola. El detenido fue puesto a disposición del órgano jurisdiccional correspondiente. Las autoridades deberán determinar su posible responsabilidad penal. La Subdirección General de Análisis Antinarcótico reportó la captura tras una serie de investigaciones que datan desde mayo del 2026, cuando capturaron a un hombre por tener varios recipientes de polvo blanco con características de cocaína. Esta vez, tras una exhausta diligencia, las autoridades lograron ubicar otro punto de distribución de droga y lograron la captura de Ramos, quien también podría estar vinculado a la venta al menudeo. Para Nuevo Mundo Noticias, Bernal Álvarez.

0: Agentes de la inteligencia artificial intentaron sin éxito hackear webs de los gobiernos de Estados Unidos y Canadá. Los investigadores no pueden afirmar con certeza quién fue el responsable, pero las pruebas apuntan a agentes rebeldes de Google y OpenAI que emplearon tácticas agresivas para recopilar datos y poner a prueba sus vulnerabilidades. Con esto me despido. Mi nombre es Jessica Rodríguez. Hasta la próxima.
1: Agentes de inteligencia artificial vinculados a plataformas de Google y OpenAI intentaron piratear portales gubernamentales de Estados Unidos y Canadá, según ha revelado una investigación del laboratorio sin ánimo de lucro Translux. El informe documenta rastreos agresivos contra el Departamento de Educación estadounidense y la Biblioteca y Archivos de Canadá con el objetivo de extraer información de acceso público. En el caso de Estados Unidos, los agentes ejecutaron más de 200.000 peticiones en las que intentaron forzar y testear vulnerabilidades en las bases de datos de la administración. En Canadá, 13 de las casi 900 solicitudes contenían cargas útiles diseñadas para poner a prueba la seguridad del sitio web. Ninguno de los intentos logró vulnerar la seguridad ni acceder a datos confidenciales, según confirmó la Agencia de Ciberseguridad canadiense. Translux ve en estos ataques un patrón emergente, el uso de técnicas de IA agresivas y en la zona gris para extraer información.
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1: Hola, buenas tardes. Con Marco Tulio Chévez, su servidor Gustavo Adolfo Velázquez. Iniciamos la entrega 2 de este día, de esta fecha, y la fecha es 2 y también el día es viernes, esto quiere decir que la última de la semana, a 2 horas prácticamente de que con la batuta de la cuestionada, por lo último que le pasó en la conducción del duelo tremendo entre Cruz Azul, el campeón, y Toluca, el monarca de CONCACAF, Katia Itzel García y su dúo de compañeras para las bandas y otro compatriota como cuarto árbitro, se inicia el partido en Paramaribo entre las selecciones de Surinam y Guatemala. Surinam pues tiene la sartén por el mango por la victoria que consiguió en Honduras 2-3. Una victoria le haría ya ser clasificado porque estaría arribando a 9 puntos. En tanto, Guatemala necesita por lo menos puntuar, empatar otra vez, que sería la tercera en esa cancha, en ese lugar, etc. Y si gana, pues definitivamente quedaría con la puerta prácticamente para calificar abierta de par en par para buscar su clasificación al recibir a los surinameses el próximo lunes a partir de las 6 de la tarde en el Estadio Manuel Carrera. Recuerden que para ese partido la Fedefut mantuvo los precios. Esto es 280 a la General Norte que da hacia la escuela y a la pasarela de esa parte del escenario. Luego 730 para la clientela que pudiera haber de Surinam en la parte de preferencia. La misma preferencia, 730, al igual que el nuevo graderío, que es la parte sur del escenario, que tiene butacas, y 1330 la localidad de tribuna. Eso para quienes hagan sus cuentas y que definitivamente decidan moverse a conseguir boleto en cualquier localidad. Sobre todo, pues lo de general ya se vio lleno en el partido contra la formación salvadoreña y creo que se puede repetir la imagen en este enfrentamiento, sobre todo si se trae 1 o 3 puntos, porque si no se trae ninguno, entonces ya Guatemala prácticamente tendría que decirle adiós a clasificación por la combinación de resultados, que sería un galimatías prácticamente obtener alguno que favoreciera quedar segundo para ir a cuarto de final, mientras que tercero o cuarto sí dejaría, como a Costa Rica ayer, su victoria en casa de los pinoleros, de jugar un play-in para entrar a la próxima edición de la Copa Oro el año 2027 en Estados Unidos. Después de esa introducción de lo que tendremos, prácticamente cuando terminemos estaremos a una hora de iniciar, pero después de esa introducción sobre el tema selección, pues nos ubicamos con Liga Nacional. Habitualmente los viernes, pues les hago un refresh de cómo están las posiciones antes de la disputa de los partidos correspondientes. Municipal es el puntero con 23 de 10. Guastatoya segundo en gran campaña. Y en este caso pasaría semifinales de una vez y terminaría el campeonato. 22, pero de 11. Antigua tercero, 21 de 10. San Pedro cuarto de 18 en 11. Y ahí todos ya están con 11. Mixco 18 también con esa misma cantidad de partidos. Marquense 16, ahí estaríamos cerrando los 6 clasificados. Xelajú tiene 15, Aurora anda en 12, al igual que Malacateco, uno menos tiene Comunicaciones, con Imperial 10 y cierra sus Jutepeques con 6. Hay que recordar que, por ejemplo, ha sido suspendido temporalmente el duelo que estaba programado para mañana entre Municipal y Mixco, Mixco y Municipal realmente. Y hablando de Mixco, pues ya nos dieron un adelantito ahí de que un jugador de Mixco, ya no Kevin Moscoso, pasó a ser el futbolista mejor pagado de la liga para la temporada actual con su primer torneo en la Apertura. Y que Mixco cambió radicalmente sus montos. Ya cuando tengamos la próxima semana, no les puedo decir el día, pero tengamos la próxima semana los datos condensados. a mí no me extrañaría que esa trepada en la parte salarial del equipo chicharronero lo pudiera colocar como segundo después de la inversión de Municipal y bajar a Comunicaciones a tercero, pero es aquello de una proyección que a ver si se cumple. Porque no solo es el jugador extranjero de los chicharroneros es el que trepó salarios, entonces, y me imagino que también el técnico por haber calificado al equipo a la Copa Centroamericana, etc. Pero les decía, ese partido no va, entonces no estará la localidad de Mixco. Guastatoya va a jugar en casa contra Aurora y tiene pues la sartén por el mango potencialmente para mantenerse en ese segundo lugar a través de una victoria. Después, Antigua será visitante esta noche allá en el Marqués de la Ensenada. San Pedro será visitante en Quetzaltenango. Luego, Marquense, anfitrión de los Panzaverdes, disminuidos en 11 bajas. Una baja que ya salieron de él, otros dos que no fueron convocados, extranjeros los tres, más los lesionados que son cuatro, más cuatro que son, en este caso, seleccionados, hacen 11 bajas en el equipo, está verdaderamente mermado. Entonces, ahí tenemos a Xelajú, que será local, para poder llegar a 18, Aurora, que será visitante y no gana desde prácticamente un año, se podría quedar en 12. Malacateco será visitante y no le ha ido bien en esa condición, tiene esa docena también. Comunicaciones será local y con la gran oportunidad del equipo blanco de intentar ligar por primera vez dos victorias consecutivas, la de remontada tremenda en Quetzaltenango y el poderle ganar a su rival que le va a visitar, que es el Colero Suchitepeque. Cobán será local y también tendrá esa ocasión, como los blancos, de sumar una segunda victoria consecutiva luego de la apretada, pero victoria valiosa conseguida contra Aurora en la jornada anterior. Dentro de todo esto, pues es bueno hacerles también el refresh de los partidos. Ya les mencionaba el Marquense Antigua, hoy a las 8. Mañana comenzará a las 3 de la tarde la actividad con el Cobán Malacateco. Se irá hasta la noche el partido número 2 de mañana con el Xelajú San Pedro. De ahí el salto a domingo con el de las 5 de la tarde entre las formaciones de Guastatoya Aurora y a las 7 de la noche el cruce Comunicaciones Suchitepeques. Hacemos lo similar en la primera división, donde se va a realizar entre mañana y el domingo la fecha en este caso 14 de un total de 18. La primera división tiene en el grupo A Huehuetecos puntero con 25 porque ganó el duelo directo a Huacatán y lo bajó al segundo lugar. Está con 24 el equipo aguacateco. En tanto, el tercer equipo, en este caso Huehueteco, Juventud Copalera, el histórico ahí de ese departamento, tiene 20 puntos. Santa Lucía 19, al igual que la formación de Iztapa, 18 Quiché, serían los 6 clasificados, primero y segundo, a cuartos de final de una vez. Comerano anda en 17, Chichicasteco pues en 15, 14 la cosecha de Coatepeque, y Amatitlán que ya anda en 12, ya no está tan rezagado. Realmente, respecto a zona de clasificación, 6 puntos, y de evitar descenso directo más adelante o repechaje, pues está a 2, entonces es nada en el papel. El grupo B, el ya no invicto Mictlán, pues, y que había comenzado a bajar con empates consecutivos, y ahora perdió contra Nueva Santa Rosa, están 30-27. Cerca en puntos también, y lógicamente en la tabla como tercero, aparece Sacachispas con 26. San Benito tiene 20. Saeche, o otro equipo, en este caso Petenero, tiene 19. Fraijanes 17, ahí estarían los clasificados, con Mictlán y Nueva Santa Rosa directo a cuartos. Chiquimulía salió de zona de clasificación por su racha, ahora tiene ya más derrotas que victorias, 5-7. Achuapa anda en 14, las academias en los últimos lugares, AFF Guatemala con 12 y Champs Guatemala, que ya ganó un partido y ya empató otro en la jornada anterior, pues tiene un total de 5 puntos. La jornada, como está establecido el calendario para la disputa de esa fecha 14, arrancará directamente en dos lugares. el Zulier Nueva Santa Rosa recibirá Sayacché, 7 de la noche. Mismo horario en el Guillermo Schlowen para el enfrentamiento del equipo pepesquero recibiendo a las Serpientes de Coatepeque. A las 8 de la noche en Santa Cruz, en el Estadio Municipal, estará la visita de Iztapa. Mientras que para el domingo, pues nada menos que cinco partidos a partir de las 11 de la mañana. En el Estadio La Asunción, Mictlán buscando liderato, mantenerlo o recuperarlo, porque habrá que ver qué pasó con Nueva Santa Rosa antes, porque ya lo podría empatar a 30 puntos, los mitecos contra el equipo de Chiquimulía. En ese mismo horario, pero en el Manuel Ariza, ahí a 5 kilómetros, estará Choapa contra AFF Guatemala. Otro partido de ese horario será el de Fraijanes contra San Benito. Y sorprendente en cuanto al horario y domingo, a las 11 también Sacachispas contra la Academia Champs Guatemala. Y el otro será el de Santa Lucía en el Estadio Municipal, recibiendo al sublíder Aguacatán. Para domingo quedará lo siguiente. A las 12:18, Juventud Copalera será anfitrión de Gomerano. Y a las 8 de la noche, cerrando la fecha totalmente y por encima de la Nacional, que arrancará a las 7 de la noche el Juego de los Cremas, pues Chichi Casteco en el Socobá recibirá al puntero Huehuetecos, que ya, si por ejemplo ha sido capaz Aguacatán de ganar, aunque estará de visita en Santa Lucía, podría haber retomado el liderato. Entonces, ese es directamente el panorama. Es muy interesante realmente lo que se tiene que dilucidar y sacar adelante en la actualización prácticamente de una intervención que en ese sentido pues representa pues nada menos que el lograr consolidar posiciones, y esto también con el agregado que para uno dice esta gente tiene que mover en forma directa pues los objetivos, consolidarlos. Cambiando, aunque se apareció en la mañana que ya no tocáramos el tema de Cristiano Ronaldo, pues esto abunda en el mundo y aquí no se queda exento, porque hay gente que lo admira mucho, hay gente que lo adversa bastante también. Hubo quien, cuando le mandé la reproducción de unos carteles gigantes que aparecieron en varios lugares de Lisboa, pues con apoyo a su capitán y todo lo contrario con el técnico, que incluso hubo alguien que me dijo de que no le extrañaría que le hubiese pagado esos anuncios. Y ahí, como diría Rubén Amorín, ahí se las dejo picando si alguien cree que pudiera o haya podido ser así. Yo creo que es una espontaneidad de los simpatizantes del jugador por el hacer esos 146 goles para Portugal, al margen de que fueron más de 200 y pico partidos, lo que le ha quedado como San Benito a él de hacer muchos goles, tanto para la selección como para sus equipos por la vía del penal, bueno, tantas cosas. Pero dice la nota de Víctor Martín en el diario AS y en la esencia de la misma lo siguiente: la contundente victoria de Portugal no ha servido para apagar fuegos. En las primeras horas de hoy, recuérdense que ya estamos en la noche, prácticamente 10 y minutos de la noche, 10 y cuarto más o menos, varios puntos estratégicos de Lisboa y alrededores han amanecido, entre comillas, decorados por una serie de carteles en apoyo a Cristiano Ronaldo y señalando directamente a Jorge Jesús y a la Federación. Gracias, Cristiano, por todo lo que has hecho por Portugal. Siempre serás nuestro capitán. Rezan los carteles que esbozan una imagen a todo color del jugador con la bandera de su país de fondo, en contraposición con el espacio en blanco y negro que han elegido para ubicar una foto de Jorge Jesús cabizbajo y apoyado con los siguientes mensajes. No has estado a la altura. Tratas mal a un capitán. Ego inflado. Yo en lo personal creo que el ego ultra inflado es el del jugador. Opinión personal. Tres carteles ubicados en los aledaños del estadio La Luz, que es el estadio del Benfica, y el aeropuerto de Lisboa en la propia ciudad y en Oeiras, municipio periférico a la misma, justo a la puerta de las instalaciones de la federación aparecieron. Y este último ya ha sido retirado por las autoridades al no ser un espacio autorizado para ese tipo de vallas publicitarias. La situación entre selección y jugador parece irrecuperable durante este parón. Jorge Jesús ya ha avisado de que solamente va a centrarse en el partido que les queda ante Noruega y ya se tratará todo este tema una vez concluidos los compromisos deportivos. Aunque la situación se pueda tachar de pesimista y definitiva, la realidad es que la Federación Portuguesa, con Pedro Proenca a la cabeza, está trabajando para apaciguar el asunto y devolver las relaciones a un cauce natural y que, si Cristiano lo desea, pueda regresar a la dinámica de la selección. No me extraña, pero ni lo más mínimo, una postura de la federación, porque la influencia global de Cristiano es mucho más positiva que la negativa, aunque esta forma de salida, si no sea precisamente algo que uno pueda verdaderamente elogiar. Dice otra nota antes de ir con Marco Tulio por primera vez. Dice: el City se aferra a Abu Dhabi. La prensa británica sostiene que el club intentará demostrar su inocencia argumentando que fue el gobierno quien financió parcialmente los acuerdos de patrocinio y no Adug, que es directamente lo que encierra la estructura del propio equipo mancuniano. Es 2 de octubre en el Reino Unido. Eso significa que el plazo establecido por la Premier para que el Manchester City apele a la decisión de la Comisión Independiente, la de declarar es culpable de falsear sus cuentas durante 9 años con contratos ficticios e inflarlas artificialmente con unos ingresos superiores a 1.100 millones de euros, se ha terminado. El cuadro mancuniano no se ha quedado de brazos cruzados y, como se informó ayer, el propio club presentó un recurso exhaustivo contra la opinión de la Comisión de la Premier en relación con el expediente disciplinario de la entidad. En dicha apelación, el City sostiene tanto la inocencia del club como los errores materiales evidentes de la resolución. A las acciones legales que promete emprender la aerolínea Etihad Airways, patrocinador principal del Manchester, contra la Premier, se suma la gran defensa que prepara la propia entidad Citizen, una justificación que, según ha publicado la prensa británica, va más allá de las pruebas irrefutables, extractos bancarios, transferencias de dinero, testigos, de la que hablaba Ferran Soriano días atrás. A pesar de las más de 700 páginas de declaraciones de testigos y de un veredicto dictado casi 2 años después de la vista celebrada en Londres que escribe el Daily Mail, el City intentará demostrar su inocencia argumentando que fue el gobierno de Abu Dhabi quien financió parcialmente los acuerdos de patrocinio y no los propietarios del club, y que por lo tanto no se infringió ninguna norma, sostienen los principales medios del Reino Unido. Además, añade The Times, esta será la base de su recurso, a pesar de que la Comisión Independiente ya haya desestimado las pruebas. También se espera que el City cuestione el uso que hizo la Comisión del término ficticio y el tiempo que tardó en llegar a su veredicto. Entonces, esto está que todavía va a traer mucha cola y mucha tela que cortar. El tema es espinoso en todos sentidos. Se ha quedado de medio tocar la espina y retirar la mano porque hace daño. Bien, lista está la publicidad con Marco Tulio.
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2: Volviendo con ustedes, considero que es oportuno actualizar el movimiento de la Nations League Europea, que incluso tiene la disputa de ya cerca del desenlace de Francia, Italia y también de Bélgica, Turquía, con los franceses encabezando el lote, con puntaje perfecto de sus dos primeras victorias, por la mínima, pero victorias. Luego Bélgica se le coloca por delante porque ganó el duelo directo a Italia de visita 0-2. Ambos tienen 3 unidades. Y los turcos, los otomanos, que terminaron siendo el que, y bueno, terminar siendo los que baje a la Liga B, porque en Europa el que queda último se va a ese lote. Acuérdense que en Europa son también 16 los que forman la categoría élite, se podría decir. Sorprendente lo del grupo B, donde Grecia es el puntero con un total de 7 puntos. Su rival ayer, que vino detrás y le empató, Países Bajos, es el sublíder con 5. Luego está Alemania con 4. Serbia no tiene puntos y también se irá a la B. A la B, eso es pero indiscutible. España, pues puntaje pleno de sus dos victorias a domicilio con Inglaterra y en casa por goleada sobre Croacia, que será su próximo rival. Bueno, Inglaterra tiene 3, al igual que los croatas, y cierra República Checa, otro de fijo, prácticamente de fijo, de perder en este caso esa categoría. En el grupo D encontramos lo que corresponde a Portugal encabezándolo, 3 jugados, 3 ganados, el único que tiene hasta el momento ya oficial el pleno de 9. Luego están ahí sí para tirar la ficha, porque Dinamarca, que perdió en casa con Portugal 2-4, tiene 3 puntos, al igual que Noruega, y País de Gales, que ganó 2-1 precisamente a los noruegos. Entonces eso es bien interesante. Hablando de los juegos, este fin de semana encontramos prácticamente el panorama siguiente de lo que se tiene que disputar, de lo que se tiene que realizar para darle ya una terminación a la fase de grupos. Y por ejemplo, tenemos lo siguiente en el caso directo de, por ejemplo, los Países Bajos. Países Bajos estará jugando contra Serbia y Portugal contra Noruega. Eso será el domingo, junto a lo que representa el cruce Grecia-Alemania y el agregado de Gales contra Dinamarca. Repito eso para el domingo. El lunes, los juegos ya de cierre de la actividad para todos. Francia-Bélgica, igualmente el Croacia-España, y lo que ahora tendrá una participación interesante, que será el de Inglaterra contra República Checa. Eso es bien interesante porque también estará ya en este caso ya pasándose a noviembre, será cuando se jueguen los partidos 4, hablando por ejemplo del Inglaterra-Croacia, también estará ese Países Bajos-Grecia, igualmente Serbia-Alemania, otro será el de Noruega-Gales, Portugal-Dinamarca, repito, será del 11 al 14 de noviembre. También el apunte de el 15, que será con Francia, Turquía, Bélgica, Italia, Croacia, República Checa. Todo el horario ahí ya cambiará, porque con eso de noviembre, ya en el último fin de semana de octubre, se moverán los horarios en el mundo y sobre todo en Europa respecto a nosotros, de 8 horas actuales de diferencia a 7 hasta el último fin de semana de marzo, en este caso del 2027. Entonces, eso es realmente muy interesante. Estará en los últimos duelos también Grecia-Serbia, igualmente Dinamarca contra Noruega, el duelo absolutamente de vikingos. Esto queda en claro. Estará el Gales contra la formación de Portugal, y también recordemos que España va a recibir a Inglaterra, aparte de Bélgica e Italia. Eso será el 15 de noviembre, pero eso sí, ya nos metimos prácticamente al otro mes cuando recién iniciamos, pero eso es para darle la información completa de todos los grupos. El béisbol de Grandes Ligas, tendrá pues mañana el arranque de los duelos para ganar 3 de 5 que se llaman divisionales. El primero correrá a cargo de los Guardians de Cleveland. A las 11 de la mañana arrancarán recibiendo a sus rivales ahí en la misma división del centro del joven circuito, los Medias Blancas de Chicago, que ha sido el equipo de menor posición, sexta en cuanto a los números generales de la liga, que lograron meterse a esta ronda. A las 4 de la tarde, debut de los bicampeones Dodgers de Los Ángeles, enfrentando a los Bravos de Atlanta, que anoche al ganar por 6-2 lograron pues el pase a esa etapa. A las prácticamente 4:30 de la tarde, lo de Dodgers será 2 de la tarde, mientras que lo de el Tropicana recibiendo ahí los Rays a los Yankees será 4:30, y a las 6:30 en Milwaukee el equipo de los Cerveceros, número 1 en victorias a lo largo de la temporada, estará recibiendo a los Padres de San Diego. Entonces, series, yo pienso que va a ser el par de series de la Liga Nacional cerradas, pero con pronóstico favorable a Dodgers y Cerveceros. El de los Rays, para mí, con cierta ventaja sobre los Yankees, sobre todo por arrancar en casa. Luego se verá, no ha dado a conocer el manager Aaron Boone si, como venía la rotación, abriría el primer juego Gerrit Cole, que no tuvo actividad, o Cam Schlitter, que ganó el primero y lanzó desde el martes, pueda ser el que suba a la loma por parte del equipo de los Bombarderos. Y el otro es una serie entre conocidos directos, como también lo de Rays Yankees, que enfrentará a un Cleveland que fue el número 1, pero con un equipo que no tiene absolutamente nada por perder y todo por ganar, y que se llama pues nada menos que Medias Blancas de Chicago. Luego también hay, a esta altura que les comparto la información beisbolera, todo apuntaría lo siguiente en cuanto al capitán de los Yankees de aparecer o no en la nómina. Josh quedó fuera de la lista de 26 jugadores para la serie de comodines, mientras se recupera de una distensión moderada del músculo sóleo de la pantorrilla derecha, una lesión que sufrió el 16 de septiembre. Normalmente este tipo de distensión requiere al menos 3 semanas para sanar por completo. No lo van a apurar. El tratamiento continuado también provocó que Josh se perdiera la presentación de los jugadores previa al partido del martes. Entonces, en el aspecto precautorio, estaría aquello de que no juegue estos partidos, que podrían ser los últimos, porque si se apuntan 3 victorias los Rays, pues adiós Yankees hasta la temporada siguiente. pero también ya llegó la información de que los Yankees designan ya a Gerrit Cole para abrir el juego de mañana. Entonces eso es interesante, el diestro de 36 años y con, acuérdense que regresó de una temporada que no jugó, la del año pasado, por operación Tommy John, 10-9 en sus números, 3.61 en carreras limpias en 22 aperturas, logró 131, porque es su especialidad, pero cuando se la agarran, se la regresan de jonrón, pues logró 131 ponchados en 127 innings lanzados. Cole estaría en su 23 aparición en postemporada, prácticamente de arranque. Esto comenzando en el quinto juego de la Serie Mundial del 2024. Pues se recordarán, los Yankees perdieron con los Dodgers. A lo largo de ese recorrido ha prácticamente acumulado 2.93 en carreras limpias en 12 aperturas de playoff, ahí ya con el equipo de los Yankees, que recuerden que le contrató pues nada menos que para un total, en este caso un total de 10 años. Entonces hay otra nota que les vamos a compartir y que dice qué alineaciones están mejor diseñadas para afrontar los lanzamientos. En este caso, pues hay un recorrido muy detallado, muy extenso. Dice, un lanzador puede lanzar una recta a 158 kilómetros hora. También puede lanzar 27 en una entrada. La ofensiva que logra convertir un turno al bate complicado en una batalla de 10 lanzamientos termina por desgastar al oponente. Es ahí, dice, donde los cerveceros resultan particularmente interesantes. Milwaukee terminó la temporada regular empatado en el primer lugar en lanzamientos vistos por aparición al plato con 3.97. Los Guardians empataron en el sexto con 3.93. Los Dodgers en el noveno con 3.92 y los Padres 3.89. Los cerveceros también lideraron las grandes ligas en porcentaje de envasamiento con .341. De verdad que interesante eso en torno al equipo de Milwaukee. Y dice, el denominador común no es necesariamente el poder, es la resistencia a las cosas desagradables, la capacidad de arruinar la velocidad de élite, la misma de sabotear el movimiento de élite, la capacidad de resistir la tentación de expandirse cuando un lanzador toma ventaja y luego aprovechar la oportunidad cuando ese lanzador finalmente comete un error. Entonces, en conclusión, esa nota nos apunta que algo muy recomendable es aplicar lo que tantas veces han escuchado, doña paciencia, que haga su aparición, que ahí sean pacientes en el plato los bateadores y que intenten hacer trabajar lo más que se pueda a los lanzadores, a sus oponentes desde la loma. Entonces, de verdad que ese tipo de análisis es bastante, bastante profundo. Hay otra nota que les comparto antes de ir por segunda ocasión en este caso con Marco Tulio. Baja inesperada en la selección española. Ferran Torres abandona la concentración. La federación ha decidido desconvocar al delantero para priorizar su recuperación física tras unas molestias en el tobillo. Entonces, el anotador del gol del título, el gol de la corona allá en New Jersey, el 19 de julio, pues se va a perder lo que venga y le resta, que prácticamente es un partido, porque el otro, ya les contaba en el inicio de este bloque, estará hasta el mes de noviembre. O sea, él no va a ir a Croacia. Aparte, esto dentro de todo, muy importante, que es el hecho de tomarlo en cuenta en su recuperación ya en París. Bueno, la nota dice: Ferran Torres abandona la concentración de la selección. El delantero del PSG no podrá disputar los dos próximos partidos contra Croacia y República Checa. Esto dentro de lo que corresponde, las molestias que arrastra en el tobillo izquierdo no han remitido. La federación ha decidido desconvocar al futbolista para priorizar su recuperación, después de comprobar que la sintomatología persiste. El valenciano había podido entrenar y competir con normalidad desde que comenzó la concentración hasta la última sesión de hoy, pero las molestias no han desaparecido. Los servicios médicos de la federación han mantenido contacto permanente con los del PSG durante estos días y ambos han seguido de manera conjunta la evolución del futbolista. Finalmente se ha optado por no asumir riesgos. La decisión supone un contratiempo para Ferran en un momento especialmente positivo. Todo apuntaba a que el delantero sería titular mañana, es que ese es un partido que va mañana, el Carlos Tartiere ante República Checa. Luis de la Fuente está alternando a sus delanteros y después de que Ferran jugara en Londres y Oyarzabal lo hiciera en Sevilla, el turno parecía corresponder al atacante del PSG. Entonces, dice, esto es bien interesante, porque ahora, ¿quién llegará en su lugar? Y para ocupar esa casilla, Luis de la Fuente ha llamado al internacional sub-21 Carlos Espí, que se va a incorporar a la concentración para los juegos en Oviedo, en el Tartiere, y luego con Croacia la próxima semana en Split. España pierde así a un delantero que llegaba en plena racha y que deberá esperar para volver a vestirse de corto con la selección. Bueno, contratiempo indiscutible. Y aquello también de que si uno recuerda lo que tuvo Ferran, volvió a ser el del Barcelona. Volvió a ser el del Barcelona porque todo lo que se perdió en Inglaterra, aquello de, aunque usted no lo crea, pero ocurrió. Y él tiene mucha tendencia en ese sentido. Y lo último en esta parte, dice, el Barça respira tras las pruebas a Rafinha, estará contra el Getafe. Al regresar de Australia con un edema en el muslo derecho, el club comprobó que el brasileño no sufre lesión alguna y podrá jugar el sábado 10 en la vuelta liguera, o sea, estamos hablando a 8 días plazo. Rafinha podrá jugar contra el Getafe el sábado 10, que eso será partido todavía a las 8:30 de la mañana en el Spotify. En el siguiente encuentro de liga, con 21 puntos de 21 posibles, que le llaman el intratable Barça. El delantero brasileño fue examinado en la ciudad esportiva Joan Gamper con resultado positivo tras el edema en el muslo, que le hizo retirarse el amistoso ganado 2-4 por su selección, incluyendo un gol suyo de penalti. Entonces son definitivamente buenas noticias para él en lo personal y para el Barcelona, habida cuenta de cómo ha caminado en este arranque de Liga y también de Champions. Muy bien, lista la publicidad con Marco Tulio. Volveremos para...
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3: Bueno, en el retorno y también volviendo a tocar el tema, Cristiano Ronaldo, por ejemplo, está que jugadores, sobre todo en el caso del número 23, Vitinha, el otro es el 9, que se fue al Milan y su adquisición ha representado la mayor inversión en la historia del equipo rossonero o rossoneri, pues encontramos el panorama siguiente, coincidente de que pues prácticamente han elogiado el trabajo que se está haciendo a través y por el técnico Jorge Jesús. Vitinha y Gonzalo Ramos tomaron posición en favor de su entrenador Jorge Jesús en relación a la salida de CR7 de la selección, luego de la victoria de los lusos por 2-4 sobre Dinamarca ayer por tercera fecha de la Nations. El primero de los dos en hablar fue el mediocampista, que aportó su primer gol con la camiseta roja en una destacada actuación en Copenhague. No había anotado, ¿sabes? Y que en declaraciones elogió la decisión de su técnico en contundentes términos. El trabajo del entrenador está empezando a dar sus frutos, ya se nota. Creo que fui demasiado claro y por suerte todo va bien. Así es como queremos seguir. Así es como queremos seguir. Tremendo eso. Ahora quiero decirles a todos, y sé que no faltarán, que si llenamos el do dragado para vencer a Noruega y conseguir una victoria por 4-0, sería perfecto, agregó el futbolista del PSG en relación al último encuentro de esta fecha FIFA que afrontará su selección en ese estadio que es la casa del monarca, que todos sabemos que es el Porto. Poco después, desde la señal Sport TV le volvieron a consultar por la cuestión alrededor del CR7 y destacó el clima que se vive en el vestuario actualmente. Intentamos concentrarnos en el partido y lo conseguimos. Creo que respondimos de maravilla y felicito a todo el equipo por ello. El espíritu es increíble y la verdad, cuando es así, incluso las cosas no salen bien técnicamente. La victoria siempre está más cerca. Cuando es así, incluso las cosas no salen bien técnicamente. La victoria siempre está más cerca. Por su parte, Ramos, que reemplazó a CR7 en el puesto de

sobre la ausencia del máximo goleador histórico del fútbol de selecciones, eso es a nivel general, no solo de Portugal, el jugador del Milan fue más escueto, pero no menos claro. Los asuntos externos no influyen en la importancia del juego. Queríamos ganar y lo hicimos. Las declaraciones de ambos excompañeros en París, uno se quedó y el otro se fue, llegan después de que el propio Jorge Jesús ratifique que ante sus ojos todos los integrantes de su plantel están en igualdad de condiciones. Cero. Continúo pensando de la misma manera. Hay jugadores con estatus. Para mí está claro como el agua, pero después las reglas son iguales para todos. Eso ya lo había dicho y ahora en este caso se da aquello de la particularidad de la ratificación, habida cuenta de lo que ha repercutido y que les contaba en el inicio, pues tremendo por el hecho de la adhesión natural de mucha gente hacia el jugador. Bueno, el próximo martes 6 estará el partido contra Benín, que se lo sacaron de la manga prácticamente ese rival, de Lionel Messi jugando con su Argentina. Y la nota dice lo siguiente: Lionel Andrés Messi jugará su último partido, con la selección, el tercero de los amistosos internacionales que enfrentará el equipo albiceleste en esta fecha FIFA. Hoy el capitán y su familia aterrizaron en Rosario con su avión privado, desde donde en las próximas horas se sumará al trabajo en el predio que tiene la AFA, de toda la estructura del aeropuerto de Ezeiza. El avión del jugador del Inter y su familia aterrizó a las 7 horas local, 10 nuestras en la mañana, en el aeropuerto internacional Islas Malvinas de Rosario, situada a unos 300 kilómetros de Buenos Aires. La planificación indica que el capitán se sumará al grupo después del segundo partido, que será contra Burkina Faso, otro también que se lo sacaron de la manga, no tanto el de Bolivia, mañana por la noche en el estadio de River, donde se va a jugar el partido de despedida. Pero lo que tendría apenas una práctica, por lo que tendría prácticamente solo una práctica junto a sus compañeros antes de volver a vestir por última ocasión la camiseta de la selección en el más monumental. El futbolista se trasladó enseguida a su residencia en la localidad de Funes, en las afueras de la ciudad, donde tiene previsto permanecer durante el fin de semana antes de incorporarse a la concentración. El capitán del albiceleste aterrizó en el aeropuerto de su ciudad natal a bordo de un vuelo privado, acompañado por su esposa Antonella Rocuso, sus hijos Tiago, Ciro y Mateo y su mamá Celia Cucitini. Si bien no trascendió un cronograma oficial, el regreso del rosarino al país se produjo antes de lo esperado, ya que inicialmente estaba previsto que llegara el domingo. Leo viene fin de semana después del partido, pero si quiere venir a jugar el 3, puede. En principio viene después de ese juego y haría el domingo, había indicado el técnico. El partido entre Argentina y el conjunto africano está estipulado para el martes a partir de las 20 horas, hora de Argentina, 5 de la tarde, horario nuestro. Hace un mes, Messi anunció su retiro de la selección en su cuenta oficial de Instagram y desde ese día se inició la cuenta regresiva que ningún hincha albiceleste quería ver correr. Después de un mundial espectacular en el que tuvo su cuota goleadora más alta y estuvo cerca de coronarse por segunda ocasión, el rosarino de 39 años decidió que era hora de ponerle fin a una historia difícil pero gloriosa con la camiseta albiceleste. La AFA hizo oficial los horarios de los tres amistosos y se dio a conocer que el último, el de la despedida del 10, será una hora antes que los otros dos. El encuentro se disputará entonces en ese horario en el más monumental con entradas agotadas. El hincha argentino se prepara para ver por última vez a su ídolo Leo en acción. Como me lo indicaba una de mis hijas, Nadia, la selección argentina utilizará una indumentaria que verá la luz por única vez. El diseño simula una bandera argentina en vertical con el sol de mayo como protagonista central
y

0: ramas de laureles haciendo lucir el 10 de Messi. Entonces será una camisola emblemática, una camisola definitivamente de colección. Entonces, y vale porque, pues, ni más ni menos que quién estará vistiéndola por última vez, pues nada menos que un insigne jugador de todos los tiempos, en el caso de Leonel Andrés. Nos movemos hacia la Fórmula 1 porque se va a disputar el Gran Premio de Bahrein, allí en Malasia. Y Charles Leclerc fue el más rápido en la segunda práctica libre. La siguiente carrera del calendario, pero con una particularidad, se disputa en realidad a casi 4.000 millas de distancia, 6.400 kilómetros en Malasia. El Gran Premio de Bahrein fue cancelado en abril debido a la guerra en Irán, pero ahora ha sido reprogramado y se disputará en Malasia. Mucho dinero se mueve, mucho dinero. Lo que significa que la carrera se mantendrá en el calendario de la categoría. Hubo varias razones por las que Malasia resultó ser una alternativa evidente. La principal fue la configuración del calendario y la logística implicada. La carrera se sitúa en el Gran Premio de Azerbaiyán, entre ese y el Gran de Singapur, previsto para el 11, o sea, el segundo domingo del mes, donde estará la carrera número 37, La Luz del Sonido, no se olviden, ahí sobre la Avenida Reforma, partiendo de la 12 calle. Luego dice, conformando así una serie de tres carreras consecutivas. La última vez que se disputó el Gran Premio de Malasia fue en el 2017 y formó parte del calendario durante 18 años, por lo que cuenta con la infraestructura necesaria para albergar una carrera con poca antelación, o sea, no necesidad de tener que hacerles realmente muchos y sensibles cambios. Hablando de cambios, ¿cuáles son los que se proyectan en la selección mexicana? Y esto, Enrique Nieto ya viajará con el equipo, pero todo lo que representa movilización. Ayer escuché a los colegas diciendo que esa incorporación de Nieto la hicieron y la produjeron nada menos que los dueños de los equipos, que tienen un poder impresionante. Impresionante. Y hablando un poquito de eso interrelacionado, no se les olvide, no les puedo dar el día, como les dije al principio, pero sí la próxima semana les vamos a dar los tips que hemos venido dando cuando se inicia cada temporada, con referencia a qué, a los salarios, a los equipos que son los que invierten más, y en este caso lo hicieron para el torneo de Apertura, que prácticamente se puede decir que está en el ecuador de su disputa, porque solamente quedó pendiente de las fechas originales, ese cruce que será para el 8, o sea, ya la próxima semana, entre las formaciones de Municipal y Antigua, Antigua y Municipal, porque se jugará en el Pensativo. Luego dice aquello de las apuestas de quién se vaya a adjudicar el 26 el Balón de Oro. Lamine Yamal pasó del segundo lugar con un más 400 a ser el principal candidato a ganar el Balón de Oro, según los detalles que se han podido conocer. En cuestión de días, todo cambió en cuanto a los favoritos para ese premio. Cuando se anunciaron los nominados para conseguir el galardón, Harry Kane figuraba como el candidato principal, 71 goles logró, según las casas de apuestas. Pero con la fecha de la entrega muy cercano, Yamal tomó la cima. El jugador del Barcelona pasó del segundo lugar con más 400 a tener un momio de menos 120 que recibe el reconocimiento, mismo que se entregó a Ousmane Dembélé en la edición anterior. Uno de los mayores méritos que tiene Lamine para coronarse como el mejor futbolista del año fue el ganar el Mundial, donde formó parte del esquema del técnico Luis de la Fuente y colaboró con un gol en el certamen. Aquí me da chance de decirles que este es un premio individual. Los números personales del inglés son mejores que los de Kylian Mbappé y de Lamine Yamal. Otra cosa es el enfoque que se les da de quién es el mejor jugador, porque ahí están los datos del Mundial, él formó parte de una selección, pero su influencia fue relativa, un gol y asistencias, pero no como lo que logró en goles y asistencias, sobre todo goles Harry Kane. Uno, desde luego, su selección se coronó campeona y el otro quedó tercer lugar. El mejor puesto de Inglaterra a lo largo de una friolera de 60 años, prácticamente desde 1966, cuando consiguieron su única corona. Bueno, entonces está aquello de que eso no va a cambiar, como en su momento estuvo la disputa de Iniesta y Xavi, mejores en el recorrido de un periodo específico, pero mejor jugador globalmente Messi, y se le dieron a Messi. Ese del 2010 es prácticamente un ejemplo muy particular de cómo se maneja de esa manera. Kane, entonces, volviendo al tema, dice que el principal, con menos 175, ahora está en más 110. Y, lógico, el tercero pues es Kylian Mbappé. Así está, entonces, la situación. Habrá que ver cuándo se dé a conocer en Londres el trío, porque tienen que quedar ya definitivamente en esa movilización. Ahí aparecen, por ejemplo, Messi, está Kvaratskhelia, está también Rodri, está Bellingham y demás, jugadores de gran participación. Olís también en menor proporción. ¿Quién otro podría ser? El zurdo número 8 de la selección, Fabián Ruiz, con un gran trabajo. Y lo dijo el propio técnico Luis Enrique Martínez, de que para él Fabián tendría que ser de los candidatos naturales por rendimiento individual en apoyo al colectivo, en este caso al de su propia formación. Pero, pues ni modo, pesa muchísimo el nombre y lo que sigue logrando. Muchos, bueno, ya se cerró la votación y ahora es prácticamente lo que ya representa el tomar en cuenta el hecho de que ahora sí no hay vuelta de hoja, porque eso es lo que recopilen los datos en France Football y se deben conocer las votaciones el propio un poco antes, para decir que a Londres acudan únicamente los tres que sean los del podio, y que entre esos tres se dé a conocer quién el tercero, segundo y el ganador. Y hablando de ganador, pues Carlos Spi, que ha jugado de relevo en el Real Madrid y ha hecho dos goles importantísimos para su equipo, sobre todo uno que terminó siendo gol ganador en su momento, pues es prácticamente el que ha tomado el lugar de Ferran Torres por la precaución que emanó correcta de parte de la Federación Española y del PSG, pues, pero sobre todo de la Federación, para que consolide su recuperación de las molestias en su tobillo izquierdo. Y le recuerdo, el domingo tendremos antesala deportiva estrenando el mes con fecha 4 normal, en este caso desde las 7 hasta las 10, así que será un gusto atenderles, acompañarles y que ustedes también nos dispensen su compañía y atención. En el día a día me he encontrado cada vez con más personas, muchas más personas que hablan del seguimiento tanto a la antesala deportiva como a los programas como este de Deportes Nuevo Mundo en la semana. Cada vez más también quienes hacen el espacio para escuchar ambas emisiones de Deportes Nuevo Mundo. Así que eso es agradecimiento gigantesco para todas y cada una de las personas que nos acompañan. Y por ahora, pues, es todo. Muchísimas gracias por habernos dispensado su atención y compañía. No olviden, la siguiente cita de su servidor será mañana junto a José Antonio para narrar él y comentar su servidor el partido de esta fecha 12 y primera de revanchas entre Xelajú y San Pedro, y con Marco Tulio, ambos el domingo.
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0: Volvemos con ustedes, yo ahí emocionado esperando la marimba para el homenaje a la patria, que si ya estamos en octubre, ya no hay marimbita, pero espero que haya disfrutado estos 30 días de septiembre oyendo nuestro instrumento patrio, que es una verdadera delicia escuchar las notas tan hermosas, tan alegres, tan melancólicas y tan tristes, porque tiene todas las características que pueden salir de ese hermoso palo de hormigo, que como decía el poema, que talló Tecún Umán. Así que me quedé, hoy sí, se me fue la onda, ya muchas idas de onda, ya vamos a ponernos.
1: ¿Qué pasó? No eran las efemérides de hoy.
0: Yo esperando el homenaje a la patria y la marimba.
1: otra vez no eran las efemérides.
0: No, esperando el marimbón, que sí. No. Saludos a don Joel Quevedo. Bienvenido, don Joel. Gracias por estar en sintonía. ¿En qué terminó la ley del Yusi? ¿Al final se seguirá pagando? ¿Ya no? Mil gracias. Espero su respuesta. Bueno, la ley del Yusi en este momento sigue viento en popa. La única posibilidad de amparos está en el mes de enero, cuando entre en vigencia. ¿Verdad? Antes de entrar en vigencia no puede ser impugnada, y todo indica que no va a haber impugnación de nada. ¿Quién va a querer impugnar? ¿Qué alcalde va a querer impugnar en época electoral si busca la reelección? ¿Verdad?
1: Mira, los alcaldes pero habrá gente.
0: ¿Un diputado? Enviada.
1: No, pero el alcalde podrá nombrar, decir, mira, impugnarla en nombre tuyo y mira qué haces ahí.
0: Como diría, y ahí los leaks que nos oyen nos pueden, no tiene representatividad activa ahí cualquiera más que los alcaldes, los concejales, sí, los diputados.
1: Pero cualquier ciudadano puede hacerlo, podría hacerlo.
0: Pero lo que sí es cierto es que todos los guatemaltecos vamos a tener que pagar el Yusi 2026. Sí. Eso sí, miren, ya no se movió el tema de que dijo don Inés Castillo, de que no, es que había un artículo que después no lo pusieron. Yo creo que lotería pasada ya no se paga, ¿verdad? Uh-huh.
1: Puede ser que cuando entre vigencia impugnen eso.
0: Podría ser, pero no creo que en el caso de la UNE lo impugne, porque entonces se le caería su discurso a doña Sandrita de decir, yo logré que quitaran el Yusi. Después, ¿cuál va a ser la nota? Acción de amparo de la UNE frena vigencia de ley del Yusi. Nadie se va a querer tirar.
1: Habrá que esperar ese
0: pastel encima, ¿verdad?
1: Pero mientras tanto hay que pagar el 2026.
0: Sí, yo creo que 2026 ya no hay mayor discusión. No. La ley dice que entraba en vigencia de 90 días, así que habrá que pagar hasta diciembre el impuesto único sobre inmuebles y listo, y no habrá otra. Don Héctor Alvarado dice, esto ya no es vida, 19 horas fuera de casa entre el trabajo y el tráfico. Dice, ayer yo les contaba que fíjate que tuve cita médica. Uh-huh. La cita médica es en un edificio de clínicas que está sobre la calzada Roosevelt. Y yo tenía que recorrer 1, 2, 3 cuadras sobre la Roosevelt para ya poder salir de ese infierno. 1 hora 30 minutos para 3 cuadras. Una hora 30 minutos. Y los reportes decían que se había caído un árbol en la Interamericana. 2 árboles, uno en el 19, otro en el 20. Y que habían tapado toda la vía rumbo a San Lucas. Era una desesperación de la gente.
1: Sí, te comprendo, entiendo. Yo viví mucho tiempo, muchas veces en una situación similar.
0: Estuve a un segundo de meterme a una gasolinera, sentarme, pedir un cafecito. Pero dije, si ahorita está así, más tarde va a ser el doble. Como no sabes si va a seguir lloviendo, ¿no? Porque cuando llueve es cuando más
1: se complica la situación.
0: Pero sí, y les cuento que tengo la mala noticia. Ayer me di cuenta que doña Muni empezó en la calzada Roosevelt, 1, 2, 3, 4 puntos de donde están colocando láminas, donde van a ir los postes del teleférico.
1: Claro.
0: Entonces, ahora también la Roosevelt ya no va a ser solo salgo del Boulevard Liberación y sino que ahora va también la Roosevelt.
1: Bueno, pero una vez hechas esas torres.
0: Espero yo que liberen las otras, ¿no?
1: Exactamente.
0: Porque sí, imagínate que la chorrera va a venir desde. Porque ahorita está. De la 12 calle Montúfar, que no hay paso.
1: No hay paso.
0: No puedes pasar por la 12 calle Montúfar hasta los puentes gemelos del Trébol. Mm. si eso no lo componen y siguen en la Roosevelt, vas a estar desde...
1: Y está totalmente cerrada la 12 calle.
0: La 12 calle es solo para los locales comerciales que vos tenés ahí, ¿verdad? Ahí te metes y para ir a cualquiera de los locales comerciales, pero ahí tenés que volver a salir porque claro. Ya frente al Ix, que está ante Kuhnmann, toda la calle tiene lámina, ya no puedes pasar. Entonces, a la Muni se le ocurrió la brillante idea de poner un semáforo. Una vez bajás de... venís sobre el Boulevard Liberación, te metes para entrar a la Castellana y bajando ese puente donde no tenés visibilidad, hay un semáforo. Uh-huh. Entonces ahí, teóricamente, puede la gente cruzarse, agarrar la avenida de la Castellana y volver a salir al Boulevard Liberación. Pero ya te imaginas no, claro, cómo somos de caballerosos claro. Para dar la vía.
1: Pero ¿no ha salido el alcalde a decir que estamos trabajando, ordenando el tránsito?
0: No, ahora que es de madre de tránsito, no es sale. La empresa constructora, ¿verdad?
1: Claro,
0: cuando no es avanzando, estamos.
1: No es la Muni.
0: Cuando hay problemas, están.
1: Es la
0: empresa. Lo despersonalizas completamente. Don Miguel Ángel Cabrera tiene toda la razón. Fíjese que yo ayer he de decir que ya voy a empezar a hacer un chequeo. La historia es, a nivel ideológico, dos grandes pensadores chinos, Mao Zedong y Mao Zedong, con posiciones completamente diferentes. Uh-huh. Pero Chiang Kai-shek era como diríamos, el Che Guevara de los
1: latinoamericanos.
0: Sí, el Che Guevara de los chinos independentistas ya. Que no querían el socialismo. Y es Chiang Kai-shek el que guía a los chinos a ir a habitar Formosa y declarar la República de China en Taiwán como tal. Obviamente, en la parte puramente operativa y en la parte filosófica habían dos figuras trascendentales. Tiene toda la razón. Mao Tse Tiang no fue el que los lideró, él iba en el grupo. Uh-huh. Él de hecho se va para allá, pero no tiene la fortaleza del otro, que era claro. el que levantaba las masas, ¿verdad? Dice Vinicio Ramírez de la zona 12, aunque pongan más policías en las calles, no sirve porque el Ministerio de Gobernación es débil, es deficiente. Toda esta semana, tras los ataques del miércoles, ¿verdad? Miércoles fueron esos ataques. La policía ha impuesto operativos en distintas calles y avenidas del famoso semáforo seguro para intentar despistolizar. Fíjate, pero ¿sabes qué me llama la atención, Marvin? Los videos de la Policía Nacional Civil de esos operativos de semáforo seguro. En las tomas que mandan, en los roches, las tomas de apoyo para ver cómo trabaja la policía, lo que te puedes dar cuenta es que el porcentaje de motoristas que andan encuetados es alto. Sí. Y todos con licencia.
1: Sí.
0: Porque las tomas que te están enseñando, ahí está el policía con la pistola en la mano y revisando los documentos del DECAM y devolviéndoselas. O sea, la cantidad de pilotos de motocicleta que andan
1: armados,
0: pistolados, y no sé si por motivos de trabajo, por motivos de seguridad personal. ¿Cuál es la razón de que haya tantos policías vestidos
1: es un tema bien interesante, porque en la medida en que el Estado no provee seguridad, el ciudadano cree que comprarse un arma le significa estar seguro. Y pues tiene ahí hay muchas preguntas.
0: Bueno, en Villanueva, en San Miguel Petapa, no me acuerdo, la semana antepasada falleció un motorista. Y llamó poderosamente la atención que su mochila estaba ahí, su casco estaba ahí, su teléfono estaba ahí, su moto estaba ahí, y una pistola tirada, vamos. Uh-huh. Y resulta ser que en uno de los movimientos que hacen a lo loco, llevaba una pistola y se le disparó.
1: Ah, él se disparó.
0: No fue en Villanueva, fue en la zona 16. ¿Te acordás que hubo un ataque armado? Decían que era un ataque armado en la zona 16. Y lo que resultó fue que el cuatillo se le disparó la pistola y cabalgamos en la ingle y ahí se llevó la vena principal y con eso hasta ahí llegó. Dice el Ignacio Arevalo, las dosis letales que fallaron en el caso PEC son de pentobarbital mezclado con un cóctel, según CNN, sí, un cóctel que no lo venden las farmacéuticas, sino que quieren averiguar qué es lo que pasó.
1: Lo hacen.
0: Y fíjate vos que a mí me llama la atención, y tal vez Lick Arévalo, usted nos ayuda ahí. Yo no sé si la pena de muerte por fusilamiento estaba determinada en una ley específica, o aquí dijimos, mira, se aplica la pena de muerte por en una reforma a algún código uh-huh. o algo, pero si tenía algún reglamento, como la tiene esta de Tennessee, donde dice, si no se murió la primera, le aplica una segunda carga, uh-huh. y si no se murió la segunda carga, la llevan al hospital porque está prohibido colocar una tercera carga. Pero en Guatemala, en el tema de los fusilamientos, fíjate vos que el ritual del sistema penitenciario, y que incluso corría el rumor de que en la realidad quienes aparecían con traje gris no eran guardias del sistema penitenciario, sino que eran soldados del ejército. Uh-huh. Aunque yo me acuerdo que en uno de los últimos fusilamientos, en el pelotón le tocó en el sorteo a una mujer que iba llorando cuando se iba acercando uh-huh. al lugar. Pero bueno, por ritual habían, son 8, el pelotón es de 8, ¿verdad? 4 hincados y 4 de pie. Uh-huh. Y una proporción tiene balas de salva y la otra tiene balas de verdad.
1: Balas reales.
0: Y entonces se lo cuentan a los soldados, mira, no, no, o a los policías, no tengas pena. Porque la distribución porcentual es que unas sí tienen balas de verdad y las otras son de salva. Uh-huh. Entonces,
1: no
0: vos,
1: sabes.
0: Vos no te preocupes, vos apuntale y claro. Nunca vas a saber qué pasó. Pero en muchos de los casos, los nenes tiraban fuera del blanco, ¿no?
1: Seguro.
0: Y me imagino. Por eso es que en muchas ocasiones el famoso tiro de gracia. Pero yo no sé si había un reglamento que decía, si al intento todavía está vivo, el jefe del batallón se acerca y...
1: Ah, creo que pues, sí está regulado.
0: Sí está regulado.
1: Sí, sí está regulado, claro. Sí.
0: Y ahora con la inyección letal, no sé si estaba regulado así, porque no, no sé. Los primeros que nos echamos, ellos sí se fueron sin tanta cosa, sin ¿verdad? La mezcla sí fue buena, porque no sobrevivieron a la primera dosis.
1: Pero es que ese es un... No sé, todos los cuerpos reaccionan de manera distinta ante circunstancias distintas. Así que, pues no sé, la suerte de esta condenada a muerte en Estados Unidos, que en dos ocasiones el intento por ejecutarla y no logran ese tema. Así que habrá que esperar entonces más investigación de lo que puedan decir los estadounidenses al respecto, que seguramente ya lo sometieron a análisis profundo para establecer qué fue realmente lo que ocurrió en ese caso. Pero, ¿qué procederá después? Porque como decíamos, o decía Charlie al inicio, es un tema en este momento legal, moral, humanitario, y me imagino que también de echarse culpas entre sí a los ejecutores que no han de haber hecho bien las cosas o lo que pase.
0: Sí. Saludos a don Efraín de la comunidad. No le vamos a poner censura de ningún tipo, don Efraín. Usted está en todo su derecho de ponerle de 1 a 10, 10 puntos a un entrevistado y de 1 a 10, 0 puntos a otro entrevistado. Claro, cada quien tiene, precisamente ese es lo bonito de tener la variedad. Le gustó la entrevista con Marco Antonio Sagastume. Yo creo que el tema era oportuno y era interesante, ¿verdad?
1: Sí, claro.
0: Porque,
1: claro.
0: Porque hoy por hoy está en discusión, nos guste o no, el papel de la prensa, ¿verdad? Uh-huh. Lo comentábamos entre Marvin y yo fuera de micrófonos, la decisión la semana pasada del fiscal general en su primera comparecencia a la prensa, ya hablando sobre su trabajo y no sobre sus expectativas, uh-huh. Que hubo una serie de regulaciones que desde el particular punto de vista de Carlos Canteo extralimitaron el derecho a cubrir una fuente de información. Sin embargo, también comparto el temor de otros de que en este mundo de redes sociales ya no estamos haciendo diferencia entre alguien que hace una subpaginita y se dice periodista versus un medio serio que transmite información equilibrada y de interés público, ¿verdad? Entonces, esa dicotomía que hay ahí Hay que saberla manejar porque...
1: Lo que pasa es que la gran diferencia entre quienes hacen esa su paginita es la ética profesional con que se trabaja. Y esa es la diferencia
0: de quienes
1: trabajamos en medios serios.
0: Claro. Sí, pero sí es un tema que sí llama poderosísimamente la atención. Dice don Julio César Vázquez, en las efemérides cabe mencionar, sí, como es un hecho tan reciente, ya el libro de efemérides guatemaltecas no lo trae, pero efectivamente, ¿verdad? El 2 de octubre de 2023, los 48 cantones dijeron, hasta aquí llegamos, y le echó llave. Yo me acuerdo perfectamente que la primera conferencia de prensa fue... Y si nos agarra aquí la Navidad, que nos agarre, sí. No nos movemos. Y
1: de hecho, creo que pasaron la Navidad.
0: Pasaron
1: ahí.
0: La Navidad,
1: sí,
0: pues,
1: sí, claro.
0: Sí, para Navidad y Año Nuevo.
1: Sí, sí, así
0: fue,
1: es.
0: Lo querramos adornar, sazonar de mil maneras, fueron bloqueos. ¿No?
1: Así es.
0: Un punto y aparte, pues, bloqueos y más allá de la intención, eran actos que violaban la ley.
1: Exacto.
0: Eso es otro de los enormes debates que vamos a seguir teniendo como sociedad, pero en honor a la verdad, lo que hubo fue bloqueos, ¿verdad? Bloqueos y
1: exactamente.
0: Y imagínense, 3 meses bloqueado el país. Sí, fue sumamente complicado. Hay cantidad de historias de lo ocurrido precisamente en ese tiempo, pero sí, por ser un acontecimiento muy reciente, ¿verdad? En el
1: probablemente sí. No está en esta edición del.
0: En esta edición de los libros que nos cuentan lo que ha ocurrido. Momento de nuestro primer corte comercial, de nuestra primera pausa de la segunda hora.
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0: Que tenga un excelente viernes. Gracias por estar en sintonía y gracias por permitirnos ser parte de su mañana. 3400-0062 es nuestra vía de comunicación a esta hora del día.
1: Don Fidel Chávez, saludos hasta allá, Jutiapa. Don Fidel dice don Fidel, lo del CACIF no quieren a Jonathan Mencos, como ven que poco a poco se les acaban los privilegios, por eso están impugnando, dice don Fidel Chávez desde Jutiapa. Que gane la sele, dice, sí, hoy juega la selección a las 4 de la tarde, ¿verdad? Juega en Surinam.
0: ¿A las 4 o en la noche?
1: No, 4 de la tarde, ¿no? Es que por el horario de las islas, creo yo que allá es... ¿Sí ves? Como,
0: cuando allá es de noche. Aquí es de día.
1: Creo que es 4 de la tarde, horario guatemalteco, ¿verdad? Que por cierto, ¿cómo quedó Costa Rica ayer? 3-0. ¿Ganó? Bueno, ya ganó por gusto, ¿eh? Ya no hace absolutamente
0: no vamos nada. A ver los otros 6 goles de la selección, lástima.
1: Sí, hombre, 4 de la tarde sí es sumamente complicado. Mira, don Fidel, fíjese que yo estuve revisando y el nombramiento de Jonathan Mencos me vuelve a demostrar que la asesoría legal de este gobierno, desde el que empezó con el relajo de doña María Consuelo Porras Argueta, no es mala. Uh-huh. Lo que sigue... no le atinan a ninguna. Hay que dejar clara una cosa, ¿verdad? Ninguna acción legal puede prohibirle al presidente que nombre a Jonathan Mencos como presidente del Banco de Guatemala. Eso lo tenemos claro. No. Jonathan Mencos será presidente del Banco de Guatemala. Uh-huh. Ahí no hay ninguna discusión, porque es una prerrogativa presidencial. Sí. Ese es su derecho.
0: Correcto.
1: De nombrarlo y punto y aparte. Ajá. Ahora, el tema es que efectivamente existe un impedimento legal para nombrarlo. Y el impedimento legal es sencillo.
0: Ese es procedimiento. Es procedimental. Procedimiento.
1: Llega al Congreso en una sesión, renuncia a la curul, deja de ser diputado oficial, juramentan al que va de su sucesor. Y él ya toma posesión.
0: Ahora, el punto es que yo no sé si esto tenía que hacerlo, obviamente, tenía que hacerlo antes de ser nombrado. Ahorita, automáticamente, ya infringió la norma, ya infringió la ley. Ahorita ya cometió, no sé si es una falta, lo que sea.
1: Para mí no hay delito.
0: No sé si hay una huizachada que se pueda hacer ahí. Pero el procedimiento, sí, no lo hicieron. Y al no hacer el procedimiento...
1: No hay ninguna huizachada, porque fíjate vos que... El Banco de Guatemala sí tiene una característica bien importante. Te dice que no se puede nombrar a un funcionario que haya sido electo, valga la redundancia, en elección popular.
0: Ah, no. Yo voy a
1: dar. Y ahí no hay huizachá que
0: no,
1: valga.
0: ¿Eh? Al procedimiento que no se hizo. El ministro de Finanzas, que era el señor Mencos, tenía que renunciar al ministerio, que supongo que lo hizo, y regresar al Congreso a ocupar su curul. Un par de horas, si querés.
1: Exacto. En una sesión.
0: En la del jueves, que fueron 10 minutos. Uh-huh. Y en ese tiempo, presentar su renuncia a la curul.
1: Así es.
0: Para que después de ese procedimiento, el presidente lo pudiera nombrar. Y ahí.
1: Sí, digamos que entonces, aquí la duda es si el haberlo nombrado y juramentado antes. No es más que...
0: Está cumpliendo dos funciones a la vez, como diputado
1: y como presidente
0: del Banco de Guatemala. Como diputado
1: me temo también que, a ver si no van a empezar a ver, no ha renunciado en Semilla. Bueno, Semilla no es partido político, ¿verdad? Entonces, ya no, ahí sí se murió por efecto propio.
0: Pero yo creo que la impugnación tiene sentido y me parece una... total actitud infantil de un gobierno que pareciera ser...
1: Es asesoría legal, Marvin.
0: Sí, por eso digo,
1: tenés un secretario general que tiene un ejército de abogados.
0: Tienes una PGN.
1: Sí, tenés una PGN, claro.
0: Es tu asesor legal.
1: Claro.
0: Es tu asesor legal. Y aparte, la rosca que te rodea, porque no hay que negar que el presidente tiene cantidad de asesores a su alrededor. Exacto. Que le dicen qué hacer. Pero el propio Mencos, conocedor de la situación, porque él estuvo al frente de un instituto que analizaba presupuestos, que analizaba actitudes, no ignorarlo.
1: Que trabajó en el Banco de Guatemala.
0: Que trabajó en el Banco de Guatemala. No, ignorarlo me parece que no es válido. no es válido. Sí. Es pareciera ser que, por eso repito, es una inocentada, entre comillas. Es
1: una de las tantas inocentadas que en materia legal han cometido, ¿verdad?
0: Exactamente. Entonces, si se lo traban, si se lo traen y se lo bajan del carro, con todas las de ley.
1: Sí.
0: Porque realmente está infringiendo. En este momento él es diputado y es presidente del Banco de Guatemala.
1: Y tener razón, a ver si al final no dicen que subsana el error presentando su renuncia, ¿verdad? Que ojo, esa es una jugada que.
0: No,
1: que...
0: sí, pero mira, ya pasaron cuántas horas. Un día ya pasaron 24 horas.
1: Sí, claro, sí.
0: Él durante 24 horas es diputado y ya es presidente del Banco de Guatemala.
1: Es diputado y es presidente
0: del Banco. Si firmó documentos como presidente del Banco de Guatemala.
1: Es presidente, sí. Sí, porque es diputado no, electo, ¿verdad? No está en funciones, pero es diputado electo.
0: Sí, claro.
1: Con permiso para ocupar un ministerio.
0: Pero se le terminó cuando dejó el ministerio.
1: Claro, totalmente. En todo caso, el permiso no era para ocupar cualquier cargo público en general, decía un ministerio de Estado.
0: Sí, exactamente.
1: Cualquier ministerio.
0: Yo no soy abogado ni nada por el estilo, pero es que los procedimientos son así.
1: Sí, así será. Don Juan Pérez de la zona 11, ¿bajará el precio del pasaje o qué pasará porque ya bajó el combustible? No. De hecho, la gente, yo...
0: Eso lo tendría que verificar, establecer y obligar el gobierno a que se haga.
1: Sí, lo que pasa es que el menos impactado con el descenso es el diésel.
0: Sí, pero no es, pero no es la excusa. Porque independientemente le subieron porque llegó a 49. Pero deberían de bajarle porque ahora está en 44, por decirlo, o en 41.
1: Por eso es lo que te digo, que los transportistas que fueron los que lloraron y dijeron, no queremos 39 precio tope, queremos que le quiten los impuestos. Bah, ahora está arriba de 39, pues, y ahora no nos convence la propuesta.
0: Exacto.
1: Ya ahí siguen, ya no se puede. Dice, el problema con los comerciantes siempre ha sido la especulación de precios. Ahora que el diésel bajó, que el valor del pasaje y la canasta básica se reflejen a los precios anteriores. Pues ese es parte de un plan que debió hacer el Ejecutivo desde hace meses.
0: Sí, pero le estamos pidiendo mucho a este gobierno.
1: No esperar esa cosa.
0: Y yo lo decía hace un momentito, tampoco esperemos que eso vaya a ocurrir, porque justamente esa rebaja en los combustibles se da justo...
1: Sí.
0: En la época en que los productos de la canasta básica de guatemalteca suben. Sí.
1: Ahora, hay una parte matemática bien interesante, y ojo, no me van a sacar el 10 de mayo, no estoy victimizando a los importadores y a los gasolineros, pero hoy, quienes nos están subsidiando el precio del combustible, hoy, al día de hoy, ¿verdad? Y mañana, y todo el mes de octubre, son los importadores y los gasolineros. Uh-huh. O al menos la primera semana de octubre. Y se los voy a explicar. La norma entró en vigencia un día después de su publicación en el Diario Oficial, sí o sí. Quienes tienen gasolina en las gasolineras ya pagaron el IVA, uh-huh, y ya pagaron el IDP de ese combustible que se está consumiendo en este momento.
0: Sí.
1: Pero no lo están cobrando, porque hay una exoneración del impuesto,
0: claro,
1: pero ya está pagado. Ahora, esa pérdida se va a ir corriendo de octubre a noviembre y de noviembre a diciembre, pero la van a reponer en el mes de enero.
0: Sí, lo que pasa
1: porque
0: es que...
1: lo único que van a... Su pisto lo estamos jineteando ahorita. Pues,
0: lo que va a suceder es que esos impuestos van a, como bien decís, se va a ir corriendo.
1: Exacto.
0: Pero se lo van a ir acreditando. Usted compró en tal fecha, se cobró tanta IVA. Eso creo que no creo que sea tan fácil. Pero lo tendrán,
1: sí, porque
0: que...
1: el reglamento no sé qué dice en cuanto a los tiempos de liquidación.
0: Ajá. Exacto.
1: Porque vas a liquidar, suponete que se liquida cada 15 días, ¿verdad? Entonces, del 1 al 15, todo el impuesto de ese combustible que estamos usando ahorita, que entró antes, ya está pagado.
0: Claro.
1: Y no lo va a poder reponer ni el gasolinero ni el importador, hasta que el gobierno le liquide el pago de los galones vendidos.
0: Es correcto, así.
1: Claro, en enero les va a ir re bien, porque en enero van a recibir plata, pues. ¿verdad? Sí, y teniendo el combustible ya con impuestos.
0: Claro.
1: Entonces ahí
0: se van a nivelar.
1: Se van a nivelar. Se van a nivelar los muchachos. Vamos a ver cómo les va al final.
0: A ver cómo nos va a los guatemaltecos con esto, porque mira, hoy, por ejemplo, ya el petróleo de Texas está en 89 dólares. Bajó 3 dólares con 91 centavos, el que es el de referencia de los Estados Unidos. Así que aquí debería de reflejarse en el mediano plazo una rebaja. Y para actualizarles en noticias, el Insibume advierte sobre el paso de la onda del este número 42, que son los mayores acumulados de lluvias, podrían registrarse en la Boca Costa, en el occidente, en el altiplano central y la franja transversal del norte, según el Insibume.
1: Sí, y esa onda que va a estar afectando hasta el fin de semana, ¿no? Vamos a estar afectados por eso. Dice don Jorge Mellado, ayer entró en vigor la exoneración de impuestos a los hidrocarburos. No, realmente solo a los combustibles. Porque el resto de hidrocarburos quedó en su mismo precio. Pero tiene fecha de caducidad 31 de diciembre. Según don Jorge Mellado, no cree que para esa fecha ya todo esté solucionado y en enero hay que pagar. ¡Ja! En enero, esperen el sopapo, ¿verdad? Porque venís de gastarte todo, porque diciembre,
0: sí,
1: diciembre, claro, me gustó para que te vayas, ¿verdad? De ahí gastas hasta lo que no tenés.
0: Pero ahí va a depender de las familias. Uno ya debe saber que debe ir guardando, tener su colchoncito, su guardadito. El
1: dinero en la bolsa es atentado. ¿Qué olvidar? La disciplina financiera
0: no es fácil, de la mayoría, pero se puede.
1: No es fácil.
0: No es fácil, pero no es sí fácil. Se puede.
1: Ah, se puede, pues, pero
0: sí se puede.
1: Pero requiere una disciplina enorme.
0: Requiere enorme. Sí, totalmente.
1: Y más en un mes de tentaciones, Marco.
0: Es que. Pero sí se puede. Charlie, yo ya lo hice.
1: Vos que sos Grinch, no te gusta la Navidad, pero la gente que le gusta la Navidad.
0: No, pero
1: paga
0: ya lo
1: hasta
0: hice.
1: Por subirse no, a un busito adornado como que fuera trencito navideño.
0: No, pero sí se puede.
1: Va amontonado todo el año en un transmetro y paga por ir
0: a yo aprendí a administrar mis finanzas hace, ¿qué te digo yo? Unos 10, 12 años.
1: Te vamos a hacer una entrevista para reglas básicas de cómo.
0: 10, 12 años.
1: En diciembre, porque.
0: Y diciembre, sí se puede, sí se puede.
1: En diciembre está plenamente demostrado que el aguinaldo ya se debe. En ajá, su totalidad. O ya está destinado, no se toca. Eso quiere decir que diciembre la pasas con el mismo sueldo.
0: Ajá.
1: Y los gastos son, por tu gusto, pues,
0: claro,
1: el doble de lo que cualquier mes normal. Por tu gusto. Claro, uno podría decir, nada, yo voy a seguir como que fuera el primer mes, como hago algunas veces yo. Yo fíjate vos que yo agarré el tema de el día lunes, 100, 250 quetzales. 250 quetzales a la bolsa. Solo puedo gastarme 50 quetzales al día.
0: Uh-huh.
1: Y así lo hago. Y me funciona, pues. Pero obviamente yo ya no tengo hijos pequeños. Ya si son mis gustos, pues yo me los
0: claro,
1: aguanto ahora.
0: Claro. No, pero fíjate que aún cuando tengas en los compromisos, si te administras, si haces tu presupuesto personal, esto es para acá, pues esto es para, y esto es lo que me sobra para echarme los gustos que yo quiera, sí se puede. Y
1: es que todos hacemos
0: y
1: presupuesto tipo el gobierno, ¿verdad? 10 de ingresos
0: ah,
1: y
0: bueno,
1: 25
0: ah, bueno,
1: de gastos.
0: Pues sí, claro.
1: Hay que
0: y si manejas tarjeta de crédito, te vas con la tarjeta de crédito como que nunca la vas a pagar.
1: Pero diciembre va a estar entretenido, va a ser una cuesta de enero va a ser una cuesta mucho más complicada, claro, porque yo estoy segurísimo que el precio de los combustibles no va a bajar el 1 de enero, pues.
0: No creo. A menos que Irán y Estados Unidos, como se dice popularmente, firmen la paz, se fumen la pipa de la paz, y entonces las cosas podrían cambiar.
1: Así es, don Iván Raxón. Antier en la noche, el miércoles en la noche, exactamente a los 100 años murió Pepino Mazzullo.
0: Uh-huh.
1: Y nuestra generación lo sintió, pues, ¿verdad? Porque quienes no vimos a Topollillo, uh-huh, ¿verdad? Esa voz de Topollillo, no la de su acompañante, que era un argentino, ¿verdad? Que era el que interactuaba con, uh-huh, con el ratoncito, sino que la voz del ratoncito acompañó a generaciones por mucho tiempo.
0: Y lo seguirá años, acompañando porque eso sigue ahí.
1: 100 años vivió.
0: 100 años.
1: 100 años. Y exactamente a los 100 años dijo, hasta aquí llegamos, y falleció en su natal Italia. La ley del IUSI entra en vigor el 28 de octubre del 2026, dice don Iván Bonilla Lima. Se pagará tercer trimestre completo y el cuarto solo 27 días de octubre. Vamos a ver, Lick, Iván Bonilla Lima.
0: No sé si eso dice la... Me imagino que lo está diciendo...
1: Puede ser que el reglamento lo...
0: Puede
1: lo,
0: ser que, la, así, que él tenga la ley, porque él, entiendo que él es economista, auditor, algo por el estilo. Supongo que él tiene la ley y eso es lo que dice. Entonces, habrá que creerle al licenciado Bonilla Lima.
1: Sí, al menos que hagan una huizachá y digan, pague en completo, sí, claro, ¿verdad?
0: Exactamente.
1: ¿Y tendría usted que dividir su pago trimestral dentro de 90 días y después a hacer una regla de tres simple para saber en 27 días?
0: ¿Y los que ya pagamos todo el año? Chipilín.
1: Pues sí. Ay, que... Tampoco sí, es claro. Dos meses no.
0: Sí, no.
1: No está pegado al cielo. Pues,
0: no, por supuesto. Pero es lo que tengo, muchos habrán pagado su
1: pero yo
0: su...
1: creo que sí es oportuno que tengamos a principios de noviembre una entrevista sobre el tema, ¿verdad? Exacto. Sobre todo a mí me interesa saber cómo están operando las alcaldías, porque yo quiero entender que las alcaldías ya están preparando una nueva base de datos, porque
0: sí,
1: eso
0: seguro.
1: Va a ser un relajo, ¿verdad? Yo estoy seguro que el primer trimestre le va a llegar factura a todo mundo y ahí va a haber que cada quien ir a su MUNI a depurarlo, ahí vas a ver, no creo que sean tan pilas los alcaldes como para ya decir no
0: sí, se va a probablemente, se está actualizando. Probablemente.
1: Y va a haber mucho tema de impugnaciones, interpretaciones de los alcaldes. No,
0: totalmente, en el tema de las interpretaciones se van a dar muchos casos.
1: Mire, su casa sí paga, ¿no? Pero es que pero sí paga, ¿no? Sí. Y ahí vas a ver, los jueces van a tener mucho, pero mucho trabajo con ese tema. Yo digo que nos pasaremos los primeros 6 meses del año hasta que se afine bien la maquinaria para poder tener un cobro más efectivo y seguro del IUSI. Vamos a la pausa.
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0: bueno, una probadita ahí del... Todavía no puedo decir el nuevo éxito, ¿verdad? Pero la nueva producción musical de Ricardo Arjona, Amor Factura se llama. Todavía no, hay que oír bien la canción para entender el título. En una colaboración con Grupo Firme, pasando al estilo...
1: Grupero,
0: ¿verdad? Fue lanzada oficialmente ayer en las plataformas de...
1: Yo creo que no es la primera vez que hace esto Arjona, ya lo hizo con...
0: Paquita la del Barrio.
1: No, sí. Con Grupero, en tono o en Grupero...
0: Con Pesado, ¿no?
1: El migrante, ¿cómo se llama ese? Es un ilegal, mojado.
0: El migrante, yo te iba a decir otro migrante.
1: El mojado.
0: El grupo mojado.
1: La canción se llama El Mojado. Y tiene casi la misma introducción.
0: ¿Con quién cantó Mojado?
1: Esta la hizo con, no sé, creo que también con Grupo Firme.
0: ¿O Firme o Pesado?
1: Intocable. Sí, pero sí, ya había hecho algo así.
0: Intocable y... la canción. pero esta tiene... Para viernes está bien, ¿verdad?
1: Sí, está bueno.
0: Hay que oírla tranquilamente y después ya sacar las conclusiones de la nueva canción. Dice María Cuevas, si vetar significa prohibir, rechazar, impedir o impugnar, ¿por qué se dice que el presidente vetó tal o cual decreto que ya fue publicado en el Diario Oficial y por lo tanto entrará en vigor el día siguiente? Ah, no sé quién lo pone así, ¿verdad?
1: Porque en las redes sociales, ¿verdad?
0: Pues puede ser, porque el tema, el presidente sancionó la ley y la mandó a publicar.
1: Exactamente.
0: Aunque, ojo, ¿verdad? La puede vetar y mandarla a publicar.
1: Es que hay dos cosas.
0: Sí, claro.
1: El presidente sancionó el decreto 22-2026 y vetó el decreto 21-2026.
0: Y ambos los mandó a publicar.
1: Sí,
0: esa confusión se dio ahorita con el tema del
1: computador. Y eso es, si existe esa confusión, es gracias a las redes sociales que no han sabido explicar. O también, a veces uno tampoco sabe interpretar. Pero el decreto vetado es el 21-2026.
0: Y el sancionado.
1: Que es el que entra en vigencia.
0: Y el 22-2026.
1: Exactamente.
0: Sí, por ejemplo, ayer alguien que trabaja mucho tema de redes sociales del Congreso de la República, subió hasta una foto de este será el sustituto del diputado, porque renunció como diputado, ya estaba hasta poniendo nuevo diputado, ¿verdad? Y realmente renunció a presidir la Comisión de Finanzas.
1: Exactamente.
0: Y pidió permiso como diputado para ausentarse temporalmente.
1: Sí,
0: sigue siendo diputado, pero
1: mientras le conceden el permiso y como es indefinido, tiene que llegar alguien a sustituirlo.
0: ¿En la comisión
1: Como diputado.
0: Es decir, ¿por qué?
1: Porque es la ley orgánica.
0: Fíjate que vos que hay un diputado al Congreso de la República que hay que buscarlo bien, pero lleva alrededor de 9 meses enfermo y no tiene sustituto. Si vos te das cuenta, el quórum cuando es...
1: 159.
0: Y ahí no lo hace.
1: Bueno, voy a verificar.
0: Y él está por un permiso médico. No me acuerdo. Para que veas tan importante que es, que me acuerdo del nombre, ¿no?
1: Pero puede ser que sea una suspensión como del ICS, que te va dando plazos. Bueno, termina dentro de un mes, pero te vuelve a...
0: ¿Los diputados tienen ICS, pues?
1: No, pero...
0: Puede llevar un justificante médico, exactamente, ¿verdad? De que estoy fregado.
1: Pero no sé, yo entiendo que si un diputado pide permiso para ausentarse de manera indefinida, alguien debe llegar a sustituirlo. Así ha pasado en el caso de Mencos, por ejemplo. Pidió permiso para salirse del Congreso y llegó un sustituto en su lugar.
0: Dice Lic Vinicio Arévalo, gracias por complementarnos esa duda que teníamos aquí. De acuerdo con la práctica a nivel mundial, el procedimiento fue pasar por las armas, es decir, por armas de fuego, a los condenados a la pena de muerte. Hay casos muy sonados en México y en Quetzaltenango, el del ciudadano que adversó a Estrada Cabrera, el tiro de gracia que se estudia en medicina forense, buscaba asegurar el resultado de manera breve.
1: Ajá.
0: Y ahí sí que es de manera breve, ¿verdad? Porque un tiro en la 100, hay casos que han sobrevivido. ¿Vos sabés qué? Ese tema de la balística es bien interesante. Si vos agarrás una pistola calibre 22 y te pegás un disparo en la 100, tus posibilidades de morir son del 100%. Si vos agarrás una calibre 45 y te pegás un plomazo en la 100, tenés posibilidades estadísticas de sobrevivir, porque el disparo de una 22 es mucho más débil.
1: Claro.
0: Entonces se queda adentro y hace tres pedazos todo. En cambio, de un arma de mayor calibre, si tenés claro. suerte y me pongo y hace tres claro. pedazos todo. En cambio, de un arma de mayor calibre,

0: que no se aplique la pena de muerte. Si un Estado la tiene dentro de sus reglas, hay que ponerla y punto.
1: Si la ley es la ley, claro.
0: Ahora, si hay que buscar una forma efectiva de hacerlo, ¿verdad? Y sobre todo, tomando en consideración que ya habían antecedentes en Tennessee de casos similares, ¿verdad? ¿Por qué se quitó la pena de muerte con la silla eléctrica en Estados Unidos?
1: Porque también...
0: generaba demasiado sufrimiento.
1: Claro.
0: Y otra vez, ¿verdad? Sí, pero él causó sufrimiento cuando mató a alguien. Sí, pues, pero entonces eso no es justicia, es venganza. ¿Verdad?
1: Claro.
0: Es sed de venganza, no aplicación correcta de la justicia. Cuesta entender mucho porque uno lo vive sin... desde la óptica de quien está viendo lo que sucede, ¿verdad? Uh-huh. O preguntárselo a un familiar y obviamente un familiar va a tener mucho más elementos involucrados.
1: Totalmente.
0: Suri Chinchilla, sí, efectivamente, ayer ya en al final de la tarde, ¿verdad? Surgió la nota del fallecimiento de José Ángel Duarte, alcalde de la capital, durante el golpe...
1: del gobierno de facto de Efraín Ríos Montt y siguió hasta el 85.
0: Y siguió hasta el 85 con el segundo golpe de Estado de Mejía Víctor.
1: De Mejía Víctor.
0: Y... ¿qué te diré de...? Yo no me acuerdo, y eso no implica que no lo haya hecho, alguna obra importante. No sé si fue ahí cuando se limpió el Parque Central y quedó como...
1: Sí. Él hizo, ¿verdad?, ese cambio.
0: Sí.
1: Él hizo esos cambios.
0: Que por cierto, siempre se le ha preguntado a la municipalidad capitalina: ¿y dónde están esos hermosos faros que adornaban el Parque Central? ¿Se acuerdan ustedes de esos hermosos faros color verde, me acuerdo, en un hierro forjado?
1: Yo creo que hay algunos todavía alrededor del palacio. Hay algunos todavía.
0: Pero son réplicas.
1: No son originales.
0: Se desaparecieron dos elementos bien bonitos e históricos que habían ahí. Los faroles y las banquitas. Unas bancas de madera preciosas.
1: Ah, si no las recuerdo.
0: Que las miras en fotos históricas, pero sí. José Ángel y Duarte. Yo creo que otra de las grandes cosas de José Ángel y Duarte fue el llevar agua potable a la mayoría de las colonias.
1: Eso también, y agua parte del alcantarillado, creo que también.
0: Alcantarillado también. También, sistema de transporte, creo que no me acuerdo.
1: Bueno, el transporte
0: porque
1: sí, no.
0: Todavía no estaba como para generar crisis. pero sí, aguantó los dos, ¿verdad? Y después fue candidato y nunca ganó, ¿verdad?
1: Y es que siempre dijo, hice obras que como no se ven, la gente no sabe que se hicieron. Entonces la gente no, lo que no se ve no se aprecia. Pero estaba escuchando a Gustavo Velázquez hoy por la mañana y yo no sabía que ese tubo que pasa en el puente del incienso es un acueducto.
0: ¿Cuál tubo que pasa
1: en en el puente del incienso, en el periférico, que conecta periférico con la zona 1, ves que en el centro hay un tremendo tubo.
0: Ah, sí, es una cosa como concreto que tiene un tubo.
1: Dice Gustavo que, según escuché con Gustavo, que ese es un acueducto, que ahí pasa agua.
0: ¿Agua potable de Xayá? Pues,
1: no lo especificó, no lo especificó.
0: Ah, sí, interesante, va a haber que...
1: No lo especifico, pero me llamó la atención.
0: Pero en todo caso, ¿es una obra posterior a la construcción de Manuel Colón Arrieta?
1: No, es una obra del ingeniero Lee.
0: O sea, ya después de haber sido construido.
1: Me imagino,
0: lo hizo muchos años después.
1: Exactamente.
0: Después de los 70s, cuando lo inauguró Manuel Colón Arrieta.
1: Sí, lo hizo y el ingeniero... Bueno, no sé, fíjate vos, qué buena pregunta. Si él fue el ingeniero...
0: Ese puente... el puente, el ingeniero que diseñó el puente se llama Martín Prado Vélez.
1: Ajá.
0: Él era el vicealcalde y realmente lo que la gente siempre ha dicho es que el que sabía y era el rey del mambo era Martín Prado Vélez, ¿verdad? Y Manuel Colón Margueta
1: solo firmaba documentos, el que daba
0: el articulador de todo, pero el genio en urbanismo era Martín Prado Vélez, creo que se llama ese puente, ¿verdad?
1: Pues
0: puente,
1: según el comentario de Gustavo Velázquez, es parte del legado del ingeniero Lee Duarte, ese.
0: Sí, podría ser, pero yo no le veo tampoco que sea de enorme tamaño como para que traslade una gran cantidad de agua.
1: No sé, fíjate vos, no tengo idea. No, ahí sí, a mí me sorprendió y por eso lo comento acá.
0: Don Eric Morales, efectivamente, desde hace 15 días la gremial, la Gretexpa y la gremial de rutas cortas, que son las dos principales que tienen, yo diría, el 80-90% de los autobuses que transportan personas, ya le dejaron claro al gobierno y al Congreso de la República que

0: aprobaran lo que aprobaron en las condiciones de las dos normas que había planteadas, ¿verdad? No iba a bajar el precio de los combustibles,
1: no, claro,
0: de transporte. Eso sí que lo tuvieran clarito, que no, porque los costos operativos igual estaban sumamente altos, ¿verdad? Entonces, no. Ahí es donde uno pone en cuestionamiento si esa medida va a llegar a los que más lo necesitan.
1: No, obviamente.
0: Si el que más lo necesita es pagar un servicio de de autobús de Antigua para la capital, va a seguir pagando lo mismo.
1: O de Villanueva para...
0: O de Villanueva para acá. Para acá. ¿Sí? Por eso es que es un problema no estructural, es un problema internacional que no tiene...
1: Sí, pero los estados o los gobiernos tienen mucha responsabilidad porque este gobierno dejó pasar, no actuó de manera inmediata. Y entonces los fenómenos son esos. Sí. Si una vez dejas que ocurran, si no actuás, en el caso de Guatemala hay que decirlo, el oportunismo que encuentra el transportista de seguir cargándole a su usuario sus ganancias, que cada vez quiere que sean mayores, pues eso va a ocurrir.
0: Va a ocurrir. Don Germán Ventura, buenos días. Fíjese que yo no conozco ninguna iniciativa en el Congreso de la República que esté en cualquiera de los pasos que hable sobre eliminar el ISR. Olvídese, el impuesto sobre la renta no lo van a eliminar. No, y tampoco,
1: no.
0: Tampoco tiene lógica eliminarlo, ¿verdad? No tiene
1: ya se sentido. Modificó en una ocasión, pero no sé si ahorita hay intención de modificarlo de nuevamente.
0: No. Y si no, nos quedaríamos a la expensa de que el único impuesto que sostendría las finanzas públicas es el directo al consumo, que es el IVA.
1: ¿Verdad? El IVA.
0: Y que al final el IVA siempre lo va a pagar el último de la cadena alimenticia, es decir, todos nosotros,
1: ¿no? Así es.
0: Porque no se lo podemos trasladar a nadie. Todos los demás le trasladan el IVA al que viene abajo, pero de ahí para arriba, no. Don Silver López, en términos de los expertos en esos chumches, se llama blackout. Hace poco hubo un blackout en Colombia, que duró varias horas, donde tronó todo, absolutamente todo. Y la gente no podía hablar por celular, se cayeron todas las celdas, uh-huh. No había energía eléctrica, no había internet, no había nada, ¿verdad? Y ocurrió con el sistema de cajeros automáticos.
1: ¿Ayer?
0: Sí.
1: Pero, sí, es cierto.
0: Pero
1: desde antier y ayer.
0: Sí. Y han estado funcionando no de manera
1: regular. Sí, a veces si tienes suerte te funciona y si no los encontrás fuera de servicio.
0: No, y te lleva hasta la última parte de la operación, sí. Y de ahí te saca.
1: Sí, sí, sí.
0: Es un tema de puramente computacional que tiene que ver con operativa del sistema, ¿verdad? Con software, exactamente. Dice Dani de León desde Huehuetenango, imaginen una Guatemala donde los diputados trabajan como los bomberos, ¿cómo sería nuestro país? A veces trabajan como los bomberos solo para apagar fuegos, porque el resto del tiempo.
1: O para, no, pero más para, o a veces solo para encender también. Sí. Porque ahí te ponen a los exmilitares a manifestar.
0: Y dice don Julio César Velázquez, y lo más bregado es que también vamos a tener que pagar el impuesto de circulación en diciembre. Sí, pero bueno, ahí. El populismo de los diputados, ¿verdad? Sin ninguna razón.
1: Sin ninguna razón ni un argumento válido.
0: Premiar la irresponsabilidad de aquellos que no pagan en tiempo su impuesto de circulación de vehículos, que para mí es el impuesto que debería ser más severo, fíjate vos. Porque papá, perdón por la grosería que voy a decir, pero si no tienes pisto para pagar tu impuesto de circulación de vehículos, no saques tu carro. ¿Para qué compras carro? Quédate en tu casa o ándate en bus.
1: Si no te gusta pagar el impuesto.
0: ¿Sí? El vehículo, efectivamente, por todas las condiciones que hay, es una necesidad, pero es una necesidad que puede cubrirla el que tiene.
1: Claro.
0: El que no,
1: por supuesto.
0: Ay, y si van a ponerse a llorar porque hay que pagar,
1: ¿qué? 100, 200.
0: 50 pesos.
1: Bueno, por una moto, sí.
0: Vendan la moto, pues.
1: Claro.
0: Tampoco el Estado es laguna para mantenerlos a todos. Yo sé que no es un comentario que
1: aplaudan.
0: Que aplaudan, pero
1: es la realidad
0: que tenemos.
1: Y también es lo que pasa, es que alguien debe decirlo, es que no podemos mantener esa idiosincrasia, esa actitud de esperar que el Estado me lo resuelva todo y que yo viva totalmente de gratis. No se puede, hay impuestos, hay cosas que se están establecidas y no nos gusta, porque a nadie le gusta pagar impuestos. Usted me pregunta, a mí no me gusta, pero igual tengo que hacerlo.
0: Por eso se llama impuestos, porque son imposiciones,
1: tengo,
0: ¿verdad?
1: Que cumplir con mi obligación ciudadana.
0: Sí, eso no hay vuelta de hoja, hay que pagarlo. Y ahora lo transfirieron hasta el mes de de diciembre, pues súmelo a los gastos tradicionales de diciembre, ¿verdad?
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3: Hoy es el día del partido de Guatemala-Surinam. Están jugando en estos momentos en Paramaribo y les damos la bienvenida y las buenas tardes a todos quienes nos sintonizan ya a través del 96.1 FM de Nuevo Mundo, desde la zona 10 de la ciudad de Guatemala, llegando a los 22 departamentos con esa cobertura de nuestras repetidoras. Hoy Marco Tulio ahí en el FM, en el control central, para que usted nos pueda sintonizar en cualquier parte. El juego está en desarrollo ya en Paramaribo entre Surinam y Guatemala, correspondiente a la tercera jornada de este grupo 2 de la Liga A de la Nations League de la CONCACAF, en donde Guatemala llega con 3 puntos, una victoria y una derrota, mientras que Surinam tiene 6 puntos producto de 2 victorias en sus primeros 2 enfrentamientos. El cuadro caribeño venció a domicilio a Honduras y de local a Martinica. Su segundo y último partido como local para Surinam, esta selección que dirige el técnico neerlandés Henk Fraser. Y para Guatemala también es el segundo partido, el primero en condición de, o el para Guatemala después de los primeros 2 partidos, su segundo en condición de visitante. Ya antes había visitado a la selección de Jamaica y en esa ocasión se perdió 3-2 y después la goleada contra El Salvador. Se acaba de perder una situación clara en el minuto 3, la selección de Surinam, en un error defensivo, en una falla, en una desatención de José Alfredo Morales, centro que venía desde la izquierda y termina techando al lateral izquierdo guatemalteco y le quedó la oportunidad a este jugador de Surinam, Rochnel Margaret, que la tiró a un lado. Guatemala presenta varios cambios con relación a esa alineación contra El Salvador, la de la goleada. Cambios obligados en el caso de Santis por lesión y el de también Darwin Lom, que no viajó por la suspensión. Ahí habían 2 cambios obligados, pero se sumó un tercero porque el técnico decide no alinear a Rubio Méndez Rubín por alguna molestia muscular, alguna sobrecarga. Y entonces por eso tiene que cambiar completamente toda esa zona de ataque, tanto la primera como la segunda línea. Y los que hoy salen como titulares son Jeffrey Bantes, que no ha tenido un minuto en los primeros partidos. De hecho, primero no estaba convocado, después sí lo llamaron. Y hoy salen también como titulares los jóvenes Olger Escobar y Matt Evans, el 10 y el 8 de la selección nacional. Así que esas 3 variantes, porque quienes eran los referentes de ataque para la selección nacional, en el caso de Santis, Darwin Lom y Rubio Méndez Rubín, hoy no alinean. El resto son jugadores que participaron en el partido anterior, incluido William G.U. Fajardo, que sale junto a Alger Escobar y a Matt Evans en esa línea de ataque. Los 4 del fondo son los mismos, Yanes y Samayoa los centrales, Aarón Herrera y el Caballo Morales los que van por afuera. Y hay que sumar otro cambio más en la portería, lo de Kenderson Navarro, en esa alternabilidad que nos ha demostrado en esta Nations League el cuerpo técnico encabezado por el mexicano Luis Fernando Tena. Navarro jugó contra Jamaica, Hagen jugó aquí de local contra El Salvador y ahora vuelve al arco de Guatemala Kenderson Navarro. Así que esa es Guatemala hoy contra esta selección de Surinam, en donde ya se han jugado casi 7 minutos de partido y ha sido un dominio casi completo de la selección de Surinam. Guatemala no ha podido salir con balón dominado, ha tenido un par de sustos dentro del área, la que le salvaba de José Alfredo Morales y una más en una jugada de córner que recorrió todo el área y no encontró receptor. Esas son las condiciones, así se desarrolla el partido entre Guatemala y Surinam, 0-0. ¿Qué necesita Guatemala con este doble enfrentamiento? Ya hemos hablado, lo ideal por supuesto es sacar los 6 puntos contra Surinam, es fácil decirlo, muy complicado hacerlo porque esto es una selección que ha mostrado crecimiento, que ha estado a un nivel ya de repechaje de Copa del Mundo y que ha ganado sus primeros 2 partidos. Pero también recordemos que apenas el año pasado Guatemala le sacó 4 puntos de 6 a esta selección de Surinam, le empató allá, Surinam empatando en el cuarto minuto de adición, y aquí en el estadio El Trébol Guatemala venció 3-1 a Surinam. Eso sería lo ideal, por ejemplo, en cuanto a resultados para terminar con 7 puntos y obviamente por la diferencia de goles terminar arriba de Surinam, por ejemplo, y a esperar qué pasa con los otros resultados. Hoy también juegan más tarde en este grupo de la Nations League de la CONCACAF. A las 6 Martinica contra Honduras, este es el grupo 2, y a las 8 de la noche El Salvador enfrenta a Jamaica. Ayer la jornada terminó con la clasificación ya a los cuartos de final de las selecciones de Haití y Curazao. Curazao venció por lo mínimo a Trinidad y Tobago y lo puso prácticamente al borde del descenso a la Liga B. Y Haití venció a República Dominicana en Santo Domingo. Yo ayer les decía que había boletería agotada y en efecto así fue, pero en su mayoría eran haitianos. Ya me extrañaba a mí que había despertado tanto interés en los dominicanos. No, recordemos que ellos comparten esta isla, la Española, tanto Haití como República Dominicana, y hay mucho migrante haitiano, muchas personas que residen ahí del lado de República Dominicana y en realidad se desbordaron. Yo diría que el 70-80% de las personas que llegaron anoche a ese estadio Félix Sánchez eran haitianos. Y en el juego de fondo, jugando en Managua, Nicaragua cayó 0-3 contra Costa Rica en el debut de Brian Ruiz, y con eso los ticos pues respiran porque incluso hasta peligraba su permanencia en esta liga. Ya Curazao y Haití con 9 puntos están en los cuartos de final de esta Nations League. República Dominicana tiene 6 y Costa Rica 3. Veremos cómo terminan las posiciones ahí para ir a la repesca hacia la Copa Oro. Y Trinidad y Tobago, Nicaragua no tienen puntos. Entonces los ticos necesitan sumar para quedar fuera del alcance de estas dos selecciones. Y sería histórico que Trinidad y Tobago descendiera a la Liga B, porque siempre ha estado en las anteriores ediciones en la Liga A de la CONCACAF. Mientras tanto que Nicaragua, que recién ascendió, iría de regreso a la Liga B. Bueno, el partido se mantiene en el minuto 11, 0-0 entre Surinam y Guatemala. Ya se ha quitado un poco la presión azul y blanco, que por cierto hoy sale con el uniforme que es ese azul profundo, casi negra la camiseta, y la franja en diagonal en el pecho blanco con los números en color dorado. Mientras que la selección de Surinam hoy sale con una indumentaria completamente blanca, camiseta, pantaloneta y medias, y los números en color rojo. Así es como se disputa este partido, que no se juega con un gran marco de aficionados porque el estadio no es muy grande. Eso sí, el escenario está lleno. Son alrededor de 8.000, 10.000 personas las que caben en este escenario. Y la característica de la superficie de juego es que es sintética, es grama artificial. Veremos si Guatemala puede mantener ese ritmo del partido, a diferencia, por ejemplo, del juego de las eliminatorias. Hoy se ve una selección de Surinam más vertical, con un modelo de juego diferente, tratando de llegar por los costados, por los carriles exteriores, y con una presión alta a la salida de Guatemala, que le ha costado cuando van a apretar a los cuatro del fondo. Y el modelo de juego de Guatemala, aunque intenta el técnico mantener esa misma figura, ese mismo sistema que ha utilizado en los dos primeros juegos, le está costando porque la pelota casi no llega a territorio de Bantes y de Jaú Fajardo, que son los más adelantados. No la ha podido tomar Olger Escobar, no la ha podido agarrar Matt Evans, pero todavía es temprano en el partido, ya superando el minuto 12, y les iremos contando cómo se desarrolla ese encuentro. Hoy también hay partido de Liga Nacional. Inicia la segunda vuelta en el Estadio Marquesa de la Ensenada con el juego entre Deportivo Marquense y Antigua GFC, un partido que está programado a las 20 horas 8 de la noche. La invitación para que nos escriban a través de los canales digitales de Los Ganadores GT, ahí nos pueden sintonizar en Facebook, en YouTube y en X, y también en la cuenta de este servidor, en arroba Edgar Galindo, pueden ver y escuchar el programa e interactuar con nosotros en lo que está sucediendo allá en Paramaribo, y si quieren también algún otro comentario. Susto para Guatemala, dice Saúl Hernández Rivas, también Luis, primer susto es de Salva Guate, esa del caballo estuvo cerca, la del córner creo que también, así que gracias a las personas que están en sintonía, se mantiene el 0-0, Guatemala ahora trata de ir a apretar un poco más arriba la salida de Surinam, y yo les digo, contra Honduras, cuando fueron a apretar a los del fondo, no se vieron bien. Contra Martinica, pues Martinica no fue con una presión tan alta, en algunos momentos lo hizo y tampoco se vio bien esta selección surinamesa. Ahora Guatemala intenta tirar una línea de fondo un poco más alta y no permitirle mayor espacio, pero como les decía, hay un crecimiento notorio en el fútbol que practica esta selección. Cambiaron entrenador, se recordarán ustedes, antes del repechaje hubo un relevo ahí en la dirección técnica, después en el repechaje jugaron contra Congo, habían superado la primera ronda y después contra Congo se quedaron, y ahí terminó el sueño mundialista de esta selección. Así que la invitación es para que también interactúen con nosotros, para que nos dejen ahí sus comentarios, y está a disposición el 34000062 esta tarde de viernes aquí en Los Ganadores en Nuevo Mundo, compartiendo con ustedes pues todo el contenido que tiene el deporte nacional e internacional, y por supuesto centrados en lo que haga Guatemala, que enfrenta a la selección de Surinam allá en Paramaribo. ¿Cómo cree que vaya a quedar el marcador? Dice aquí Manuel Reyes. Pues de verdad que es un... Yo diría Guatemala, lo que pasa es que está muy diezmada en el ataque. Ojalá que pueda encontrar esos recursos ofensivos para poder hacerle daño a Surinam. El 0-0 por el momento no es un mal resultado, y a eso está jugando Guatemala. Ese es el plan de juego que se nota en la cancha. ¿Por qué? Porque Guatemala espera un poco más atrás de la mitad del campo. Trata de mantener un sistema ordenado, trata de no dar mayor espacio, sobre todo por los costados, y trata de que los como Lubitana, el 10, que es de los más habilidosos, como el 8 también, Levitic, que es un jugador muy rápido, y el referente que tiene esta selección en ataque, que es un experimentado ya y que lo vimos jugar la eliminatoria, en el caso de Girano Kerk, pues tampoco tenga mayor espacio, porque a Honduras, cuando le dejó espacio ahí en el ataque a Surinam, fue letal. Incluso lo de Honduras ganando el partido, estaba 1-0, después 2-1, termina perdiendo 2-3 en una jugada trágica, porque a la larga el tercer gol de Surinam fue un autogol. Y contra Martinica, esta selección surinamesa, pues le costó también, porque la primera parte no pudo abrir a Martinica. Y después, entre un error del guardameta para el primer gol y otro error de uno de los centrales que le falla el balón, pues dejó la oportunidad para que Surinam encontrara y aprovechara esos errores y de esa manera ganara el partido 2-1. Sí está sufriendo Guatemala en estos primeros minutos, no porque le estén llegando continuamente, no porque le estén apedreando el rancho, pero no tiene la pelota Guatemala, tanto Rosales como Aparicio no pueden hacer esas jugadas de transición y el dominio es casi total de Surinam, aunque repito, no con llegadas de peligro, no con situaciones claras de gol. La posesión, eso sí, es en gran porcentaje a Guatemala. Gracias a todos, de verdad, por estar pendientes, estar en esta transmisión de lo que haga la selección nacional. Sabemos que es importante sumar para tener posibilidades claras de clasificar a los cuartos de final de esta Nations League, pero también es importante sumar en estos dos partidos para otro objetivo que tal vez no lo hemos mencionado, pero que sí es importante, mantener la categoría en esta Liga A. ¿Por qué? Porque tenemos, por ejemplo, a selecciones como El Salvador y Martinica que están en la parte baja de la clasificación. El Salvador ya sumó una victoria y Martinica no ha sumado puntos, pero que tienen un enfrentamiento directo pendiente de disputar, y entonces eso hace que una de estas selecciones vaya a sumar puntos, o las dos, en dado caso exista un empate. Por eso es tan importante para Guatemala ver para arriba, buscando la clasificación hacia los cuartos de final, pero también no descuidarse de caer en una posición incómoda que nos haga descender a una Liga B, de la cual, se recordarán ustedes, salimos en años sucesivos después de que pues nos mandaron a lo más bajo de la clasificación, que fue la Liga C, mediante o producto de la suspensión de 2 años que tuvo el fútbol nacional de toda actividad internacional, y eso propició que empezara de cero prácticamente Guatemala en la Liga C, y superando esas instancias, subiendo a la B y después a la Liga A. Eso creo que fue duro, pero logró salvarse esos obstáculos, y lo ideal es quedarse dentro de este cuadro de honor donde están las 16 mejores selecciones de la CONCACAF. Es decir, si no estamos dentro de las 16 mejores, es muy difícil optar a algo más. Hoy el arbitraje es de la mexicana Katia Itzel. Los jugadores de las dos selecciones se han quejado y reclamado continuamente sus decisiones. Es una referee controversial en la Liga MX, con decisiones polémicas, que a veces es muy permisiva, que deja pegar más de la cuenta. Hoy le han reclamado continuamente, pero creo que por el momento ha estado el arbitraje dejando jugar primero y no cortando tanto el partido en las faltas. Lo que tiene Guatemala hoy en el campo, me preocupa también lo que tiene en el banco, porque no hay mayor recambio con las bajas que ya les hemos mencionado. La de Darwin Lom, la de Rubio Méndez Rubín, que no se sabe con certeza cómo está, y la de Oscar Santis, que definitivamente se pierde los dos partidos. Ante esa situación, Guatemala hoy prácticamente sale sin un delantero nominal, aunque podemos hablar de Jeffrey Bantes, que ha jugado en su club e incluso en selección esa posición, pero no es un delantero nominal, un referente de área. Ha hecho esa función cuando se le ha necesitado, tanto en su club como en la selección, pero no es su especialidad. Lo de Jehu Fajardo quizás sí un poco más adelante, y lo vimos así en Atlético Mitlán en la temporada pasada, y pero sigue sin ser un referente de área. Y en el caso de Holger Escobar, pues a muchos lo pedían que fuera titular ya de una vez por todas, reclamaban la titularidad del número 10 de Guatemala, pero a mí me luce más para ser un jugador que entre a refrescar no solo el ataque, sino también a darle un cambio, esos que muchos los llaman revulsivos. Pero la gente demandó que fuera titular, y hoy, ante la necesidad, el técnico Luis Fernando Tena dice que sí debe ser titular Holger Escobar. Y lo de Matt Evans, no sé. Matt Evans, yo siento que todavía no es el jugador de selección, aunque tiene ráfagas de buen fútbol, buenas características, pero el técnico es el que ha decidido mandarlo hoy como titular. Se mantiene el partido 0-0, minuto 21 allá en Paramaribo, y aquí estamos por Nuevo Mundo en Los Ganadores, no solo contándoles lo que sucede allá en Surinam, sino también lo que viene en esta Nations League. Recuerden que Guatemala cierra el calendario la próxima semana, el lunes, enfrentando a esta misma selección de Surinam. La invitación para que nos sigan escribiendo, aquí voy a dar lectura a algunos mensajes del WhatsApp y también a lo que nos están escribiendo en el TikTok. Ya les voy a dar lectura a esos mensajes. Bueno, Surinam sigue buscando, y ahora con balón detenido, Guatemala cometió varias faltas. Ha cometido varias faltas en este primer tiempo y se ha visto en apuro, sobre todo en la táctica fija. Ahora superó una acción ofensiva de Surinam mediante un cabezazo. Eso del juego aéreo también debe tener mucho cuidado, mucha precaución la selección nacional. Bueno, ¿cuándo juega Comunicaciones? Dice Saúl. Los Cremas juegan el domingo. De hecho, es el partido que cierra la jornada, esta primera de la segunda vuelta. Enfrentan a Deportivo Suchitepéquez en un duelo directo ahí con los equipos que están en la parte baja de la clasificación. El juego será en La Pedrera a las 7 de la noche. Y ese será el siguiente partido de Guatemala. La jornada, además de ese partido de Comunicaciones, tiene el domingo Guastatoya Aurora a las 5 de la tarde como otro de los enfrentamientos para ese duelo. Y hoy jugará la representación de Deportivo Marquense contra Antigua en el Estadio Pensativo. Misco Municipal no van a jugar en esta jornada, y Cobán Imperial Malacateco tienen programación para mañana a las 3 de la tarde, y la jornada de sábado es de Xelajú contra San Pedro. Sigue sufriendo Guatemala, estamos en el minuto 24, ha pasado un tiro de esquina y pues Guatemala no puede salir con pelota dominada, no ha podido crear una sola situación. En el arco de Surinam. Bueno, vamos a hacer el primer contacto con nuestros patrocinadores y regresaremos para contarles cómo sigue el partido. Minuto 25, se mantiene el 0-0.
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3: Bueno, aquí estamos de regreso para seguir compartiendo con ustedes toda la actualidad del deporte nacional e internacional a través del 96.1 FM, 27 minutos allá en Paramaribo, 0-0 Surinam y Guatemala. Este resultado, como insisto, no es malo, pero el problema es que Guatemala no tiene el balón, prácticamente se lo ha cedido a la selección de Surinam y no logra salir tampoco con alguna posibilidad de peligro como si lo hizo, por ejemplo, contra Jamaica. Esta selección de Surinam no es una selección que vaya mucho con el juego directo, al contrario, trata de llegar con juego elaborado hasta el último tercio de cancha, en su tercio de ataque, y Guatemala, por el contrario, cuando recupera el balón, intenta salir con el toque corto también, pero de inmediato la pierde. Y la recuperación de Surinam cada vez es más arriba. Guatemala, como principio fundamental de su juego, no la está reventando, no la está dividiendo larga para que la peleen Bantes y Jehu Fajardo. Tratan de controlar el balón en su propia salida, con la línea de cuatro. Muchas veces se acerca Jorge Aparicio, que es el más retrasado de los jugadores de medio campo, pero la presión es alta de Surinam, y entonces ahí Guatemala la divide en la salida, o en esa misma presión pierde el balón. Ese es el panorama en estos momentos en el juego que se está disputando allá en Paramaribo. 34-00-0062 para que nos puedan escribir, nos puedan dejar sus mensajes aquí en los ganadores. Le voy a dar lectura a algunos de ellos. Hoy sé que la mayoría está pendiente de lo que sucede con la selección nacional, desde luego, pero nosotros aquí estamos para compartir, no solo en el 96.1, sino también a través de los canales digitales de los ganadores GT. Para algunos aficionados que ya escriben aquí, dice que es muy difícil que hoy por lo menos se vaya a conseguir un empate. Bueno, por el momento Guatemala lo está teniendo, pero ninguno de los jugadores de arriba logra entrar en el partido. No pueden hacer esas triangulaciones, esos cambios de juego que, por ejemplo, nos lo mostraron contra El Salvador, por lo mismo que les mencioné, ese bloque compacto que mantiene la selección de Surinam, metiendo mucha gente en el medio y con buen toque, y sobre todo tratando de abrir el juego recostándose bastante sobre derecha. Insisto, ni Matt Evans ni Escobar logran entrar en el partido. Difícil para ellos que se les dé la titularidad en un juego de tanta presión y con estas características como el duelo contra Surinam. Ya en el minuto 30 de partido el marcador se mantiene 0-0, y en el caso de Guatemala, pues no logra llegar en tan solo una ocasión a la portería. Ha recibido, por el contrario, ya 4 remates de la selección rival, uno a puerta que controló bien Kenderson Navarro, 3 han ido desviados, y la posesión en estos momentos nos marca un 70-30 en cuanto a Surinam sobre Guatemala. En faltas Guatemala ha hecho 5, y en tiros de esquina ninguno para Guatemala, y por el momento 2 para Surinam. Y hay una nueva falta. Guatemala, como no tiene el balón, en su afán de recuperar la pelota, está cometiendo muchas faltas. Y ese es el problema. Y el marcador se mantiene 0-0. Más tarde se jugarán los otros dos partidos de este grupo de la Nations League, en donde El Salvador, que fue nuestro rival en la jornada anterior, se enfrente a la selección de Jamaica. Ese partido será a las 8 de la noche, y antes Martinica, que será local, enfrentará a Honduras. Hoy hubo también varios partidos de Nations League en Europa. Estuve viendo ahí el duelo entre Francia e Italia, que inició ganando la selección francesa, que le está costando con este cambio de entrenador, la llegada de Zinedine Zidane. Hoy le empató contra Italia de local, terminó con un jugador menos Francia por la expulsión de Upamecano. Habría el marcador Olise con un golazo. No, perdón, había, sí, Oli se había abierto el marcador con un golazo, y después Bastoni fue el que empató para la selección de Italia. Sigue sufriendo mucho Guatemala, la verdad, contra Surinam. No logra controlar por las llegadas por los costados. Los jugadores responsables en esa zona, que son Evans y Jehu Fajardo por el otro lado, no son lo suficientemente solidarios con Herrera y José Alfredo Morales para auxiliar en esas coberturas. Bueno, hoy también en la Nations League de Europa, Bélgica venció 3-0 a Turquía, Hungría venció a Georgia 1-0. En los partidos destacados, hoy también Polonia derrotó 6-0 a la selección de Rumania. Hay actividad también en el grupo 3 de la Liga B de la CONCACAF. Está ganando la selección de Cuba a San Cristóbal y Nieves. Quiero ver los cubanos que participan aquí en el fútbol local, si están jugando. Está Karel Espino otra vez de central. Ya le gustó también al técnico de Cuba hacerlo jugar de central. Y está jugando también Dairon Reyes, y el otro es Junior Pérez, los que tienen participación en el cuadro titular. Hubo también partidos amistosos alrededor del mundo. Venezuela se enfrentó a Corea del Sur, largo viaje de los venezolanos, y ese partido terminó empatado sin goles. Más tarde habrá otro amistoso a nivel sudamericano, a las 6 de la tarde, Colombia contra Paraguay. Recuerden que Sudamérica es una confederación que no tiene este torneo, este formato de la Nations League, como lo tiene la CONCACAF y como lo tiene la UEFA. ¿Por qué? Porque este torneo, además, por ejemplo, es clasificatorio para el continental, en caso de la Euro para los europeos, y la Copa Oro para los de CONCACAF. Mientras que los sudamericanos solamente tienen la Copa América, y obviamente participan todas las selecciones. No hay un torneo clasificatorio, entonces no tienen necesidad de jugar una Nations League, sino que tienen su Copa América, donde participan las 10 federaciones, asociaciones afiliadas a la CONMEBOL y nada más. Y las eliminatorias, que son bastante extensas porque se juegan en un formato de liga. Y entonces, cuando vienen estas fechas FIFA como la de ahora, que es extensa, además de todo, tienen que buscar rivales alrededor del mundo para tener sus juegos de preparación, como por ejemplo Argentina, que tiene sus juegos de preparación contra selecciones de África y uno contra Bolivia. Y vemos también enfrentamientos entre las mismas selecciones sudamericanas, o Brasil, que se tuvo que ir al otro lado del mundo a tener algún tipo de participación. Se la perdió Surinam en una horrorosa salida de parte de Kenderson Navarro, pero antes había habido un grave error de Nicolás Amayoa a la hora de salir desde el fondo. Quiso salir con pelota dominada y esto dejó en riesgo a Guatemala, y Kenderson Navarro salió mal y afortunadamente el balón no encontró un receptor de Surinam. Y el porcentaje de tenencia va en aumento a favor de Surinam, ya casi es un 75-25, algo increíble. Yo no recordaba un partido en la era de Luis Fernando Tena donde Guatemala no tuviera el balón, incluso con jugadores o con selecciones de mayor nivel en partidos oficiales, en aquel partido contra Estados Unidos, por ejemplo, la Copa Oro, o en el juego contra Argelia, hablando ya de amistosos, todavía en ese juego contra Argelia creo que fue un 60-40 cuando nos metió 7 goles. Pero de ahí, por ejemplo, tratando de recordar un partido donde haya sido tan superada la selección nacional, no tengo una memoria así que me diga, porque incluso ese juego contra Estados Unidos en la Copa Oro fue muy parejo, estaba revisando las estadísticas, fue un 49-51 con posesión a favor de Guatemala, por ejemplo, lo que nos habla de la verdad cómo Guatemala encaraba esos partidos. Aquel contra Canadá, por ejemplo, que también fue un partido de Copa Oro, ahí se terminó con una posesión de 42 para Canadá y 58 para Guatemala. Pero lo de hoy, la manera en que nos está superando Surinam en porcentaje de posesión de balón es abrumador. Claro, esto no es que gane partidos, no siempre el que tiene mayor posesión es el que gana los encuentros, pero sí está sufriendo y sufriendo demasiado la selección nacional en este duelo, y además mucha desconcentración, mucho desorden. Por más que quiere mantener un bloque ordenado desde el fondo, Guatemala no puede, y lo más preocupante es que ni siquiera se logra superar el medio campo con balón dominado. Kenderson Navarro lleva 2 terroríficas salidas, una que el balón pasó de largo y la otra que le llegaba a las manos y la soltó y Surinam no la pudo aprovechar para abrir el marcador. Es un primer tiempo para el olvido el que está teniendo Guatemala en Paramaribo. Yo no sé qué tenga que hacer o cómo tenga que ajustar el medio campo, sobre todo Luis Fernando Tena, donde Guatemala no tiene el balón. Insisto, con los 2 jugadores que tanto reclama la afición en el caso de Olger Escobar y Matt Evans, si le han tocado 3 veces en toda la primera parte, creo que es mucho, y así transcurre el partido. O sea, con esa cara que nos dejó el 6-0 sobre El Salvador, a esto que estamos ofreciendo contra Surinam, en donde queda muy alejado de ese buen nivel mostrado en el Estadio del Trébol. Guatemala se repliega por completo, solo queda Jeffrey Vantes arriba, y así va a ser muy difícil que pueda no solo soportar esta propuesta, esta iniciativa que ha tenido la selección de Surinam, sino que además pueda conseguir alguna oportunidad en el arco rival. Está sufriendo Guatemala. Una derrota hoy, por ejemplo, yo diría que matemáticamente nos deja sin ninguna opción ya de clasificar a la siguiente ronda, y nos deja muy obligados y muy forzados a buscar los 3 puntos en el último juego para mantener la categoría en la Liga A y para buscar alguna posibilidad después de clasificar a la Copa Oro. Son 40 minutos allá en Surinam y se mantiene el 0-0. De milagro lo que está pasando, que no haya podido marcar la selección local. Jehu Fajardo tampoco logra tener el balón. Yo creo que el técnico tiene que venir con las modificaciones en el segundo tiempo y sobre todo meter a gente de experiencia. Yo iría a reforzar ese medio campo con Steven Robles u Oscar Castellanos, que son jugadores de mucha experiencia que el técnico no lo ha decidido utilizar. Y también, por ejemplo, tendría que venir con variantes con Antonio de Jesús López, ya del medio campo hacia adelante en zona ofensiva, para tener un poco más el balón. Y muy probablemente con Rudy Muñoz para tratar de tener alguna salida y también de ser un poco más solidario con el lateral, porque ninguno de los dos que juegan por afuera con Guatemala ha tenido esa solidaridad para poder marcar el juego de Surinam, que va en gran porcentaje por afuera. Un centro que acaba de llegar desde la derecha hace aproximadamente un minuto. Corrieron detrás del jugador de Surinam tanto José Alfredo Morales como Jehú Fajardo, y salvó ahí en el área mandándola hacia el tiro de esquina a Aarón Herrera. Un Girano Kerk, que sabemos la habilidad y velocidad, una potencia que tiene este jugador con el número 7, que le está dando grandes problemas a Guatemala. Quedan 4 minutos nada más para que termine la primera parte, y el 0-0 sería de verdad un gran premio para lo que ha sufrido la selección nacional durante la primera parte allá en Surinam, y poder de alguna manera replantear las cosas para el periodo complementario. Es lo que necesita hacer la selección nacional urgentemente. Y aunque lo de Jeffrey Bantes pues le ha llegado poco o nada el balón, creo que también debe estar pensando ya el técnico en hacer alguna modificación. Metió a esta gente, yo me imagino, sobre todo por el manejo que tiene Escobar, por la potencia de Bantes y por lo que le puede ayudar en las dos áreas, pero ha sido muy limitado lo que ha mostrado hasta el momento. Se ve calentando todo el banco de Guatemala, sigue recibiendo remates Kenderson Navarro. En las estadísticas del partido son ya 5 los remates a puerta de Surinam contra 0 de Guatemala, y la posesión de balón se mantiene bastante marcado ahora con un 69 contra 31 a favor de la selección local. Guatemala ha cometido 7 faltas, no ha tenido remates a puerta ni desviados, es decir, no ha hecho un solo remate en lo que va de este primer tiempo, y ya estamos en el minuto 43 de partido. ¿Qué puede venir para los segundos 45 minutos con lo que tiene en el banco Luis Fernando Tena? Bueno, tiene a un segundo arquero, que eso va a ser raro que lo cambien, eso no sucede casi nunca salvo una lesión. En zona defensiva tiene como opciones a Carlos Salvador Estrada, César Calderón, tiene a Steven Robles, Rudy Muñoz, Oscar Castellanos y Jonathan Franco, además de Kevin Ramírez como mediocampistas, y a Rubio Méndez Rubín, a José Ramón Bolaños y Antonio de Jesús López como alguna opción en el ataque para la selección guatemalteca, donde, como les digo, no ha llegado con claridad, no ha llegado tan siquiera en este primer tiempo. Escobar trata de tomar el balón, siempre que la toma le caen 2 o 3 jugadores de Surinam, lo han tenido bien marcado, ha recibido un par de faltas y ha sido un esfuerzo increíble lo que está haciendo este número 10 para tratar de desmarcarse y para tratar de tener el balón. Ya se va a terminar la primera parte, minuto 44, no creo que se vaya a recuperar mucho, no se ha perdido tiempo, y creo que Itzel García, la referee mexicana, recuperará si mucho un minuto. El juego estuvo detenido cuando se quejaba de un codazo José Alfredo Morales, que quedó enredado ahí en el arco de Guatemala, y nada más. Después el partido ha tenido fluidez, no ha habido necesidad de que ingresen las asistencias, no se ha perdido tiempo, y veremos si manda al descanso rápidamente la referee mexicana. Tomó un respiro Guatemala ya en los últimos minutos del primer tiempo, ya no presionó tan alto Surinam, se mantiene el marcador 0-0, se ha cumplido ya con los 45 minutos y se va a agregar uno nada más a este primer tiempo, y esperando que se mantenga el marcador sin anotaciones. Nosotros también, al terminar esta primera parte, vamos a ir a un nuevo contacto con nuestros patrocinadores y regresaremos para hablar del resto, lo que viene en la jornada del fin de semana en la Liga Nacional, lo que viene también en el fútbol internacional y lo que está sucediendo en la Nations League, desde luego lo que sucede con la selección de Guatemala que enfrenta a Surinam. 0-0 el marcador. No ha sido un buen primer tiempo para Guatemala, pero ha soportado el ataque de Surinam. Un empate que no es malo, dadas las características del partido y la necesidad también de sumar. Así que creo que por parte de la selección guatemalteca vendrá el reacomodo, el ajuste para los segundos 45 minutos, porque desde el fondo, con Navarro, con malas salidas, con malos despejes, los desaciertos también que ha tenido la selección nacional ahí, sobre todo en el área, defendiendo, y la falta de transiciones y de posesión de balón, son muchos los problemas los que tiene que corregir Guatemala para la segunda parte. Vamos a un nuevo contacto y regresamos para los últimos minutos aquí en Los Ganadores.
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3: Bueno, terminó el primer tiempo allá en Paramaribo entre Surinam y Guatemala, 0-0 el marcador. Más allá del resultado, que el resultado es bueno y esto debe prevalecer sobre cualquier otra cosa, más allá de las formas, si se jugó bien o mal, este resultado a mitad del camino es bueno para Guatemala. No es excelente porque podría ser mejor si suma de tres, pero quitarle dos puntos en casa a Surinam, sabiendo que tienen que viajar y enfrentarnos en el Trébol el próximo lunes, el resultado no es malo del todo. Lo que preocupa es cómo se está jugando en estos momentos el partido, porque así malo del todo. Lo que preocupa es cómo se está jugando en estos momentos el partido,

con otro tipo de selecciones. Pero a nivel de CONCACAF, en partidos oficiales de eliminatoria, los de la Copa Oro, los de la Nations League, no se había visto una selección tan débil en el aspecto defensivo, en el aspecto del bloque, y tan inoperante en la ofensiva como la que está mostrando hasta el momento Guatemala. Debe corregir Luis Fernando Tena para la segunda parte. Seguramente vendrán cambios. Yo insisto, con lo de Evans, lo está quemando Tena porque el muchacho no está en el partido. Ha mostrado compromiso, voluntad, el querer hacer las cosas, pero no ha sido suficiente, y ese debe ser un cambio definitivo. Y el otro es el de Bantes. Bantes tampoco ha sido un jugador que pueda tener la pelota. Debo decir en favor de él que no le ha llegado bien jugado el balón hasta su territorio, y que la instrucción tampoco es ir a presionar en la salida, porque el bloque de Guatemala se repliega casi hasta su tercio defensivo. Con lo que hay en el banco, pues debe solucionar Luis Fernando Tena para la segunda parte. Lo que no está en el banco y lo que no viajó, pues eso ya no nos podemos lamentar en el caso de Santis y de Lom, que son los ausentes para este partido. Pero sí, debe corregir. En el resumen, el balance de los números de este primer tiempo nos deja a una selección de Surinam con 5 remates a puerta y 3 desviados, es decir, un total de 8. Y ninguno para Guatemala, ni desviados ni a portería. En un 66-34 en cuanto a la posesión de balón. 3 corners para Surinam, ningún tiro de esquina para Guatemala. 9 faltas de los locales y 7 para Guatemala, y sí fue mejorando. El partido ha sido muy cortado porque ha habido 21 saques laterales, en su mayoría para Surinam. Nos duplica ahí, son 14 saques de banda, porque Guatemala se ha visto desesperada, nerviosa, y lo que hacen cuando tienen el balón lo tiran hacia afuera de inmediato. Ha tenido 5 intervenciones Kenderson Navarro en cuanto a tajadas, y en sus salidas pues se ha visto mal en 2 de ellas. Eso es hasta el momento el balance en los números que nos ha dejado este partido, con una selección que ha sido superior abundantemente a Guatemala, ni cerca lo que jugamos en la eliminatoria cuando terminamos 1-1 y le ganamos 0-1 y después ellos nos empataron sobre la hora, y ni cerca tampoco lo que se jugó aquí en el Trébol en ese 3-1 que terminó ganando la selección nacional. Es decir, Guatemala necesita y mejorar mucho para los segundos 45 minutos para mantener el control del partido, para sacar el empate o bien ir por la victoria. En cuanto al arbitraje que se habló tanto en la previa, pues no ha influido las decisiones, si bien se las han reclamado continuamente a Itzel García, creo que no ha tenido nada que ver en cuanto a ese partido. Dice Henry Fernández, la única que soluciona la que lo que tiene en el banco, no, nada que ver lo que pone aquí Henry Fernández, que coincide que no está teniendo un buen partido Guatemala. Tena se debe ir, qué mal está jugando Guatemala. No, tampoco porque no se ha terminado el partido. Creo que también debemos de tener cuidado que el partido no se ha terminado. Se ha jugado mal el primer tiempo, estamos de acuerdo. Que Guatemala debe mejorar en los segundos 45 minutos, está bien. Pero no hay nada perdido por el momento. El marcador creo que debe ser lo más importante de este encuentro, y al medio tiempo ese marcador no es malo. Mucho menos con lo que se ha demostrado de parte de la selección nacional. Gracias a todos por sus comentarios. Se empieza a unir mucha gente aquí en el TikTok, que estamos comentando lo que ha sido esta primera parte, donde claramente ha sido superior la selección de Surinam, donde hemos sufrido mucho, y sobre todo ese nerviosismo que yo no lo veía desde hace ya varios partidos. La verdad, hoy me sorprende. Aquí en el 34000062 dice, es cierto lo de un jugador Aramburu de Uruguay que puede ser convocado. Miren, ya déjense de eso, hombre. No, si no está jugando en una liga consolidada, este Mateo Aramburu lo vengo escuchando yo, Mateo Aramburu lo vengo escuchando yo desde hace ratos. Pero, por ejemplo, Surinam ha tenido esa transición. Surinam ha estado haciendo los últimos 4 años lo que este amigo dice, ir a buscar jugadores con origen surinamés

Holanda y en otros, Bélgica, en otros países de Europa, y les ha funcionado. Han venido, y sobre todo en los últimos dos años, del 24 para acá, convenciendo en una buena parte a los jugadores que incluso tienen ascendencia hasta su segunda generación, que pueden ser sus abuelos, para que participen con este representativo nacional. Y en el caso de Surinam se ha visto también fortalecido financieramente por los aportes de FIFA, debido a las instancias en las que ha llegado, no solo en la eliminatoria, sino también con aportes extraordinarios que ha recibido de la FIFA. Gabriel Chávez dice: buenas tardes, ¿por qué aquí en Guatemala se juega bien y afuera bajan el rendimiento? Mire, son varias circunstancias, y eso aquí debemos de dejarlo claro, que se está sufriendo en Surinam, no solo por las bajas, sino que también es otro tipo de rival el que se está enfrentando. Este Surinam le fue a ganar a Honduras 2-3 hace un par de semanas, y en un partido donde Honduras estuvo controlado, donde Surinam vino de atrás y le terminó remontando. O sea, también debemos de partir que no es el rival que enfrentamos a El Salvador. Las características cambian. Guatemala tampoco le ha encontrado la forma a esta superficie artificial. Se ve que por eso no querían jugar en la Pedrera, porque les va muy mal cuando juegan ahí. No logran retener el balón. Dice aquí: qué mal está jugando Guate, dice Beto Ramírez. Sí, coincidimos. Coincidimos que es el peor primer tiempo. Incluso ni en las eliminatorias se jugó tan mal como se está jugando ahora, ni en la Copa Oro también. ¿Qué opina de la selección de Italia, que ahora juega más a la ofensiva? Hoy vimos un partido contra Francia bueno. Francia incluso terminó jugando con uno menos y con 1-1, que abre la esperanza de Italia, que le puede competir de igual a igual a estas selecciones de primer nivel, por lo que pregunta aquí. ¿Cuáles serían los cambios?, dice Freddy. Yo ya les dije, miren, a mí este muchacho me agrada mucho, sus condiciones, sobre todo el compromiso que tiene que venir a jugar con Guatemala, y lo hace sin que lo estén rogando ni nada. El caso de Matt Evans, que ya ha dado el salto a jugar a una liga europea. Pero hoy, por ejemplo, es un jugador que no se ha encontrado en el partido, que no ha logrado ser solidario, que no ha logrado aplicar lo del plan de juego por el cual se le dio la titularidad. Este sería el primer cambio. Y reforzaría también la zona de recuperación, porque en caso de Aparicio y de José Mario Rosales han sido superados. Ahí tendría que poner un hombre más en la recuperación el técnico Tena, para tener esos tres, que pensé que hoy salía así, y que se unan a Aparicio y a Rosales, que puede ser uno en el caso de Oscar Castellanos, que es el que más minutos ha tenido con Luis Fernando Tena, y el otro, la otra opción podría ser Steven Robles, para que no sean superados los jugadores guatemaltecos, porque abre mucho el juego a la selección de Surinam, va mucho por afuera, entonces le tiene que meter más gente ahí en esa zona. Y el otro, que tampoco para mí ha estado funcionando, no solo porque no le llega el balón, sino porque ha estado distante de su nivel, es Jeffrey Bantes. Y creo que ahí puede hacer ingresar a Antonio de Jesús López, para que sea él el responsable de recostarse por izquierda, y entonces le den mayor libertad a William Jehu Fajardo, que es el que ha intentado algo más ahí. Bueno, los últimos mensajes antes de irnos. Si vamos a ganar, pero sufriendo un poco, dice: hoy perdemos, Guatemala no está en nada. Esperemos que no. Ganamos hoy, dice otro amigo aquí. Sí, yo creo que sí. Samayoa y Evans son los cambios. No, yo no sacaba a Samayoa, yo le metía más gente ahí para que le apoyara en esa zona. Bueno, Tulio dice que nos tenemos que ir, ya vienen los segundos 45 minutos, 0-0 el marcador. Ojalá que gane Guatemala, y pues lo último sería el empate para poder sumar allá en Paramaribo. Nos vemos el lunes, gracias a todos.

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1: Smith, namaste.
2: El piloto indio Smith Machar, herido en un presunto ataque de su copiloto a bordo de un vuelo entre Dubái y Tel Aviv, fue reconocido el viernes por el primer ministro de su país, Narendra Modi. En una conversación telefónica, relató el momento en el que se dio cuenta que el avión estaba perdiendo altitud cuando yacía herido, lo que le llevó a realizar un último esfuerzo para evitar una catástrofe. Mientras estaba recostado ahí, en ese momento podía sentir que el avión estaba bajando. Sabía que ese era el último esfuerzo, que la puerta estaba justo ahí. Me seguían golpeando, pero simplemente abrí la puerta y todos entraron. Ellos también tuvieron un papel igual de importante en eso. Estaba intentando salvar mi propia vida, pero sabía que no podía permitir que toda esa gente muriera. El vuelo, un Boeing 737 operado por la compañía Fly Dubai, transportaba el miércoles a 174 pasajeros cuando ocurrió el altercado. Las circunstancias de la confrontación siguen bajo investigación. Según las acusaciones, el copiloto atacó a Machar, lo que desencadenó una lucha por el control de la aeronave. Los pasajeros relataron que irrumpieron en la cabina y participaron en una lucha por el control del aparato después de que este se precipitara repentinamente, perdiendo cerca de 5.200 metros de altitud en el lapso de un minuto, según el sitio especializado Flight Radar 24. Finalmente ayudaron a desviar el avión para evitar que se estrellara, permitiendo un aterrizaje de emergencia.
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8: Bienvenidos amigos oyentes, damos paso a la tercera emisión de Noticias Nuevo Mundo. Hoy viernes 2 de octubre 2026 presentamos la información nacional e internacional acá en el 96.1 FM de Nuevo Mundo Radio. Soy Mario Carrillo, estos son los titulares.
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8: Avanza construcción de vía del aerómetro que unirá la ciudad capital con el municipio de Misco. Fallece el exalcalde de la ciudad de Guatemala, José Ángel Lee Duarte. Encargada de almacén de evidencia del Ministerio Público, capturada por robo de 56 mil quetzales. Corte de Constitucionalidad emplaza al presidente Arévalo para que justifique nombramiento de Jonathan Mencos como presidente del Banco de Guatemala. En internacionales, presidente Luis Ignacio Lula da Silva enfrenta al hijo de Bolsonaro en su última batalla electoral en Brasil. El G7 acuerda liberar hasta 100 millones de barriles de diésel y petróleo para contener precios. En los deportes, la selección de Argentina jugando de local goleó 4-0 a Bolivia en juego amistoso. Esto y más en la tercera emisión de Noticias Nuevo Mundo.
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8: Bienvenidos, damos paso a la información nacional. Los trabajos de construcción de la vía del aerómetro que unirá a la ciudad de Guatemala con el municipio de Misco continuarán con su avance y ya se encuentra con la estructura principal por la cual se desplazará.
9: Los trabajos del aerómetro avanzan en el Boulevard Liberación, donde ya se observa la construcción de algunas de las estaciones que formarán parte del proyecto. La Municipalidad de Guatemala también informó que se ejecutan acciones para retirar obstáculos y facilitar la circulación vehicular mientras continúan las obras. El sistema contempla una primera línea que conectará Plaza España con Trébol y posteriormente se prevé ampliar su recorrido hacia Misco, según indicó el alcalde de la ciudad, Ricardo Quiñones.
10: En el tramo que está en el Boulevard Liberación hay trabajo, ya se están levantando las estaciones, estamos moviendo también algunos de los obstáculos que tenemos en la vía pública. Los reversibles han estado funcionando bastante bien y por supuesto estamos volcados y empeñados en avanzar para que estos inconvenientes y el desplazamiento se pueda mejorar lo antes posible. Esta es una infraestructura, el aviometro es un, realmente es el proyecto de movilidad más grande que está construyendo. Este es el primer aerómetro de por lo menos 5 más que están planificados, llegar hasta la zona 18, llegar hasta la zona de Santa Catalina Pinula, La Pradera, llegar a la zona 21, a la zona 13 y varias otras rutas que están listas una vez terminemos esta, y queremos demostrar el funcionamiento, pues sobre todo lo que representa seguir impulsando que haya más transporte en la ciudad de Guatemala para que podamos movernos de mejor manera. Y el empleo que estamos ofreciendo hoy también es parte de este plan de acercar a las personas a donde trabajan y a donde viven y trabajan para que el desplazamiento sea más corto, evitar viajes y necesidades. Y ese es otro valor que tiene esta feria del empleo, que acerca a las personas a donde ellos viven, evitando largas distancias y desplazamientos innecesarios. Así que estamos volcados a que desde el transporte, desde el empleo más cercano y próximo y el desarrollo de las actividades que la municipalidad hace todos los días, hoy trabajando en darle mantenimiento a las calles con todos estos baches y el resabio de estas lluvias copiosas y fuertes que le están dando muchos dolores de cabeza a todas las Américas, porque desde Nueva York hasta Colombia y el área de la República Dominicana, Centroamérica, estamos enfrentando este fenómeno del Niño que ha sorprendido de la forma y la manera en la que está.
9: Para Nuevo Mundo Noticias, Ángel Vázquez.
8: Desde este 2 al próximo 30 de octubre se desarrollarán en distintas regiones del país 24 ferias del agricultor, a través de las cuales el Ministerio del Ramo acercará a la población productos alimenticios frescos a precios bajos.
9: 24 ferias del agricultor se realizarán del 2 al 30 de octubre en distintos municipios de Guatemala, como parte de las acciones impulsadas por el Ministerio de Agricultura. Esto con el objetivo de acercar a productores y consumidores, facilitar el acceso a alimentos frescos y promover la comercialización de productos nacionales a precios accesibles. Las jornadas funcionarán como espacios de venta directa, permitiendo que los agricultores comercialicen sus cosechas y productos sin tantos intermediarios. Con ello, el Ministerio de Agricultura busca generar oportunidades para fortalecer la economía de las familias dedicadas a las actividades agrícolas y al mismo tiempo ofrecer a la población productos de consumo diario, de acuerdo con la oferta disponible en cada localidad. Entre las actividades programadas se encuentran las del 5 de octubre en Quiché y Santa Rosa, 7 de octubre en Jutiapa, 8 de octubre en San Juan Cotzal Quiché, 15 de octubre en Sanarate El Progreso y Santa María Chiquimula, el 16 de octubre en Zipacate Escuintla y El Progreso, el 19 de octubre en Tacisco Santa Rosa, el 20 de octubre en San Bartolo Totonicapán. El calendario continuará el 22 de octubre en Huastatoya, San Andrés Xecul y Totonicapán, el 23 de octubre en Coatepeque, Nuevo San Carlos, Jocotenango y Santa Cruz La Laguna. Finalmente, el 30 de octubre habrá jornadas en San José Pinula y Momostenango. Las ferias forman parte de las acciones para fortalecer la agricultura familiar y dinamizar los mercados locales ante el tema de sequía que se mantiene en varios departamentos. Para Nuevo Mundo Noticias, Ángel Vázquez.
8: Dos ataques armados que cobraron la vida de 2 personas y provocaron heridas a 3 más en distintas zonas de la capital podrían ser relacionados, según apuntan las investigaciones que están en desarrollo.
11: Dos hombres murieron y otras tres personas resultaron heridas en dos ataques armados registrados en distintos puntos de la ciudad de Guatemala, hechos que podrían estar relacionados. El primero de los incidentes ocurrió en la 32 calle y 5 avenida de la zona 3, donde dos hombres fallecieron pese a los intentos de los socorristas por reanimarlos. Una tercera persona sobrevivió al ataque y fue trasladada por los bomberos voluntarios al Hospital General San Juan de Dios para recibir atención médica.
12: De personas heridas de arma de fuego en la 32 calle y 5 avenida zona 3 de la capital. De inmediato fueron destacados elementos de la 10ª compañía y estación central, donde técnicos en urgencias médicas al mando del oficial Cornejo procedieron a aplicar atención prehospitalaria a una persona quien presentaba heridas de proyectil arma de fuego. De inmediato fue trasladado a la emergencia del Hospital General San Juan de Dios, donde médicos le esperaban en la rampa de emergencia, esto para iniciar la atención hospitalaria correspondiente. Asimismo, elementos de las ambulancias número 1302, 1170 y 1353 evaluaron signos vitales a dos personas más, quienes carecen de los mismos, esto por las heridas de proyectil arma de fuego que presentan, por lo que de inmediato los elementos trataron de restablecer los signos vitales con resultado negativo. Por su parte, el oficial de bomberos Cornejo Sáenz procedió a dar aviso a las autoridades.
11: El segundo hecho se reportó en la avenida Bolívar 32 calle zona 8, donde dos personas fueron atacadas con arma de fuego. Técnicos en urgencias médicas de los bomberos municipales les brindaron atención prehospitalaria y los trasladaron a distintos centros asistenciales. La coincidencia en la 32 calles de ambas zonas y la cercanía de los puntos donde ocurrieron los ataques son elementos que podrían ser considerados durante las pesquisas. Versiones indican que al momento del ataque, las otras dos víctimas intentaron huir, pero fueron alcanzados por los sicarios, quienes los hirieron. Para Nuevo Mundo Noticias, Werner Álvarez.
8: Fueron emitidas nuevas normas de control sanitario por el Ministerio de Agricultura para la importación de producto animal y vegetal para evitar contagio de enfermedades a través del riesgo de plagas.
13: El Ministerio de Agricultura, Ganadería y Alimentación estableció un proceso de inspecciones de control sanitario sobre las importaciones de producto animal y vegetal, cuyo objetivo es detectar incumplimientos, enfermedades contaminantes, plagas o irregularidades documentales. Los niveles de riesgo se determinarán mediante una matriz, modelo o herramienta informática sustentada en variables de riesgo, criterios de probabilidad, severidad, historial y demás. Las inspecciones se realizarán en puertos marítimos, aeropuertos, fronteras terrestres, aduanas internas, recintos fiscales, almacenes, zonas primarias, entre otros lugares autorizados por la cartera. Las variables a considerar son los tipos de importaciones, productos y subproductos de origen animal y vegetal, alimentos naturales no procesados, insumos agropecuarios, medios de transporte, maquinaria, equipo agrícola y embalajes. También serán evaluados los cumplimientos o incumplimientos de etiquetado, registro, identificación y requisitos técnicos. La cartera, en caso de detectar enfermedades contaminantes, plagas o irregularidades documentales, podrá aplicar medidas técnicas como la revisión documental reforzada, inspección física, toma de muestras, análisis de laboratorios, tratamientos cuarentenarios, retención, reinspección, rechazo, construcción, entre más medidas autorizadas por el MAGA. Pese a que el acuerdo entra en vigencia un día después de su publicación, las autoridades mencionaron que su aplicación será de manera progresiva. Para Nuevo Mundo Noticias, Diego Fong.
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8: En la nota económica, la exportación de mango en el presente año se ha incrementado en un 35% como resultado de una serie de aplicaciones de nuevas alternativas de producción.
14: La temporada 2026 registra un crecimiento del 35% en las exportaciones de mango, resultado del esfuerzo de los productores, la implementación de mejores prácticas y el trabajo coordinado de los distintos actores de la cadena productiva. Como parte de este impulso, alrededor de 100 productores de las regiones Oriente y Suroccidente participaron en una jornada de capacitación promovida por el Comité de Mango de Agexport, con apoyo de la cooperación internacional. La actividad contó con la participación del especialista brasileño Rogério Martins, quien tiene más de 20 años de experiencia en el cultivo de mango. Durante la jornada se compartieron estrategias para mejorar la calidad de los frutos en diferentes calibres, mediante una conferencia técnica y una visita de campo. Estas acciones buscan fortalecer la productividad y competitividad del sector, además de promover la transferencia de conocimientos y prácticas que contribuyan al desarrollo sostenible de la cadena de mango en Guatemala. mandatario Bernardo Arévalo juramentó a Jonathan Mencos, nuevo presidente, y José Alfredo Blanco Valdés, vicepresidente de la Junta Monetaria y del Banco de Guatemala, así como a Juan Carlos Catalán Herrera, al frente de la Superintendencia de Bancos. En un comunicado, la CIP detalló los pilares y prioridades que Catalán aplicará a partir de su toma de posición en la entidad supervisora del sistema financiero. En relación con los esfuerzos para prevenir el blanqueado de capitales, será una prioridad la implementación del Decreto 15-2026 del Congreso de la República, ley integral para la prevención y represión del lavado de dinero u otros activos y del financiamiento del terrorismo. Y el reglamento que está próximo a emitirse señala la institución. El objetivo es impulsar acciones orientadas a fortalecer la credibilidad internacional de la nación y consolidar un sistema efectivo para prevenir y combatir estos delitos.
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8: En las internacionales, el piloto indio Smith Mashar, herido en un presunto ataque de su copiloto a bordo de un vuelo entre Dubái y Tel Aviv, aseguró este viernes al primer ministro de India, Narendra Modi, que actuó para proteger a los pasajeros del avión.
1: Smith, namaste.
2: El piloto indio Smith Mashar, herido en un presunto ataque de su copiloto a bordo de un vuelo entre Dubái y Tel Aviv, fue reconocido el viernes por el primer ministro de su país, Narendra Modi. En una conversación telefónica, relató el momento en el que se dio cuenta que el avión estaba perdiendo altitud cuando yacía herido, lo que le llevó a realizar un último esfuerzo para evitar una catástrofe. Mientras estaba recostado ahí, en ese momento podía sentir que el avión estaba bajando. Sabía que ese era el último esfuerzo, que la puerta estaba justo ahí. Me seguían golpeando, pero simplemente abrí la puerta y todos entraron. Ellos también tuvieron un papel igual de importante en eso. Estaba intentando salvar mi propia vida, pero sabía que no podía permitir que toda esa gente muriera. El vuelo, un Boeing 737 operado por la compañía Fly Dubai, transportaba el miércoles a 174 pasajeros cuando ocurrió el altercado. Las circunstancias de la confrontación siguen bajo investigación. Según las acusaciones, el copiloto atacó a Mashar, lo que desencadenó una lucha por el control de la aeronave. Los pasajeros relataron que irrumpieron en la cabina y participaron en una lucha por el control del aparato después de que este se precipitara repentinamente, perdiendo cerca de 5.200 metros de altitud en el lapso de un minuto, según el sitio especializado Flight Radar 24. Finalmente ayudaron a desviar el avión para evitar que se estrellara, permitiendo un aterrizaje de emergencia en Arabia Saudita.
8: Un venezolano que recibió un disparo de un agente de inmigración en Texas fue sometido este jueves a una cirugía en la que le extrajeron la bala que llevó alojada cerca de su columna.
15: El venezolano herido de bala durante un operativo migratorio en Texas fue sometido a una cirugía para extraerle el proyectil que permanecía cerca de su columna desde el 20 de septiembre. Wilber Garcés, de 28 años, recibió el disparo durante una intervención de la Agencia del Servicio de Inmigración y Control de Aduanas, ICE, en Austin, cuando trabajaba como repartidor. La organización Proyecto de Derechos Civiles de Texas informó que la operación fue exitosa y que el joven se recupera. Tras el incidente, Garcés fue acusado de agresión, resistencia y obstrucción a un agente federal, cargos que podrían acarrearle hasta 20 años de prisión. Un juez le negó la libertad bajo fianza por considerar que existe riesgo de fuga. La fiscalía sostiene que intentó escapar de un control y atropelló a un agente con su vehículo. Según los oficiales, golpeó a uno de ellos con el espejo retrovisor y luego trató de embestir a otro, que respondió disparando. La defensa rechaza esa versión. Afirma que Garcés pidió estacionar antes de entregarse, pero los agentes lo embistieron y después recibió un disparo por la espalda. Sus abogados también cuestionan el operativo porque la gente que disparó no llevaba cámara corporal y otro oficial apagó la suya antes del desenlace.
8: El gobierno de Bolivia desconoció al fiscal general interino y anunció que será detenido después de que asumió el Ministerio Público en reemplazo de Roger Mariaca.
15: El gobierno de Bolivia desconoció el jueves al fiscal general interino Luis Montaño y anunció que será detenido. La presidencia denuncia que Montaño Morales se hizo de manera ilegal e ilegítima de las funciones al autodeclararse fiscal general. Montaño asumió el Ministerio Público en reemplazo de Roger Mariaca, arrestado por presuntos vínculos con el narcotráfico. El gobierno acusó al fiscal interino de tratar de destituir a los responsables de la investigación sobre Mariaca. Ni la justicia ni la policía se han pronunciado sobre el fiscal encargado. El gobierno tampoco precisó si existe una orden de captura vigente en su contra. El miércoles, Mariaca fue arrestado por policías en la ciudad de Santa Cruz, 2 días después de que Estados Unidos cancelara su visa por supuestos vínculos con organizaciones criminales. El Ministerio de Gobierno lo señala de haber protegido al narco uruguayo Sebastián Marcet, capturado y expulsado a Estados Unidos en marzo. El miércoles también fueron detenidos otros 3 fiscales, 6 empleados del Ministerio Público y otras 4 personas que intentaron retirar decenas de fajos de dinero del domicilio de Mariaca a bordo de una ambulancia. El fiscal general había sido designado en octubre de 2024 por el Congreso, con votos del Movimiento al Socialismo, MAS, partido que llevó al poder a los izquierdistas Evo Morales y Luis Arce.
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8: 17 horas con 20 minutos.
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5: La nota tecnológica: agentes de inteligencia artificial intentaron, sin éxito, hackear webs de los gobiernos de Estados Unidos y Canadá.
6: Agentes de inteligencia artificial vinculados a plataformas de Google y OpenAI intentaron piratear portales gubernamentales de Estados Unidos y Canadá, según ha revelado una investigación del laboratorio sin ánimo de lucro Translust. El informe documenta rastreos agresivos contra el Departamento de Educación estadounidense y la Biblioteca y Archivos de Canadá con el objetivo de extraer información de acceso público. En el caso de Estados Unidos, los agentes ejecutaron más de 200.000 peticiones en las que intentaron forzar y testear vulnerabilidades en las bases de datos de la administración. En Canadá, 13 de las casi 900 solicitudes contenían cargas útiles diseñadas para poner a prueba la seguridad del sitio web. Ninguno de los intentos logró vulnerar la seguridad ni acceder a datos confidenciales, según confirmó la Agencia de Ciberseguridad canadiense. Translust ve en estos ataques un patrón emergente, el uso de técnicas de IA agresivas y en la zona gris para extraer información.
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5: En más información nacional, durante una diligencia de allanamiento realizada en una vivienda de la colonia Unapum de la ciudad de Escuintla, fue capturada una encargada del almacén de evidencias del Ministerio Público, acusada de apropiarse de 56.000 quetzales incautados durante un operativo.
7: Una trabajadora del Ministerio Público, encargada de resguardar evidencias en una fiscalía, fue capturada en Escuintla, señalada de presuntamente sustraer 56.450 quetzales que permanecían bajo su custodia y debían ser utilizados como prueba en una investigación penal. La detenida fue identificada como Jennifer, quien se desempeñaba como oficial de fiscalía y encargada del almacén de evidencias. Su aprehensión se coordinó durante dos allanamientos realizados por el Ministerio Público y la Policía Nacional Civil. De acuerdo con las pesquisas, la trabajadora habría omitido realizar las gestiones necesarias para entregar el dinero al fiscal responsable del caso, pese a que los fondos estaban bajo su resguardo como parte de las evidencias recolectadas. La situación salió a la luz cuando el efectivo fue requerido para presentarlo como medio de prueba, pero los 56.450 quetzales ya no fueron localizados. Por estos hechos, Jennifer tenía una orden de aprehensión emitida por el juzgado competente por los presuntos delitos de incumplimiento de deberes y peculado por sustracción. El caso pone bajo investigación el control y resguardo de los indicios que deben permanecer disponibles para los procesos judiciales. Para el Nuevo Mundo Noticias, Bernal Álvarez.
5: La próxima semana iniciarán los trabajos de instalación del puente modular que sustituirá al Huijo en Usumatlán-Zacapa, kilómetro 111 de la ruta al Atlántico, por personal de la Dirección General de Caminos.
8: La instalación del puente modular que sustituirá temporalmente al puente El Huijo En el kilómetro 111 de la Ruta del Atlántico, en Usumbatlán, Zacapa, iniciará la próxima semana, según informó el equipo de comunicación de la Dirección General de Caminos. Actualmente las cuadrillas trabajan en el traslado de la estructura que permitirá recuperar el paso por este punto, luego de que el puente original resultara afectado en agosto pasado. Mientras se concreta la instalación, el tránsito vehicular continuará habilitado mediante un badén construido como medida de emergencia. Sin embargo, la estructura fue afectada recientemente por el incremento de las lluvias y la crecida de la quebrada, por lo que Camino realizó trabajos para reforzarla y evitar nuevos daños. Como parte de estas labores, fueron construidos muros de gaviones y ambos lados del badén, con el objetivo de proteger la estructura ante posibles socavamientos provocados por el exceso de humedad en el sector. Tras la atención de la emergencia, el tránsito por el kilómetro 111 fluye actualmente con normalidad. El puente modular será una solución temporal mientras avanzan los planes para mejorar de forma permanente este corredor vial. Entre los proyectos previstos se encuentra la ampliación de 4 carriles de la Ruta del Atlántico, una obra que busca fortalecer la movilidad hacia el oriente del país y la conexión de uno de los principales corredores logísticos para la economía nacional. Para Nuevo Mundo Noticias, Ángel Vázquez.
5: Fue reabierto el paso vehicular en la rotonda de la Ciudad Vieja, Zacatepeques, tras los trabajos realizados luego que el tramo fuera afectado por las lluvias, informaron las autoridades municipales de la localidad.
8: Luego de varios días que permaneció cerrado el paso vehicular para todo tipo de transporte, nuevamente fue habilitado la rotonda del municipio de Ciudad Vieja, según informó en declaraciones el alcalde Federico Betancur a medios locales. Resaltó que el proyecto ha avanzado en un 95%. Agregó que en el lugar hace falta señalización horizontal, vertical, aplicación de la segunda capa de asfalto, iluminación y detalles de la jardinización en el sector, como las últimas mejoras del paso peatonal subterráneo. En un video publicado en una de sus cuentas de las redes sociales, la comuna mostró cómo se permitió la circulación vehicular en la zona y las autoridades municipales pidieron a los automovilistas que hacen uso de ese espacio tomar sus precauciones al transitar por la Ruta Nacional 14. El jefe edil también explicó que el paso se cerró por 2 semanas debido a la colocación de planchas de concreto que conforman un paso peatonal subterráneo, con el fin de que los vecinos y visitantes no caminen a la orilla de Redondel. Asimismo, los pobladores que busquen ir al cementerio de la localidad lo podrán hacer en ese espacio.
9: Aquí llega la carroza fúnebre. Aquí vamos a hacer una pequeña isla donde la carroza va a dar vuelta y aquí se queda. Acá pues sale el ataúd y ya se lo traen en brazos. Se lo traen en brazos a esta rampa. Esta rampa que tenemos de este lado. Esta rampa es bien tendida para que no nos cueste la bajada. Se viene todo acá, miren. Todo esto es a la orilla de la carretera. Venimos aquí, aquí tenemos que iluminar. Vamos a poner sistema de iluminación. También acá vamos a poner cámaras. Cámara allá en esta punta y aquí en esta otra. Van a haber 2 cámaras. En este punto, miren, es bien importante. Como viene bajada, aquí vamos a hacer un pozo de absorción que va a recopilar todo el agua que va a venir en esta bajada. Y aquí pasamos al túnel, el que nos causó algunos inconvenientes con el tránsito. Aquí es el túnel. Pasemos. Este es nuestro túnel. Miren la altura que tiene. Acá vamos a pasar. Aquí estamos pasando debajo de la carretera. Se va a pasar aquí, en todo esto. Miren el ancho, para que pasemos acompañando a nuestro difunto en todo ello. Acá se sale. Al igual que hicimos allá, aquí tenemos que poner paredes y hacer la rampa de salida. Aquí se puede ver la parte exterior de la bóveda, que es de puro concreto.
8: Es preciso mencionar que la obra impulsada por el CODEDE y la municipalidad tiene un costo aproximado de 15 millones de quetzales y conectará con Ciudad Vieja, San Juan Alotenango, San Miguel Dueñas y Antigua Guatemala. Para Nuevo Mundo Noticias, Ángel Vázquez.
5: Las investigaciones que desarrollan por el robo de municiones de una dependencia de la Policía Nacional Civil relacionan el caso con la balacera mortal perpetrada por sicarios en una cevichería de la zona 6 capitalina el pasado 20 de abril.
10: La historia de las municiones que habría sido sustraída de una división de la Policía Nacional Civil no comenzó en los allanamientos del 30 de septiembre, ya que una de las pistas que ahora siguen los investigadores apareció meses antes, entre los casquillos y otros indicios balísticos encontrados en una cevichería de la zona 6 donde 6 personas fueron asesinadas. El 20 de abril de 2026, hombres armados ingresaron a la cevichería Viña del Mar, ubicada en la 18 Avenida y 8ª Calle de la zona 6 capitalina, y dispararon contra quienes se encontraban en el establecimiento. El ataque dejó 6 personas fallecidas y un niño de 5 años herido. En la escena, los investigadores encontraron 96 indicios, entre ellos elementos balísticos. Los casquillos y ojivas fueron enviados para análisis al INACIF. Ese peritaje se convirtió posteriormente en una pieza que permitió abrir una segunda línea de investigación. La investigación terminó conduciendo hacia el interior de la propia policía, donde la Inspectoría General detectó la presunta sustracción de municiones asignadas a la División de Protección de Personas y Seguridad de PPS. La hipótesis que ahora examinan los investigadores es que parte de esa munición habría salido ilegalmente de la institución y habría sido utilizada por integrantes de la Monarca Salvatrucha y utilizadas para realizar el ataque en dicha cevichería. Los registros policiales ubican ese ataque dentro de una serie de hechos violentos ocurridos en la zona 6 durante abril, en medio de una disputa entre estructuras criminales por el control del narcomenudeo. De acuerdo con investigaciones, en esa confrontación estaban involucradas la Mara Salvatrucha, el Barrio 18 y el grupo conocido como Los Caradura. Esa ruta se desembocó en los operativos ejecutados el 30 de septiembre, cuando el Ministerio Público y la Inspectoría de la PNC realizaron diligencias en distintas instalaciones policiales y otros inmuebles. La investigación señala a 4 agentes de la PNC como presuntos integrantes de una estructura dedicada a la sustracción y comercialización de municiones. También fueron capturados civiles que, según las pesquisas, habrían servido como enlaces para la venta del material. Ahora la investigación tiene como pregunta que conecta dos expedientes que inicialmente parecían separados. ¿Terminó parte de la munición sustraída de la policía en manos de los mismos grupos criminales que participaron en ataques armados en la capital y cómo llegaron ahí? Para Nuevo Mundo Noticias, Werner Álvarez.
5: Fue publicada en el Diario Oficial la inscripción oficial de la organización política Raíces ante el Departamento de Organizaciones Políticas del Tribunal Supremo Electoral para participar en las próximas elecciones generales.
11: En el Diario Oficial salió publicada la inscripción del partido político Raíces en el Departamento de Organizaciones Políticas de la Dirección General del Registro de Ciudadanos, pues fue autorizada por el Tribunal Supremo Electoral luego de que la misma entidad avalara el registro hace unas semanas. En ese sentido, en esta semana el diputado y uno de los representantes de Raíces, Samuel Pérez, dijo que tiene previsto que para finales de noviembre se concrete la Asamblea Nacional y que posteriormente se llevarán a cabo las asambleas de nominación. Por lo anterior, de acuerdo con los registros del tribunal, la incorporación oficial de Raíces a los comicios electorales da un registro parcial de 27 agrupaciones políticas que competirán no solo para poder elegir al próximo mandatario del país, sino a representantes de Congreso y municipalidades que representen a los partidos inscritos. Además, confirmaron que son el segundo partido político con más afiliados, pues contabilizaron 42.000 adheridos. Respecto a las elecciones generales, el ente electoral ya confirmó que las fechas para los comicios serán el domingo 27 del próximo año y la segunda vuelta se concretará también domingo, pero 22 de agosto. Para Nuevo Mundo Noticias, Diego Fong.
5: A los 89 años falleció el ingeniero José Ángel Lee Duarte, quien fue alcalde de la ciudad de Guatemala en el periodo 1982 a 1985, sin conocerse oficialmente las consecuencias de su fallecimiento.
12: El exalcalde de la ciudad de Guatemala, el ingeniero José Ángel Lee Duarte, falleció el 1 de octubre del presente año, a los 80 años de edad, según informaron fuentes institucionales y académicas. Lee Duarte, quien nació el 13 de julio de 1937 en Morales, Izabal, estuvo al frente de la Municipalidad de Guatemala entre 1982 y 1985 y desarrolló una trayectoria vinculada con la ingeniería civil, el urbanismo y la administración pública. La Facultad de Arquitectura de la Universidad de San Carlos de Guatemala, de la que fue egresado, confirmó la noticia mediante una esquela publicada en la página de divulgación FARUSAC. En el mensaje, la Junta Directiva, el decano Sergio Francisco Castillo, docentes, estudiantes y personal administrativo expresaron sus condolencias a la familia y lamentaron el fallecimiento del profesional. Durante su gestión como alcalde, iniciada en mayo de 1982, se desarrollaron diferentes trabajos de infraestructura y remodelación en la capital. Entre las obras documentadas históricamente se encuentran los trabajos realizados en el Parque Central, que incluyeron la construcción de un estacionamiento subterráneo. Posteriormente, Lee Duarte también ejerció como consultor independiente en áreas relacionadas con el urbanismo, la ingeniería civil y estructural. Hasta el momento no se ha informado públicamente las causas de su fallecimiento. Tampoco se conoce un pronunciamiento oficial de su familia o de la Municipalidad de Guatemala sobre el deceso. La noticia ha generado muestras de condolencias de distintas instituciones que recordaron la trayectoria del ingeniero y su paso por la administración municipal de la ciudad. Para Nuevo Mundo Noticias, Ángel Vázquez.
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5: En internacionales, el presidente Luis Ignacio Lula da Silva y su rival Flavio Bolsonaro se miden el domingo en la primera vuelta de las presidenciales de Brasil.
13: El presidente Luis Ignacio Lula da Silva y su rival Flavio Bolsonaro se enfrentan el domingo en la primera vuelta de las presidenciales en Brasil. Una elección que definirá si la mayor economía de América Latina mantiene el rumbo de izquierda o gira hacia la derecha. Las encuestas dan una ligera ventaja al mandatario de 80 años sobre el senador e hijo del expresidente Jair Bolsonaro de 45. La campaña fue menos confrontativa que la de 2022, pero estuvo marcada por denuncias de corrupción y por el desgaste de figuras que dominan la política brasileña desde hace años. Lula hizo de la soberanía nacional uno de los ejes de su campaña, ante lo que denunció como el intervencionismo del presidente estadounidense Donald Trump.
14: Este país que ustedes quieren.
15: ¿Qué tipo de país quieren? Este es el país del que le hablé a Trump. Si se mete aquí, perderá las elecciones aquí. No aceptamos la injerencia de nadie.
14: Aquí es el Estoy. Allí tú vas a aceptar injerencia de ninguém.
13: El líder izquierdista defendió sus logros económicos, con desempleo en mínimos e inflación controlada. También reforzó el programa de asistencia social Bolsa Familia y prohibió las apuestas en línea, que endeudan a millones de brasileños.
15: Por la experiencia de los años que el otro ya ha pasado en el poder, para quienes somos de una región más desfavorecida, creo que presta mucha atención a las necesidades de las personas más pobres a través de programas sociales.
16: Las personas más carentes, ¿no? Que son programas sociales.
13: Flavio Bolsonaro entró en la carrera presidencial después de que su padre fuera condenado a 27 años de prisión por planear un golpe de Estado. El senador se presenta como una versión más moderada del exmandatario y promete combatir el crimen emulando el modelo de mano dura del presidente salvadoreño Nayib Bukele.
15: Brasil tiene que empezar a cambiar rápido. Nadie aguanta un día más de esta administración y nuestro plan es estar aquí, entre la gente, caminando por estas zonas donde nuestro oponente no puede venir porque no puede andar por la calle, porque lo acosan, porque nadie confía en él ya, porque el legado que está dejando es de violencia e impuestos altos. Y nosotros vamos a impulsar el emprendimiento, además de la prosperidad que vamos a ofrecer.
13: El derechista acusa a Lula de incompetencia y corrupción, mientras se enfrenta a una investigación por presunto lavado de dinero ligado a una producción audiovisual sobre su padre. El candidato niega cualquier irregularidad.
17: Quiero un cambio. Lo veo más como una oportunidad de cambio, porque Lula ya ha estado en el poder durante muchos años. Vamos a ver si cambiar esta dinámica mejora las cosas de alguna manera.
13: Lo más probable es que ambos deban luchar por cada voto de los casi 160 millones de electores en una segunda vuelta el 25 de octubre, en la que aparecen técnicamente empatados.
5: La policía brasileña descartó que hubiera explosivos en una mochila arrojada este jueves por un individuo frente a la Corte Suprema de Brasilia.
18: La policía brasileña descartó el jueves la presencia de explosivos en una mochila arrojada frente al Supremo Tribunal Federal en Brasilia, a 3 días de las elecciones presidenciales. Según la corte, un hombre intentó saltar las vallas de seguridad y lanzó una mochila cerca de una parada de autobús, lo que activó los protocolos de emergencia. Las autoridades acordonaron la zona y revisaron el paquete ante la sospecha de que pudiera contener un artefacto explosivo. Tras inspeccionarlo, la policía militar confirmó que la mochila contenía únicamente objetos personales. El sospechoso fue detenido después de resistirse al arresto y permanecerá bajo investigación. El incidente ocurre en medio de un ambiente político tenso, cuando el presidente Luis Inácio Lula da Silva busca la reelección frente al candidato de derecha, Flavio Bolsonaro. La Corte Suprema ha ocupado un lugar central en la campaña electoral por una creciente controversia relacionada con presuntos vínculos entre algunos magistrados y un banquero encarcelado por fraude financiero.
5: El ministro francés de Justicia, Gérald Darmanin, informó que ha pedido a los fiscales que reclamen la responsabilidad civil de los padres por los daños causados por sus hijos durante las protestas.
15: Una activista cubana crítica del gobierno y su madre fueron declaradas culpables el jueves en La Habana del delito de actos contra la intimidad personal y familiar por grabar y difundir un video de un agente del orden. La creadora de contenido y activista bautista Ana Sofía Benítez Silvente, de 21 años, y su madre, Caridad Silvente, fueron juzgadas en el Tribunal Municipal de La Habana del Este, mientras decenas de personas, muchas vinculadas a organizaciones religiosas, aguardaban en las afueras de la sala bajo un fuerte operativo de seguridad. Tras un juicio de unas 3 horas, ambas fueron condenadas a 2 años de limitación de libertad, una sanción que no conlleva encarcelamiento, pero sí restricciones como la prohibición de salir del país.
19: Es un circo todo esto de estarme poniendo en esta situación, cuando yo lo único que he hecho es simplemente decir lo que pienso en las redes sociales de manera respetuosa.
15: A la salida del tribunal, Benítez fue recibida con aplausos y con gritos de libertad y patria y vida, un lema de los opositores en Cuba. El proceso se originó por una denuncia que presentó un suboficial del Ministerio del Interior, quien sostuvo que la activista vulneró su intimidad al grabarlo y difundir imágenes suyas en redes sociales. El incidente ocurrió el 10 de marzo, cuando un agente de la entidad, vestido de civil, se presentó en la vivienda de Benítez, en las afueras de La Habana, para entregarle una citación policial por los videos que publicaba en redes sociales en los que critica al gobierno cubano.
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1: Esta guerra provoca adaptación y cambios. Firma invitada, Mario Antonio Sandoval. Esta guerra es mundial y no es solo militar, sino económica, como siempre. El petróleo afecta a todos los países, sobre todo occidentales, imposibilitados de detener a los países de Oriente Medio y los demás donde existen gigantescos depósitos. Un país como Guatemala no puede hacer nada con el aumento de los precios de los derivados petrolíferos. Al entenderse con claridad, provoca cambios urgentes derivados de la adaptación a esa realidad. El cambio de época ya comenzó y la población guatemalteca, junto con la del resto del mundo, necesita adaptar su vida cotidiana a esta nueva realidad, cuya más dura palabra es escasez y elevación en los precios de todos los productos. Aplicar criterios antiguos es inútil y absurdo. Estamos como cuando se debió dormir en calles y parques a causa del terremoto de 1976. No hay forma de saber cuándo ocurrirá el próximo, pero se trata de realidades inevitables. Ahora, un 90% de los guatemaltecos actuales no ha vivido esa experiencia y solo la conocen de oídas. Ante la guerra en Oriente Medio, es el momento de tomar decisiones inesperadas, pues el petróleo es ahora el factor fundamental, aunque lo militar tenga su escenario en un espacio amplio, pero no en todo el mundo. Estados Unidos, por muchas razones, deberá adaptarse, aunque en su territorio no caiga ni una sola bomba o dron, y desde el punto de vista electoral, todo parece indicar cambios de rumbo, pues los estadounidenses votan con el bolsillo en todas las elecciones. Si Guatemala utiliza estrategias al estilo pan para hoy y hambre para mañana, como subsidiar precios, sin pensar en el factor económico, simplemente está dando largas a una crisis en realidad completa y variada. Sus efectos son el resultado directo de la irresponsabilidad de la forma de manejar el país, convertido desde hace décadas en fuente de corrupción y pillaje en todos los sectores. A esto se agrega la irresponsabilidad de hordas de infames politiqueros dispuestos a engañar a los ciudadanos, sobre todo integrantes de las clases necesitadas y alejadas de la educación indispensable para avanzar en su nivel de vida. Esta calaña malviviente ataca al gobierno porque sueña con llevar a algún integrante de su horda al Ejecutivo y a la clica novenera del Congreso. Algunas realidades son ajenas. La ciudad, los caminos, se paralizan todos los días por el exceso vehicular. El transporte de una persona por cada carro debería ser un lujo del pasado. El colectivo y debidamente ordenado es una manera de iniciar la reducción del superfluo exceso vehicular. Por supuesto, este tipo de transporte necesita ser seguro y también obliga a tener cuadras seguras para el uso del pasajero. Estas son medidas necesitadas de comprensión. El aumento del precio de la comida debe tener algún tipo de control porque los salarios no se han adaptado a esta realidad. Y lejos de eso, los empleos están reduciéndose, aunque la macroeconomía diga otra cosa. El conflicto bélico causa una seria crisis, imposible de prever, pero de largo plazo. El escenario de esta tragedia en desarrollo se encuentra a unos 14.000 kilómetros de Guatemala, pero sus efectos específicos ya son una realidad en todo el mundo. Vale la pena recalcar, estamos en un cambio de época relacionada con la vida humana. La insistencia en continuar acciones bélicas de miles de millones de dólares ya es irracional. Urge armisticios, acuerdos y seriedad para cumplirlos. Así como los análisis históricos desde el punto de vista de la serenidad, porque la opción única es la destrucción del planeta. sin duda, una tarea difícil, pero no imposible, si se obliga a quienes hagan promesas cumplirlas al 100%. Cualquier ser humano, sin importar sus diferencias, rechaza la matanza de inocentes y verla en vivo por la televisión. Escribió Mario Antonio Sandoval.
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2: En la nota de salud, la Organización Panamericana de la Salud, junto con la Fundación Barça, han enviado insumos médicos y medicamentos a la comarca Novoe Bugle, una zona indígena de Panamá.
3: Drones para salvar vidas en Panamá. Ese es el propósito del proyecto liderado por la Organización Panamericana de la Salud, OPS, junto con la Fundación Barça. A través de los dispositivos aéreos, fueron enviados insumos médicos y medicamentos a la comarca Ngobe Buglé, una zona indígena en Panamá de difícil acceso, lo que permitió mejorar la salud, impulsar la tecnología y reducir de horas a minutos los tiempos de distribución. Así lo expresó Marta Segú, directora de la Fundación Barça.
4: Los drones se utilizan, como sabemos, pues en la guerra, para bombardear, en muchas partes del mundo, se utilizan también para temas de agricultura, pero esta vez el dron era para salvar vidas, para aplicar la tecnología a la salud.
3: Según la OPS, tan solo en esta comarca indígena hay más de 6.000 personas en 37 comunidades golpeadas por la extrema pobreza y la falta de infraestructura. Por ello, los drones transportaron medicamentos para enfermedades crónicas, así como sueros y kits de diagnóstico rápido. Lilian Reneu, representante de la OPS, también se refirió al proyecto.
5: El objetivo principal del proyecto es mejorar el acceso a los servicios de salud a la población. Estas poblaciones que tienen dificultades de acceso porque viven a mucha distancia, Y también el transporte es una dificultad. Entonces el dron, que es una tecnología que apoya al equipo de salud.
3: Se prevé que este programa piloto, pionero en América Latina, pueda replicarse en otras zonas de difícil acceso de Panamá, como la selva del Darién, frontera con Colombia.
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3: Frontera con Colombia.
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0: También como presidente de la Junta Monetaria, no es válida, dado que el funcionario posee el puesto de diputado, lo que según la ley orgánica del Banco de Guatemala imposibilita presidir la institución. Otro de los argumentos legales que expuso el CACIF es que según el artículo 112 de la Constitución de la República de Guatemala, no se pueden ejercer a la vez dos puestos públicos, a excepción de casos mencionados en la Constitución, y Mencos, al no renunciar al cargo de diputado, cae en la violación del artículo. De acuerdo con lo notificado a la presidencia, este tiene la obligación de enviar el informe a más tardar el domingo 4 de octubre, donde se explique las condiciones legales con las que se basó el presidente Arévalo para designar a Mencos, quien era ministro de Finanzas. En ese contexto, el diputado Alan Rodríguez también hizo oficial que presentaron un amparo ante la CC por el mismo caso, aunque con más legisladores de la bancada Vamos argumentan que el permiso que se le otorgó al ahora presidente del Banquat era exclusivamente para cumplir con funciones puramente del Ejecutivo, más no otros cargos. Lo cierto es que la Corte ya notificó a la presidencia para que redacten los informes y por parte del Ejecutivo indican que ya están en el proceso de justificación de la asignación del cargo. Para Nuevo Mundo Noticias, Diego Fong.
1: Las instalaciones del Hospital Roosevelt han sido iluminadas de color rosa con el inicio de la conmemoración del mes de la lucha contra el cáncer, explicó el ministro de Salud Pública, Joaquín Barnoya.
2: Por primera vez el Hospital Roosevelt ilumina su fachada de color rosa para conmemorar el inicio del mes de la lucha contra el cáncer de mama y promover la prevención. Durante dicho acto llevado a cabo, dicho centro asistencial, el titular de dicha cartera, Joaquín Barnoya, dio a conocer mayores detalles sobre los trabajos que se realizan con el objetivo de dar un apoyo a las personas que padecen de dicha enfermedad.
3: Este país está urgido de luz y esta iluminación que ustedes van a hacer simbólicamente afuera es lo que necesitamos el país. Y ustedes que están atravesando una lucha contra una enfermedad que se llama cáncer, ahora nos están iluminando a todos en medio de esa lucha personal que llevan. Mencionaron también la palabra empatía. ¿Cuánta falta nos hace la empatía entre unos a otros? ¿Qué mejor sería en la sociedad? ¿Qué mejor sería el país si tuviéramos un poco más de empatía? De pensar, ¿qué está pasando en su cabeza? ¿Qué problemas tienes? ¿Y qué tal si yo le toco el hombro y le digo, ¿cómo está? Y me cuenta sus problemas. Ese tipo de empatía es la que estamos urgidos en la sociedad y en el país. Mencionaron el cielo. Tengo un particular de ver el cielo, pero aquí me siento en el cielo porque hay un sentimiento que se llama esperanza, que para mí la esperanza es sinónimo de cielo. Luego mencionaron una palabra que a mí me cuesta muchísimo encontrar y obvio que ustedes la tienen a la mano y se llama fe. Esa fe es la que las mueve y me mueve y nos debe de mover a todos. Ya para terminar y no aburrirlos, que la mayor parte de lo que me escribieron, perdón, pero no estoy aquí para eso. Dos palabras a título personal. La primera es admiración. Las admiro sinceramente a todas y cada una de ustedes que libran la lucha, pero también a las que los acompañan en la lucha. Son médicos que se dedican día a día desinteresadamente por ustedes, desde el punto de vista asistencial hasta el punto de vista administrativo. Y lo último que me queda decirles es, me tienen a la orden. Muchas gracias.
2: La viceministra de Hospitales, María Rosario Orozco García, manifestó que la prevención y detección oportuna son clave en la lucha contra el cáncer de mama. En el evento también se rindió homenaje a Vivian Floridalma, quien dejó un legado de prevención, acompañamiento y apoyo a mujeres con cáncer de mama. Para Nuevo Mundo Noticias, Ángel Vázquez.
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0: Viernes 2 de octubre de 2026, damos paso a la información nacional e internacional acá por el 96.1 FM de Nuevo Mundo Radio. Soy Mario Carrillo, estos son los titulares.
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0: En nuestros titulares, presidenta electa de la Corte Suprema de Justicia será juramentada por el Congreso el próximo martes. Buscan aprobar iniciativa de ley para promover el emprendimiento juvenil y facilitarles oportunidades laborales. Dos adolescentes de 16 y 17 años mueren en balacera ocurrida en la zona 13. Se eleva 19 las víctimas mortales y emergencias atendidas por la Conred a causa de las lluvias en el país. Juez de extinción de dominio acepta pruebas del Ministerio Público contra ex vicepresidenta Roxana Valdetti. En internacionales, Parlamento de Bolivia analiza caso de fiscal general acusado de encubrir narcotraficantes. Unos 400 institutos cierran en Francia por las nuevas protestas de estudiantes. Esto y más en la tercera emisión del Independiente Voz y Corazón de Guatemala.
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7: La Junta Directiva y Gerencia General de Grupo Nuevo Mundo Radio y Televisión lamenta el sensible fallecimiento del ingeniero José Ángel Lee Duarte, quien presidió la alcaldía capitalina entre 1982 y 1985. Sus restos mortales son velados en capillas señoriales de la Zona 9. La capilla ardiente comenzará el sábado 3 de octubre a partir de las 9 de la mañana y el sepelio será el domingo 4 de octubre. En el cementerio Las Flores. El cortejo fúnebre saldrá el domingo a las 2 de la tarde de capillas señoriales. Grupo Nuevo Mundo Radio y Televisión expresa sus más sinceras condolencias a sus familiares y amigos y ruega cristiana resignación. Descanse en paz el ingeniero José Ángel Lee Duarte.
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0: Bienvenidos, damos paso a la información nacional. La electa presidenta de la Corte Suprema de Justicia, Jennifer Tenney, su juramentación será realizada en el Pleno del Congreso de la República durante la sesión plenaria del próximo martes.
11: Ante la elección de Jennifer Tenney como nueva presidenta del organismo judicial, el legislador Luis Contreras, quien preside el Congreso, afirmó que el próximo martes 6 de octubre juramentarán a la nueva